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2: Bueno, punto final. Ya sabe que puede, si nos escucha por la radio y se perdió alguna parte del programa, puede ir al canal de YouTube y escucharnos. Si quieren, si nos escucharon por la radio y quieren ver el nuevo. Cada viaje de Quique Lanza aquí, compañeros,
3: es un corte. Un nuevo look.
2: Tal cual.
4: Sí, tal cual. ¿Eh?
2: Pero es real, ¿eh?
3: El galán.
2: No se crea que va a Turquía. No. No se crean que va a Turquía. No, es todo natural. Es gel, ¿no?
5: Es natural, ¿no?
3: Sí. Hay que ir a Turquía entonces.
2: No, todavía no. Ya le va a llegar.
5: Probable. Si necesario, vamos.
2: El hombre es un galán.
3: Claro, vamos.
2: Síganos en nuestro canal de YouTube, ahí están todas las imágenes. Mañana estaremos por aquí. Gracias, chau. Gracias, Quique, por venir.
5: No, chau. Gracias a vos.

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1: ¿Es Barcelona el mejor equipo de Europa en este momento? Los números dicen que sí. No solo porque goleó hoy a un equipo que sabíamos podía llegar a golear, pero sobre todo porque lleva un promedio de 4.4 goles por partido. 22 tantos anotados en los últimos 5 encuentros. Hoy la gran figura fue el gran ausente de la lista larga del Balón de Oro, Rafinha. Hoy, a propósito, hubo convocatoria de la selección brasileña. Siempre antes, Carleto Ancelotti dio la nómina, se la vamos a contar. Y obviamente Rafinha tiene que estar, porque hoy abrió el marcador con un golazo sensacional. Fue la gran figura. Barça está intratable e imparable. Mientras algunos ahí van y les cuesta arrancar, el Barça arrancó con todo. Arrancó de titular Julián Álvarez en el partido del Atlético de Madrid en Anfield. Y el jugador al que no le quieren renovar el contrato hizo el gol del triunfo. Esto y más le vamos a ir contando hoy en Fútbol de Primera. Los saludamos desde los estudios Ford, socio oficial de nuestro programa. Estamos junto a Rosa Beatriz Sánchez, a Daniel Chapela. Y hoy, en estudios, a nuestro querido Quique Lanza, que nos acompaña aquí. Señora Sánchez, ¿cómo le va? Usted ayer pedía... Pero déjeme saludar, porque si no parece raro, ¿no? ¿Cómo anda, Quique? ¿Bien?
2: No, todo bien, Andrés. Qué gusto saludarte a vos. Encantado de estar acá siempre. A Rosa y a Daniel. Y bueno, estar acá siempre es una alegría, ¿no? Hace un mes que se terminó el Mundial por ahí, un mes y medio. Y se extraña la cantidad de gente, pero bueno, acá estamos nosotros y pues un gusto estar con vos en la mesa.
1: Bien, y ayer, como uno conoce los tonos de Rosa, ella lanzó la pregunta y dijo... ¿Y Rafinha no falta aquí? O algo así, palabra más, palabra menos. ¿Cómo le va, Sánchez? Sí, falta en la lista de 30, falta Rafinha para el Balón de Oro.
3: Sí, totalmente. O sea, me van a decir que la cuenta del Balón de Oro es hasta el 19 de julio, pero Rafinha ya venía jugando bien mucho antes del 19 de julio. Estuvo lesionado mucho tiempo, obviamente sabemos todo eso, pero Rafinha cuando juega, juega como los dioses, y hoy lo demostró, obviamente, fundamental. Además no juega en su posición, hoy jugó medio como falso 9, todo lo que hace, lo hace bien. Entonces, a mí me duele que Rafinha no esté. Me parece que de algunos que pueden ser discutibles, Rafinha era un indiscutible que tenía que haber estado, pero bueno, seguramente lo estará el año que viene, porque como está jugando, y además el equipo lo acompaña en el Barcelona, porque bueno, se lleva bien con Lamine Yamal, hay una química con los nuevos jugadores que llegaron al Barcelona que lo van a hacer mejor. El equipo ya se vio hoy, obviamente, del otro lado estaba el Feyenoord. Y no sé si le va a hacer 5 goles a todos los con los cuales se enfrente, pero bueno, hoy el equipo deja una muy buena sensación, fue un monopolio total, total del Barcelona, un baile impresionante, y Rafinha, si no el mejor, uno de los mejores del partido.
1: Es lo que hay, convengamos que enfrente estaba el Feyenoord, que no es Exacto. precisamente uno de los equipos más poderosos, ni siquiera de su propia liga, esa es la realidad. Y plantear, Daniel... Si hoy Barça es el mejor equipo de Europa en septiembre, es plantearlo para discutir momentos, porque hoy por hoy seguramente es el equipo en mejor forma, entendiendo que algunas ligas llevan 2 fechas, 3 fechas, y que acaba de comenzar esta primera de Champions, pero indudablemente sobresale el buen juego y cómo domina, no tanto desde el marcador, pero sí a través de su juego, cuán dominante es este equipo de Hansi Flick.
4: ¿Qué tal, Andrés? Un saludo a todos. Dominante, tiene una manera de jugar que domina perfectamente. Cuando hay un funcionamiento así, las nuevas piezas encajan con mucha mayor facilidad. Pareciera que hubiesen estado allí siempre Adeyemi, Gordon, Rodri. Se metieron dentro de un engranaje que ya se movía con claridad y no han desentonado. Después, alguien nos mintió aquí con aquello de que el Barça no había fichado un 9. Fichó al mejor 9 posible. Rafinha está haciendo goles todos los partidos y además desempeñándose muy bien. Y vuelvo al tema del funcionamiento. Los buenos funcionamientos potencian el nivel de los jugadores. Rafinha no es el mismo en Brasil que en el Barcelona. Hoy es el mejor equipo de Europa. Te diría que está entre los 3 mejores, sin ninguna duda, que le ha ganado equipos que quizás no estén en su nivel, también es cierto, pero lo ha hecho con la autoridad que se supone, cuando hay tamaña diferencia, un equipo como el Barcelona tiene que demostrar. Y después un añadido, tiene un arquero gana partidos, es verdad. Gana los encuentros con holgura, pero las que tiene que salvar, las salva. Y sabemos el dicho de arquero de equipo grande, tiene que tapar las que le llegan. Joan García está en ese nivel.
1: Qué buen punto este también para seguir debatiendo, ¿no? El buen funcionamiento, dijiste, potencia a los jugadores. Así fue, ¿no?
4: Sí, correcto.
1: Bien. Y haces el paralelo de que Rafinha no es el mismo en Brasil de lo que es en el Barcelona. Hay una realidad también, que el Barcelona puede correr estos riesgos sabiendo que enfrente tiene al Feyenoord, que tiene campeonato largo, que el domingo va a tener a un Elche, un Alavés, un Girona, bueno, Girona no porque se fue a la B, pero alguno de estos equipitos a los cuales sabe le va a ganar por 1, por 2, por 5, por 6... y que tiene revancha todas las semanas, y Brasil no se puede dar el lujo de asumir esos riesgos en un partido por 3 puntos de eliminatoria. Entonces por ahí tiene que ser más cauto el planteo, y no es que deja de potenciar a Rafinha y a otros, sino que esos futbolistas se tienen que mimetizar con la urgencia del momento que pueda tener el técnico.
4: No, eso es totalmente cierto, y hay un añadido, Andrés, y es la capacidad, el talento del jugador para reinventarse. Este Rafinha no es el de Bielsa en el Leeds, es un jugador que ha ido mutando en distintos sectores de la cancha y siempre con un muy buen nivel. En el Barcelona arrancó jugando por afuera, hoy lo hace como 9 ante la necesidad. Pero recordemos lo que pasaba en el Messi post campeonato del mundo, en el Messi previo, perdón dicho, a la Copa del Mundo ganada o a las Copas Américas conquistadas, el Messi que iba con la selección argentina y no era el mismo del Barcelona. En el club tenía un funcionamiento que lo potenciaba, en la selección ni funcionamiento ni compañeros del mismo nivel de calidad. Eso cambió, por supuesto, y la prueba está que cuando Messi estuvo mejor rodeado, los resultados aparecieron.
1: Habló Rodri, una de las caras nuevas de este Barcelona postpartido.
5: Está claro que es importante empezar bien. Yo siempre digo que lo más importante es cómo se acaban las temporadas, pero evidentemente que hemos empezado con un gran nivel, sobre todo con una gran predisposición al sacrificio, a correr, a generar una cultura de esfuerzo, de juego, y todos los jugadores, los que juegan, están comprometidos. Eso es lo más importante, crear esa idea colectiva, y lo que dices, estamos haciendo las cosas muy bien al principio, así que hay que seguir la línea. Es el pasito que nos queda. Está claro que es un club de los grandes de Europa, que es verdad que hemos de reconocer que llevamos mucho tiempo sin ganar esta competición y que debemos cambiar cosas, y en eso estamos, en intentar afrontar la mejor manera para poder, como dices tú, volver a levantar la Champions, que es lo que queremos todos. Tampoco nos marcamos objetivos muy a largo plazo, vamos a ir poco a poco, lo que he dicho a tu compañero, creciendo en la idea para que cuando lleguen los momentos importantes estemos preparados.
1: Bueno, objetivo a largo plazo de ganar la Champions, lo sabemos, porque siempre Barça o Madrid gana la Liga, Quique, y han empezado bien en este nuevo formato. Todavía hay mucho camino por recorrer, el objetivo será entrar entre los 8 primeros. ¿Te parece si repasamos el tablero de cómo quedó esta jornada de miércoles?
6: Sí, porque también ganó el Real Madrid, que lava un poquito la cara por lo que le pasó el fin de semana en la Liga, ¿no? El Barcelona ganó 5-1 al Feyenoord, el Stuttgart venció 3-1 al Viking, Liverpool venció al Atlético de Madrid 2-1. Sí, ha perdido el Atlético de Madrid. Napoli cae en casa ante el Arsenal. Paris Saint-Germain se da una fiesta, 6-1 contra el Bratislava. Sporting gana 3-1 al Galatasaray. Y bueno, los partidos de mañana.
1: Muchos goles, ¿no? Hoy.
6: Muchos goles.
1: 5-1. Paris Saint-Germain 6-1 al Bratislava.
6: Pero es como consecuente, ¿no? Porque hablando de que son los equipos más grandes, sí, de Europa hoy por hoy, ¿no? Sumando, sí, siempre al tradicionalmente grande Madrid, no digo. Hay que incluirlo, seguro.
1: Suponíamos que el Napoli-Arsenal iba a ser cerrado porque Arteta, de visitante en una cancha como el Diego Maradona, iba a jugar como jugó, pero le alcanzó a ganar, le alcanzó para ganar con gol de Odegaard 1-0. Arranca bien el campeonato. Mañana, recordemos que es solamente esta primera fecha que se juega también en jueves, queda el Fenerbahce, Roma, Stuttgart, Shakhtar, Bayern Múnich, Bodo, como Leipzig, Manchester United, Saba y el Slavia Praga contra el Lens francés. Bueno, hoy ganaron lo que tenían que ganar. Me pregunto, Rosa, asumiendo también, porque yo siempre digo así, porque uno lee mucho, se publican muchas cosas y uno no termina sabiendo si son verdad o no, porque vivimos en la época donde
3: de
1: cualquiera
3: la fake news.
1: De la fake news. Asumiendo que sí hubo un interés del Arsenal antes de fichar a Gabriel Jesús por Julián Álvarez, bueno, hoy volvió, aunque sea para jugar un partido, a Inglaterra, a una cancha linda para jugar. Julián Álvarez, sí, volvió a revivir el ambiente de Premier en Champions.
3: Y esa fue un poco la sorpresa, ¿no? No sabíamos hasta último momento si iba a ser titular o no. Lo fue, jugó bien, dio una asistencia, casi anota un gol que se lo sacó el arquero del Liverpool. Realmente, me parece que jugó bien, que mostró lo que tiene que mostrar para ganarse, para volver a enamorar a la gente del Atlético de Madrid, más allá de que al equipo no le alcanzó. Pero bueno, en general, es una buena noticia que Julián está de vuelta, que está aparentemente mentalmente recuperándose y futbolísticamente también, ¿no?
1: Bueno, enfrente estuvo Alexis McAllister, que ayer decía en conferencia de prensa que el club le ha manifestado que no le van a renovar el contrato, que hizo el gol del triunfo. 2-1 fue la victoria del Liverpool sobre el Atlético de Madrid. Pasó una jornada más de Champions. 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
1: 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Quedó planteado el tema del Barcelona, si es el mejor equipo de Europa en este momento, y trasladamos la misma pregunta para nuestra región. ¿Es Toluca el mejor equipo de CONCACAF en este momento, después de haber ganado la Leagues Cup? Yo digo que sí. Sánchez.
3: Y yo también creo, sin duda el mejor de México, claramente, ¿no? Pero bueno, el hecho de que haya ganado la Leagues Cup también lo hace el mejor de los dos países, ¿no?
1: Daniel.
4: Yo coincido plenamente, lo es. Claramente lo es, por resultados, por juego, por quién lo dirige, que eso también es importante porque es el tipo de entrenador que conecta un equipo en cualquier circunstancia, lo hace competitivo y hoy por hoy difícilmente podamos encontrar un equipo que se le equipare.
1: ¿Cuál es el equipo más poderoso de Centroamérica ahora?
6: Olimpia o Saprissa. Cualquiera de los dos.
1: Pero no está a nivel de este Toluca.
6: No está, Andrés. Y por su técnico, por su plantel, y además si había alguna duda, lo ratifica ganando la League Cup. O sea, me parece que es uno de los mejores momentos históricos que vive Toluca, y yo coincido, para mí es el mejor equipo de la zona.
1: Alexis Vega dice que quieren ir por más.
16: Tenemos todavía mucho por qué pelear. Sabemos que ya hemos ganado, pero no nos conformamos. Yo creo que eso ha sido la base de este proyecto, la humildad que hemos tenido para seguir compitiendo cualquier trofeo que se nos ponga enfrente. Y bueno, queremos quedar en la historia del club. Yo creo que por ahí en algunos campeonatos hablé con Ciña en su momento, le dije que quisiera tener los mismos campeonatos que él o quizá rebasarlo si Dios me presta la vida. Y bueno, yo creo que eso es a lo que aspiramos. Después don Valentín lo tiene muy claro, ganamos la 11, se la entregamos y al día siguiente dijo quiero la 12 y le entregamos la 12 y quiero la 13. Entonces yo creo que ese es el pensamiento de don Valentín y bueno, nosotros muy felices de poder estar representándolo y trataremos de llevarle todos los títulos que sean posibles. Sí, yo creo que este equipo está enfocado en lo que quiere. Ahorita ganamos la Leeds Cup, ahora ya pensamos en el fin de semana contra Atlas, también dar un golpe de autoridad y que sepan que vamos a pelear la 3, ese es el objetivo principal de este torneo. Después yo creo que el equipo, si sigue manteniendo la estructura de los jugadores que más tiempo hemos estado acá, más los refuerzos que llegan, que nos han venido a aportar muchísimo, y eso es algo muy, muy importante para nosotros. Yo creo que este equipo por varios años más va a estar peleando los primeros lugares, estar peleando cualquier campeonato. Y bueno, después tenemos para mí al mejor técnico que he tenido, uno de los mejores entrenadores en México que ha estado acá, y bueno, yo creo que también eso es muy importante. Yo creo que ha formado una familia, ha formado unos vínculos muy importantes con nosotros, fue jugador, nos entiende perfectamente, y bueno, yo creo que tenemos un buen capitán para que nos pueda seguir llevando por este camino.
1: Muy clarito, Alexis Vega. Para quienes no saben, Ciña es Antonio Naelson, el ex futbolista brasileño mexicano que representó a la selección, historia viva del Toluca, hoy director deportivo, y don Valentín es el dueño, Valentín Díez, que quiere más y más y más. La mayor virtud de Toluca en estos torneos cortos de México, porque siempre decimos lo mismo, ¿se acuerdan? Que los que terminan tarde, no hacen pretemporada, se quejan los técnicos, les postergan el partido de la primera fecha, juegan la primera fecha después de la cuarta, y muchas veces caen se aflojan los futbolistas después de una gran conquista. Este no ha sido el caso del Toluca. Y vuelvo a plantear, Toluca podría estar ahí entre los mejores equipos también de Sudamérica. Le ganaría a pongamos,
3: usemos a Boca y a River seguro.
1: ¿Cómo?
3: A Boca y a River seguro le ganaría a los dos. Ni mi equipo ni qué hablar, no está ni siquiera en la misma parte.
1: A Boca y a River. ¿Y usted con qué autoridad lo dice? ¿Por qué uno de...?
3: Y porque los veo jugar. O sea.
1: A ver, Chapela. Vamos a ir por el otro lado porque me extraña.
4: Que me meta
1: me extraña de Sánchez, porque
3: Daniel,
1: digo, al no estar Sami.
3: Daniel, sé valiente.
1: Momento.
4: Sí.
1: Al no estar Sami, hubiera pensado que iba a defender un poco la causa, porque Sami aquí hubiera tirado para el lado de los equipos brasileños.
3: Sami hubiera dicho claro. Sami hubiera dicho a Boca, no hubiera agregado.
1: Que a los brasileños no le gana, pero a un Flamengo, a un Palmeiras.
4: Yo creo que Toluca, a ver, imaginemos el escenario este que ya no existe de los equipos mexicanos jugando Libertadores de Sudamericana. Toluca sería candidato a ganar a Libertadores. No diría el candidato, pero estaría al nivel de los grandes de Brasil y de Argentina, para mí, sin ninguna duda.

0: Depende de dónde.
1: De visitante. Después juega en la altura de Toluca, obviamente. Claro. Esa es una ventaja que tiene.
2: Bueno, normalmente son cruces de ida y vuelta, pero yo digo, en una serie no lo saca, digo, todavía.
0: Sí. Al Boca del primer tiempo de ayer le hace 5.
1: Uf.
0: Pateó una sola vez al arco y al minuto 39, después mejoró un poquito en el segundo. Y al San Pablo del segundo tiempo, que fue el rival de Boca anoche en la Sudamericana, fue 1-0 la victoria del Club Atlético Boca Juniors, también le gana. Lo que pasa que, claro, no hablemos de los ida y vuelta. Yo estoy con Daniel, pero te cambio de candidato a protagonista.
3: Sí.
0: Que sería protagonista de una Copa Libertadores, sin duda, sí, a ver hasta sí. dónde llega, como podemos pensar que... Digo, hoy no hay un claro candidato. Hoy la Copa Libertadores, ayer el cuarto de final de Copa Libertadores, el único partido lo jugó un campeón argentino llamado Platense. Yo desafío a nuestros televidentes radioescuchas que me digan algo de la historia del Club Atlético Platense. Pasaron, o van a haber pasado de jugar en el Maracaná contra Fluminense, perdieron 2-0, a jugar en un estadio que en mi época de joven, cuando yo iba a la escuela pública en la Argentina, se utilizaba para que los colegios públicos fueran a hacer sus clases de gimnasia.
1: Ah.
0: Porque además sí. era más chico de lo que era All Boys o la cancha Platense, según la que quedara más cerca. Ahí íbamos a... que quedó todo absolutamente... Se ríe,
1: sí, porque bueno, no, digo, ¿se acuerdan cuando la Copa Libertadores la jugaban solamente dos equipos por país y eran el campeón y el subcampeón? Platense es un equipo, siempre fue un equipo chico en el fútbol argentino. Lo que pasa es que ahora
0: por esta coyuntura, de barrio.
1: Chico, sí, un equipo chico, o sea,
0: muy como, chico.
1: Como lo fue Banfield o bueno, equipos así. Pero bueno, por esta coyuntura, Claudio. Por esta coyuntura del fútbol argentino, los equipos chicos últimamente están saliendo campeones. Pero
3: una cosa, la Copa Libertadores cuando la jugaban los equipos mexicanos, ese periodo de casi una década que estuvieron jugando la Copa Libertadores y la Sudamericana. Hemos dicho muchas veces que el fútbol sudamericano de ese tiempo, digamos, era algo más fuerte respecto a que podía mantener más sus figuras, ¿no? Los planteles, digamos, no estaban tan
1: diezmados
3: por el tema del mercado. Y allí competían los equipos mexicanos. Varios llegaron a la final. Alguno salió campeón. Entonces, ¿cómo no va a estar Toluca involucrado en una eventual Libertadores entre los candidatos a ganarla?
0: En esa época, además, habría que agregar, Daniel, los equipos brasileños no eran tan fuertes de lo económico ni tenían tanta figura como tienen hoy.
2: Andrés,
0: hoy es distinto.
2: Y entonces si nos venimos acá al lado nuestro, Toluca es el candidato a ganar la Copa
0: con los ojos cerrados, diría.
2: Digo, pienso igual.
0: Sí, ahí sí. Con los ojos cerrados.
2: Ahí sí.
0: Para que sepas, te cuento. Lo voy a contar aquí que, por si no sabe, a la gente también, obviamente. No voy a decir que lo mejor que tiene Platense, porque no lo es un buen equipo. Terminó siendo campeón del fútbol argentino. No con este técnico, el actual. El actual es el prócer máximo del Club Atlético Boca Juniors. El goleador, el titán. Muchas gracias, Palermo.
1: Palermo. Martín.
0: Martín Palermo. Quedó corta la ventaja de Fluminense, como quedó corta la ventaja de Boca. 0-0 fue la otra serie de Sudamericana. Ay, se me fue. Vasco. ¿Quién fue la otra, Daniel?
1: Liga de Quito no fue.
0: Bueno, ya le actualizamos. Hoy hay 3 partidos de Libertadores y lo que queda de Sudamericana los estaremos actualizando con nombre y con nombres propios en redes @fdpradio y en nuestra página web fdpradio.com.
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1: El Real Madrid lavó un poco la cara después del fin de semana catastrófico que tuvo en la liga perdiendo contra el Betis. El equipo de Mourinho ganó 2-1 en la Champions al Inter. Lo hizo con goles de Mbappé y Valverde, que en el primer tiempo ya tenían al equipo español ganando 2-0. Carlos Augusto descontó casi al final del partido a los 77 para el Inter. Los primeros 3 puntos en la Champions devuelven un poco la tranquilidad en Casablanca. No ha caído muy bien haber perdido tempranamente en la liga el primer partido. Por cierto, el equipo que derrotó al Real Madrid, el Betis, ganó de visita en Champions al Lille. En el minuto de fútbol de primera les habló Quique Lanza.
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5: No sé cómo me pude olvidar del otro cruce de Copa Sudamericana, Chapela, Sánchez.
6: De ahí sale el rival, ¿no?
5: Claro, de ahí sale el rival, es Santa Fe, el equipo que eliminó a River.
7: Por eso.
5: Que empató 0-0 contra Vasco da Gama, la revancha en Brasil. A propósito de Brasil, siempre antes. 14 caras nuevas ha convocado Carleto Ancelotti para sus partidos de fecha FIFA de fin de mes. Esta es la lista. 3 arqueros nuevos: Hugo Sousa, Pedro Morisco y Otavio, que ya tuvo una que otra convocatoria. Los laterales, me van a tener que ayudar con los equipos. Douglas. No Douglas Santos, Douglas, coma, Santos, Mateuzinho, que ayer fue suplente del San Pablo, Mauro Junior, Wesley, del Inter Milán, Artur Díaz, Gabriel Magalhães, Jair Marquinhos y Víctor Reis, los zagueros centrales, los mediocampistas, Andrei Santos, ¿no? El chico del Manchester United, Breno Bidón, Bruno Guimaraes, Danilo, Douglas Luis, que regresa, y Bontempo. Enrique Estevao, que se perdió por lesión en el Mundial. Joao Pedro, que fue el gran ausente. Pedro, de Flamengo. Rafinha, Ryan, del Bournemouth. Samu Lino y Vini Junior. Contra Australia y contra India va a jugar Brasil. Renovación.
7: Impresionante la cantidad de caras nuevas, ¿no? Porque, bueno, 14. Uno, sobre todo los tres arqueros, borró a Alisson, a Ederson, a Weverton. Bueno, Neymar ya sabíamos que no iba a estar, obviamente, pero también borró a Casemiro, a Mateus Cunha, a Alexandro, muchísimos que no sabemos si regresarán en algún momento o ya directamente se quedan afuera para este nuevo ciclo, ¿no? Porque además Ancelotti dice que la renovación tiene que ver con buscar caras nuevas y jóvenes que lleguen hasta el próximo Mundial. Por ahí no vuelven más estos nombres, ¿no?
6: 10 jugadores de la liga local. Esto es sintomático de dos cosas. Por un lado, del cambio generacional que Ancelotti va a buscar para este ciclo de 4 años, y por el otro, el tema de la calidad y del talento del fútbol brasileño, que sigue en horas bajas. Casemiro era esperable, además anunció que terminaba su ciclo en la selección. Yo creo que tampoco le da el nivel, su mundial no fue bueno, pero digamos va a ser un proceso de reconstrucción arduo, difícil, me parece.
5: Por momento futbolístico, Mateo Cunha está jugando medio de falso 9 en este Manchester United que acaba de comenzar y no está haciendo goles. No creo que sea por eso, porque no se lo puede juzgar a un futbolista por 3 partidos siendo Mateo Cunha, ¿no?
8: Sí, Andrés, pero ¿acaso no lo esperábamos todos? Yo pienso que sí. Cuando Brasil queda eliminada de la Copa del Mundo, todos esperábamos que era evidente que iba a venir una renovación. Era casi, incluso hasta obligatoria. Porque la Federación Brasileña de Fútbol también le renueva hasta el 2030 a Carlito Ancelotti, y la gente queda un poco en duda cuando queda eliminada la Copa del Mundo. Pero bueno, la obligación era esto, ¿no? Y ha presentado 14 caras nuevas que seguramente nosotros desconocemos algunas, algunos los conocemos, nos van a impresionar. Porque siempre, aunque Daniel dice, está en horas bajas el talento del fútbol brasileño, por ahí empieza a mostrar una nueva cara la selección brasileña.
5: Y es verdad esto que cuenta aquí, que porque la CBF asumió un riesgo renovando el contrato de Carlo Ancelotti antes del Mundial, y siempre dijimos aquí el Mundial le pasa factura a los contratos cortos, a los contratos largos, y hasta el día de hoy que hay mucha gente que reclama que no siga Carlo Ancelotti, cosa que no va a ocurrir, salvo que no se le empiecen a dar los resultados ni siquiera en los amistosos, porque dicen que a ver, fueron a buscar a un técnico de renombre extranjero para cambiarle la cara, para volver a ser campeón, para volver a ser protagonista, y marcharon más rápido de lo previsto. Entonces hay mucha crítica, no solo de la opinión pública, sino de la prensa, de ex jugadores y de muchos dirigentes, Daniel.
6: Justamente te iba a decir eso, cuando hablaste de ex jugadores. No sé si pudieron ver hace un par de días una entrevista que dio Pablo Silas en ESPN en Argentina. Él trabaja para esa cadena en Brasil y hizo un análisis descarnado de la actualidad del fútbol brasileño, de la falta de talento, de cómo están trabajando los clubes en las divisiones inferiores, y sobre todo algo que nos debe resonar de la Liga Mexicana: la cantidad de extranjeros que hay en los clubes del fútbol brasileño y lo que eso está repercutiendo a la hora de generar reemplazos para lo que hay. A ver, Brasil sigue exportando jugadores, cada vez se van más jóvenes, pero hay una merma clara en determinadas posiciones. Brasil no sacó de un lateral desde hace mucho tiempo, por ejemplo, ¿no?
5: Sí, ni derecho ni
6: lateral
5: izquierdo.
6: De nivel, me refiero.
8: A los que nos acostumbró siempre, ¿no?
5: Lo que pasa que, claro, nos malacostumbraron desde Cafú para acá. Siempre tuvo los mejores laterales del mundo. Laterales que yo creo que fue a partir, de la modalidad de juego de un marcador lateral derecho o izquierdo, como Cafú, como Roberto Carlos, que se inventó el término carrilero, o ya existía antes.
7: No, claro, pues se proyectaban mucho.
5: Porque, por ejemplo, a Rafa Gordillo, el español que jugaba en el Betis, que tenía ese ida y vuelta permanente, ¿alguna vez se le dijo carrilero o era el lateral izquierdo?
6: Es una nomenclatura, es verdad, española, El origen es español, y que tiene que ver más con los equipos que juegan con tres centrales y tienen
7: línea de cinco, lateral, claro.
6: El lateral volante de Bilardo, digamos.
5: Claro. Bueno, y siempre se dan en Brasil, sobre todo porque se hace mucho ruido y se han convertido en muy mediáticas las convocatorias de la selección. A mí a veces, a ver, el otro día cuando vimos la de Neymar para el Mundial, me pareció que estaba todo armado, que él ya sabía, que los clubes son informados seguros de la convocatoria de sus jugadores y por lo general le avisan de inmediato al futbolista. Hoy está de moda que los futbolistas se filmen o se hagan filmar a la hora que el técnico está dando la convocatoria. Digo, por algunas reacciones espontáneas me parece que es verdad que se están enterando en ese momento, lo de Neymar no lo creí nunca, pero esto pasó con un chico nuevo. ¿Quién es? Gabriel Ocampo, ¿es? ¿Pues? Ah, Gabriel Boncampo, del Santos. Bueno, estaba viendo por YouTube, por el canal de la CBF, la convocatoria, a ver si salía su nombre, y pasó esto. Él estaba con su teléfono, lo tenía puesto en la televisión, estaba escuchando los nombres y le saltó un aviso.
9: ¿Estás feliz?
5: Un aviso publicitario. Estaba en la concentración de Santos. Y después le tuvieron que decir, estás. Obviamente pero esto...
7: Lo estaban filmando también, ¿no?
5: Claro, el club ya sabía y le dijeron... Claro,
8: parece
5: claro.
8: Que era la sede del club ahí también.
5: Sí, ya sabemos que no paga los $30 del premium Santos, ¿no?
6: Pero qué alegría tan grande, ¿no?
5: ¿Cómo?
6: Qué alegría tan grande, o sea...
5: Sí, ¿qué te parece?
6: Uf.
5: Sí, pero bueno... Obviamente querían tener el momento viral y lo terminaron teniendo por otro motivo, ¿no? En el club con este chico Boncampo. Ahí está la convocatoria de Brasil.
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10: Hoy se juega la fecha entera de la MLS. Usted me dijo que está en San Diego, ¿no, Chapela?
6: Sí, señor, aquí estoy.
10: Bueno, ¿cómo anda? ¿Levantó el equipo sin Chucky Lozano o no?
6: Sí, bueno, a ver, San Diego viene de perder con Orlando, pero ha ganado sus últimos 5 partidos en casa. Aquí incluyo los encuentros que disputó de League's Cup. No le fue bien cuando tuvo que ir a México, eso lo recordamos, pero digamos ha podido mantener un nivel relativamente bueno en casa. Y hoy, por primera vez, entró en la convocatoria, no va a ser titular, Cedric Bakambu, el delantero de la selección del Congo, que recordamos haber visto en la Copa del Mundo, que fue, digamos, el último fichaje que hizo.
10: Claro, y como es fecha triple, uno le dice doble porque en realidad es triple, el sábado Rosa Messi jugó con 40 grados a la sombra a las 9:30 de la noche cuando comenzó el partido, porque se postergó por tormenta eléctrica y 100% de humedad. Jugó todo el partido y jugó relativamente bien Messi contra Atlanta United. Hoy, si el a ver, no porque lo hayan llevado al Soldier Field, el técnico lo va a tener que poner de titular, pero asumo que va a jugar. El sábado tiene otro partido bravísimo contra Nashville, que anda muy bien, y el siguiente miércoles juega la Campeones Cup contra Cruz Azul de local. ¿Aguantará el capitán 4 partidos en 10 días?
7: Y tremendo, porque que estos 3 partidos que le faltan, incluido el de hoy, son ante rivales muy importantes. Nashville es el talón de Aquiles del equipo de Miami, claramente. No hay Cruz Azul ni que hablar, es un equipo muy complicado, un rival complicado. Yo creo que va a jugar, si está bien físicamente, va a jugar, sí, todos los partidos. Pero bueno, habrá que verlo hoy, ¿no? El equipo lo necesita, eso no hay ninguna duda, que el equipo lo necesita. Aunque más necesitaría una buena defensa, que todavía no la tiene, pero bueno, Messi hace una diferencia adelante, así que yo creo que va a jugar siempre y cuando esté bien físicamente, esté entero y no le haya afectado el calor del otro día, ¿no?
10: No hay muchas selecciones disponibles para la fecha FIFA, a punto de confirmarse los partidos amistosos de Argentina. Serían en cancha de River y en Córdoba, con la intención de invitarlo a Messi para que tenga estos 2 partidos de despedida. Uno en la capital, otro en el estadio, uno de los estadios más grandes en provincia. Veremos, una vez que los confirme la AFA, si es así y si Messi tiene la intención de que estos partidos, que serían contra Benín
6: y Burkina Faso.
10: Y Burkina Faso.
6: Primer nivel, ¿eh?
8: Le pueden motivar.
19: Y los rivales, un homenaje también.
8: Sí, un homenaje, es claro.
19: Sí. Una vez fue Curazao, ¿se acuerdan?
7: Sí, claro.
6: Sí, sí. Haití, bueno, Haití ya no fue.
20: Mauritania.
6: Haití fue antes.
19: Mauritania.
7: Sí.
6: Mauritania.
19: Uh-huh. Rivales, bueno. Sí. Así todo con esa preparación. Llegó a la final, ¿no? Hay que tirar todos los libros.
6: Cábala, cábala.
19: No, qué cábala. No, como dice el himno, que supimos conseguir, era lo que había. Sí,
6: que pudimos conseguir.
19: Que pudimos conseguir, sí. Bueno, ya volvemos.
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1: Arrancó con pie derecho en la Champions. Ganó 2-1 su partido después de venir de perder por primera vez en la Liga. Lo platicamos en el minuto de fútbol de primera.
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1: El Real Madrid lavó un poco la cara después del fin de semana catastrófico que tuvo en la Liga perdiendo contra el Betis. El equipo de Mourinho ganó 2-1 en la Champions al Inter. Lo hizo con goles de Mbappé y Valverde, que en el primer tiempo ya tenían al equipo español ganando 2-0. Carlos Augusto descontó casi al final del partido a los 77 para el Inter. Los primeros 3 puntos en la Champions devuelven un poco la tranquilidad en Casablanca. No ha caído muy bien haber perdido tempranamente en la Liga el primer partido. Por cierto, el equipo que derrotó al Real Madrid, el Betis, ganó de visita en Champions al Lille. En el minuto de fútbol de primera les habló Quique Lanz.
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1: Ah.
19: El delantero mexicano Armando La Hormiga González, que ya empezó a hacer goles en el Olympiacos y hará muchos más porque va a ser titular por la lesión del delantero titular, se quedó sin técnico. Lo despidieron a Mendilibar.
7: Sí. Mendilibar era quien lo había traído, ¿no? Quien había influido para llevarlo, ¿no?
19: Seguramente.
6: Su opinión contó,
7: Claro. Sí.
19: Pero bueno, ¿y por qué si recién empieza el campeonato?
6: Ya sabemos cómo es el dueño de Olympiacos, ¿no?
7: Pero aparte había salido campeón varias veces. Había salido campeón varias veces con el equipo. Hacía 2 años y medio que estaba y creo que había salido campeón en 4 años.
8: Al menos se está defendiendo con goles, ¿no?
7: Tenía un buen balance,
8: ¿Y se fue el técnico que lo llevó?
19: Sí. Bravo, el dueño del Olympiacos es Marianakis, el mismo dueño del Nottingham Forest, que en una misma temporada en la Premier tuvo 4 entrenadores y que bajó a despedir a uno de ellos en el vestuario. Además fue campeón de la Conference League hace 2 años.
6: Sí, después de
19: la mano de Mendilibar
6: con el Sevilla.
19: Pero además es raro que lo despidan ahora que acaba de comenzar el campeonato.
7: Sí, y todavía no hay nombres, así que no ha sido reemplazado rápidamente, con lo cual ya no tenían pensado otro técnico para reemplazo.
19: Y debe ser bravo, ¿no? Cuando uno confía en el técnico que lo llevó y de repente, además... Y
6: encima, un técnico que habla español, que es mucho más fácil comprender lo que quiere de ti, ¿no?
19: También, y además, obviamente, por un tema que tiene que haber sido extra futbolístico, no puede ser... Por falta de paciencia con un técnico que le ha dado tanto al Olympiacos.
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19: Bueno, punto final. Ya sabe que puede, si nos escucha por la radio y se perdió alguna parte del programa, puede ir al canal de YouTube y escucharnos. Si quieren, si nos escucharon por la radio y quieren ver el nuevo... Cada viaje de Quique Lanza aquí, compañeros, es un corte...
7: Un nuevo look.
19: Un nuevo look, tal cual.
6: Sí, tal cual. ¿Eh?
19: Pero es real, ¿eh?
7: El galán.
19: No se crea que va a Turquía. No.
14: La más linda.
19: No se crean que va a Turquía. No, es todo natural. Es gel, ¿no?
14: Es natural, ¿eh?
7: Hay que ir a Turquía entonces.
19: No, todavía no. Ya le va a llegar.
14: Es probable. Si necesario, vamos.
19: El hombre es un
7: galán. Claro, vamos.
19: Síganos en nuestro canal de YouTube, ahí están todas las imágenes. Mañana estaremos por aquí. Gracias, chau. Gracias, Quique, por venir.
14: No, chau. Gracias a vos.

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1: ¿Es Barcelona el mejor equipo de Europa en este momento? Los números dicen que sí. No solo porque goleó hoy a un equipo que sabíamos podía llegar a golear, pero sobre todo porque lleva un promedio de 4.4 goles por partido. 22 tantos anotados en los últimos 5 encuentros. Hoy la gran figura fue el gran ausente de la lista larga del Balón de Oro, Rafinha. Hoy, a propósito, hubo convocatoria de la selección brasileña. Siempre antes, Carleto Ancelotti dio la nómina, se la vamos a contar. Y obviamente Rafinha tiene que estar, porque hoy abrió el marcador con un golazo sensacional. Fue la gran figura. Barça está intratable e imparable. Mientras algunos ahí van y les cuesta arrancar, el Barça arrancó con todo. Arrancó de titular Julián Álvarez en el partido del Atlético de Madrid en Anfield. Y el jugador al que no le quieren renovar el contrato hizo el gol del triunfo. Esto y más le vamos a ir contando hoy en Fútbol de Primera. Los saludamos desde los estudios Ford, socio oficial de nuestro programa. Estamos junto a Rosa Beatriz Sánchez, a Daniel Chapela y hoy en estudios a nuestro querido Quique Lanza, que nos acompaña aquí. Señora Sánchez, ¿cómo le va? Usted ayer pedía... Pero déjeme saludar porque si no parece raro, ¿no? ¿Cómo anda, Quique? ¿Bien?
2: No, todo bien, Andrés. Qué gusto saludarte a vos. Encantado de estar acá siempre. A Rosa y a Daniel. Y bueno, estar acá siempre es una alegría, ¿no? Hace un mes que se terminó el Mundial por ahí, un mes y medio. Y se extraña la cantidad de gente, pero bueno, acá estamos nosotros y pues un gusto estar con vos en la mesa.
1: Bien, y ayer, como uno conoce los tonos de Rosa, ella lanzó la pregunta y dijo... ¿Y Rafinha no falta aquí? O algo así, palabra más, palabra menos. ¿Cómo le va, Sánchez? Sí, falta en la lista de 30, falta Rafinha para el Balón de Oro.
3: Sí, totalmente. O sea, me van a decir que la cuenta del Balón de Oro es hasta el 19 de julio, pero Rafinha ya venía jugando bien mucho antes del 19 de julio. Estuvo lesionado mucho tiempo, obviamente sabemos todo eso, pero Rafinha cuando juega, juega como los dioses. Y hoy lo demostró, obviamente, fundamental. Además no juega en su posición, hoy jugó medio como falso 9. Todo lo que hace, lo hace bien. Entonces, a mí me duele que Rafinha no esté. Me parece que de algunos que pueden ser discutibles, Rafinha era un indiscutible que tenía que haber estado, pero bueno, seguramente lo estará el año que viene, porque como está jugando, y además el equipo lo acompaña en el Barcelona, porque bueno, se lleva bien con Lamine Yamal, hay una química con los nuevos jugadores que llegaron al Barcelona, que lo van a hacer mejor. El equipo ya se vio hoy, obviamente, del otro lado estaba el Feyenoord. Y no sé si le va a hacer 5 goles a todos los con los cuales se enfrente, pero bueno, hoy el equipo deja una muy buena sensación, fue un monopolio total, total del Barcelona, un baile impresionante, y Rafinha, si no el mejor, uno de los mejores del partido.
1: Es lo que hay, convengamos que enfrente estaba el Feyenoord, que no es precisamente uno de los equipos más poderosos, ni siquiera de su propia liga, esa es la realidad. Y plantear, Daniel... Si hoy Barça es el mejor equipo de Europa en septiembre, es plantearlo para discutir momentos, porque hoy por hoy seguramente es el equipo en mejor forma, entendiendo que algunas ligas llevan 2 fechas, 3 fechas, y que acaba de comenzar esta primera de Champions, pero indudablemente sobresale el buen juego y cómo domina, no tanto desde el marcador, pero sí a través de su juego, cuán dominante es este equipo de Hansi Flick.
4: ¿Qué tal, Andrés? Un saludo a todos. Dominante, tiene una manera de jugar que domina perfectamente. Cuando hay un funcionamiento así, las nuevas piezas encajan con mucha mayor facilidad. Pareciera que hubiesen estado allí siempre Adeyemi, Gordon, Rodri. se metieron dentro de un engranaje que ya se movía con claridad y no han desentonado. Después, alguien nos mintió aquí con aquello de que el Barça no había fichado un 9. Fichó al mejor 9 posible. Rafinha está haciendo goles todos los partidos y además desempeñándose muy bien. Y vuelvo al tema del funcionamiento. Los buenos funcionamientos potencian el nivel de los jugadores. Rafinha no es el mismo en Brasil que en el Barcelona. Hoy es el mejor equipo de Europa. Te diría que está entre los 3 mejores, sin ninguna duda, que le ha ganado equipos que quizás no estén en su nivel, también es cierto, pero lo ha hecho con la autoridad que se supone, cuando hay tamaña diferencia, un equipo como el Barcelona tiene que demostrar. Y después un añadido, tiene un arquero gana partidos, es verdad. Gana los encuentros con holgura, pero las que tiene que salvar, las salva. Y sabemos el dicho de arquero de equipo grande tiene que tapar las que le llegan. Joan García está en ese nivel.
1: Qué buen punto este también para seguir debatiendo, ¿no? El buen funcionamiento, dijiste, potencia a los jugadores. Así fue, ¿no?
4: Sí, correcto.
1: Bien. Y haces el paralelo de que Rafinha no es el mismo en Brasil de lo que es en el Barcelona. Hay una realidad también, que el Barcelona puede correr estos riesgos sabiendo que enfrente tiene al Feyenoord, que tiene campeonato largo, que el domingo va a tener a un Elche, un Alavés, un Girona, bueno, Girona no porque se fue a la B, pero alguno de estos equipitos a los cuales sabe le va a ganar por 1, por 2, por 5, por 6... y que tiene revancha todas las semanas, y Brasil no se puede dar el lujo de asumir esos riesgos en un partido por 3 puntos de eliminatoria. Entonces por ahí tiene que ser más cauto el planteo, y no es que deja de potenciar a Rafinha y a otros, sino que esos futbolistas se tienen que mimetizar con la urgencia del momento que pueda tener el técnico.
4: No, eso es totalmente cierto, y hay un añadido, Andrés, y es la capacidad, el talento del jugador para reinventarse. Este Rafinha no es el de Bielsa en el Leeds, es un jugador que ha ido mutando en distintos sectores de la cancha y siempre con un muy buen nivel. En el Barcelona arrancó jugando por afuera, hoy lo hace como 9 ante la necesidad. Pero recordemos lo que pasaba en el Messi post-campeonato del mundo, en el Messi previo, perdón dicho, a la Copa del Mundo ganada o a las Copas Américas conquistadas. El Messi que iba con la selección argentina y no era el mismo del Barcelona. En el club tenía un funcionamiento que lo potenciaba, en la selección ni funcionamiento ni compañeros del mismo nivel de calidad. Eso cambió, por supuesto, y la prueba está que cuando Messi estuvo mejor rodeado, los resultados aparecieron.
1: Habló Rodri, una de las caras nuevas de este Barcelona postpartido.
5: Está claro que es importante empezar bien. Yo siempre digo que lo más importante es cómo se acaban las temporadas, pero evidentemente que hemos empezado con un gran nivel, sobre todo con una gran predisposición al sacrificio, a correr, a generar una cultura de esfuerzo, de juego, y todos los jugadores con los que juegan están comprometidos. Eso es lo más importante, crear esa idea colectiva, y lo que dices, estamos haciendo las cosas muy bien al principio, así que hay que seguir la línea. Es el pasito que nos queda. Está claro que es un club de los grandes de Europa, que es verdad que hemos de reconocer que llevamos mucho tiempo sin ganar esta competición y que debemos cambiar cosas, y en eso estamos, en intentar afrontar la mejor manera para poder, como dices tú, volver a levantar la Champions, que es lo que queremos todos. Tampoco nos marcamos objetivos muy a largo plazo, vamos a ir poco a poco, lo que he dicho a tu compañero, creciendo en la idea para que cuando lleguen los momentos importantes estemos preparados.
1: Bueno, objetivo a largo plazo de ganar la Champions, lo sabemos, porque siempre Barça o Madrid gana la Liga, Quique. Y han empezado bien en este nuevo formato. Todavía hay mucho camino por recorrer. El objetivo será entrar entre los 8 primeros. ¿Te parece si repasamos el tablero de cómo quedó esta jornada de miércoles?
6: Sí, porque también ganó el Real Madrid, que lava un poquito la cara por lo que le pasó el fin de semana en la Liga, ¿no? El Barcelona ganó 5-1 al Feyenoord, el Stuttgart venció 3-1 al Viking, Liverpool venció al Atlético de Madrid 2-1, sí, ha perdido el Atlético de Madrid, Napoli cae en casa ante el Arsenal, Paris Saint-Germain se da una fiesta 6-1 contra el Bratislava, Sporting gana 3-1 al Galatasaray. Y bueno, los partidos de mañana,
1: Muchos goles, ¿no? Hoy.
7: Muchos goles.
1: 5-1. París Saint-Germain 6-1 al Bratislava.
6: Pero es como consecuente, ¿no? Porque hablando de que son los equipos más grandes sí. de Europa hoy por hoy, ¿no? Sumando sí. siempre al tradicionalmente grande Madrid, no digo, hay que incluirlo, seguro.
1: Suponíamos que el Napoli-Arsenal iba a ser cerrado porque Arteta de visitante en una cancha como el Diego Maradona iba a jugar como jugó, pero le alcanzó a ganar, le alcanzó para ganar con gol de Odegaard 1-0. Arranca bien el campeonato. Mañana, recordemos que es solamente esta primera fecha que se juega también en jueves, queda el Fenerbahce, Roma, Stuttgart, Shakhtar, Bayern Múnich, Bodo, como Leipzig, Manchester United, Saba y el Slavia Praga contra el Lens francés. Bueno, hoy ganaron lo que tenían que ganar. Me pregunto, Rosa, asumiendo también, porque yo siempre digo así, porque uno lee mucho, se publican muchas cosas y uno no termina sabiendo si son verdad o no, porque vivimos en la época donde de cualquiera
3: la fake news.
1: De las fake news. Asumiendo que sí hubo un interés del Arsenal antes de fichar a Gabriel Jesús por Julián Álvarez, bueno, hoy volvió, aunque sea para jugar un partido a Inglaterra, a una cancha linda para jugar, Julián Álvarez. Sí, volvió a revivir el ambiente de Premier en Champions.
3: Y esa fue un poco la sorpresa, ¿no? No sabíamos hasta último momento si iba a ser titular o no. Lo fue, jugó bien, dio una asistencia, casi anota un gol que se lo sacó el arquero del Liverpool. Realmente, me parece que jugó bien, que mostró lo que tiene que mostrar para ganarse, para volver a enamorar a la gente del Atlético de Madrid, más allá de que al equipo no le alcanzó. Pero bueno, en general, es una buena noticia que Julián está de vuelta, que está aparentemente mentalmente recuperándose y futbolísticamente también, ¿no?
1: Bueno, enfrente estuvo Alexis McAllister, que ayer decía en conferencia de prensa que el club le ha manifestado que no le van a renovar el contrato, que hizo el gol del triunfo. 2-1 fue la victoria del Liverpool sobre el Atlético de Madrid. Pasó una jornada más de Champions. 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
1: 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Quedó planteado.

0: por quién lo dirige, que eso también es importante, porque es el tipo de entrenador que conecta un equipo en cualquier circunstancia, lo hace competitivo, y hoy por hoy difícilmente podamos encontrar un equipo que se le equipare.
1: ¿Cuál es el equipo más poderoso de Centroamérica ahora?
2: Olimpia o Saprissa, cualquiera de los dos.
1: Pero no está a nivel de este Toluca.
2: No está, Andrés. Y por su técnico, por su plantel, y además si había alguna duda, lo ratifica ganando la League Cup. O sea, me parece que es uno de los mejores momentos históricos que vive Toluca, y yo coincido, para mí es el mejor equipo de la zona.
1: Alexis Vega dice que quieren ir por más.
3: Tenemos todavía mucho por qué pelear. Sabemos que ya hemos ganado, pero no nos conformamos. Yo creo que eso ha sido la base de este proyecto, la humildad que hemos tenido para seguir compitiendo cualquier trofeo que se nos ponga enfrente. Y bueno, queremos quedar en la historia del club. Yo creo que por ahí en algunos campeonatos hablé con Ciña en su momento, le dije que quisiera tener los mismos campeonatos que él, o quizá rebasarlo si Dios me presta la vida. Y bueno, yo creo que eso es a lo que aspiramos. Después don Valentín lo tiene muy claro. Ganamos la 11, se la entregamos, y al día siguiente dijo quiero la 12, y le entregamos la 12 y quiero la 13. Entonces yo creo que ese es el pensamiento de don Valentín, y bueno, nosotros muy felices de poder estar representándolo y trataremos de llevarle todos los títulos que sean posibles. Sí, yo creo que este equipo está enfocado en lo que quiere. Ahorita ganamos la League Cup, ahora ya pensamos en el fin de semana contra Atlas, también dar un golpe de autoridad y que sepan que vamos a pelear la 3, ese es el objetivo principal de este torneo. Después yo creo que el equipo, si sigue manteniendo la estructura de los jugadores que más tiempo hemos estado acá, más los refuerzos que llegan, que nos han venido a aportar muchísimo, y eso es algo muy, muy importante para nosotros. Yo creo que este equipo por varios años más va a estar peleando los primeros lugares, estar peleando cualquier campeonato. Y bueno, después tenemos para mí al mejor técnico que he tenido, uno de los mejores entrenadores en México que ha estado acá, y bueno, yo creo que también eso es muy importante. Yo creo que ha formado una familia, ha formado unos vínculos muy importantes con nosotros, fue jugador, nos entiende perfectamente, y bueno, yo creo que tenemos un buen capitán para que nos pueda seguir llevando por este camino.
1: Muy clarito, Alexis Vega. Para quienes no saben, Ciña es Antonio Naelson, el ex futbolista brasil-mexicano que representó a la selección, historia viva del Toluca, hoy director deportivo, y don Valentín es el dueño, Valentín Díez, que quiere más y más y más. La mayor virtud de Toluca en estos torneos cortos de México, porque siempre decimos lo mismo, ¿se acuerdan? Que los que terminan tarde, no hacen pretemporada, se quejan los técnicos, les postergan el partido de la primera fecha, juegan la primera fecha después de la cuarta. Y muchas veces caen se aflojan los futbolistas después de una gran conquista. Este no ha sido el caso del Toluca. Y vuelvo a plantear, Toluca podría estar ahí entre los mejores equipos también de Sudamérica. Le ganaría a pongamos,
4: pues a Boca y a River seguro.
1: ¿Cómo?
4: A Boca y a River seguro les ganaría. A los dos. Ni mi equipo ni que hablar, no está ni siquiera en la misma página.
1: A Boca y a River. ¿Y usted con qué autoridad lo dice? ¿Por qué uno de...?
4: Y porque los veo jugar. O sea.
1: A ver, Chapela. Vamos a ir por el otro lado porque me extraña. Me extraña de Sánchez porque
4: Daniel,
1: al no estar Sami.
4: Daniel, sé valiente.
1: Momento. Sí, sí. Al no estar Sami, hubiera pensado que iba a defender un poco la causa, porque Sami aquí hubiera tirado para el lado de los equipos brasileños.
4: Sami hubiera dicho, claro, Sami hubiera dicho a Boca, no hubiera agregado.
1: Que a los brasileños no le gana, pero a un Flamengo, a un Palmeiras.
0: Yo creo que Toluca, a ver, imaginemos el escenario este que ya no existe de los equipos mexicanos jugando Libertadores de Sudamericana. Toluca sería candidato a ganar a Libertadores. No diría el candidato, pero estaría al nivel de los grandes de Brasil y de Argentina, para mí, sin ninguna duda.
2: Yo creo que, bueno, Rosa tendrá sus fundamentos, pero yo pienso que a la hora de los partidos es diferente. Jugarlos, te estás enfrentando a Boca, te estás enfrentando a River, te estás enfrentando a Flamengo, son partidos diferentes. Más allá de que Toluca sí creo que tiene la capacidad de ponerse

0: tú a tú. No sé si ganarles o sacarlos de alguna competencia, pero creo que ganarle así como tajantemente decirlo, yo creo que no.
1: Obviamente,
2: ¿que no?
0: Uno entra... Yo digo que no. Yo digo que a Boca no le gana. Yo digo que a Flamengo no le gana.
1: Depende de dónde.
3: ¿Dónde, Quique? ¿En dónde no le gana?
1: Depende de dónde. Eso, Daniel.
2: De visitante. Después juega en la altura de Toluca, obviamente. Claro. Esa es una ventaja que tiene.
0: Bueno, normalmente son cruces de ida y vuelta, pero yo digo, en una serie no lo saca, digo, todavía.
1: Sí. Al Boca del primer tiempo de ayer le hace 5.
2: Uf.
1: Pateó una sola vez al arco y al minuto 39, después mejoró un poquito en el segundo. Y al San Pablo del segundo tiempo, que fue el rival de Boca anoche en la Sudamericana, fue 1-0 la victoria del Club Atlético Boca Juniors, también le gana. Lo que pasa que, claro, no hablemos de los ida y vuelta. Yo estoy con Daniel, pero te cambio de candidato a protagonista.
3: Sí.
1: Sería protagonista de una Copa Libertadores, sin duda. Sí, a ver hasta dónde llega, como podemos pensar que... Digo, hoy no hay un claro candidato. Hoy la Copa Libertadores, ayer el cuarto de final de Copa Libertadores, el único partido lo jugó un campeón argentino llamado Platense. Yo desafío a nuestros televidentes radioescuchas que me digan algo de la historia del Club Atlético Platense. Pasaron, o van a haber pasado de jugar en el Maracaná contra Fluminense, perdieron 2-0, a jugar en un estadio que en mi época de joven, cuando yo iba a la escuela pública en la Argentina, se utilizaba para que los colegios públicos fueran a hacer sus clases de gimnasia.
2: Ah.
1: Porque además sí, era más chico de lo que era All Boys o la cancha Platense, según la que quedara más cerca. Ahí íbamos a... Que quedó todo absolutamente... Se ríe.
2: Sí, porque bueno, ¿se acuerdan cuando la Copa Libertadores la jugaban solamente dos equipos por país y eran el campeón y el subcampeón? Y Platense es un equipo, siempre fue un equipo chico en el fútbol argentino. Lo que pasa es que ahora, por esta
1: coyuntura,
2: chico, sí, un equipo chico, o sea,
1: muy como, chico,
2: como lo fue Banfield o bueno, equipos así. Pero bueno, por esta coyuntura del fútbol argentino, los equipos chicos últimamente están saliendo campeones. Pero
3: una cosa, la Copa Libertadores, cuando la jugaban los equipos mexicanos, ese periodo de casi una década que estuvieron jugando la Copa Libertadores y la Sudamericana, hemos dicho muchas veces que el fútbol sudamericano de ese tiempo, digamos, era algo más fuerte respecto a que podía mantener más sus figuras, ¿no? Los planteles, digamos, no estaban tan
2: diezmados
3: por el tema del mercado. Y allí competían los equipos mexicanos. Varios llegaron a la final. Alguno salió campeón. Entonces, ¿cómo no va a estar Toluca involucrado en un eventual Libertadores entre los candidatos a ganarla?
1: En esa época, además, habría que agregar, Daniel, los equipos brasileños no eran tan fuertes de lo económico ni tenían tanta figura como tienen hoy.
0: Andrés,
1: hoy es distinto.
0: Y entonces, si nos venimos acá al lado nuestro, Toluca es el candidato a ganar la Copa
1: con los ojos cerrados, te diría.
0: Digo, pienso igual.
1: Sí, ahí sí. Con los ojos cerrados.
0: Ahí sí.
1: Para que sepas, te cuento. Lo voy a contar aquí, que por si no sabe, a la gente también, obviamente. No voy a decir que lo mejor que tiene Platense, porque no lo es un buen equipo. Terminó siendo campeón del fútbol argentino. No con este técnico, el actual. El actual es el prócer máximo del Club Atlético Boca Juniors. El goleador, el titán. Muchas gracias, Palermo.
2: Martín
1: Palermo. Quedó corta la ventaja de Fluminense, como quedó corta la ventaja de Boca. 0-0 fue la otra serie de Sudamericana. Ay, se me fue. Vasco. ¿Quién fue la otra, Daniel?
2: Liga de Quito no fue.
1: Bueno, ya le actualizamos. Hoy hay 3 partidos de Libertadores y lo que queda de Sudamericana los estaremos actualizando con nombres propios en redes @fdpradio y en nuestra página web fdpradio.com.
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4: El Real Madrid lavó un poco la cara después del fin de semana catastrófico que tuvo en la liga perdiendo contra el Betis. El equipo de Mourinho ganó 2-1 en la Champions al Inter. Lo hizo con goles de Mbappé y Valverde, que en el primer tiempo ya tenían al equipo español ganando 2-0. Carlos Augusto descontó casi al final del partido a los 77 para el Inter. Los primeros 3 puntos en la Champions devuelven un poco la tranquilidad en Casablanca. No ha caído muy bien haber perdido tempranamente en la liga el primer partido. Por cierto, el equipo que derrotó al Real Madrid, el Betis, ganó de visita en Champions al Lille. 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
1: No sé cómo me pude olvidar del otro cruce de Copa Sudamericana, Chapela, Sánchez.
3: De ahí sale el rival, ¿no?
1: Claro, de ahí sale el rival, es Santa Fe, uh-huh. El equipo que eliminó a River.
2: Por eso.
1: Que empató 0-0 contra Vasco da Gama, la revancha en Brasil. A propósito de Brasil, siempre antes, 14 caras nuevas ha convocado Carleto Ancelotti para sus partidos de fecha FIFA de fin de mes. Esta es la lista. 3 arqueros nuevos: Hugo Sousa, Pedro Morisco y Otavio, que ya tuvo una que otra convocatoria. Los laterales, me van a tener que ayudar con los equipos. Douglas. No Douglas Santos, Douglas, Santos. Mateuzinho, que ayer fue suplente del San Pablo. Mauro Junior, Wesley, del Inter Milán. Artur Díaz, Gabriel Magalhães, Jair Marquinhos y Víctor Reis, los zagueros centrales. Los mediocampistas, Andrei Santos, ¿no? El chico del Manchester United. Breno Bidón, Bruno Guimaraes, Danilo, Douglas Luiz, que regresa, y Bontempo. Enrique Estevao, que se perdió por lesión en el Mundial. João Pedro, que fue el gran ausente. Pedro, de Flamengo. Rafinha, Ryan, del Bournemouth. Samu Lino y Vini Junior. Contra Australia y contra India va a jugar Brasil. Renovación.
2: Impresionante la cantidad de caras nuevas, ¿no? Porque, bueno,
1: 14. Uno,
2: sobre todo los tres arqueros, borró a Alisson, a Ederson, a Weverton. Bueno, Neymar ya sabíamos que no iba a estar, obviamente, pero también borró a Casemiro, a Mateus Cunha, a Alexandro, muchísimos que no sabemos si regresarán en algún momento o ya directamente se quedan afuera para este nuevo ciclo, ¿no? Porque además Ancelotti sí dice que la renovación tiene que ver con buscar caras nuevas y jóvenes que lleguen hasta el próximo Mundial. Por ahí no vuelven más estos nombres, ¿no?
3: 10 jugadores de la liga local. Esto es sintomático de dos cosas. Por un lado, del cambio generacional que Ancelotti va a buscar para este ciclo de 4 años. Y por el otro, el tema de la calidad y del talento del fútbol brasileño, que sigue en horas bajas. Casemiro era esperable, además anunció que terminaba su ciclo en la selección. Yo creo que tampoco le da el nivel, su mundial no fue bueno, pero digamos, va a ser un proceso de reconstrucción arduo, difícil, me parece.
1: Por momento futbolístico, Mateus Cunha está jugando medio de falso 9 en este Manchester United que acaba de comenzar y no está haciendo goles. No creo que sea por eso, porque no se lo puede juzgar a un futbolista por 3 partidos siendo Mateus Cunha, ¿no?
0: Sí, Andrés, pero ¿acaso no lo esperábamos todos? Yo pienso que sí. Cuando Brasil queda eliminada de la Copa del Mundo, todos esperábamos que era evidente que iba a venir una renovación. Era casi, incluso hasta obligatoria, porque la Federación Brasileña de Fútbol también le renueva hasta el 2030 a Carlito Ancelotti, y la gente queda un poco en duda cuando queda eliminada la Copa del Mundo, pero bueno, la obligación era esto, ¿no? Y ha presentado 14 caras nuevas que seguramente nosotros desconocemos algunos los conocemos, nos van a impresionar, porque siempre, aunque Daniel dice, está en horas bajas el talento del fútbol brasileño, por ahí empieza a mostrar una nueva cara la selección brasileña.
1: Y es verdad esto que cuenta Quique, porque la CBF asumió un riesgo renovando el contrato de Carlo Ancelotti antes del Mundial, y siempre dijimos aquí, el Mundial le pasa factura a los contratos cortos, a los contratos largos, y hasta el día de hoy que hay mucha gente que reclama que no siga Carlo Ancelotti, cosa que no va a ocurrir, salvo que no se le empiecen a dar los resultados ni siquiera en los amistosos, porque dicen que a ver, fueron a buscar a un técnico de renombre extranjero para cambiarle la cara, para volver a ser campeón, para volver a ser protagonista, y marcharon más rápido de lo previsto. Entonces hay mucha crítica, no solo de la opinión pública, sino de la prensa, de exjugadores y de muchos dirigentes, Daniel.
3: Justamente te iba a decir eso, cuando hablaste de exjugadores, no sé si pudieron ver hace un par de días una entrevista que dio Pablo Silas en ESPN en Argentina. Él trabaja para esa cadena en Brasil y hizo un análisis descarnado de la actualidad del fútbol brasileño, de la falta de talento, de cómo están trabajando los clubes en las divisiones inferiores, y sobre todo algo que nos debe resonar de la Liga Mexicana: la cantidad de extranjeros que hay en los clubes del fútbol brasileño y lo que eso está repercutiendo a la hora de generar reemplazos para lo que hay. A ver, Brasil sigue exportando jugadores, cada vez se van más jóvenes, pero hay una merma clara en determinadas posiciones. Brasil no sacó de un lateral desde hace mucho tiempo, por ejemplo, ¿no?
1: Sí, ni derecho ni
3: izquierdo. Lateral de nivel, me refiero.
0: Uh-huh. Sí, sí. A los que nos acostumbró siempre, ¿no?
1: Lo que pasa que, claro, nos mal acostumbraron desde Cafú para acá. Siempre tuvo los mejores laterales del mundo. Laterales que... yo creo que fue a partir... A ver, ayúdenme. Fue a partir de... de la modalidad de juego de un marcador lateral derecho o izquierdo, como Cafú, como Roberto Carlos, que se inventó el término carrilero, o ya existía antes.
2: No, claro, pues se proyectaba mucho.
1: Porque, por ejemplo, a Rafa Gordillo, el español, que jugaba en el Betis, que tenía ese ida y vuelta permanente, ¿alguna vez se le dijo carrilero o era el lateral izquierdo?
3: Es una nomenclatura, es verdad, española. El origen es español, y que tiene que ver más con los equipos que juegan con tres centrales y tienen línea este lateral, cinco, claro. El lateral volante de Bilardo, digamos.
1: Claro. Bueno, y siempre se dan en Brasil, sobre todo porque se hace mucho ruido y se han convertido en muy mediáticas las convocatorias de la selección. A mí a veces, a ver, el otro día cuando vimos la de Neymar para el Mundial, me pareció que estaba todo armado, que él ya sabía, que los clubes son informados seguros de la convocatoria de sus jugadores y por lo general le avisan de inmediato al futbolista. Hoy está de moda que los futbolistas se filmen o se hagan filmar a la hora que el técnico está dando la convocatoria. Digo, por algunas reacciones espontáneas me parece que es verdad que se están enterando en ese momento. Lo de Neymar no lo creí nunca, pero esto pasó con un chico nuevo. ¿Quién es? Gabriel Ocampo, ¿es? ¿Cómo es? Ah, Gabriel Boncampo, del Santos. Bueno, estaba viendo por YouTube, por el canal de la CBF, la convocatoria, a ver si salía su nombre, y pasó esto. Él estaba con su teléfono, lo tenía puesto en la televisión, estaba escuchando los nombres y le saltó un aviso. Un aviso publicitario. Estaba en la concentración de Santos. Y después le tuvieron que decir, estás. Obviamente esto...
2: Lo estaban filmando también, ¿no?
1: Claro, el club ya sabía y le dijeron... Claro.
0: Parece que era la sede del club ahí también.
1: Sí, ya sabemos que no paga los $30 del premium, Santo, ¿no?
3: Pero qué alegría tan grande, ¿no?
1: ¿Cómo?
3: Qué alegría tan grande, o sea...
1: Sí, ¿qué te parece? Uf. Sí, pero bueno... Obviamente querían tener el momento viral y lo terminaron teniendo por otro motivo, ¿no? En el club con este chico Boncampo. Ahí está la convocatoria de Brasil. 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
1: Hoy se juega la fecha entera de la MLS. Usted me dijo que está en San Diego, ¿no, Chapela?
3: Sí, señor, aquí estoy.
1: Bueno, ¿cómo anda? ¿Levantó el equipo sin Chucky Lozano o no?
3: Sí, bueno, a ver, San Diego viene de perder con Orlando, pero ha ganado sus últimos 5 partidos en casa. Aquí incluyo los encuentros que disputó de Leagues Cup. No le fue bien cuando tuvo que ir a México, eso lo recordamos, pero digamos ha podido mantener un nivel relativamente bueno en casa. Y hoy, por primera vez, entró en la convocatoria, no va a ser titular, Cedric Bakambu, el delantero de la selección del Congo, que recordamos haber visto en la Copa del Mundo, que fue, digamos, el último fichaje que hizo.
1: Claro, y como es fecha triple, uno le dice doble porque en realidad es triple, el sábado Rosa Messi jugó con 40 grados a la sombra a las 9:30 de la noche cuando comenzó el partido, porque se postergó por tormenta eléctrica y 100% de humedad. Jugó todo el partido y jugó relativamente bien Messi contra Atlanta United. Hoy, si el a ver, no porque lo hayan llevado al Soldier Field, el técnico lo va a tener que poner de titular, pero asumo que va a jugar. El sábado tiene otro partido bravísimo contra Nashville, que anda muy bien, y el siguiente miércoles juega la Campeones Cup contra Cruz Azul de local. ¿Aguantará el capitán 4 partidos en 10 días?
2: Y tremendo, porque que estos 3 partidos que le faltan, incluido el de hoy, son ante rivales muy importantes. Nashville es el talón de Aquiles del equipo de Miami, claramente, ¿no? Y Cruz Azul ni que hablar, es un equipo muy complicado, un rival complicado. Yo creo que va a jugar, si está bien físicamente, va a jugar, sí, todos los partidos. Pero bueno, habrá que verlo hoy, ¿no? El equipo lo necesita, eso no hay ninguna duda, que el equipo lo necesita. Aunque más necesitaría una buena defensa, que todavía no la tiene, pero bueno, Messi hace una diferencia adelante, así que yo creo que va a jugar siempre y cuando esté bien físicamente, esté entero y no le haya afectado el calor del otro día, ¿no?
1: No hay muchas selecciones disponibles para la fecha FIFA, a punto de confirmarse los partidos amistosos de Argentina. Serían en cancha de River y en Córdoba, con la intención de invitarlo a Messi para que tenga estos 2 partidos de despedida uno en la capital, otro en el estadio, uno de los estadios más grandes en provincia. Veremos, una vez que los confirme la AFA, si es así y si Messi tiene la intención de que estos partidos, que serían contra Benín
3: y Burkina Faso.
1: Y Burkina Faso.
3: Primer nivel, ¿eh?
0: Le pueden motivar.
1: Sí, los rivales no.
0: Pero... un homenaje también.
1: Sí,
2: un homenaje, es claro.
1: Sí. Fue, una vez fue Curazao, ¿se acuerdan?
2: Sí, claro.
3: Sí, Haití. Bueno, Haití ya no fue. Mauritania. Haití fue antes.
1: Mauritania.
2: Sí.
3: Mauritania.
1: Uh-huh. Rivales, bueno. Sí. Así todo, con esa preparación, llegó a la final, ¿no? Hay que tirar todos los libros.
3: Cábala, cábala.
1: No, qué cábala. No, como dice el himno, que supimos conseguir, era lo que había.
3: Sí, que pudimos conseguir.
1: Que pudimos conseguir, sí. Bueno, ya volvemos.
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4: El Real Madrid lavó un poco la cara después del fin de semana catastrófico que tuvo en la liga perdiendo contra el Betis. El equipo de Mourinho ganó 2-1 en la Champions al Inter. Lo hizo con goles de Mbappé y Valverde, que en el primer tiempo ya tenían al equipo español ganando 2-0. Carlos Augusto descontó casi al final del partido a los 77 para el Inter. Los primeros 3 puntos en la Champions devuelven un poco la tranquilidad en Casablanca. No ha caído muy bien haber perdido tempranamente en la liga el primer partido. Por cierto, el equipo que derrotó al Real Madrid, el Betis, ganó de visita en Champions al Lille. En el minuto de fútbol de primera les habló Quique Lanza.
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1: El delantero mexicano Armando La Hormiga González, que ya empezó a hacer goles en el Olympiacos, se hará mucho más porque va a ser titular por la lesión del delantero titular, se quedó sin técnico. Lo despidieron a Mendilibar.
2: Sí. Mendilibar era quien lo había traído, ¿no? Que quien había influido para llevarlo, ¿no?
1: Seguramente.
3: Su opinión contó.
2: Claro.
1: Sí. Pero bueno, ¿y por qué si recién empieza el campeonato?
3: Ya sabemos cómo es el dueño de Olympiacos, ¿no?
2: Pero aparte había salido campeón visceral. Varias veces. Había salido campeón varias veces con el equipo. Hacía 2 años y medio que estaba y creo que había salido campeón en 4 años.
0: Al menos está defendiendo con goles, ¿no?
2: Tenía un buen balance.
0: ¿Y se fue el técnico que lo llevó?
1: Sí. Bravo. El dueño del Olympiacos es Marianakis, el mismo dueño del Nottingham Forest, que en una misma temporada en la Premier tuvo 4 entrenadores y que bajó a despedir a uno de ellos en el vestuario. Además fue campeón de la Conference League hace 2 años.
3: Sí, después
1: de la mano de Europa
3: League con el Sevilla.
1: Pero sí. Además es raro que lo despidan ahora que acaba de comenzar el campeonato.
2: Sí. Y todavía no hay nombres, así que no ha sido reemplazado rápidamente, con lo cual ya no tenían pensado otro técnico para reemplazo.
1: Y debe ser bravo, ¿no? Cuando uno confía en el técnico que lo llevó y de repente, además.
3: Sí, encima, un técnico que habla español, que
2: claro, es mucho
3: más fácil
2: él
3: comprender lo que quiere de ti, ¿no?
1: También, y además, obviamente, por un tema que tiene que haber sido extra futbolístico, no puede ser. Por falta de paciencia con un técnico que le ha dado tanto al Olympiacos.
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1: Bueno, punto final. Ya sabe que puede, si nos escucha por la radio y se perdió alguna parte del programa, puede ir al canal de YouTube y escucharnos. Si quieren, si nos escucharon por la radio y quieren ver el nuevo. Cada viaje de Quique Lanza aquí, compañeros,
2: es un corte. Un nuevo look.
1: Tal cual.
3: Sí, tal cual. ¿Eh?
1: Pero es real, ¿eh?
2: El galán.
1: No se crea que va a Turquía. No. No se crean que va a Turquía. No, es todo natural. Es gel, ¿no?
0: Es natural. ¿No?
2: Sí. Hay que ir a Turquía entonces.
1: No, todavía no. Ya le va a llegar.
0: Probable. Si necesario, vamos.
1: El hombre es un
2: galán. Claro, vamos.
1: Síganos en nuestro canal de YouTube, ahí están todas las imágenes. Mañana estaremos por aquí. Gracias, chau. Gracias, Quique, por venir.
0: No, chau. Gracias a vos.

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1: ¿Es Barcelona el mejor equipo de Europa en este momento? Los números dicen que sí. No solo porque goleó hoy a un equipo que sabíamos podía llegar a golear, pero sobre todo porque lleva un promedio de 4.4 goles por partido. 22 tantos anotados en los últimos 5 encuentros. Hoy la gran figura fue el gran ausente de la lista larga del Balón de Oro, Rafinha. Hoy, a propósito, hubo convocatoria de la selección brasileña. Siempre antes, Carleto Ancelotti dio la nómina, se la vamos a contar. Y obviamente Rafinha tiene que estar, porque hoy abrió el marcador con un golazo sensacional. Fue la gran figura. Barça está intratable e imparable. Mientras algunos ahí van y les cuesta arrancar, el Barça arrancó con todo. Arrancó de titular Julián Álvarez en el partido del Atlético de Madrid en Anfield. Y el jugador al que no le quieren renovar el contrato hizo el gol del triunfo. Esto y más le vamos a ir contando hoy en Fútbol de Primera. Los saludamos desde los estudios Ford, socio oficial de nuestro programa. Estamos junto a Rosa Beatriz Sánchez, a Daniel Chapela y hoy en estudios a nuestro querido Quique Lanza, que nos acompaña aquí. Señora Sánchez, ¿cómo le va? Usted ayer pedía... Pero déjeme saludar porque si no parece raro, ¿no? ¿Cómo anda, Quique? ¿Bien?
2: No, todo bien, Andrés. Qué gusto saludarte a vos. Encantado de estar acá siempre. A Rosa y a Daniel. Y bueno, estar acá siempre es una alegría, ¿no? Hace un mes que se terminó el Mundial por ahí, un mes y medio. Y se extraña la cantidad de gente, pero bueno, acá estamos nosotros y pues un gusto estar con vos en la mesa.
1: Bien, y ayer, como uno conoce los tonos de Rosa, ella lanzó la pregunta y dijo... ¿Y Rafinha no falta aquí? O algo así, palabra más, palabra menos. ¿Cómo le va, Sánchez? Sí, falta en la lista de 30, falta Rafinha para el Balón de Oro.
3: Sí, totalmente. O sea, me van a decir que la cuenta del Balón de Oro es hasta el 19 de julio, pero Rafinha ya venía jugando bien mucho antes del 19 de julio. Estuvo lesionado mucho tiempo, obviamente sabemos todo eso, pero Rafinha cuando juega, juega como los dioses, y hoy lo demostró, obviamente, fundamental. Además no juega en su posición, hoy jugó medio como falso 9, todo lo hace bien. Entonces, a mí me duele que Rafinha no esté. Me parece que de algunos que pueden ser discutibles, Rafinha era un indiscutible que tenía que haber estado, pero bueno, seguramente lo estará el año que viene, porque como está jugando, y además el equipo lo acompaña en el Barcelona, porque bueno, se lleva bien con Lamine Yamal, hay una química con los nuevos jugadores que llegaron al Barcelona que lo van a hacer mejor. El equipo ya se vio hoy, obviamente, del otro lado estaba el Feyenoord. Y no sé si le va a hacer 5 goles a todos los con los cuales se enfrente, pero bueno, hoy el equipo deja una muy buena sensación, fue un monopolio total, total del Barcelona, bueno. Un baile impresionante, y Rafinha, si no el mejor, uno de los mejores del partido.
1: Es lo que hay, convengamos que enfrente estaba el Feyenoord, que no es exacto. Precisamente uno de los equipos más poderosos, ni siquiera de su propia liga, esa es la realidad. Y plantear, Daniel... Si hoy Barça es el mejor equipo de Europa en septiembre, es plantearlo para discutir momentos, porque hoy por hoy seguramente es el equipo en mejor forma, entendiendo que algunas ligas llevan 2 fechas, 3 fechas, y que acaba de comenzar esta primera de Champions, pero indudablemente sobresale el buen juego y cómo domina, no tanto desde el marcador, pero sí a través de su juego, cuán dominante es este equipo de Hansi Flick.
4: ¿Qué tal, Andrés? Un saludo a todos. Dominante, tiene una manera de jugar que domina perfectamente. Cuando hay un funcionamiento así, las nuevas piezas encajan con mucha mayor facilidad. Pareciera que hubiesen estado allí siempre Adeyemi, Gordon, Rodri. Se metieron dentro de un engranaje que ya se movía con claridad y no han desentonado. Después, alguien nos mintió aquí con aquello de que el Barça no había fichado un 9. Fichó al mejor 9 posible. Rafinha está haciendo goles todos los partidos y además desempeñándose muy bien. Y vuelvo al tema del funcionamiento. Los buenos funcionamientos potencian el nivel de los jugadores. Rafinha no es el mismo en Brasil que en el Barcelona. Hoy es el mejor equipo de Europa. Te diría que está entre los 3 mejores, sin ninguna duda, que le ha ganado equipos que quizás no estén en su nivel, también es cierto, pero lo ha hecho con la autoridad que se supone, cuando hay tamaña diferencia, un equipo como el Barcelona tiene que demostrar. Y después un añadido, tiene un arquero, gana partidos, es verdad. Gana los encuentros con holgura, pero las que tiene que salvar, las salva. Y sabemos el dicho de arquero de equipo grande tiene que tapar las que le llegan. Joan García está en ese nivel.
1: Qué buen punto este también para seguir debatiendo, ¿no? El buen funcionamiento, dijiste, potencia a los jugadores. Así fue, ¿no?
4: Sí, correcto.
1: Bien. Y haces el paralelo de que Rafinha no es el mismo en Brasil de lo que es en el Barcelona. Hay una realidad también, que el Barcelona puede correr estos riesgos sabiendo que enfrente tiene al Feyenoord, que tiene campeonato largo, que el domingo va a tener a un Elche, un Alavés, un Girona, bueno, Girona no porque se fue a la B, pero alguno de estos equipitos a los cuales sabe le va a ganar por 1, por 2, por 5, por 6... y que tiene revancha todas las semanas, y Brasil no se puede dar el lujo de asumir esos riesgos en un partido por 3 puntos de eliminatoria. Entonces por ahí tiene que ser más cauto el planteo, y no es que deja de potenciar a Rafinha y a otros, sino que esos futbolistas se tienen que mimetizar con la urgencia del momento que pueda tener el técnico.
4: No, eso es totalmente cierto, y hay un añadido, Andrés, y es la capacidad, el talento del jugador para reinventarse. Este Rafinha no es el de Bielsa en el Leeds, es un jugador que ha ido mutando en distintos sectores de la cancha y siempre con un muy buen nivel. En el Barcelona arrancó jugando por afuera, hoy lo hace como 9 ante la necesidad. Pero recordemos lo que pasaba en el Messi post-campeonato del mundo, en el Messi previo, perdón dicho, a la Copa del Mundo ganada o a las Copas Américas conquistadas. El Messi que iba con la selección argentina y no era el mismo del Barcelona. En el club tenía un funcionamiento que lo potenciaba, en la selección ni funcionamiento ni compañeros del mismo nivel de calidad. Eso cambió, por supuesto, y la prueba está que cuando Messi estuvo mejor rodeado, los resultados aparecieron.
1: Habló Rodri, una de las caras nuevas de este Barcelona postpartido.
5: Está claro que es importante empezar bien. Yo siempre digo que lo más importante es cómo se acaban las temporadas, pero evidentemente que hemos empezado con un gran nivel, sobre todo con una gran predisposición al sacrificio, a correr, a generar una cultura de esfuerzo, de juego, y todos los jugadores con los que juegan están comprometidos. Eso es lo más importante, crear esa idea colectiva, y lo que dices, estamos haciendo las cosas muy bien al principio, así que hay que seguir la línea. Es el pasito que nos queda. Está claro que es un club de los grandes de Europa, que es verdad que hemos de reconocer que llevamos mucho tiempo sin ganar esta competición y que debemos cambiar cosas, y en eso estamos, en intentar afrontar la mejor manera para poder, como dices tú, volver a levantar la Champions, que es lo que queremos todos. Tampoco nos marcamos objetivos muy a largo plazo, vamos a ir poco a poco, lo que he dicho a tu compañero, creciendo en la idea para que cuando lleguen los momentos importantes estemos preparados.
1: Bueno, objetivo a largo plazo de ganar la Champions, lo sabemos, porque siempre Barça o Madrid gana la Liga, Quique, y han empezado bien en este nuevo formato. Todavía hay mucho camino por recorrer, el objetivo será entrar entre los 8 primeros. ¿Te parece si repasamos el tablero de cómo quedó esta jornada de miércoles?
2: Sí, porque también ganó el Real Madrid, que lava un poquito la cara por lo que le pasó el fin de semana en la Liga, ¿no? El Barcelona ganó 5-1 al Feyenoord, el Stuttgart venció 3-1 al Viking, Liverpool venció al Atlético de Madrid 2-1. Sí, ha perdido el Atlético de Madrid. Napoli cae en casa ante el Arsenal. Paris Saint-Germain se da una fiesta, 6-1 contra el Bratislava. Sporting gana 3-1 al Galatasaray. Y bueno, los partidos de mañana.
1: Muchos goles, ¿no? Hoy. Muchos goles. 5-1. Paris Saint-Germain 6-1 al Bratislava.
2: Pero es como consecuente, ¿no? Porque hablando de que son los equipos más grandes, sí, de Europa hoy por hoy, ¿no? Sumando, sí, siempre al tradicionalmente grande Madrid, no digo, hay que incluirlo seguro.
1: Suponíamos que el Napoli Arsenal iba a ser cerrado porque Arteta de visitante en una cancha como el Diego Maradona iba a jugar como jugó, pero le alcanzó a ganar, le alcanzó para ganar con gol de Odegaard 1-0. Arranca bien el campeonato. Mañana, recordemos que es solamente esta primera fecha que se juega también en jueves, queda el Fenerbahce, Roma, Stuttgart, Shakhtar, Bayern Múnich, Bodo, como Leipzig, Manchester United, Saba y el Slavia Praga contra el Lens francés. Bueno, hoy ganaron lo que tenían que ganar. Me pregunto, Rosa, asumiendo también, porque yo siempre digo así, porque uno lee mucho, se publican muchas cosas y uno no termina sabiendo si son verdad o no, porque vivimos en la época donde cualquiera de las fake news. Asumiendo que sí hubo un interés del Arsenal antes de fichar a Gabriel Jesús por Julián Álvarez, bueno, hoy volvió, aunque sea para jugar un partido a Inglaterra, a una cancha linda para jugar, Julián Álvarez. Sí, volvió a revivir el ambiente de Premier en Champions.
3: Y esa fue un poco la sorpresa, ¿no? No sabíamos hasta último momento si iba a ser titular o no. Lo fue, jugó bien, dio una asistencia, casi anota un gol que se lo sacó el arquero del Liverpool. Realmente, me parece que jugó bien, que mostró lo que tiene que mostrar para ganarse, para volver a enamorar a la gente del Atlético de Madrid, más allá de que al equipo no le alcanzó. Pero bueno, en general, es una buena noticia que Julián está de vuelta, que está aparentemente mentalmente recuperándose y futbolísticamente también, ¿no?
1: Bueno, enfrente estuvo Alexis Mac Allister, que ayer decía en conferencia de prensa que el club...

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0: 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Quedó planteado el tema del Barcelona, si es el mejor equipo de Europa en este momento, y trasladamos la misma pregunta para nuestra región. ¿Es Toluca el mejor equipo de CONCACAF en este momento?

0: después de haber ganado la Leagues Cup? Yo digo que sí. ¿Sánchez?
1: Sí, yo también creo. Sin duda el mejor de México, claramente, claro. ¿No? Pero bueno, el hecho de que haya ganado la Leagues Cup también lo hace el mejor de los dos países, ¿no?
0: Daniel.
2: Yo coincido plenamente, lo es. Claramente lo es, por resultados, por juego, por quién lo dirige, que eso también es importante porque es el tipo de entrenador que conecta un equipo en cualquier circunstancia, lo hace competitivo y hoy por hoy difícilmente podamos encontrar un equipo que se le equipare.
0: ¿Cuál es el equipo más poderoso de Centroamérica ahora?
3: Olimpia o Saprissa. Cualquiera de los dos.
0: Pero no está a nivel de este Toluca.
3: No está, Andrés. Y por su técnico, por su plantel, y además si había alguna duda, lo ratifica ganando la League Cup. O sea, me parece que es uno de los mejores momentos históricos que vive Toluca y yo coincido. Para mí es el mejor equipo de la zona.
0: Alexis Vega dice que quieren ir por más.
4: Tenemos todavía mucho por qué pelear. Sabemos que ya hemos ganado, pero no nos conformamos. Yo creo que eso ha sido la base de este proyecto, la humildad que hemos tenido para seguir compitiendo cualquier trofeo que se nos ponga enfrente. Y bueno, queremos quedar en la historia del club. Yo creo que por ahí en algunos campeonatos hablé con Ciña en su momento, le dije que quisiera tener los mismos campeonatos que él o quizá rebasarlo si Dios me presta la vida. Y bueno, yo creo que eso es a lo que aspiramos. Después don Valentín lo tiene muy claro. Ganamos la 11, se la entregamos y al día siguiente dijo quiero la 12 y le entregamos la 12 y quiero la 13. Entonces yo creo que ese es el pensamiento de don Valentín y bueno, nosotros muy felices de poder estar representándolo y trataremos de llevarle todos los títulos que sean posibles. Sí, yo creo que este equipo está enfocado en lo que quiere. Ahorita ganamos la Leagues Cup, ahora ya pensamos en el fin de semana contra Atlas, también dar un golpe de autoridad y que sepan que vamos a pelear la 3, ese es el objetivo principal de este torneo. Después yo creo que el equipo, si sigue manteniendo la estructura de los jugadores que más tiempo hemos estado acá, más los refuerzos que llegan, que nos han venido a aportar muchísimo, y eso es algo muy, muy importante para nosotros. Yo creo que este equipo por varios años más va a estar peleando los primeros lugares, estar peleando cualquier campeonato. Y bueno, después tenemos para mí al mejor técnico que he tenido, uno de los mejores entrenadores en México que ha estado acá, y bueno, yo creo que también eso es muy importante. Yo creo que ha formado una familia, ha formado unos vínculos muy importantes con nosotros, fue jugador, nos entiende perfectamente, y bueno, yo creo que tenemos un buen capitán para que nos pueda seguir llevando por este camino.
0: Muy clarito, Alexis Vega. Para quienes no saben, Ciña es Antonio Naelson, el ex futbolista brasileño mexicano que representó a la selección, historia viva del Toluca, hoy director deportivo, y don Valentín es el dueño, Valentín Díez, que quiere más y más y más. La mayor virtud de Toluca en estos torneos cortos de México, porque siempre decimos lo mismo, ¿se acuerdan? Que los que terminan tarde, no hacen pretemporada, se quejan los técnicos, les postergan el partido de la primera fecha, juegan la primera fecha después de la cuarta. Y muchas veces caen en... se aflojan los futbolistas después de una gran conquista. Este no ha sido el caso del Toluca. Y vuelvo a plantear, Toluca podría estar ahí entre los mejores equipos también de Sudamérica. Le ganaría a pongamos,
1: pues a Boca y a River seguro.
0: ¿Cómo?
1: A Boca y a River seguro les ganaría. A los dos. Ni mi equipo ni que hablar, no está ni siquiera en la misma página.
0: A Boca y a River. ¿Y sí, usted con qué autoridad lo dice? ¿Por qué uno de...?
1: Y porque los veo jugar. O sea.
0: A ver, Chapela. Vamos a ir por otro lado porque me
2: extraña. ¿Quiere que me meta
0: me extraña de Sánchez? Porque
1: Daniel,
0: digo, al no estar Sami.
1: Daniel, sé valiente.
0: Momento.
2: Sí, sí.
0: Al no estar Sami, hubiera pensado que iba a defender un poco la causa porque Sami aquí hubiera tirado para el lado de los equipos brasileños.
1: Sami hubiera dicho, Sami hubiera dicho a Boca, no hubiera agregado.
0: Que a los brasileños no le gana, pero. ¿Y? A un Flamengo, a un Palmeiras.
2: Yo creo que Toluca, a ver, imaginemos el escenario este que ya no existe de los equipos mexicanos jugando Libertadores de Sudamericana. Toluca sería candidato a ganar a Libertadores. No diría el candidato, pero estaría al nivel de los grandes de Brasil y de Argentina, para mí, sin ninguna duda.
3: Yo creo que, bueno, Rosa tendrá sus fundamentos, pero yo pienso que a la hora de los partidos es diferente. Jugarlos, estás enfrentando a Boca, te estás enfrentando a River, te estás enfrentando a Flamengo, son partidos diferentes. Más allá de que Toluca sí creo que tiene la capacidad de ponerse al tú a tú. No sé si de ganarles o sacarlos de alguna competencia, pero creo que ganarle así como tajantemente decirlo, yo creo que no, ¿no?
0: Sí, pues, obviamente.
1: ¿Que no?
3: Uno entra... Yo digo que a Boca no le gana. Yo digo que a Flamengo no le gana.
0: Depende de dónde.
2: ¿Dónde, Quique? ¿En dónde no le gana?
0: Depende de dónde.
1: Eso, Daniel. De visitante. Después juega en la altura de Toluca, obviamente. Claro. Esa es una ventaja que tiene.
3: Bueno, normalmente son cruces de ida y vuelta, pero yo digo, en una serie no lo saca, digo, todavía.
0: Sí. Al Boca del primer tiempo de ayer le hace 5.
1: Uf.
0: Pateó una sola vez al arco y al minuto 39, después mejoró un poquito en el segundo. Y al San Pablo del segundo tiempo, que fue el rival de Boca anoche en la Sudamericana, fue 1-0 la victoria del Club Atlético Boca Juniors, también le gana. Lo que pasa que, claro, no hablemos de los ida y vuelta. Yo estoy con Daniel, pero te cambio de candidato a protagonista.
2: Sí.
0: Que sería protagonista de una Copa Libertadores, sin duda. Sí, a ver hasta dónde llega, como podemos pensar que... Digo, hoy no hay un claro candidato. Hoy la Copa Libertadores, ayer el cuarto de final de Copa Libertadores, el único partido lo jugó un campeón argentino llamado Platense. Yo desafío a nuestros televidentes radioescuchas que me digan algo de la historia del Club Atlético Platense. Pasaron, o van a haber pasado de jugar en el Maracaná contra Fluminense, perdieron 2-0, a jugar en un estadio que en mi época de joven, cuando yo iba a la escuela pública en la Argentina, se utilizaba para que los colegios públicos fueran a hacer sus clases de gimnasia.
1: Ah.
0: Porque además sí, era más chico de lo que era All Boys o la cancha Platense, según la que quedara más cerca. Ahí íbamos a... que quedó todo absolutamente... Se ríe.
1: Sí, porque bueno, no, digo, ¿se acuerdan cuando la Copa Libertadores la jugaban solamente dos equipos por país y eran el campeón y el subcampeón? Y Platense es un equipo, siempre fue un equipo chico en el fútbol argentino. Lo que pasa es que ahora
0: por esta coyuntura, de barrio.
1: Chico, sí, un equipo chico, o sea,
0: muy como, chico.
1: Como lo fue Banfield o bueno, equipos así. Pero bueno, por esta coyuntura, del fútbol argentino, los equipos chicos últimamente están saliendo campeones. Pero
2: una cosa, la Copa Libertadores, cuando la jugaban los equipos mexicanos, ese periodo de casi una década que estuvieron jugando la Copa Libertadores y la Sudamericana, hemos dicho muchas veces que el fútbol sudamericano de ese tiempo, digamos, era algo más fuerte respecto a que podía mantener más sus figuras, ¿no? Los planteles, digamos, no estaban tan
1: diezmados
2: por el tema del mercado. Y allí competían los equipos mexicanos. Varios llegaron a la final. Alguno salió campeón. Entonces, ¿cómo no va a estar Toluca involucrado en una eventual Libertadores entre los candidatos a ganarla?
0: En esa época, además, habría que agregar, Daniel, los equipos brasileños no eran tan fuertes de lo económico ni tenían tanta figura como tienen hoy.
3: Andrés,
0: hoy es distinto.
3: Y entonces, si nos venimos acá al lado nuestro, Toluca es el candidato a ganar la Copa.
0: Con los ojos cerrados, diría.
3: Digo, pienso igual.
0: Sí, ahí sí. Con los ojos cerrados.
3: Ahí sí.
0: Para que sepas, te cuento. Lo voy a contar aquí, que por si no sabe, a la gente también, obviamente. No voy a decir que lo mejor que tiene Platense, porque no lo es un buen equipo. Terminó siendo campeón del fútbol argentino. No con este técnico, el actual. El actual es el prócer máximo del Club Atlético Boca Juniors. El goleador, el titán. Muchas gracias, Palermo.
1: Palermo.
0: Martín Palermo. Quedó corta la ventaja de Fluminense, como quedó corta la ventaja de Boca. 0-0 fue la otra serie de Sudamericana. Ay, se me fue. Vasco. ¿Quién fue la otra, Daniel?
1: Liga de Quito no fue.
0: Bueno, ya le actualizamos. Hoy hay 3 partidos de Libertadores y lo que queda de Sudamericana los estaremos actualizando con nombre y con nombres propios en redes @fdpradio y en nuestra página web fdpradio.com.
5: arrancó con pie derecho en la Champions. Ganó 2-1 su partido después de venir de perder por primera vez en la Liga. Lo platicamos en el minuto de fútbol de primera.
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5: El Real Madrid lavó un poco la cara después del fin de semana catastrófico que tuvo en la Liga perdiendo contra el Betis. El equipo de Mourinho ganó 2-1 en la Champions al Inter. Lo hizo con goles de Mbappé y Valverde, que en el primer tiempo ya tenían al equipo español ganando 2-0. Carlos Augusto descontó casi al final del partido a los 77 para el Inter. Los primeros 3 puntos en la Champions devuelven un poco la tranquilidad en Casablanca. No ha caído muy bien haber perdido tempranamente en la Liga el primer partido. Por cierto, el equipo que derrotó al Real Madrid, el Betis, ganó de visita en Champions al Lille. En el minuto de fútbol de primera les habló Quique Lanza.
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0: No sé cómo me pude olvidar del otro cruce de Copa Sudamericana, Chapela, Sánchez.
2: De ahí sale el rival, ¿no?
0: Claro, de ahí sale el rival, es Santa Fe, uh-huh. El equipo que eliminó a River.
1: Por eso.
0: Que empató 0-0 contra Vasco da Gama, la revancha en Brasil. A propósito de Brasil, siempre antes. 14 caras nuevas ha convocado Carleto Ancelotti para sus partidos de fecha FIFA de fin de mes. Esta es la lista. 3 arqueros nuevos: Hugo Sousa, Pedro Morisco y Otavio, que ya tuvo una que otra convocatoria. Los laterales, me van a tener que ayudar con los equipos. Douglas. No Douglas Santos, Douglas, coma, Santos, Mate Buzinho, que ayer fue suplente del San Pablo, Mauro Junior, Wesley del Inter Milán, Artur Díaz, Gabriel Magalhães, Jair Marquinhos y Víctor Reis, los zagueros centrales. Los mediocampistas, Andrei Santos, ¿no? El chico del Manchester United. Breno Bidón, Bruno Guimaraes, Danilo, Douglas Luiz, que regresa, y Bontempo. Enrique Estevao, que se perdió por lesión en el Mundial. João Pedro, que fue el gran ausente. Pedro, de Flamengo. Rafinha, Ryan, del Bournemouth. Samu Lino y Vini Junior. Contra Australia y contra India va a jugar Brasil. Renovación.
1: Impresionante la cantidad de caras nuevas, ¿no? Porque, bueno,
0: 14.
1: Sobre todo los tres arqueros, borró a Alisson, a Ederson, a Weverton. Bueno, Neymar ya sabíamos que no iba a estar, obviamente, pero también borró a Casemiro, a Mateus Cunha, a Alexandro, muchísimos que no sabemos si regresarán en algún momento o ya directamente se quedan afuera para este nuevo ciclo, ¿no? Porque además Ancelotti sí dice que la renovación tiene que ver con buscar caras nuevas y jóvenes que lleguen hasta el próximo Mundial. Por ahí no vuelven más estos nombres, ¿no?
2: 10 jugadores de la liga local. Esto es sintomático de dos cosas. Por un lado, del cambio generacional que Ancelotti va a buscar para este ciclo de 4 años. Y por el otro, el tema de la calidad y del talento del fútbol brasileño, que sigue en horas bajas. Casemiro era esperable, además anunció que terminaba su ciclo en la selección. Yo creo que tampoco le da el nivel. Su mundial no fue bueno, pero digamos, va a ser un proceso de reconstrucción arduo, difícil, me parece.
0: Por momento futbolístico, Mateus Cunha está jugando medio de falso 9 en este Manchester United que acaba de comenzar y no está haciendo goles. No creo que sea por eso, porque no se lo puede juzgar a un futbolista por 3 partidos siendo Mateus Cunha, ¿no?
3: Sí, Andrés, pero ¿acaso no lo esperábamos todos? Yo pienso que sí. Cuando Brasil queda eliminada de la Copa del Mundo, todos esperábamos que era evidente que iba a venir una renovación. Era casi, incluso hasta obligatoria, porque la Federación Brasileña de Fútbol también le renueva hasta el 2030 a Carlito Ancelotti, y la gente queda un poco en duda cuando queda eliminada la Copa del Mundo. Pero bueno, la obligación era esto, ¿no? Y ha presentado 14 caras nuevas que seguramente nosotros desconocemos algunas, algunos los conocemos, nos van a impresionar, porque siempre, aunque Daniel dice, está en horas bajas el talento del fútbol brasileño, por ahí empieza a mostrar una nueva cara la selección brasileña.
0: Y es verdad esto que cuenta Quique, porque la CBF asumió un riesgo renovando el contrato de Carlo Ancelotti antes del Mundial, y siempre dijimos aquí, el Mundial le pasa factura a los contratos cortos, a los contratos largos, y hasta el día de hoy que hay mucha gente que reclama que no siga Carlo Ancelotti, cosa que no va a ocurrir, salvo que no se le empiecen a dar los resultados ni siquiera en los amistosos, porque dicen que a ver, fueron a buscar un técnico de renombre extranjero para cambiarle la cara, para volver a ser campeón, para volver a ser protagonista, y marcharon más rápido de lo previsto. Entonces hay mucha crítica, no solo de la opinión pública, sino de la prensa, de exjugadores y de muchos dirigentes, Daniel.
2: Justamente te iba a decir eso, cuando hablaste de exjugadores. No sé si pudieron ver hace un par de días una entrevista que dio Pablo Silas en ESPN en Argentina. Él trabaja para esa cadena en Brasil y hizo un análisis descarnado de la actualidad del fútbol brasileño, de la falta de talento, de cómo están trabajando los clubes en las divisiones inferiores, y sobre todo algo que nos debe resonar de la Liga Mexicana: la cantidad de extranjeros que hay en los clubes del fútbol brasileño y lo que eso está repercutiendo a la hora de generar reemplazos para lo que hay. A ver, Brasil sigue exportando jugadores, cada vez se van más jóvenes, pero hay una merma clara en determinadas posiciones. Brasil no ha sacado un lateral desde hace mucho tiempo, por ejemplo, ¿no?
0: Sí, ni derecho ni
2: izquierdo. Un lateral de nivel, me refiero.
3: A los que nos acostumbró siempre, ¿no?
0: Lo que pasa que, claro, nos mal acostumbraron desde Cafú para acá. siempre tuvo los mejores laterales del mundo, laterales que yo creo que fue a partir, a ver, ayúdenme, fue a partir de la modalidad de juego de un marcador lateral derecho o izquierdo, como Cafú, como Roberto Carlos, que se inventó el término carrilero. ¿O ya existía
1: claro,
0: antes?
1: No, claro, pues se proyectaban mucho.
0: Porque, por ejemplo, a Rafa Gordillo, de el español que jugaba en el Betis, que tenía ese ida y vuelta permanente, ¿alguna vez se le dijo carrilero o era el lateral izquierdo?
2: Es una nomenclatura, es verdad, española. El origen es español, y que tiene que ver más con los equipos que juegan con tres centrales y tienen
1: línea
2: este
1: cinco,
2: lateral,
1: claro.
2: El lateral volante de Bilardo, digamos.
0: Claro. Bueno, y siempre se dan en Brasil, sobre todo porque se hace mucho ruido y se han convertido en muy mediáticas las convocatorias de la selección. A mí a veces, a ver, el otro día cuando vimos la de Neymar para el Mundial, me pareció que estaba todo armado, que él ya sabía, que los clubes son informados seguros de la convocatoria de sus jugadores y por lo general le avisan de inmediato al futbolista. Hoy está de moda que los futbolistas se filmen o se hagan filmar a la hora que el técnico está dando la convocatoria. Digo, por algunas reacciones espontáneas me parece que es verdad que se están enterando en ese momento. Lo de Neymar no lo creí nunca. Pero esto pasó con un chico nuevo. ¿Quién es? Gabriel Ocampo, ¿es? ¿Pues? Ah, Gabriel Boncampo, del Santos. Perfecto. Bueno, estaba viendo por YouTube, por el canal de la CBF, la convocatoria, a ver si salía su nombre. Y pasó esto. Él estaba con su teléfono, lo tenía puesto en la televisión, estaba escuchando los nombres y le saltó un aviso.
10: ¿Estás feliz?
0: Un aviso publicitario. Estaba en la concentración de Santos. Y después le tuvieron que decir, estás. Obviamente esto...
1: Lo estaban filmando también, ¿no?
0: Claro, el club ya sabía y le dijeron... Claro.
3: Parece que era la sede del club ahí también.
0: Sí, ya sabemos que no paga los $30 del premium, Santos, ¿no?
2: Pero qué alegría tan grande, ¿no?
0: ¿Cómo?
2: Qué alegría tan grande, o sea...
0: Sí, ¿qué te parece?
2: Uf.
0: Sí, pero bueno... Obviamente querían tener el momento viral y lo terminaron teniendo por otros motivos, ¿no? En el club con este chico Boncampo. Ahí está la convocatoria de Brasil.
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0: Hoy se juega la fecha entera de la MLS. Usted me dijo que está en San Diego, ¿no, Chapela?
2: Sí, señor, aquí estoy.
0: Bueno, ¿cómo anda? ¿Levantó el equipo sin Chucky Lozano o no?
2: Sí, bueno, a ver, San Diego viene de perder con Orlando, pero ha ganado sus últimos 5 partidos en casa. Aquí incluyo los encuentros que disputó de League Cup. No le fue bien cuando tuvo que ir a México, eso lo recordamos, pero digamos ha podido mantener un nivel relativamente bueno en casa. Y hoy, por primera vez, entró en la convocatoria, no va a ser titular, Cedric Bakambu, el delantero de la selección del Congo, que recordamos haber visto en la Copa del Mundo, que fue, digamos, el último fichaje que hizo.
0: Claro, y como es fecha triple, uno le dice doble porque en realidad es triple. El sábado Rosa Messi jugó con 40 grados a la sombra a las 9:30 de la noche cuando comenzó el partido, porque se postergó por tormenta eléctrica y 100% de humedad. Jugó todo el partido y jugó relativamente bien Messi contra Atlanta United. Hoy, si el a ver, no porque lo hayan llevado al Soldier Field, el técnico lo va a tener que poner de titular, pero asumo que va a jugar. El sábado tiene otro partido bravísimo contra Nashville, que anda muy bien, y el siguiente miércoles juega la Campeones Cup contra Cruz Azul de local. ¿Aguantará el capitán 4 partidos en 10 días?
1: Y tremendo, porque que estos 3 partidos que le faltan, incluido el de hoy, son ante rivales muy importantes. Nashville es el talón de Aquiles del equipo de Miami, claramente, ¿no? Y Cruz Azul ni que hablar, es un equipo muy complicado, un rival complicado. Yo creo que va a jugar, si está bien físicamente, va a jugar sí todos los partidos, pero bueno, habrá que verlo hoy, ¿no? El equipo lo necesita, eso no hay ninguna duda, que el equipo lo necesita. Aunque más necesitaría una buena defensa, que todavía no la tiene, pero bueno, Messi hace una diferencia adelante, así que yo creo que va a jugar siempre y cuando esté bien físicamente, esté entero y no le haya afectado el calor del otro día, ¿no?
0: No hay muchas selecciones disponibles para la fecha FIFA, a punto de confirmarse los partidos amistosos de Argentina. Serían en cancha de River y en Córdoba, con la intención de invitarlo a Messi para que tenga estos 2 partidos de despedida uno en la capital, otro en el estadio, uno de los estadios más grandes en provincia. Veremos, una vez que los confirme la AFA, si es así y si Messi tiene la intención de que estos partidos, que serían contra Benín
2: y Burkina Faso.
0: Y Burkina Faso.
2: Primer nivel, ¿eh?
3: Le pueden motivar.
0: Y los rivales no.
3: Un homenaje también.
0: Sí,
1: un claro, homenaje, es, claro.
0: Sí. Fue, una vez fue Curazao, ¿se acuerdan?
1: Sí, claro.
2: Sí, sí. Haití, bueno, Haití ya no fue.
18: Mauritania.
2: Haití fue antes.
0: Mauritania.
1: Sí.
2: Mauritania.
0: Uh-huh. Vale, bueno. Sí. Así todo con esa preparación llegó a la final, ¿no? Hay que tirar todos los libros.
2: Cábala, cábala.
0: No, qué cábala. No, como dice el himno, que supimos conseguir, era lo que había.
2: Sí, que pudimos conseguir.
0: Que pudimos conseguir, sí. Bueno, ya volvemos.
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5: El Real Madrid lavó un poco la cara después del fin de semana catastrófico que tuvo en la Liga perdiendo contra el Betis. El equipo de Mourinho ganó 2-1 en la Champions al Inter. Lo hizo con goles de Mbappé y Valverde, que en el primer tiempo ya tenían al equipo español ganando 2-0. Carlos Augusto descontó casi al final del partido a los 77 para el Inter. Los primeros 3 puntos en la Champions devuelven un poco la tranquilidad en Casablanca. No ha caído muy bien haber perdido tempranamente en la Liga el primer partido. Por cierto, el equipo que derrotó al Real Madrid, el Betis, ganó de visita en Champions al Lille. 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
0: El delantero mexicano Armando La Hormiga González, que ya empezó a hacer goles en el Olympiacos, se hará mucho más porque va a ser titular por la lesión del delantero titular, se quedó sin técnico. Lo despidieron a Mendilíbar.
1: Sí. Mendilíbar era quien lo había traído, ¿no? Quien había influido para llevarlo, ¿no?
0: Seguramente.
2: Su opinión contó.
1: Claro. Sí.
0: Pero bueno, ¿por qué si recién empieza el campeonato?
2: Ya sabemos cómo es el dueño de Olympiacos, ¿no?
1: Pero aparte había salido campeón varias veces. Había salido campeón varias veces con el equipo. Hacía 2 años y medio que estaba y creo que había salido campeón en 4 años.
3: Al menos se está defendiendo con goles, ¿no?
1: Tenía un buen balance.
3: ¿Y se fue el técnico que lo llevó?
0: Sí. Bravo, el dueño del Olympiacos es Marianakis, el mismo dueño del Nottingham Forest, que en una misma temporada en la Premier tuvo 4 entrenadores y que bajó a despedir a uno de ellos en el vestuario. Además fue campeón de la Conference League hace 2 años.
2: Sí, después de la mano de Europa League con el Sevilla.
0: Pero además es raro que lo despidan ahora que acaba de comenzar el campeonato.
1: Sí, y todavía no hay nombres, así que no ha sido reemplazado rápidamente, con lo cual ya no tenían pensado otro técnico para reemplazo.
0: Y debe ser bravo, ¿no? Cuando uno confía en el técnico que lo llevó y de repente, además... Y
2: encima, un técnico que habla español, que es claro, mucho más para fácil él comprender lo que quiere de ti, ¿no?
0: También, y además, obviamente, por un tema que tiene que haber sido extra futbolístico, no puede ser... Por falta de paciencia con un técnico que le ha dado tanto al Olympiacos.
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0: Bueno, punto final. Ya sabe que puede, si nos escucha por la radio y se perdió alguna parte del programa, puede ir al canal de YouTube y escucharnos. Si quieren, si nos escucharon por la radio y quieren ver el nuevo. Cada viaje de Quique Lanza aquí, compañeros, es un corte.
1: Un nuevo look.
0: Tal cual.
2: Sí, tal cual. ¿Eh?
0: Pero es real, ¿eh?
1: El galán.
0: No se crea que va a Turquía. No. No se crean que va a Turquía. No, es todo natural. Es gel, ¿no?
3: Es natural, ¿eh?
1: Sí. Hay que ir a Turquía entonces.
0: No, todavía no. Ya le va a llegar.
3: Probable. Si necesario, vamos.
0: El hombre es un
1: galán. Claro, vamos.
0: Síganos en nuestro canal de YouTube, ahí están todas las imágenes. Mañana estaremos por aquí. Gracias, chau. Gracias, Quique, por venir.
3: No, chau. Gracias a vos.

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1: ¿Es Barcelona el mejor equipo de Europa en este momento? Los números dicen que sí. No solo porque goleó hoy a un equipo que sabíamos podía llegar a golear, pero sobre todo porque lleva un promedio de 4.4 goles por partido. 22 tantos anotados en los últimos 5 encuentros. Hoy la gran figura fue el gran ausente de la lista larga del Balón de Oro, Rafinha. Hoy, a propósito, hubo convocatoria de la selección brasileña. Siempre antes, Carleto Ancelotti dio la nómina, se la vamos a contar. Y obviamente Rafinha tiene que estar, porque hoy abrió el marcador con un golazo sensacional. Fue la gran figura. Barça está intratable e imparable. Mientras algunos ahí van y les cuesta arrancar, el Barça arrancó con todo. Arrancó de titular Julián Álvarez en el partido del Atlético de Madrid en Anfield. Y el jugador al que no le quieren renovar el contrato hizo el gol del triunfo. Esto y más le vamos a ir contando hoy en Fútbol de Primera. 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Estamos junto a Rosa Beatriz Sánchez, a Daniel Chapela y hoy en estudios a nuestro querido Quique Lanza, que nos acompaña aquí. Señora Sánchez, ¿cómo le va? Usted ayer pedía... Pero déjeme saludar porque si no parece raro, ¿no? ¿Cómo anda, Quique? ¿Bien?
2: No, todo bien, Andrés. Qué gusto saludarte a vos. Encantado de estar acá siempre. A Rosa y a Daniel. Y bueno, estar acá siempre es una alegría, ¿no? Hace un mes que se terminó el Mundial por ahí, un mes y medio. Y se extraña la cantidad de gente, pero bueno, acá estamos nosotros y pues un gusto estar con vos en la mesa.
1: Bien, y ayer, como uno conoce los tonos de Rosa, ella lanzó la pregunta y dijo... ¿Y Rafinha no falta aquí? O algo así, palabra más, palabra menos. ¿Cómo le va, Sánchez? Sí, falta en la lista de 30, falta Rafinha para el Balón de Oro.
3: Sí, totalmente. O sea, me van a decir que la cuenta del Balón de Oro es hasta el 19 de julio, pero Rafinha ya venía jugando bien mucho antes del 19 de julio. Estuvo lesionado mucho tiempo, obviamente sabemos todo eso, pero Rafinha cuando juega, juega como los dioses, y hoy lo demostró, obviamente, fundamental. Además no juega en su posición, hoy jugó medio como falso 9, todo lo hace bien. Entonces, a mí me duele que Rafinha no esté. Me parece que de algunos que pueden ser discutibles, Rafinha era un indiscutible que tenía que haber estado, pero bueno, seguramente lo estará el año que viene, porque como está jugando, y además el equipo lo acompaña en el Barcelona, porque bueno, se lleva bien con Lamine Yamal, hay una química con los nuevos jugadores que llegaron al Barcelona que lo van a hacer mejor. El equipo ya se vio hoy, obviamente, del otro lado estaba el Feyenoord. Y no sé si le va a hacer 5 goles a todos los con los cuales se enfrente, pero bueno, hoy el equipo deja una muy buena sensación, fue un monopolio total del Barcelona, bueno. Un baile impresionante, y Rafinha, si no el mejor, uno de los mejores del partido.
1: Es lo que hay, convengamos que enfrente estaba el Feyenoord, que no es precisamente uno de los equipos más poderosos, ni siquiera de su propia liga, esa es la realidad. Y plantear, Daniel... Si hoy Barça es el mejor equipo de Europa en septiembre, es plantearlo para discutir momentos, porque hoy por hoy seguramente es el equipo en mejor forma, entendiendo que algunas ligas llevan 2 fechas, 3 fechas, y que acaba de comenzar esta primera de Champions, pero indudablemente sobresale el buen juego y cómo domina, no tanto desde el marcador, pero sí a través de su juego, cuán dominante es este equipo de Hansi Flick.
4: ¿Qué tal, Andrés? Un saludo a todos. Dominante, tiene una manera de jugar que domina perfectamente. Cuando hay un funcionamiento así, las nuevas piezas encajan con mucha mayor facilidad. Pareciera que hubiesen estado allí siempre Adeyemi, Gordon, Rodri. Se metieron dentro de un engranaje que ya se movía con claridad y no han desentonado. Después, alguien nos mintió aquí con aquello de que el Barça no había fichado un 9. Fichó al mejor 9 posible. Rafinha está haciendo goles todos los partidos y además desempeñándose muy bien. Y vuelvo al tema del funcionamiento. Los buenos funcionamientos potencian el nivel de los jugadores. Rafinha no es el mismo en Brasil que en el Barcelona. Hoy es el mejor equipo de Europa. Te diría que está entre los 3 mejores, sin ninguna duda, que le ha ganado equipos que quizás no estén en su nivel, también es cierto, pero lo ha hecho con la autoridad que se supone, cuando hay tamaña diferencia, un equipo como el Barcelona tiene que demostrar. Y después un añadido, tiene un arquero, gana partidos, es verdad. Gana los encuentros con holgura, pero las que tiene que salvar, las salva. Y sabemos el dicho de arquero de equipo grande, tiene que tapar las que le llegan. Joan García está en ese nivel.
1: Qué buen punto este también para seguir debatiendo, ¿no? El buen funcionamiento, dijiste, potencia a los jugadores. Así fue, ¿no?
4: Sí, correcto.
1: Bien. Y haces el paralelo de que Rafinha no es el mismo en Brasil de lo que es en el Barcelona. Hay una realidad también, que el Barcelona puede correr estos riesgos sabiendo que enfrente tiene al Feyenoord, que tiene campeonato largo, que el domingo va a tener a un Elche, un Alavés, un Girona, bueno, Girona no porque se fue a la B, pero alguno de estos equipitos...

0: el jugador para reinventarse. Este Rafinha no es el de Bielsa en el Leeds, es un jugador que ha ido mutando en distintos sectores de la cancha y siempre con un muy buen nivel. En el Barcelona arrancó jugando por afuera, hoy lo hace como nueve ante la necesidad. Pero recordemos lo que pasaba en el Messi post campeonato del mundo, en el Messi previo, perdón dicho, a la Copa del Mundo ganada o a las Copas Américas conquistadas. El Messi que iba con la selección argentina y no era el mismo del Barcelona. En el club tenía un funcionamiento que lo potenciaba, en la selección ni funcionamiento ni compañeros del mismo nivel de calidad. Eso cambió, por supuesto, y la prueba está que cuando Messi estuvo mejor rodeado, los resultados aparecieron.
1: Habló Rodri, una de las caras nuevas de este Barcelona postpartido.
2: Está claro que es importante empezar bien. Yo siempre digo que lo más importante es cómo se acaban las temporadas, pero evidentemente que hemos empezado con un gran nivel, sobre todo con una gran predisposición al sacrificio, a correr, a generar una cultura de esfuerzo, de juego, y todos los jugadores, los que juegan, están comprometidos. Eso es lo más importante, crear esa idea colectiva. Y lo que dices, estamos haciendo las cosas muy bien al principio, así que hay que seguir la línea. Es el pasito que nos queda. Está claro que es un club de los grandes de Europa, que es verdad que hemos de reconocer que llevamos mucho tiempo sin ganar esta competición y que debemos cambiar cosas, y en eso estamos, e intentar afrontar la mejor manera para poder, como dices tú, volver a levantar la Champions, que es lo que queremos todos. Tampoco nos marcamos objetivos muy a largo plazo, vamos a ir poco a poco, lo que he dicho a tu compañero, creciendo en la idea para que cuando lleguen los momentos importantes estemos preparados.
1: Bueno, objetivo a largo plazo de ganar la Champions, lo sabemos, porque siempre Barça o Madrid gana la Liga, Quique. Y han empezado bien en este nuevo formato. Todavía hay mucho camino por recorrer. El objetivo será entrar entre los ocho primeros. ¿Te parece si repasamos el tablero de cómo quedó esta jornada de miércoles?
3: Sí, porque también ganó el Real Madrid, que lava un poquito la cara por lo que le pasó el fin de semana en la Liga, ¿no? El Barcelona ganó 5-1 al Feyenoord, el Stuttgart venció 3-1 al Viking, Liverpool venció al Atlético de Madrid 2-1, sí, ha perdido el Atlético de Madrid, Napoli cae en casa ante el Arsenal, Paris Saint-Germain se da una fiesta 6-1 contra el Bratislava, Sporting gana 3-1 al Galatasaray. Y bueno, los partidos de mañana.
1: Muchos goles, ¿no? Hoy. Muchos goles. Barça 5-1. Paris Saint-Germain 6-1 al Bratislava.
3: Pero es como consecuente, ¿no? Porque hablando de que son los equipos más grandes, sí, de Europa hoy por hoy, ¿no? Sumando, sí, siempre al tradicionalmente grande Madrid, ¿no? Digo, hay que incluirlo, seguro.
1: Suponíamos que el Napoli-Arsenal iba a ser cerrado porque Arteta, de visitante en una cancha como el Diego Maradona, iba a jugar como jugó, pero le alcanzó para ganar con gol de Odegaard 1-0. Arranca bien el campeonato. Mañana, recordemos que es solamente esta primera fecha que se juega también en jueves, queda el Fenerbahce, Roma, Stuttgart, Shakhtar, Bayern Múnich, Bodo, como Leipzig, Manchester United, Saba y el Slavia Praga contra el Lens francés. Bueno, hoy ganaron lo que tenían que ganar. Me pregunto, Rosa, asumiendo también, porque yo siempre digo así, porque uno lee mucho, se publican muchas cosas y uno no termina sabiendo si son verdad o no, porque vivimos en la época donde cualquiera de las fake news. Asumiendo que sí hubo un interés del Arsenal antes de fichar a Gabriel Jesús por Julián Álvarez, bueno, hoy volvió, aunque sea para jugar un partido, a Inglaterra, a una cancha linda para jugar, Julián Álvarez. Sí, volvió a revivir el ambiente de Premier en Champions.
4: Y esa fue un poco la sorpresa, ¿no? No sabíamos hasta último momento si iba a ser titular o no. Lo fue, jugó bien, dio una asistencia, casi anota un gol que se lo sacó el arquero del Liverpool. Realmente, me parece que jugó bien, que mostró lo que tiene que mostrar para ganarse, para volver a enamorar a la gente del Atlético de Madrid, más allá de que al equipo no le alcanzó. Pero bueno, en general, es una buena noticia que Julián está de vuelta, que está aparentemente mentalmente recuperándose y futbolísticamente también, ¿no?
1: Bueno, enfrente estuvo Alexis McAllister, que ayer decía en conferencia de prensa que el club le ha manifestado que no le van a renovar el contrato, que hizo el gol del triunfo. 2-1 fue la victoria del Liverpool sobre el Atlético de Madrid. Pasó una jornada más de Champions.

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0: Quedó planteado el tema del Barcelona, si es el mejor equipo de Europa en este momento, y trasladamos la misma pregunta para nuestra región. ¿Es Toluca el mejor equipo de CONCACAF en este momento, después de haber ganado la Leagues Cup? Yo digo que sí. ¿Sánchez?
7: Sí, yo también creo, sin duda el mejor de México, claramente, ¿no? Pero bueno, el hecho de que haya ganado la Leagues Cup también lo hace el mejor de los dos países, ¿no?
0: Daniel.
8: Yo coincido plenamente, lo es. Claramente lo es, por resultados, por juego, por quién lo dirige, que eso también es importante porque es el tipo de entrenador que conecta un equipo en cualquier circunstancia, lo hace competitivo, y hoy por hoy difícilmente podamos encontrar un equipo que se le equipare.
0: ¿Cuál es el equipo más poderoso de Centroamérica ahora?
9: Olimpia o Saprissa. Cualquiera de los dos.
0: Pero no está a nivel de este Toluca.
9: No está, Andrés. Y por su técnico, por su plantel, y además si había alguna duda, lo ratifica ganando la League Cup. O sea, me parece que es uno de los mejores momentos históricos que vive Toluca, y yo coincido. Para mí es el mejor equipo de la zona.
0: Alexis Vega dice que quieren ir por más.
10: Tenemos todavía mucho por qué pelear. Sabemos que ya hemos ganado, pero no nos conformamos. Yo creo que eso ha sido la base de este proyecto, la humildad que hemos tenido para seguir compitiendo cualquier trofeo que se nos ponga enfrente. Y bueno, queremos quedar en la historia del club. Yo creo que por ahí en algunos campeonatos hablé con Ciña en su momento, le dije que quisiera tener los mismos campeonatos que él, o quizá rebasarlo si Dios me presta la vida. Y bueno, yo creo que eso es a lo que aspiramos. Después don Valentín lo tiene muy claro. Ganamos la 11, se la entregamos, y al día siguiente dijo quiero la 12, y le entregamos la 12 y quiero la 13. Entonces yo creo que ese es el pensamiento de don Valentín, y bueno, nosotros muy felices de poder estar representándolo y trataremos de llevarle todos los títulos que sean posibles. Sí, yo creo que este equipo está enfocado en lo que quiere. Ahorita ganamos la League Cup, ahora ya pensamos en el fin de semana contra Atlas, también dar un golpe de autoridad y que sepan que vamos a pelear la 3, ese es el objetivo principal de este torneo. Después yo creo que el equipo, si sigue manteniendo la estructura de los jugadores que más tiempo hemos estado acá, más los refuerzos que llegan, que nos han venido a aportar muchísimo, y eso es algo muy, muy importante para nosotros. Yo creo que este equipo por varios años más va a estar peleando los primeros lugares, estar peleando cualquier campeonato. Y bueno, después tenemos para mí al mejor técnico que he tenido, uno de los mejores entrenadores en México que ha estado acá, y bueno, yo creo que también eso es muy importante. Yo creo que ha formado una familia, ha formado unos vínculos muy importantes con nosotros, fue jugador, nos entiende perfectamente, y bueno, yo creo que tenemos un buen capitán para que nos pueda seguir llevando por este camino.
0: Muy clarito, Alexis Vega. Para quienes no saben, Ciña es Antonio Naelson, el ex futbolista brasil-mexicano que representó a la selección, historia viva del Toluca, hoy director deportivo, y don Valentín es el dueño, Valentín Díez, que quiere más y más y más. La mayor virtud de Toluca en estos torneos cortos de México, porque siempre decimos lo mismo, ¿se acuerdan? Que los que terminan tarde, no hacen pretemporada, se quejan los técnicos, les postergan el partido de la primera fecha, juegan la primera fecha después de la cuarta. Y muchas veces caen en... Se aflojan los futbolistas después de una gran conquista. Este no ha sido el caso del Toluca. Y vuelvo a plantear. Toluca podría estar ahí entre los mejores equipos también de Sudamérica. Le ganaría a pongamos,
7: pues a Boca y a River seguro.
0: ¿Cómo?
7: A Boca y a River seguro les ganaría. A los dos. Ni mi equipo ni que hablar. No está ni siquiera en la misma página.
0: A Boca y a River. ¿Y sí, usted con qué autoridad lo dice? ¿Por qué uno de...?
7: Y porque los veo jugar. O sea.
0: A ver, Chapela. Vamos a ir por el otro lado porque me extraña.
8: Quiere que me meta
0: me extraña de Sánchez. Porque
7: Daniel,
0: digo, al no estar
7: vamos,
0: Sammy.
7: Daniel, sé valiente.
0: Momento.
8: Sí, sí.
0: Al no estar Sammy, hubiera pensado que iba a defender un poco la causa, porque Sammy aquí hubiera tirado para el lado de los equipos brasileños.
7: Sammy hubiera dicho, claro, Sammy claro. Hubiera dicho a Boca. No hubiera creído.
0: Que a los brasileños no le gana, pero a un Flamengo, a un Palmeiras.
8: Yo creo que Toluca, a ver, imaginemos el escenario este que ya no existe de los equipos mexicanos jugando Libertadores de Sudamericana. Toluca sería candidato a ganar a Libertadores. No diría el candidato, pero estaría al nivel de los grandes de Brasil y de Argentina. Para mí, sin ninguna duda.
9: Yo creo que, bueno, Rosa tendrá sus fundamentos, pero yo pienso que a la hora de los partidos es diferente. Jugarlos, estás enfrentando a Boca, te estás enfrentando a River, te estás enfrentando a Flamengo, son partidos diferentes. Más allá de que Toluca, sí creo que tiene la capacidad de ponerse al tú a tú. No sé si de ganarles o sacarlos de alguna competencia, pero creo que ganarle así como tajantemente decirlo, yo creo que no.
0: Sí, pues, obviamente.
7: ¿Que no?
9: Uno entra... Yo digo que a Boca no le gana. Yo digo que a Flamengo no le gana.
0: Depende de dónde.
8: ¿Dónde, Quique? ¿En dónde no le gana?
0: Depende de dónde.
7: Daniel. De visitante. Después juega en la altura de Toluca, obviamente. Claro. Esa es una ventaja que tiene.
9: Bueno, normalmente son cruces de ida y vuelta, pero yo digo, en una serie no lo saca, digo, todavía.
0: Sí. Al Boca del primer tiempo de ayer le hace 5.
7: Uf.
0: Pateó una sola vez al arco y al minuto 39, después mejoró un poquito en el segundo. Y al San Pablo del segundo tiempo, que fue el rival de Boca anoche en la Sudamericana, fue 1-0 la victoria del Club Atlético Boca Juniors, también le gana. Lo que pasa que, claro, no hablemos de los ida y vuelta. Yo estoy con Daniel, pero te cambio de candidato a protagonista.
8: Sí.
0: Sería protagonista de una Copa Libertadores, sin duda, sí, a ver hasta dónde llega, como podemos pensar que... Digo, hoy no hay un claro candidato. Hoy la Copa Libertadores, ayer el cuarto de final de Copa Libertadores, el único partido lo jugó un campeón argentino llamado Platense. Yo desafío a nuestros televidentes radioescuchas que me digan algo de la historia del Club Atlético Platense. Pasaron, o van a haber pasado de jugar en el Maracaná contra Fluminense, perdieron 2-0, a jugar en un estadio que en mi época de joven, cuando yo iba a la escuela pública en la Argentina, se utilizaba para que los colegios públicos fueran a hacer sus clases de gimnasia.
7: Ah.
0: Porque además sí, era más chico de lo que era All Boys o la cancha Platense, según la que quedara más cerca. Ahí íbamos a... Que quedó todo absolutamente... Se ríe.
7: Sí, porque bueno, ¿se acuerdan cuando la Copa Libertadores la jugaban solamente dos equipos por país y eran el campeón y el subcampeón? Y Platense es un equipo, siempre fue un equipo chico en el fútbol argentino. Lo que pasa es que ahora con esta
0: coyuntura...
7: Chico, sí, un equipo chico, o sea...
0: Muy como, chico.
7: Como lo fue Banfield o bueno, equipos así. Pero bueno, por esta coyuntura del fútbol argentino, los equipos chicos últimamente están saliendo campeones. Pero
8: una cosa, la Copa Libertadores, cuando la jugaban los equipos mexicanos, ese periodo de casi una década que estuvieron jugando la Copa Libertadores y la Sudamericana, hemos dicho muchas veces que el fútbol sudamericano de ese tiempo, digamos, era algo más fuerte respecto a que podía mantener más sus figuras, ¿no? Los planteles, digamos, no estaban tan
7: diezmados
8: por el tema del mercado. Y allí competían los equipos mexicanos. Varios llegaron a la final. Alguno salió campeón. Entonces, ¿cómo no va a estar Toluca involucrado en una eventual Libertadores entre los candidatos a ganarla?
0: En esa época, además, habría que agregar, Daniel, los equipos brasileños no eran tan fuertes de lo económico ni tenían tanta figura como tienen hoy.
9: Andrés,
0: hoy es distinto.
9: Y entonces, si nos venimos acá al lado nuestro, Toluca es el candidato a ganar la Copa.
0: Con los ojos cerrados, te diría.
9: Digo, igual, pienso igual.
0: Sí, ahí sí. Con los ojos cerrados.
9: Ahí sí.
0: Para que sepas, te cuento. Lo voy a contar aquí, que por si no sabe, a la gente también, obviamente. No voy a decir que lo mejor que tiene Platense, porque no lo es un buen equipo. Terminó siendo campeón del fútbol argentino. No con este técnico, el actual. El actual es el prócer máximo del Club Atlético Boca Juniors. El goleador, el titán. Muchas gracias, Palermo.
7: Palermo. Martín
0: Palermo. Quedó corta la ventaja de Fluminense, como quedó corta la ventaja de Boca. 0-0 fue la otra serie de Sudamericana. Ay, se me fue. Vasco. ¿Quién fue la otra, Daniel?
7: Liga de Quito no fue.
0: Bueno, ya le actualizamos. Hoy hay tres partidos de Libertadores y lo que queda de Sudamericana los estaremos actualizando con nombre y con nombres propios en redes arroba FDP Radio y en nuestra página web fdpradio.com.
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11: El Real Madrid lavó un poco la cara después del fin de semana catastrófico que tuvo en la Liga perdiendo contra el Betis. El equipo de Mourinho ganó 2-1 en la Champions al Inter. Lo hizo con goles de Mbappé y Valverde, que en el primer tiempo ya tenían al equipo español ganando 2-0. Carlos Augusto descontó casi al final del partido a los 77 para el Inter. Los primeros tres puntos en la Champions devuelven un poco la tranquilidad en Casablanca. No ha caído muy bien haber perdido tempranamente en la Liga el primer partido. Por cierto, el equipo que derrotó al Real Madrid, el Betis, ganó de visita en Champions al Lille. En el minuto de fútbol de primera les habló Quique Lanza.
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0: No sé cómo me pude olvidar del otro cruce de Copa Sudamericana, Chapela, Sánchez.
8: De ahí sale el rival, ¿no?
0: Claro, de ahí sale el rival, es Santa Fe, uh-huh. El equipo que eliminó a River.
7: Por eso.
0: Que empató 0-0 contra Vasco da Gama, la revancha en Brasil. A propósito de Brasil, siempre antes. 14 caras nuevas ha convocado Carletto Ancelotti para sus partidos de fecha FIFA de fin de mes. Esta es la lista. Tres arqueros nuevos: Hugo Sousa, Pedro Morisco y Otavio, que ya tuvo una que otra convocatoria. Los laterales, me van a tener que ayudar con los equipos. Douglas, no Douglas Santos, Douglas, Santos. Mateuzinho, que ayer fue suplente del San Pablo. Mauro Junior, Wesley, del Inter Milán. Artur Díaz, Gabriel Magalhães, Jair Marquinhos y Víctor Reis, los zagueros centrales. Los mediocampistas, Andrei Santos, ¿no? El chico del Manchester United. Breno Bidón, Bruno Guimaraes, Danilo, Douglas Luiz, que regresa, y Bontempo. Enrique Estevao, que se perdió por lesión en el Mundial. João Pedro, que fue el gran ausente. Pedro, de Flamengo. Rafinha, Ryan, del Bournemouth. Samu Lino y Vini Junior. Contra Australia y contra India va a jugar Brasil. Renovación.
7: Impresionante la cantidad de caras nuevas, ¿no? Porque, bueno, 14. Sobre todo los tres arqueros. Borró a Alisson, a Ederson, a Weverton. Bueno, Neymar ya sabíamos que no iba a estar, obviamente, pero también borró a Casemiro, a Mateus Cunha, a Alexandro. Muchísimos que no sabemos si regresarán en algún momento o ya directamente se quedan afuera para este nuevo ciclo, ¿no? Porque además Ancelotti dice que la renovación tiene que ver con buscar caras nuevas y jóvenes que lleguen hasta el próximo Mundial. Por ahí no vuelven más estos nombres, ¿no?
8: 10 jugadores de la liga local. Esto es sintomático de dos cosas. Por un lado, del cambio generacional que Ancelotti va a buscar para este ciclo de 4 años. Y por el otro, el tema de la calidad y del talento del fútbol brasileño, que sigue en horas bajas. Casemiro era esperable, además anunció que terminaba su ciclo en la selección. Yo creo que tampoco le da el nivel. Su mundial no fue bueno, pero digamos, va a ser un proceso de reconstrucción arduo, difícil, me parece.
0: Por momento futbolístico, Mateus Cunha está jugando medio de falso 9 en este Manchester United que acaba de comenzar y no está haciendo goles. No creo que sea por eso, porque no se lo puede juzgar a un futbolista por 3 partidos siendo Mateus Cunha, ¿no?
9: Sí, Andrés, pero ¿acaso no lo esperábamos todos? Yo pienso que sí. Cuando Brasil queda eliminada de la Copa del Mundo, todos esperábamos que era evidente que iba a venir una renovación. Era casi, incluso hasta obligatoria, porque la Federación Brasileña de Fútbol también le renueva hasta el 2030 a Carlito Ancelotti, y la gente queda un poco en duda cuando queda eliminada la Copa del Mundo. Pero bueno, la obligación era esto, ¿no? Y ha presentado 14 caras nuevas que seguramente nosotros desconocemos algunas, algunos los conocemos, nos van a impresionar, porque siempre, aunque Daniel dice, está en horas bajas el talento del fútbol brasileño, por ahí empieza a mostrar una nueva cara la selección brasileña.
0: Y es verdad esto que cuenta Quique, porque la CBF asumió un riesgo renovando el contrato de Carlo Ancelotti antes del Mundial, y siempre dijimos aquí, el Mundial le pasa factura a los contratos cortos, a los contratos largos, y hasta el día de hoy que hay mucha gente que reclama que no siga Carlo Ancelotti, cosa que no va a ocurrir, salvo que no se le empiecen a dar los resultados ni siquiera en los amistosos, porque dicen que a ver, fueron a buscar un técnico de renombre extranjero para cambiarle la cara, para volver a ser campeón, para volver a ser protagonista, y marcharon más rápido de lo previsto. Entonces hay mucha crítica, no solo de la opinión pública, sino de la prensa, de exjugadores y de muchos dirigentes, Daniel.
8: Justamente te iba a decir eso, cuando hablaste de exjugadores. No sé si pudieron ver hace un par de días una entrevista que dio Pablo Silas en ESPN en Argentina. Él trabaja para esa cadena en Brasil y hizo un análisis descarnado de la actualidad del fútbol brasileño, de la falta de talento, de cómo están trabajando los clubes en las divisiones inferiores, y sobre todo algo que nos debe resonar de la Liga Mexicana: la cantidad de extranjeros que hay en los clubes del fútbol brasileño y lo que eso está repercutiendo a la hora de generar reemplazos para lo que hay. A ver, Brasil sigue exportando jugadores, cada vez se van más jóvenes, pero hay una merma clara en determinadas posiciones. Brasil no sacó de un lateral desde hace mucho tiempo, por ejemplo, ¿no?
0: Ni derecho ni izquierdo.
8: Lateral de nivel, me refiero.
9: A los que nos acostumbró siempre, ¿no?
0: Lo que pasa que, claro, nos mal acostumbraron desde Cafú para acá. Siempre tuvo los mejores laterales del mundo. Laterales que yo creo que fue a partir, a ver, ayúdenme, fue a partir de la modalidad de juego de un marcador lateral derecho o izquierdo, como Cafú, como Roberto Carlos, que se inventó el término carrilero. ¿O ya existía antes?
7: No, claro, pues se proyectaban mucho.
0: Porque, por ejemplo, a Rafa Gordillo, el español, que jugaba en el Betis, que tenía ese ida y vuelta permanente, ¿alguna vez se le dijo carrilero o era izquierdo?
8: Es una nomenclatura, es verdad, española. El origen es español, y que tiene que ver más con los equipos que juegan con tres centrales y tienen línea este lateral, cinco, claro. El lateral volante de Bilardo, digamos.
0: Claro. Bueno, y siempre se dan en Brasil, sobre todo porque se hace mucho ruido y se han convertido en muy mediáticas las convocatorias de la selección. A mí a veces, a ver, el otro día cuando vimos la de Neymar para el Mundial, me pareció que estaba todo armado, que él ya sabía, que los clubes son informados seguro de la convocatoria de sus jugadores y por lo general le avisan de inmediato al futbolista. Hoy está de moda que los futbolistas se filmen o se hagan filmar a la hora que el técnico está dando la convocatoria. Digo, por algunas reacciones espontáneas me parece que es verdad que se están enterando en ese momento. Lo de Neymar no lo creí nunca. Pero esto pasó con un chico nuevo. ¿Quién es? Gabriel Ocampo, ¿es? ¿Cómo es? Ah, Gabriel Boncampo, de Santos. Bueno, estaba viendo por YouTube, por el canal de la CBF, la convocatoria, a ver si salía su nombre. Y pasó esto. Él estaba con su teléfono, lo tenía puesto en la televisión, estaba escuchando los nombres y le saltó un aviso.
14: ¿Estás feliz?
0: Un aviso publicitario. Estaba en la concentración de Santos. Y después le tuvieron que decir, estás. Obviamente esto...
7: Lo estaban filmando también, ¿no?
0: Claro, el club ya sabía y le dijeron... Claro.
9: Parece que era la sede del club ahí también.
0: Sí, ya sabemos que no paga los $30 del premium, Santos, ¿no?
8: Pero qué alegría tan grande, ¿no?
0: ¿Cómo?
8: Qué alegría tan grande, o sea...
0: Sí, ¿qué te parece?
8: Uf.
0: Sí, pero bueno... Obviamente querían tener el momento viral y lo terminaron teniendo por otros motivos, ¿no? En el club con este chico Boncampo. Ahí está la convocatoria de Brasil.
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0: Hoy se juega la fecha entera de la MLS. Usted me dijo que está en San Diego, ¿no, Chapela?
8: Sí, señor, aquí estoy.
0: Bueno, ¿cómo anda? ¿Levantó el equipo sin Chucky Lozano o no?
8: Sí, bueno, a ver, San Diego viene de perder con Orlando, pero ha ganado sus últimos 5 partidos en casa. Aquí incluyo los encuentros que disputó de League's Cup. No le fue bien cuando tuvo que ir a México, eso lo recordamos, pero digamos ha podido mantener un nivel relativamente bueno en casa. Y hoy, por primera vez, entró en la convocatoria, no va a ser titular, Cedric Bakambu, el delantero de la selección del Congo, que recordamos haber visto en la Copa del Mundo, que fue, digamos, el último fichaje que hizo.
0: Claro, y como es fecha triple, uno le dice doble porque en realidad es triple. El sábado Rosa Messi jugó con 40 grados a la sombra a las 9 y media de la noche cuando comenzó el partido, porque se postergó por tormenta eléctrica y 100% de humedad. Jugó todo el partido y jugó relativamente bien Messi contra Atlanta United. Hoy, si el a ver, no porque lo hayan llevado al Soldier Field, el técnico lo va a tener que poner de titular, pero asumo que va a jugar. El sábado tiene otro partido bravísimo contra Nashville, que anda muy bien, y el siguiente miércoles juega la Campeones Cup contra Cruz Azul de local. ¿Aguantará el capitán 4 partidos en 10 días?
7: Y tremendo, porque que estos 3 partidos que le faltan, incluido el de hoy, son ante rivales muy importantes. Nashville es el talón de Aquiles del equipo de Miami, claramente, ¿no? Y Cruz Azul ni que hablar, es un equipo muy complicado, un rival complicado. Yo creo que va a jugar Si está bien físicamente, va a jugar, sí, todos los partidos. Pero bueno, habrá que verlo hoy, ¿no? El equipo lo necesita, eso no hay ninguna duda, que el equipo lo necesita. Aunque más necesitaría una buena defensa, que todavía no la tiene. Pero bueno, Messi hace una diferencia adelante. Así que yo creo que va a jugar siempre y cuando esté bien físicamente, esté entero y no le haya afectado el calor del otro día, ¿no?
0: No hay muchas selecciones disponibles para la fecha FIFA. A punto de confirmarse los partidos amistosos de Argentina, serían en cancha de River y en Córdoba, con la intención de invitarlo a Messi para que tenga estos dos partidos de despedida, uno en la capital, otro en el estadio, uno de los estadios más grandes en provincia. Veremos, una vez que los confirme la AFA, si es así y si Messi tiene la intención de que estos partidos, que serían contra Benín
8: y Burkina Faso.
0: Y Burkina Faso,
8: primer nivel,
9: le pueden motivar.
0: Y le los fiesta, rivales, no,
9: pero un homenaje también.
0: Sí,
7: un homenaje, es claro.
0: Sí. Fue una vez fue Curazao, ¿se acuerdan?
7: Sí, claro.
8: Sí, sí. Haití, bueno, Haití ya no fue.
3: Mauritania.
8: Haití fue antes.
0: Mauritania.
7: Sí.
8: Mauritania.
0: Uh-huh. Rivales, bueno. Sí. Así todo con esa preparación llegó a la final, ¿no? Hay que tirar todos los libros.
8: Cábala, cábala.
0: No, qué cábala. No, como dice el himno, que supimos conseguir, era lo que había. Sí,
8: que pudimos conseguir.
0: Que pudimos conseguir, sí. Bueno, ya volvemos.
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22: Arrancó con pie derecho en la Champions. Ganó 2-1 su partido después de venir de perder por primera vez en la Liga. 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
22: El Real Madrid lavó un poco la cara después del fin de semana catastrófico que tuvo en la Liga perdiendo contra el Betis. El equipo de Mourinho ganó 2-1 en la Champions al Inter. Lo hizo con goles de Mbappé y Valverde, que en el primer tiempo ya tenían al equipo español ganando 2-0. Carlos Augusto descontó casi al final del partido a los 77 para el Inter. Los primeros 3 puntos en la Champions devuelven un poco la tranquilidad en Casablanca. No ha caído muy bien haber perdido tempranamente en la Liga el primer partido. Por cierto, el equipo que derrotó al Real Madrid, el Betis, ganó de visita en Champions al Lille. 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
0: El delantero mexicano Armando La Hormiga González, que ya empezó a hacer goles en el Olympiacos y hará muchos más porque va a ser titular por la lesión del delantero titular, se quedó sin técnico. Lo despidieron a Mendilibar.
7: Sí. Mendilibar era quien lo había traído, ¿no? Quien había influido para llevarlo, ¿no?
0: Seguramente.
8: Su opinión contó.
7: Claro. Sí.
0: Pero bueno, ¿y por qué si recién empieza el campeonato?
8: Ya sabemos cómo es el dueño de Olympiacos, ¿no?
7: Pero aparte había salido campeón varias veces. Había salido campeón varias veces con el equipo. Hacía 2 años y medio que estaba y creo que había salido campeón en 4 años.
9: Al menos está defendiendo con goles, ¿no?
7: Tenía un buen balance.
9: ¿Y se fue el técnico que lo llevó?
0: Sí. Bravo, el dueño del Olympiacos es Marianakis, el mismo dueño del Nottingham Forest, que en una misma temporada en la Premier tuvo 4 entrenadores y que bajó a despedir a uno de ellos en el vestuario. Además fue campeón de la Conference League hace 2 años.
8: Sí, después de la mano de Europa League con el Sevilla.
0: Pero sí. Además es raro que lo despidan ahora que acaba de comenzar el campeonato.
7: Sí. Y todavía no hay nombres, así que no ha sido reemplazado rápidamente, con lo cual ya no tenían pensado otro técnico para reemplazo.
0: Y debe ser bravo, ¿no? Cuando uno confía en el técnico que lo llevó y de repente, además...
8: Sí, encima, un técnico que habla español, que es mucho más fácil comprender lo que quiere de ti, ¿no?
0: También, y además, obviamente, por un tema que tiene que haber sido extra futbolístico, no puede ser... Por falta de paciencia con un técnico que le ha dado tanto al Olympiacos.
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0: Bueno, punto final. Ya sabe que puede, si nos escucha por la radio y se perdió alguna parte del programa, puede ir al canal de YouTube y escucharnos. Si quieren, si nos escucharon por la radio y quieren ver el nuevo. Cada viaje de Quique Lanza aquí, compañeros,
7: es un corte. Nuevo look.
0: Un nuevo look. Tal cual.
8: Sí, tal cual. ¿Eh?
0: Pero es real, ¿eh?
7: El galán.
0: No se crea que va a Turquía. No.
8: La más linda.
0: No se crean que va a Turquía. No, es todo natural. Es gel, ¿no?
9: Es natural, ¿eh?
7: Sí. Hay que ir a Turquía entonces.
0: No, todavía no. Ya le va a llegar.
9: Es probable. Si necesario, vamos.
0: El hombre es un
7: galán. Claro, vamos.
0: Síganos en nuestro canal de YouTube, ahí están todas las imágenes. Mañana estaremos por aquí. Gracias, chau. Gracias, Quique, por venir.
9: No, chau. Gracias a vos.

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1: ¿Es Barcelona el mejor equipo de Europa en este momento? Los números dicen que sí. No solo porque goleó hoy a un equipo que sabíamos podía llegar a golear, pero sobre todo porque lleva un promedio de 4.4 goles por partido. 22 tantos anotados en los últimos 5 encuentros. Hoy la gran figura fue el gran ausente de la lista larga del Balón de Oro, Rafinha. Hoy, a propósito, hubo convocatoria de la selección brasileña. Siempre antes, Carleto Ancelotti dio la nómina, se la vamos a contar. Y obviamente Rafinha tiene que estar, porque hoy abrió el marcador con un golazo sensacional. Fue la gran

0: Y hoy en estudios a nuestro querido Quique Lanza, que nos acompaña aquí. Señora Sánchez, ¿cómo le va? Usted ayer pedía... Pero déjeme saludar porque si no parece raro, ¿no? ¿Cómo anda, Quique? ¿Bien?
1: No, todo bien, Andrés. Qué gusto saludarte a vos. Encantado de estar acá siempre. A Rosa y a Daniel. Y bueno, estar acá siempre es una alegría, ¿no? Hace un mes que se terminó el Mundial por ahí, un mes y medio. Y se extraña la cantidad de gente, pero bueno, acá estamos nosotros y pues un gusto estar con vos en la mesa.
0: Bien, y ayer, como uno conoce los tonos de Rosa, ella lanzó la pregunta y dijo... ¿Y Rafinha no falta aquí? O algo así, palabra más, palabra menos. ¿Cómo le va, Sánchez? Sí, falta en la lista de 30, falta Rafinha para el Balón de Oro.
2: Sí, totalmente. O sea, me van a decir que la cuenta del Balón de Oro es hasta el 19 de julio, pero Rafinha ya venía jugando bien mucho antes del 19 de julio. Estuvo lesionado mucho tiempo, obviamente sabemos todo eso, pero Rafinha cuando juega, juega como los dioses, y hoy lo demostró, obviamente, fundamental. Además no juega en su posición, hoy jugó medio como falso 9, todo lo que hace, lo hace bien. Entonces, a mí me duele que Rafinha no esté. Me parece que de algunos que pueden ser discutibles, Rafinha era un indiscutible que tenía que haber estado, pero bueno, seguramente lo estará el año que viene, porque como está jugando, y además el equipo lo acompaña en el Barcelona, porque bueno, se lleva bien con Lamine Yamal, hay una química con los nuevos jugadores que llegaron al Barcelona que lo van a hacer mejor. El equipo ya se vio hoy, obviamente, del otro lado estaba el Feyenoord. Y no sé si le va a hacer 5 goles a todos los con los cuales se enfrente, pero bueno, hoy el equipo deja una muy buena sensación, fue un monopolio total, total del Barcelona, un baile impresionante, y Rafinha, si no el mejor, uno de los mejores del partido.
0: Es lo que hay, convengamos que enfrente estaba el Feyenoord, que no es Exacto. precisamente uno de los equipos más poderosos, ni siquiera de su propia liga, esa es la realidad. Y plantear, Daniel... Si hoy Barça es el mejor equipo de Europa en septiembre, es plantearlo para discutir momentos, porque hoy por hoy seguramente es el equipo en mejor forma, entendiendo que algunas ligas llevan 2 fechas, 3 fechas, y que acaba de comenzar esta primera de Champions, pero indudablemente sobresale el buen juego y cómo domina, no tanto desde el marcador, pero sí a través de su juego, cuán dominante es este equipo de Hansi Flick.
3: ¿Qué tal, Andrés? Un saludo a todos. Dominante, tiene una manera de jugar que domina perfectamente. Cuando hay un funcionamiento así, las nuevas piezas encajan con mucha mayor facilidad. Pareciera que hubiesen estado allí siempre Adeyemi, Gordon, Rodri. Se metieron dentro de un engranaje que ya se movía con claridad y no han desentonado. Después, alguien nos mintió aquí con aquello de que el Barça no había fichado un 9. Fichó al mejor 9 posible. Rafinha está haciendo goles todos los partidos y además desempeñándose muy bien. Y vuelvo al tema del funcionamiento. Los buenos funcionamientos potencian el nivel de los jugadores. Rafinha no es el mismo en Brasil que en el Barcelona. Hoy es el mejor equipo de Europa. Te diría que está entre los 3 mejores, sin ninguna duda, que le ha ganado equipos que quizás no estén en su nivel, también es cierto, pero lo ha hecho con la autoridad que se supone, cuando hay tamaña diferencia, un equipo como el Barcelona tiene que demostrar. Y después un añadido, tiene un arquero gana partidos, es verdad, gana los encuentros con holgura, pero las que tiene que salvar, las salva. Y sabemos el dicho de arquero de equipo grande, tiene que tapar las que le llegan. Joan García está en ese nivel.
0: Qué buen punto este también para seguir debatiendo, ¿no? El buen funcionamiento, dijiste, potencia a los jugadores. Así fue, ¿no?
3: Sí, correcto.
0: Bien. Y haces el paralelo de que Rafinha no es el mismo en Brasil de lo que es en el Barcelona. Hay una realidad también, que el Barcelona puede correr estos riesgos sabiendo que enfrente tiene al Feyenoord, que tiene campeonato largo, que el domingo va a tener a un Elche, un Alavés, un Girona, bueno, Girona no porque se fue a la B, pero alguno de estos equipitos a los cuales sabe le va a ganar por 1, por 2, por 5, por 6... y que tiene revancha todas las semanas, y Brasil no se puede dar el lujo de asumir esos riesgos en un partido por 3 puntos de eliminatoria. Entonces, por ahí tiene que ser más cauto el plantel.

0: Teo, y no es que deja de potenciar a Rafinha y a otros, sino que esos futbolistas se tienen que mimetizar con la urgencia del momento que pueda tener el técnico.
1: No, eso es totalmente cierto, y hay un añadido, Andrés, y es la capacidad, el talento del jugador para reinventarse. Este Rafinha no es el de Bielsa en el Leeds, es un jugador que ha ido mutando en distintos sectores de la cancha y siempre con un muy buen nivel. En el Barcelona arrancó jugando por afuera, hoy lo hace como nueve ante la necesidad. Pero recordemos lo que pasaba en el Messi post campeonato del mundo, en el Messi previo, perdón dicho, a la Copa del Mundo ganada o a las Copas Américas conquistadas, el Messi que iba con la selección argentina y no era el mismo del Barcelona. En el club tenía un funcionamiento que lo potenciaba, en la selección ni funcionamiento ni compañeros del mismo nivel de calidad. Eso cambió, por supuesto, y la prueba está que cuando Messi estuvo mejor rodeado, los resultados aparecieron.
0: Habló Rodri, una de las caras nuevas de este Barcelona postpartido.
2: Está claro que es importante empezar bien. Yo siempre digo que lo más importante es cómo se acaban las temporadas, pero evidentemente que hemos empezado con un gran nivel, sobre todo con una gran predisposición al sacrificio, a correr, a generar una cultura de esfuerzo, de juego, y todos los jugadores con los que juegan están comprometidos. Eso es lo más importante, crear esa idea colectiva, y lo que dices, estamos haciendo las cosas muy bien al principio, así que hay que seguir la línea. Es el pasito que nos queda. Está claro que es un club de los grandes de Europa, que es verdad que hemos de reconocer que llevamos mucho tiempo sin ganar esta competición y que debemos cambiar cosas, y en eso estamos, en intentar afrontar la mejor manera para poder, como dices tú, volver a levantar la Champions, que es lo que queremos todos. Tampoco nos marcamos objetivos muy a largo plazo, vamos a ir poco a poco, lo que he dicho a tu compañero, creciendo en la idea para que cuando lleguen los momentos importantes estemos preparados.
0: Bueno, objetivo a largo plazo de ganar la Champions, lo sabemos, porque siempre Barça o Madrid gana la Liga, Quique. Y han empezado bien en este nuevo formato. Todavía hay mucho camino por recorrer. El objetivo será entrar entre los ocho primeros. ¿Te parece si repasamos el tablero de cómo quedó esta jornada de miércoles?
3: Sí, porque también ganó el Real Madrid, que lava un poquito la cara por lo que le pasó el fin de semana en la Liga, ¿no? El Barcelona ganó 5-1 al Feyenoord, el Stuttgart venció 3-1 al Viking, Liverpool venció al Atlético de Madrid 2-1, sí, ha perdido el Atlético de Madrid, Napoli cae en casa ante el Arsenal, Paris Saint-Germain se da una fiesta 6-1 contra el Bratislava, Sporting gana 3-1 al Galatasaray. Y bueno, los partidos de mañana.
0: Muchos goles, ¿no? Hoy.
3: Muchos goles.
0: 5-1. París Saint-Germain 6-1 al Bratislava.
3: Pero es como consecuente, ¿no? Porque hablando de que son los equipos más grandes, sí, de Europa hoy por hoy, ¿no? Sumando, sí, siempre al tradicionalmente grande Madrid, ¿no? Digo, hay que incluirlo, seguro.
0: Suponíamos que el Napoli Arsenal iba a ser cerrado porque Arteta, de visitante en una cancha como el Diego Maradona, iba a jugar como jugó, pero le alcanzó a ganar, le alcanzó para ganar con gol de Odegaard 1-0. Arranca bien el campeonato. Mañana, recordemos que es solamente esta primera fecha que se juega también en jueves, queda el Fenerbahce, Roma, Stuttgart, Shakhtar, Bayern Múnich, Bodo, como Leipzig, Manchester United, Saba y el Slavia Praga contra el Lens francés. Bueno, hoy ganaron lo que tenían que ganar. Me pregunto, Rosa, asumiendo también, porque yo siempre digo así, porque uno lee mucho, se publican muchas cosas y uno no termina sabiendo si son verdad o no, porque vivimos en la época donde cualquiera de las fake news. Asumiendo que sí hubo un interés del Arsenal antes de fichar a Gabriel Jesús por Julián Álvarez, bueno, hoy volvió, aunque sea para jugar un partido, a Inglaterra, a una cancha linda para jugar, Julián Álvarez. Sí. Volvió a revivir el ambiente de Premier en Champions.
4: Y esa fue un poco la sorpresa, ¿no? No sabíamos hasta último momento si iba a ser titular o no. Lo fue, jugó bien, dio una asistencia, casi anota un gol que se lo sacó el arquero del Liverpool. Realmente, me parece que jugó bien, que mostró lo que tiene que mostrar para ganarse, para volver a enamorar a la gente del Atlético de Madrid, más allá de que al equipo no le alcanzó. Pero bueno, en general, es una buena noticia que Julián está de vuelta, que está aparentemente mentalmente recuperándose. Y futbolísticamente también, ¿no?
0: Bueno, enfrente estuvo Alexis McAllister, que ayer decía en conferencia de prensa que el club le ha manifestado que no le van a renovar el contrato, que hizo el gol del triunfo. 2-1 fue la victoria del Liverpool sobre el Atlético de Madrid. Pasó una jornada más de Champions. 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
0: 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Quedó planteado el tema del Barcelona, si es el mejor equipo de Europa en este momento, y trasladamos la misma pregunta para nuestra región. ¿Es Toluca el mejor equipo de CONCACAF en este momento, después de haber ganado la Leagues Cup? Yo digo que sí. Sánchez.
4: Sí, yo también creo, sin duda el mejor de México, claramente, ¿no? Pero bueno, el hecho de que haya ganado la Leagues Cup también lo hace el mejor de los dos países, ¿no?
0: Daniel.
1: Yo coincido plenamente, lo es. Claramente lo es, por resultados, por juego, por quién lo dirige, que eso también es importante porque es el tipo de entrenador que conecta un equipo en cualquier circunstancia, lo hace competitivo, y hoy por hoy difícilmente podamos encontrar un equipo que se le equipare.
0: ¿Cuál es el equipo más poderoso de Centroamérica ahora?
3: Olimpia o Saprissa. Cualquiera de los dos.
0: Pero no está a nivel de este Toluca.
3: No está, Andrés. Y por su técnico, por su plantel, y además si había alguna duda, lo ratifica ganando la League Cup. O sea, me parece que es uno de los mejores momentos históricos que vive Toluca, y yo coincido. Para mí es el mejor equipo de la zona.
0: Alexis Vega dice que quieren ir por más.
11: Tenemos todavía mucho por qué pelear. Sabemos que ya hemos ganado, pero no nos conformamos. Yo creo que eso ha sido la base de este proyecto, la humildad que hemos tenido para seguir compitiendo cualquier trofeo que se nos ponga enfrente. Y bueno, queremos quedar en la historia del club. Yo creo que por ahí en algunos campeonatos hablé con Ciña en su momento, le dije que quisiera tener los mismos campeonatos que él, o quizá rebasarlo si Dios me presta la vida. Y bueno, yo creo que eso es a lo que aspiramos. Después don Valentín lo tiene muy claro. Ganamos la 11, se la entregamos, y al día siguiente dijo quiero la 12, y le entregamos la 12 y quiero la 13. Entonces yo creo que ese es el pensamiento de don Valentín, y bueno, nosotros muy felices de poder estar representándolo y trataremos de llevarle todos los títulos que sean posibles. Sí, yo creo que este equipo está enfocado en lo que quiere. Ahorita ganamos la Leagues Cup, ahora ya pensamos en el fin de semana contra Atlas, también dar un golpe de autoridad y que sepan que vamos a pelear la 3, ese es el objetivo principal de este torneo. Después yo creo que el equipo, si sigue manteniendo la estructura de los jugadores que más tiempo hemos estado acá, más los refuerzos que llegan, que nos han venido a aportar muchísimo, y eso es algo muy, muy importante para nosotros. Yo creo que este equipo por varios años más va a estar peleando los primeros lugares, estar peleando cualquier campeonato. Y bueno, después tenemos para mí al mejor técnico que he tenido, uno de los mejores entrenadores en México que ha estado acá, y bueno, yo creo que también eso es muy importante. Yo creo que ha formado una familia, ha formado unos vínculos muy importantes con nosotros, fue jugador, nos entiende perfectamente, y bueno, yo creo que tenemos un buen capitán para que nos pueda seguir llevando por este camino.
0: Muy clarito, Alexis Vega. Para quienes no saben, Ciña es Antonio Naelson, el ex futbolista brasileño mexicano que representó a la selección, historia viva del Toluca, hoy director deportivo, y don Valentín es el dueño, Valentín Díez, que quiere más y más y más. La mayor virtud de Toluca en estos torneos cortos de México, porque siempre decimos lo mismo, ¿se acuerdan? Que los que terminan tarde, no hacen pretemporada, se quejan los técnicos, les postergan el partido de la primera fecha, juegan la primera fecha después de la cuarta. Y muchas veces caen en... se aflojan los futbolistas después de una gran conquista. Este no ha sido el caso del Toluca. Y vuelvo a plantear, ¿Toluca podría estar ahí entre los mejores equipos también de Sudamérica? ¿Le ganaría a pongamos,
4: pues a Boca y a River seguro?
0: ¿Cómo?
4: A Boca y a River seguro les ganaría, a los dos. Ni, ni mi equipo ni qué hablar, no está ni siquiera en la misma página.
0: A Boca y a River. ¿Y usted con qué autoridad lo dice? ¿Por qué uno de...?
4: Y porque los veo jugar. O sea.
0: A ver, Chapela. Vamos a ir por el otro lado porque me extraña. Me extraña de Sánchez porque
4: Daniel,
0: igual no está Sami.
4: Daniel, sé valiente.
0: Momento.
1: Sí, sí.
0: Al no estar Sami, hubiera pensado que iba a defender un poco la causa porque Sami aquí hubiera tirado para el lado de los equipos brasileños.
4: Sami hubiera dicho, Sami hubiera dicho a Boca, no hubiera agregado.
0: Que a los brasileños no le gana, pero a un Flamengo, a un Palmeiras.
1: Yo creo que Toluca, a ver, imaginemos el escenario este que ya no existe de los equipos mexicanos jugando Libertadores de Sudamericana. Toluca sería candidato a ganar a Libertadores. No diría el candidato, pero estaría al nivel de los grandes de Brasil y de Argentina, para mí, sin ninguna duda.
3: Yo creo que, bueno, Rosa tendrá sus fundamentos, pero yo pienso que a la hora de los partidos es diferente. Jugarlos, te estás enfrentando a Boca, te estás enfrentando a River, te estás enfrentando a Flamengo, son partidos diferentes. Más allá de que Toluca sí creo que tiene la capacidad de ponerse al tú a tú. No sé si de ganarles o sacarlos de alguna competencia, pero creo que ganarle así como tajantemente decirlo, yo creo que no.
0: Sí, pues, obviamente.
4: ¿Que no?
3: Uno entra... Yo digo que a Boca no le gana. Yo digo que a Flamengo no le gana.
0: Depende de dónde.
1: ¿Dónde, Quique? ¿En dónde no le gana?
0: Depende de dónde. Eso, Daniel.
4: De visitante. Después juega en la altura de Toluca, obviamente. Claro. Esa es una ventaja que tiene.
3: Bueno, normalmente son cruces de ida y vuelta, pero yo digo, en una serie no lo saca, digo, todavía.
0: Sí. Al Boca del primer tiempo de ayer le hace 5.
4: Uf.
0: Pateó una sola vez al arco. Y al minuto 39, después mejoró un poquito en el segundo. Y al San Pablo del segundo tiempo, que fue el rival de Boca anoche en la Sudamericana, fue 1-0 la victoria del Club Atlético Boca Juniors, también le gana. Lo que pasa que, claro, no hablemos de los ida y vuelta. Yo estoy con Daniel, pero te cambio de candidato a protagonista.
1: Sí.
0: Que sería protagonista de una Copa Libertadores, sin duda. Sí, a ver hasta dónde llega, como podemos pensar que... Digo, hoy no hay un claro candidato. Hoy la Copa Libertadores, ayer el cuarto de final de Copa Libertadores, el único partido lo jugó un campeón argentino llamado Platense. Yo desafío a nuestros televidentes radioescuchas que me digan algo de la historia del Club Atlético Platense. Pasaron, o van a haber pasado de jugar en el Maracaná contra Fluminense, perdieron 2-0, a jugar en un estadio que en mi época de joven, cuando yo iba a la escuela pública en la Argentina, se utilizaba para que los colegios públicos fueran a hacer sus clases de gimnasia.
4: Ah.
0: Porque además era más chico de lo que era All Boys o la cancha Platense, según la que quedara más cerca. Ahí íbamos a... que quedó todo absolutamente... Se ríe.
4: Sí, porque bueno, no, digo, ¿se acuerdan cuando la Copa Libertadores la jugaban solamente dos equipos por país y eran el campeón y el subcampeón? Y Platense es un equipo, siempre fue un equipo chico en el fútbol argentino. Lo que pasa es que ahora
0: chico,
4: por esta
0: coyuntura,
4: chico, sí, un equipo chico, o sea,
0: muy como, chico.
4: Como lo fue Banfield o bueno, equipos así. Por esta coyuntura del fútbol argentino, los equipos chicos últimamente están saliendo campeones. Pero
1: una cosa, la Copa Libertadores, cuando la jugaban los equipos mexicanos, ese periodo de casi una década que estuvieron jugando la Copa Libertadores y la Sudamericana, hemos dicho muchas veces que el fútbol sudamericano de ese tiempo, digamos, era algo más fuerte respecto a que podía mantener más sus figuras, ¿no? Los planteles, digamos, no estaban tan
4: diezmados
1: por el tema del mercado. Y allí competían los equipos mexicanos. Varios llegaron a la final. Alguno salió campeón. Entonces, ¿cómo no va a estar Toluca involucrado en una eventual Libertadores entre los candidatos a ganarla?
0: En esa época, además, habría que agregar, Daniel, los equipos brasileños no eran tan fuertes desde lo económico ni tenían tanta figura como tienen hoy.
3: Andrés,
0: hoy es distinto.
3: Y entonces, si nos venimos acá al lado nuestro, Toluca es el candidato a ganar la Copa
0: con los ojos cerrados, diría.
3: Digo, igual, pienso igual.
0: Sí, ahí sí. Con los ojos cerrados.
3: Ahí sí.
0: Para que sepas, te cuento. Lo voy a contar aquí, que por si no sabes, a la gente también, obviamente. No voy a decir que lo mejor que tiene Platense, porque no lo es un buen equipo. Terminó siendo campeón del fútbol argentino, no con este técnico, el actual. El actual es el prócer máximo del Club Atlético Boca Juniors. El goleador, el titán. Muchas gracias, Palermo.
4: Palermo. Martín.
0: Martín Palermo. Quedó corta la ventaja de Fluminense, como quedó corta la ventaja de Boca. 0-0 fue la otra serie de Sudamericana. Ay, se me fue. Vasco. ¿Quién fue la otra, Daniel?
4: Liga de Quito no fue.
0: Bueno, ya le actualizamos. Hoy hay 3 partidos de Libertadores y lo que queda de Sudamericana los estaremos actualizando con nombre y con nombres propios en redes @fdpradio y en nuestra página web fdpradio.com.
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12: El Real Madrid lavó un poco la cara después del fin de semana catastrófico que tuvo en la Liga perdiendo contra el Betis. El equipo de Mourinho ganó 2-1 en la Champions al Inter. Lo hizo con goles de Mbappé y Valverde, que en el primer tiempo ya tenían al equipo español ganando 2-0. Carlos Augusto descontó casi al final del partido a los 77 para el Inter. Los primeros 3 puntos en la Champions devuelven un poco la tranquilidad en Casablanca. No ha caído muy bien haber perdido tempranamente en la Liga el primer partido. Por cierto, el equipo que derrotó al Real Madrid, el Betis, ganó de visita en Champions al Lille. 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
0: No sé cómo me pude olvidar del otro cruce de Copa Sudamericana, Chapela Sánchez.
1: De ahí sale el rival, ¿no?
0: Claro, de ahí sale el rival, es Santa Fe, uh-huh. El equipo que eliminó a River.
4: Por eso.
0: Que empató 0-0 contra Vasco da Gama, la revancha en Brasil. A propósito de Brasil, siempre antes, 14 caras nuevas ha convocado Carleto Ancelotti para sus partidos de fecha FIFA de fin de mes. Esta es la lista. 3 arqueros nuevos: Hugo Sousa, Pedro Morisco y Otavio, que ya tuvo una que otra convocatoria. Los laterales, me van a tener que ayudar con los equipos. Douglas, no Douglas Santos, Douglas, coma, Santos. Mateuzinho, que ayer fue suplente del San Pablo. Mauro Junior, Wesley, del Inter Milán. Artur Díaz, Gabriel Magalhães, Jair, Marquinhos y Víctor Reis, los zagueros centrales. Los mediocampistas, Andrei Santos, ¿no? El chico del Manchester United. Breno Bidón, Bruno Guimaraes, Danilo, Douglas Luiz, que regresa, y Bontempo. Enrique Estevao, que se perdió por lesión en el Mundial. João Pedro, que fue el gran ausente. Pedro, de Flamengo. Rafinha, Ryan, del Bournemouth. Samulino y Vini Junior. Contra Australia y contra India va a jugar Brasil. Renovación.
4: Impresionante la cantidad de caras nuevas, ¿no? Porque, bueno,
0: 14.
4: Sobre todo los 3 arqueros, borró a Alisson, a Ederson, a Weverton. Bueno, Neymar ya sabíamos que no iba a estar, obviamente, pero también borró a Casemiro, a Mateus Cunha, a Alexandro, muchísimos que no sabemos si regresarán en algún momento o ya directamente se quedan afuera para este nuevo ciclo, ¿no? Porque además Ancelotti dice que la renovación tiene que ver con buscar caras nuevas y jóvenes que lleguen hasta el próximo Mundial. Por ahí no vuelven más estos nombres, ¿no?
1: 10 jugadores de la liga local. Esto es sintomático de 2 cosas. Por un lado, del cambio generacional que Ancelotti va a buscar para este ciclo de 4 años. Y por el otro, el tema de la calidad y del talento del fútbol brasileño, que sigue en horas bajas. Casemiro era esperable, además anunció que terminaba su ciclo en la selección. Yo creo que tampoco le da el nivel, su mundial no fue bueno, pero digamos, va a ser un proceso de reconstrucción arduo, difícil, me parece.
0: Por momento futbolístico, Mateus Cunha está jugando medio de falso 9 en este Manchester United que acaba de comenzar y no está haciendo goles. No creo que sea por eso, porque no se lo puede juzgar a un futbolista por 3 partidos siendo Mateus Cunha, ¿no?
3: Sí, Andrés, pero ¿acaso no lo esperábamos todos? Yo pienso que sí. Cuando Brasil queda eliminada de la Copa del Mundo, todos esperábamos que era evidente que iba a venir una renovación. Era casi, incluso hasta obligatoria, porque la Federación Brasileña de Fútbol también le renueva hasta el 2030 a Carlito Ancelotti, y la gente queda un poco en duda cuando queda eliminada la Copa del Mundo. Pero bueno, la obligación era esto, ¿no? Y ha presentado 14 caras nuevas que seguramente nosotros desconocemos algunas, algunos los conocemos, nos van a impresionar, porque siempre, aunque Daniel dice, está en horas bajas el talento del fútbol brasileño, por ahí empieza a mostrar una nueva cara la selección brasileña.
0: Y es verdad esto que cuenta Quique, porque la CBF asumió un riesgo renovando el contrato de Carlo Ancelotti antes del Mundial, y siempre dijimos aquí, el Mundial le pasa factura a los contratos cortos, a los contratos largos, y hasta el día de hoy que hay mucha gente que reclama que no siga Carlo Ancelotti, cosa que no va a ocurrir, salvo que no se le empiecen a dar los resultados ni siquiera en los amistosos. Porque dicen que a ver, fueron a buscar a un técnico de renombre extranjero para cambiarle la cara, para volver a ser campeón, para volver a ser protagonista, y marcharon más rápido de lo previsto. Entonces hay mucha crítica, no solo de la opinión pública, sino de la prensa, de exjugadores, sí, y de muchos dirigentes, Daniel.
1: Justamente te iba a decir eso, cuando hablaste de exjugadores, no sé si pudieron ver hace un par de días una entrevista que dio Pablo Silas en ESPN en, sí, Argentina. Él trabaja para esa cadena en Brasil y hizo un análisis descarnado de la actualidad del fútbol brasileño, de la falta de talento, de cómo están trabajando los clubes en las divisiones inferiores, y sobre todo algo que nos debe resonar de la Liga Mexicana: la cantidad de extranjeros que hay en los clubes del fútbol brasileño y lo que eso está repercutiendo a la hora de generar reemplazos para lo que hay. A ver, Brasil sigue exportando jugadores, cada vez se van más jóvenes, pero hay una merma clara en determinadas posiciones. Brasil no sacó de un lateral desde hace mucho tiempo, por ejemplo, ¿no?
0: Sí. Ni derecho ni
1: lateral
0: izquierdo.
1: De nivel, me refiero.
3: Uh-huh. Sí, sí. A los que nos acostumbró siempre, ¿no?
0: Lo que pasa que, claro, nos mal acostumbraron desde Cafú para acá. Siempre tuvo los mejores laterales del mundo. Laterales que yo creo que fue a partir, a ver, ayúdenme, fue a partir de la modalidad de juego de un marcador lateral derecho o izquierdo, como Cafú, como Roberto Carlos, que se inventó el término carrilero. ¿O ya existía,
4: claro,
0: antes?
4: No, claro, pues se proyectaban mucho.
0: Porque, por ejemplo, a Rafa Gordillo, el español, que jugaba en el Betis, que tenía ese ida y vuelta permanente, ¿alguna vez se le dijo carrilero o era el lateral izquierdo?
1: Es una nomenclatura, es verdad, española. El origen es español, y que tiene que ver más con los equipos que juegan con tres centrales y tienen
4: línea de lateral, cinco, claro,
1: el lateral volante de Bilardo, digamos.
0: Claro. Bueno, y siempre se dan en Brasil, sobre todo porque se hace mucho ruido y se han convertido en muy mediáticas las convocatorias de la selección. A mí a veces, a ver, el otro día cuando vimos la de Neymar para el Mundial, me pareció que estaba todo armado, que él ya sabía, que los clubes son informados seguros de la convocatoria de sus jugadores y por lo general le avisan de inmediato al futbolista. Hoy está de moda que los futbolistas se filmen o se hagan filmar a la hora que el técnico está dando la convocatoria. Digo, por algunas reacciones espontáneas me parece que es verdad que se están enterando en ese momento. Lo de Neymar no lo creí nunca, pero esto pasó con un chico nuevo. ¿Quién es?
15: Gabriel
0: Ocampo, ¿es? ¿Pues? Ah, Gabriel Boncampo, de Santos.
15: Perfecto.
0: Bueno, estaba viendo por YouTube, por el canal de la CBF, la convocatoria, a ver si salía su nombre, y pasó esto. Él estaba con su teléfono, lo tenía puesto en la televisión, estaba escuchando los nombres y le saltó un aviso.
16: ¿Estás feliz?
0: Un aviso publicitario. Estaba en la concentración de Santos. Y después le tuvieron que decir: estás. Obviamente, pero esto
4: lo estaban filmando también, ¿no?
0: Claro,
4: sea,
0: el club ya sabía y le sabía, dijeron. Claro.
3: Parece que era la sede del club ahí también.
0: Sí, ya sabemos que no paga los $30 del premium, Santos, ¿no?
1: Pero qué alegría tan grande, ¿no?
0: ¿Cómo?
1: Qué alegría tan grande, o sea.
0: Sí, ¿qué te parece?
1: Uf.
0: Sí, pero bueno. Obviamente querían tener el momento viral y lo terminaron teniendo por otros motivos, ¿no? En el club, con este chico Boncampo. Ahí está la convocatoria de Brasil.
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0: Hoy se juega la fecha entera de la MLS. Usted me dijo que está en San Diego, ¿no, Chapela?
1: Sí, señor, aquí estoy.
0: Bueno, ¿cómo anda? ¿Levantó el equipo sin Chucky Lozano o no?
1: Sí, bueno, a ver, San Diego viene de perder con Orlando, pero ha ganado sus últimos 5 partidos en casa. Aquí incluyo los encuentros que disputó de League Cup. No le fue bien cuando tuvo que ir a México, eso lo recordamos, pero digamos ha podido mantener un nivel relativamente bueno en casa. Y hoy, por primera vez, entró en la convocatoria, no va a ser titular, Cedric Bakambu, el delantero de la selección del Congo, que recordamos haber visto en la Copa del Mundo, que fue, digamos, el último fichaje que hizo.
0: Claro, y como es fecha triple, uno le dice doble porque en realidad es triple. El sábado Rosa Messi jugó con 40 grados a la sombra a las 9 y media de la noche cuando comenzó el partido, porque se postergó por tormenta eléctrica y 100% de humedad. Jugó todo el partido y jugó relativamente bien Messi contra Atlanta United. Hoy, si el no porque lo hayan llevado al Soldier Field, el técnico lo va a tener que poner de titular, pero asumo que va a jugar. El sábado tiene otro partido bravísimo contra Nashville, que anda muy bien, y el siguiente miércoles juega la Campeones Cup contra Cruz Azul de local. ¿Aguantará el capitán 4 partidos en 10 días?
4: Y tremendo, porque que estos 3 partidos que le faltan, incluido el de hoy, son ante rivales muy importantes. Nashville es el talón de Aquiles del equipo de Miami, claramente, ¿no? Y Cruz Azul ni que hablar, es un equipo muy complicado, un rival complicado. Yo creo que va a jugar, si está bien físicamente, va a jugar, sí, todos los partidos. Pero bueno, habrá que verlo hoy, ¿no? El equipo lo necesita, eso no hay ninguna duda, que el equipo lo necesita. Aunque más necesitaría una buena defensa, que todavía no la tiene, pero bueno, Messi hace una diferencia adelante, así que yo creo que va a jugar siempre y cuando esté bien físicamente, esté entero y no le haya afectado el calor del otro día, ¿no?
0: No hay muchas selecciones disponibles para la fecha FIFA, a punto de confirmarse los partidos amistosos de Argentina. Serían en cancha de River y en Córdoba, con la intención de invitarlo a Messi para que tenga estos 2 partidos de despedida. Uno en la capital, otro en el estadio, uno de los estadios más grandes en provincia. Veremos, una vez que los confirme la AFA, si es así y si Messi tiene la intención de que estos partidos, que serían contra Benín
1: y Burkina Faso.
0: Y Burkina Faso.
1: Primer nivel, ¿eh?
3: Le pueden motivar.
0: Y los rivales no,
3: pero un homenaje también.
0: Sí,
4: un homenaje, es claro.
0: Sí. Fue una vez fue Curazao, ¿se acuerdan?
4: Sí, claro.
1: Sí, Haití, bueno, Haití ya no fue. Mauritania. Haití fue antes.
0: Mauritania.
4: Sí.
1: Mauritania.
0: Uh-huh. Rivales, bueno. Sí. Así todo, con esa preparación, llegó a la final, ¿no? Hay que tirar todos los libros.
1: Cábala, cábala.
0: No, qué cábala. No, como dice el himno, que supimos conseguir, era lo que había. Sí,
1: que pudimos conseguir.
0: Que pudimos conseguir, sí. Bueno, ya volvemos.
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12: 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Ganó 2-1 su partido después de venir de perder por primera vez en la Liga. Lo platicamos en el minuto de fútbol de primera.
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12: El Real Madrid lavó un poco la cara después del fin de semana catastrófico que tuvo en la Liga perdiendo contra el Betis. El equipo de Mourinho ganó 2-1 en la Champions al Inter. Lo hizo con goles de Mbappé y Valverde, que en el primer tiempo ya tenían al equipo español ganando 2-0. Carlos Augusto descontó casi al final del partido a los 77 para el Inter. Los primeros 3 puntos en la Champions devuelven un poco la tranquilidad en Casablanca. No ha caído muy bien haber perdido tempranamente en la Liga el primer partido. Por cierto, el equipo que derrotó al Real Madrid, el Betis, ganó de visita en Champions al Lille. En el minuto de Fútbol de Primera les habló Quique Lanz.
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0: El delantero mexicano Armando La Hormiga González, que ya empezó a hacer goles en el Olympiacos y hará mucho más porque va a ser titular por la lesión del delantero titular, se quedó sin técnico. Lo despidieron a Mendilibar.
4: Sí. Mendilibar era quien lo había traído, ¿no? Quien había influido para llevarlo, ¿no?
0: Seguramente.
1: Su opinión contó.
4: Claro. Sí.
0: Pero bueno, ¿y por qué si recién empieza el campeonato?
1: Ya sabemos cómo es el dueño de Olympiacos, ¿no?
4: Pero aparte había salido campeón varias veces. Había salido campeón varias veces con el equipo. Hacía 2 años y medio que estaba y creo que había salido campeón en 4 años.
3: Al menos está defendiendo con goles, ¿no?
4: Tenía un buen balance.
3: ¿Y se fue el técnico que lo llevó?
0: Sí. Bravo, el dueño del Olympiacos es Marianakis, el mismo dueño del Nottingham Forest, que en una misma temporada en la Premier tuvo 4 entrenadores y que bajó a despedir a uno de ellos en el vestuario. Además fue campeón de la Conference League hace 2 años.
1: Sí, después de la mano de la Copa League con el Sevilla.
0: Pero además es raro que lo despidan ahora que acaba de comenzar el campeonato.
4: Sí. Y todavía no hay nombres, así que no ha sido reemplazado rápidamente, con lo cual ya no tenían pensado otro técnico para el reemplazo.
0: Y debe ser bravo, ¿no? Cuando uno confía en el técnico que lo llevó y de repente, además. Y
1: encima, un técnico que habla español, que es mucho más fácil comprender lo que quiere de ti, ¿no?
0: También, y además, obviamente, por un tema que tiene que haber sido extra futbolístico, no puede ser. Por falta de paciencia con un técnico que le ha dado tanto al Olympiacos.
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0: Bueno, punto final. Ya sabe que puede, si nos escucha por la radio y se perdió alguna parte del programa, puede ir al canal de YouTube y escucharnos. Si quieren, si nos escucharon por la radio y quieren ver el nuevo. Cada viaje de Quique Lanza aquí, compañeros, es un corte.
4: Un nuevo look.
0: Un nuevo look. Tal cual.
1: Sí, tal cual. ¿Eh?
0: Pero es real, ¿eh?
4: El galán.
0: No se crea que va a Turquía. No. No se crean que va a Turquía. No, es todo natural. Es gel, ¿no?
3: Es natural.
4: Bueno, hay que ir a Turquía entonces.
0: No, todavía no. Ya le va a llegar.
3: Probable. Si necesario, vamos.
0: El hombre es un
4: claro,
0: galán.
4: Vamos.
0: Síganos en nuestro canal de YouTube, ahí están todas las imágenes. Mañana estaremos por aquí. Gracias, chau. Gracias, Quique, por venir.
3: No, chau. Gracias a vos.

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1: ¿Es Barcelona el mejor equipo de Europa en este momento? Los números dicen que sí. No solo porque goleó hoy a un equipo que sabíamos podía llegar a golear, pero sobre todo porque lleva un promedio de 4.4 goles por partido. 22 tantos anotados en los últimos 5 encuentros. Hoy la gran figura fue el gran ausente de la lista larga del Balón de Oro, Rafinha. Hoy, a propósito, hubo convocatoria de la selección brasileña. Siempre antes, Carleto Ancelotti dio la nómina, se la vamos a contar. Y obviamente Rafinha tiene que estar, porque hoy abrió el marcador con un golazo sensacional. Fue la gran figura. Barça está intratable e imparable. Mientras algunos ahí van y les cuesta arrancar, el Barça arrancó con todo. Arrancó de titular Julián Álvarez en el partido del Atlético de Madrid en Anfield. Y el jugador al que no le quieren renovar el contrato hizo el gol del triunfo. Esto y más le vamos a ir contando hoy en Fútbol de Primera. 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

0: de nuestro programa. Estamos junto a Rosa Beatriz Sánchez, a Daniel Chapela y hoy en estudios a nuestro querido Quique Lanza, que nos acompaña aquí. Señora Sánchez, ¿cómo le va? Usted ayer pedía... Pero déjeme saludar porque si no parece raro, ¿no? ¿Cómo anda, Quique? ¿Bien?
1: No, todo bien, Andrés. Qué gusto saludarte a vos. Encantado de estar acá siempre. A Rosa y a Daniel. Y bueno, estar acá siempre es una alegría, ¿no? Hace un mes que se terminó el Mundial por ahí, un mes y medio. Y se extraña la cantidad de gente, pero bueno, acá estamos nosotros y pues un gusto estar con vos en la mesa.
0: Bien, y ayer, como uno conoce los tonos de Rosa, ella lanzó la pregunta y dijo... ¿Y Rafinha no falta aquí? O algo así, palabra más, palabra menos. ¿Cómo le va, Sánchez? Sí, falta en la lista de 30, falta Rafinha para el Balón de Oro.
2: Sí, totalmente. O sea, me van a decir que la cuenta del Balón de Oro es hasta el 19 de julio. Pero Rafinha ya venía jugando bien mucho antes del 19 de julio. Estuvo lesionado mucho tiempo, obviamente sabemos todo eso. Pero Rafinha cuando juega, juega como los dioses. Y hoy lo demostró, obviamente, fundamental. Además no juega en su posición, hoy jugó medio como falso 9. Todo lo que hace, lo hace bien. Entonces, a mí me duele que Rafinha no esté. Me parece que de algunos que pueden ser discutibles, Rafinha era un indiscutible que tenía que haber estado, pero bueno, seguramente lo estará el año que viene, porque como está jugando, y además el equipo lo acompaña en el Barcelona, porque bueno, se lleva bien con Lamine Yamal, hay una química con los nuevos jugadores que llegaron al Barcelona, que lo van a hacer mejor. El equipo ya se vio hoy, obviamente, del otro lado estaba el Feyenoord. Y no sé si le va a hacer 5 goles a todos los con los cuales se enfrente, pero bueno, hoy el equipo deja una muy buena sensación, fue un monopolio total, total del Barcelona, bueno. Un baile impresionante, y Rafinha, si no el mejor, uno de los mejores del partido.
0: Es lo que hay, convengamos que enfrente estaba el Feyenoord, que no es exacto. Precisamente uno de los equipos más poderosos, ni siquiera de su propia liga, esa es la realidad. Y plantear, Daniel... Si hoy Barça es el mejor equipo de Europa en septiembre, es plantearlo para discutir momentos, porque hoy por hoy seguramente es el equipo en mejor forma, entendiendo que algunas ligas llevan 2 fechas, 3 fechas, y que acaba de comenzar esta primera de Champions, pero indudablemente sobresale el buen juego y cómo domina, no tanto desde el marcador, pero sí a través de su juego, cuán dominante es este equipo de Hansi Flick.
3: ¿Qué tal, Andrés? Un saludo a todos. Dominante, tiene una manera de jugar que domina perfectamente. Cuando hay un funcionamiento así, las nuevas piezas encajan con mucha mayor facilidad. Pareciera que hubiesen estado allí siempre Adeyemi, Gordon, Rodri. Se metieron dentro de un engranaje que ya se movía con claridad y no han desentonado. Después, alguien nos mintió aquí con aquello de que el Barça no había fichado un 9. Fichó al mejor 9 posible. Rafinha está haciendo goles todos los partidos y además desempeñándose muy bien. Y vuelvo al tema del funcionamiento. Los buenos funcionamientos potencian el nivel de los jugadores. Rafinha no es el mismo en Brasil que en el Barcelona. Hoy es el mejor equipo de Europa. Te diría que está entre los 3 mejores, sin ninguna duda, que le ha ganado equipos que quizás no estén en su nivel, también es cierto, pero lo ha hecho con la autoridad que se supone, cuando hay tamaña diferencia, un equipo como el Barcelona tiene que demostrar. Y después un añadido, tiene un arquero ganapartidos, es verdad. Gana los encuentros con holgura, pero las que tiene que salvar, las salva. Y sabemos el dicho de arquero de equipo grande, tiene que tapar las que le llegan. Joan García está en ese nivel.
0: Qué buen punto este también para seguir debatiendo, ¿no? El buen funcionamiento, dijiste, potencia a los jugadores. Así fue, ¿no?
3: Sí, correcto.
0: Bien. Y haces el paralelo de que Rafinha no es el mismo en Brasil de lo que es en el Barcelona. Hay una realidad también, que el Barcelona puede correr estos riesgos sabiendo que enfrente tiene al Feyenoord, que tiene campeonato largo, que el domingo va a tener a un Elche, un Alavés, un Girona, bueno, Girona no porque se fue a la B, pero alguno de estos equipitos a los cuales sabe le va a ganar por 1, por 2, por 5, por 6... y que tiene revancha todas las semanas, y Brasil no se puede dar el lujo de asumir esos riesgos en un partido por 3 puntos de eliminatoria. Entonces, por ahí tiene que ser más cauto el planteo, y no es que deja de potenciar a Rafinha y a otros, sino que esos futbolistas se tienen que mimetizar con la urgencia del momento que pueda tener el técnico.
3: No, eso es totalmente cierto, y hay un añadido, Andrés, y es la capacidad, el talento del jugador para reinventarse. Este Rafinha no es el de Bielsa en el Leeds, es un jugador que ha ido mutando en distintos sectores de la cancha y siempre con un muy buen nivel. En el Barcelona arrancó jugando por afuera, hoy lo hace como 9 ante la necesidad. Pero recordemos lo que pasaba en el Messi post-campeonato del mundo, en el Messi previo, perdón dicho, a la Copa del Mundo ganada o a las Copas Américas conquistadas. El Messi que iba con la selección argentina y no era el mismo del Barcelona. En el club tenía un funcionamiento que lo potenciaba, en la selección ni funcionamiento ni compañeros del mismo nivel de calidad. Eso cambió, por supuesto, y la prueba está que cuando Messi estuvo mejor rodeado, los resultados aparecieron.
0: Habló Rodri, una de las caras nuevas de este Barcelona postpartido.
4: Está claro que es importante empezar bien. Yo siempre digo que lo más importante es cómo se acaban las temporadas, pero evidentemente que hemos empezado con un gran nivel, sobre todo con una gran predisposición al sacrificio, a correr, a generar una cultura de esfuerzo, de juego, y todos los jugadores, los que juegan, están comprometidos. Eso es lo más importante, crear esa idea colectiva, y lo que dices, estamos haciendo las cosas muy bien al principio, así que hay que seguir la línea. Es el pasito que nos queda. Está claro que es un club de los grandes de Europa, que es verdad que hemos de reconocer que llevamos mucho tiempo sin ganar esta competición y que debemos cambiar cosas, y en eso estamos, en intentar afrontar la mejor manera para poder, como dices tú, volver a levantar la Champions, que es lo que queremos todos. Tampoco nos marcamos objetivos muy a largo plazo, vamos a ir poco a poco, lo que he dicho a tu compañero, creciendo en la idea para que cuando lleguen los momentos importantes estemos preparados.
0: Bueno, objetivo a largo plazo de ganar la Champions, lo sabemos, porque siempre Barça o Madrid gana la Liga, Quique. Y han empezado bien en este nuevo formato. Todavía hay mucho camino por recorrer. El objetivo será entrar entre los 8 primeros. ¿Te parece si repasamos el tablero de cómo quedó esta jornada de miércoles?
5: Sí, porque también ganó el Real Madrid, que lava un poquito la cara por lo que le pasó el fin de semana en la Liga, ¿no? El Barcelona ganó 5-1 al Feyenoord, el Stuttgart venció 3-1 al Viking, Liverpool venció al Atlético de Madrid 2-1, sí, ha perdido el Atlético de Madrid, Napoli cae en casa ante el Arsenal, Paris Saint-Germain se da una fiesta 6-1 contra el Bratislava, Sporting gana 3-1 al Galatasaray. Y bueno, los partidos de mañana.
0: Muchos goles, ¿no? Hoy. Muchos goles. Barça 5-1, Paris Saint-Germain 6-1 al Bratislava.
5: Pero es como consecuente, ¿no? Porque hablando de que son los equipos más grandes, sí, de Europa hoy por hoy, ¿no? Sumando, sí, siempre al tradicionalmente grande Madrid, ¿no? Digo, hay que incluirlo, seguro.
0: Suponíamos que el Napoli-Arsenal iba a ser cerrado porque Arteta, de visitante en una cancha como el Diego Maradona, iba a jugar como jugó, pero le alcanzó para ganar con gol de Odegaard 1-0. Arranca bien el campeonato. Mañana, recordemos que es solamente esta primera fecha que se juega también en jueves, queda el Fenerbahce, Roma, Stuttgart, Shakhtar, Bayern Múnich, Bodo, como Leipzig, Manchester United, Saba y el Slavia Praga contra el Lens francés. Bueno, hoy ganaron lo que tenían que ganar. Me pregunto, Rosa, asumiendo también, porque yo siempre digo así, porque uno lee mucho, se publican muchas cosas y uno no termina sabiendo si son verdad o no, porque vivimos en la época donde cualquiera de las fake news. Asumiendo que sí hubo un interés del Arsenal antes de fichar a Gabriel Jesús por Julián Álvarez, bueno, hoy volvió, aunque sea para jugar un partido, a Inglaterra, a una cancha linda para jugar, Julián Álvarez. Sí. Volvió a revivir el ambiente de Premier en Champions.
2: Y esa fue un poco la sorpresa, ¿no? No sabíamos hasta el último momento si iba a ser titular o no. Lo fue, jugó bien, dio una asistencia, casi anota un gol que se lo sacó el arquero del Liverpool. Me parece que jugó bien, que mostró lo que tiene que mostrar para ganarse, para volver a enamorar a la gente del Atlético de Madrid, más allá de que al equipo no le alcanzó. Pero bueno, en general es una buena noticia.

0: que Julián está de vuelta, que está aparentemente mentalmente recuperándose y futbolísticamente también, ¿no?
1: Bueno, enfrente tuvo Alexis McAllister, que ayer decía en conferencia de prensa que el club le ha manifestado que no le van a renovar el contrato, que hizo el gol del triunfo. 2-1 fue la victoria del Liverpool sobre el Atlético de Madrid. Pasó una jornada más de Champions. 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
1: 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Quedó planteado el tema del Barcelona, si es el mejor equipo de Europa en este momento, y trasladamos la misma pregunta para nuestra región. ¿Es Toluca el mejor equipo de CONCACAF en este momento, después de haber ganado la Leagues Cup? Yo digo que sí. ¿Sánchez?
0: Sí, yo también creo, sin duda el mejor de México, claramente, ¿no? Pero bueno, el hecho de que haya ganado la Leagues Cup también lo hace el mejor de los dos países, ¿no?
1: Daniel.
6: Yo coincido plenamente, lo es. Claramente lo es, por resultados, por juego, por quién lo dirige, que eso también es importante, porque es el tipo de entrenador que conecta a un equipo en cualquier circunstancia, lo hace competitivo, y hoy por hoy difícilmente podamos encontrar un equipo que se le equipare.
1: ¿Cuál es el equipo más poderoso de Centroamérica ahora?
7: Olimpia o Saprissa. Cualquiera de los dos.
1: Pero no está a nivel de este Toluca.
7: No está, Andrés. Y por su técnico, por su plantel, y además si había alguna duda, lo ratifica ganando la League Cup. O sea, me parece que es uno de los mejores momentos históricos que vive Toluca, y yo coincido. Para mí es el mejor equipo de la zona.
1: Alexis Vega dice que quieren ir por más.
8: Tenemos todavía mucho por qué pelear. Sabemos que ya hemos ganado, pero no nos conformamos. Yo creo que eso ha sido la base de este proyecto, la humildad que hemos tenido para seguir compitiendo cualquier trofeo que se nos ponga enfrente. Y bueno, queremos quedar en la historia del club. Yo creo que por ahí en algunos campeonatos hablé con Ciña en su momento, le dije que quisiera tener los mismos campeonatos que él, o quizá rebasarlo si Dios me presta la vida. Y bueno, yo creo que eso es a lo que aspiramos. Después don Valentín lo tiene muy claro. Ganamos la 11, se la entregamos, y al día siguiente dijo quiero la 12, y le entregamos la 12 y quiero la 13. Entonces yo creo que ese es el pensamiento de don Valentín, y bueno, nosotros muy felices de poder estar representándolo y trataremos de llevarle todos los títulos que sean posibles. Sí, yo creo que este equipo está enfocado en lo que quiere. Ahorita ganamos la League Cup, ahora ya pensamos en el fin de semana contra Atlas, también dar un golpe de autoridad y que sepan que vamos a pelear la 3, ese es el objetivo principal de este torneo. Después yo creo que el equipo, si sigue manteniendo la estructura de los jugadores que más tiempo hemos estado acá, más los refuerzos que llegan, que nos han venido a aportar muchísimo, y eso es algo muy, muy importante para nosotros. Yo creo que este equipo por varios años más va a estar peleando los primeros lugares, estar peleando cualquier campeonato. Y bueno, después tenemos para mí al mejor técnico que he tenido, uno de los mejores entrenadores en México que ha estado acá, y bueno, yo creo que también eso es muy importante. Yo creo que ha formado una familia, ha formado unos vínculos muy importantes con nosotros, fue jugador, nos entiende perfectamente, y bueno, yo creo que tenemos un buen capitán para que nos pueda seguir llevando por este camino.
1: Muy clarito, Alexis Vega. Para quienes no saben, Ciña es Antonio Naelson, el ex futbolista brasil mexicano que representó a la selección, historia viva del Toluca, hoy director deportivo, y don Valentín es el dueño, Valentín Díez, que quiere más y más y más. La mayor virtud de Toluca en estos torneos cortos de México, porque siempre decimos lo mismo, ¿se acuerdan? Que los que terminan tarde no hacen pretemporada, se quejan los técnicos, les postergan el partido de la primera fecha, juegan la primera fecha después de la cuarta. Y muchas veces caen en... se aflojan los futbolistas después de una gran conquista. Este no ha sido el caso del Toluca. Y vuelvo a plantear, ¿Toluca podría estar ahí entre los mejores equipos también de Sudamérica? ¿Le ganaría a pongamos,
0: pues, usemos a Boca y a River seguro?
1: ¿Cómo?
0: A Boca y a River seguro les ganaría, a los dos. ni mi equipo ni qué hablar, no está ni siquiera en la misma página.
1: A Boca y a River. ¿Y sí, usted con qué autoridad lo dice? ¿Por qué uno de...?
0: Y porque los veo jugar. O sea.
1: A ver, Chapela. Vamos a ir por otro lado porque me extraña. Que me metan me extraña de Sánchez porque
0: Daniel,
1: digo, al no estar
0: vamos,
1: Sammy.
0: Daniel, sé valiente.
1: Momento. Sí, sí. Al no estar Sammy, hubiera pensado que iba a defender un poco la causa porque Sammy aquí hubiera tirado para el lado de los equipos brasileños.
0: Sammy hubiera dicho claro, claro, Sammy hubiera dicho a Boca, no hubiera agregado.
1: Que a los brasileños no le gana, pero a un Flamengo, a un Palmeiras.
6: Yo creo que Toluca, a ver, imaginemos el escenario este que ya no existe de los equipos mexicanos jugando Libertadores de Sudamericana. Toluca sería candidato a ganar a Libertadores. No diría el candidato, pero estaría al nivel de los grandes de Brasil y de Argentina, para mí, sin ninguna duda.
7: Yo creo que, bueno, Rosa tendrá sus fundamentos, pero yo pienso que a la hora de los partidos es diferente. Jugarlos, te estás enfrentando a Boca, te estás enfrentando a River, te estás enfrentando a Flamengo, son partidos diferentes. Más allá de que Toluca sí creo que tiene la capacidad de ponerse al tú a tú. No sé si de ganarles o sacarlos de alguna competencia, pero creo que ganarle así como tajantemente decirlo, yo creo que no.
1: Sí, pues, obviamente.
0: ¿Que no?
7: Yo digo que no. Yo digo que a Boca no le gana. Yo digo que a Flamengo no le gana.
1: Depende de dónde.
6: ¿Dónde, Quique? ¿En dónde no le gana?
1: Depende de dónde.
0: Daniel. De visitante. Después juega en la altura de Toluca, obviamente. Claro. Esa es una ventaja que tiene.
7: Bueno, normalmente son cruces de ida y vuelta, pero yo digo, en una serie no lo saca, digo, todavía.
1: Sí. Al Boca del primer tiempo de ayer le hace 5.
0: Uf.
1: Pateó una sola vez al arco. Y al minuto 39, después mejoró un poquito en el segundo. Y al San Pablo del segundo tiempo, que fue el rival de Boca anoche en la Sudamericana, fue 1-0 la victoria del Club Atlético Boca Juniors, también le gana. Lo que pasa que, claro, no hablemos de los ida y vuelta. Yo estoy con Daniel, pero te cambio de candidato a protagonista.
6: Sí.
1: Sería protagonista de una Copa Libertadores, sin duda, sí, a ver hasta dónde llega, como podemos pensar que... Digo, hoy no hay un claro candidato. Hoy la Copa Libertadores, ayer el cuarto de final de Copa Libertadores, el único partido lo jugó un campeón argentino llamado Platense. Yo desafío a nuestros televidentes radioescuchas que me digan algo de la historia del Club Atlético Platense. Pasaron, o van a haber pasado de jugar en el Maracaná contra Fluminense, perdieron 2-0, a jugar en un estadio que en mi época de joven, cuando yo iba a la escuela pública en la Argentina, se utilizaba para que los colegios públicos fueran a hacer sus clases de gimnasia.
0: Ah.
1: Porque además sí, era más chico de lo que era All Boys o la cancha Platense, según la que quedara más cerca. Ahí íbamos a... que quedó todo absolutamente... Se ríe,
0: sí, porque bueno, ¿se acuerdan cuando la Copa Libertadores la jugaban solamente dos equipos por país y eran el campeón y el subcampeón? Y Platense es un equipo, siempre fue un equipo chico en el fútbol argentino. Lo que pasa es que ahora con esta
1: coyuntura, barrio.
0: Chico, sí, un equipo chico, o sea,
1: muy como, chico.
0: Como lo fue Banfield o bueno, equipos así. Por esta coyuntura del fútbol argentino, los equipos chicos últimamente están saliendo campeones. Pero
6: una cosa, la Copa Libertadores, cuando la jugaban los equipos mexicanos, ese periodo de casi una década que estuvieron jugando la Copa Libertadores y la Sudamericana, hemos dicho muchas veces que el fútbol sudamericano de ese tiempo, digamos, era algo más fuerte respecto a que podía mantener más sus figuras, ¿no? Los planteles, digamos, no estaban tan
0: diezmados
6: por el tema del mercado. Y allí competían los equipos mexicanos. Varios llegaron a la final. Alguno salió campeón. Entonces, ¿cómo no va a estar Toluca involucrado en una eventual Libertadores entre los candidatos a ganarla?
1: En esa época, además, habría que agregar, Daniel, los equipos brasileños no eran tan fuertes de lo económico ni tenían tanta figura como tienen hoy.
7: Andrés,
1: hoy es distinto.
7: Y entonces si nos venimos acá al lado nuestro, Toluca es el candidato a ganar la Copa
1: con los ojos cerrados, diría.
7: Digo, pienso igual.
1: Sí, ahí sí. Con los ojos cerrados.
7: Ahí sí.
1: Para que sepas, te cuento. Lo voy a contar aquí, que por si no sabe, a la gente también, obviamente. No voy a decir que lo mejor que tiene Platense, porque no lo es un buen equipo, terminó siendo campeón del fútbol argentino, no con este técnico, con el actual. El actual es el prócer máximo del Club Atlético Boca Juniors. El goleador, el titán. Muchas gracias, Palermo.
0: Palermo. Martín.
1: Martín Palermo. Quedó corta la ventaja de Fluminense, como quedó corta la ventaja de Boca. 0-0 fue la otra serie de Sudamericana. Ay, se me fue. Vasco. ¿Quién fue la otra, Daniel?
0: Liga de Quito no fue.
1: Bueno, ya le actualizamos. Hoy hay 3 partidos de Libertadores y lo que queda de Sudamericana los estaremos actualizando con nombre y con nombres propios en redes arroba fdpradio y en nuestra página web fdpradio.com.
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9: El Real Madrid lavó un poco la cara después del fin de semana catastrófico que tuvo en la Liga perdiendo contra el Betis. El equipo de Mourinho ganó 2-1 en la Champions al Inter. Lo hizo con goles de Mbappé y Valverde, que en el primer tiempo ya tenían al equipo español ganando 2-0. Carlos Augusto descontó casi al final del partido a los 77 para el Inter. Los primeros 3 puntos en la Champions devuelven un poco la tranquilidad en Casablanca. No ha caído muy bien haber perdido tempranamente en la Liga el primer partido. Por cierto, el equipo que derrotó al Real Madrid, el Betis, ganó de visita en Champions al Lille. 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
1: No sé cómo me pude olvidar del otro cruce de Copa Sudamericana. Chapela Sánchez.
6: De ahí sale el rival, ¿no?
1: Claro, de ahí sale el rival. Es Santa Fe, uh-huh. El equipo que eliminó a River.
0: Por eso.
1: Que empató 0-0 contra Vasco da Gama, la revancha en Brasil. A propósito de Brasil, siempre antes, 14 caras nuevas ha convocado Carleto Ancelotti para sus partidos de fecha FIFA de fin de mes. Esta es la lista. 3 arqueros nuevos: Hugo Sousa, Pedro Morisco y Otavio, que ya tuvo una que otra convocatoria. Los laterales, me van a tener que ayudar con los equipos. Douglas, no Douglas Santos, Douglas, coma, Santos. Mateuzinho, que ayer fue suplente del San Pablo. Mauro Junior, Wesley, del Inter Milán. Artur Díaz, Gabriel Magalhães, Jair, Marquinhos y Víctor Reis, los zagueros centrales. Los mediocampistas, Andrei Santos, ¿no? El chico del Manchester United. Breno Bidón, Bruno Guimaraes, Danilo, Douglas Luiz, que regresa, y Bontempo. Enrique Estevao, que se perdió por lesión en el Mundial. Joao Pedro, que fue el gran ausente. Pedro, de Flamengo. Rafinha, Ryan, del Bournemouth. Samu Lino y Vini Junior. Contra Australia y contra India va a jugar Brasil. Renovación.
0: Impresionante la cantidad de caras nuevas, ¿no? Porque, bueno, 14. Sobre todo los 3 arqueros, borró a Alisson, a Ederson, a Weverton. Bueno, Neymar ya sabíamos que no iba a estar, obviamente, pero también borró a Casemiro, a Mateus Cunha, a Alexandro, muchísimos que no sabemos si regresarán en algún momento o ya directamente se quedan afuera para este nuevo ciclo, ¿no? Porque además Ancelotti sí dice que la renovación tiene que ver con buscar caras nuevas y jóvenes que lleguen hasta el próximo Mundial. Por ahí no vuelven más estos nombres, ¿no?
6: 10 jugadores de la liga local. Esto es sintomático de dos cosas. Por un lado, del cambio generacional que Ancelotti va a buscar para este ciclo de 4 años. Y por el otro, el tema de la calidad y del talento del fútbol brasileño, que sigue en horas bajas. Casemiro era esperable, además anunció que terminaba su ciclo en la selección. Yo creo que tampoco le da el nivel. Su mundial no fue bueno, pero digamos, va a ser un proceso de reconstrucción arduo, difícil, me parece.
1: Por momento futbolístico, Mateus Cunha está jugando medio de falso 9 en este Manchester United que acaba de comenzar y no está haciendo goles. No creo que sea por eso, porque no se lo puede juzgar a un futbolista por 3 partidos siendo Mateus Cunha, ¿no?
7: Sí, Andrés, pero ¿acaso no lo esperábamos todos? Yo pienso que sí. Cuando Brasil queda eliminada de la Copa del Mundo, todos esperábamos que era evidente que iba a venir una renovación. Era casi, incluso hasta obligatoria, porque la Federación Brasileña de Fútbol también le renueva hasta el 2030 a Carlito Ancelotti, y la gente queda un poco en duda cuando queda eliminada la Copa del Mundo. Pero bueno, la obligación era esto, ¿no? Y ha presentado 14 caras nuevas que seguramente nosotros desconocemos algunas, algunos los conocemos, nos van a impresionar, porque siempre, aunque Daniel dice, está en horas bajas el talento del fútbol brasileño, por ahí empieza a mostrar una nueva cara la selección brasileña.
1: Y es verdad esto que cuenta Quique, porque la CBF asumió un riesgo renovando el contrato de Carlo Ancelotti antes del Mundial, y siempre dijimos aquí, el Mundial le pasa factura a los contratos cortos, a los contratos largos, y hasta el día de hoy que hay mucha gente que reclama que no siga Carlo Ancelotti, cosa que no va a ocurrir, salvo que no se le empiecen a dar los resultados ni siquiera en los amistosos. Porque dicen que a ver, fueron a buscar a un técnico de renombre extranjero para cambiarle la cara, para volver a ser campeón, para volver a ser protagonista, y marcharon más rápido de lo previsto. Entonces, hay mucha crítica no solo de la opinión pública, sino de la prensa, de exjugadores, sí, y de muchos dirigentes, Daniel.
6: Justamente te iba a decir eso, cuando hablaste de exjugadores. No sé si pudieron ver hace un par de días una entrevista que dio Pablo Silas en ESPN en, sí, Argentina. Él trabaja para esa cadena en Brasil y hizo un análisis descarnado de la actualidad del fútbol brasileño, de la falta de talento, de cómo están trabajando los clubes en las divisiones inferiores, y sobre todo algo que nos debe resonar de la Liga Mexicana: la cantidad de extranjeros que hay en los clubes del fútbol brasileño y lo que eso está repercutiendo a la hora de generar reemplazos para lo que hay. A ver, Brasil sigue exportando jugadores, cada vez se van más jóvenes, pero hay una merma clara en determinadas posiciones. Brasil no ha sacado un lateral desde hace mucho tiempo, por ejemplo, ¿no?
1: Sí. Ni derecho ni izquierdo.
6: Lateral de nivel, me refiero.
7: Uh-huh. Sí, sí. A los que nos acostumbró siempre, ¿no?
1: Lo que pasa que, claro, nos mal acostumbraron desde Cafú para acá. Uh-huh. Siempre tuvo los mejores laterales del mundo. Laterales que, yo creo que fue a partir, a ver, ayúdenme, fue a partir de la modalidad de juego de un marcador lateral derecho o izquierdo, como Cafú, como Roberto Carlos, que se inventó el término carrilero. ¿O ya existía,
0: claro,
1: antes?
0: No, claro, porque se ahí, proyectaban, claro, se proyectaban mucho.
1: Porque, por ejemplo, a Rafa Gordillo, el español, sí, que jugaba en el Betis, que tenía ese ida y vuelta permanente, ¿alguna vez se le dijo carrilero o era el lateral izquierdo?
6: Es una nomenclatura, es verdad, española, el origen es español, y que tiene que ver más con los equipos que juegan con tres centrales y tienen
0: línea de lateral, cinco, claro,
6: el lateral volante de Bilardo, digamos.
1: Claro. Mm. Bueno, y siempre se dan en Brasil, sobre todo porque se hace mucho ruido y se han convertido en muy mediáticas las convocatorias de la selección. A mí a veces, a ver, el otro día cuando vimos la de Neymar para el Mundial, me pareció que estaba todo armado, que él ya sabía, que los clubes son informados seguros de la convocatoria de sus jugadores y por lo general le avisan de inmediato al futbolista. Hoy está de moda que los futbolistas se filmen o se hagan filmar a la hora que el técnico está dando la convocatoria. Digo, por algunas reacciones espontáneas me parece que es verdad que se están enterando en ese momento. Lo de Neymar no lo creí nunca. Pero esto pasó con un chico nuevo. ¿Quién es?
12: Gabriel.
1: ¿Gabriel Ocampo es? ¿Cómo es? Ah, Gabriel Boncampo, del Santos. Perfecto. Bueno, estaba viendo por YouTube, por el canal de la CBF, la convocatoria, a ver si salía su nombre, y pasó esto. Él estaba con su teléfono, lo tenía puesto en la televisión, estaba escuchando los nombres y le saltó un aviso. Un aviso publicitario. Estaba en la concentración de Santos. Y después le tuvieron que decir: estás. Obviamente. Pero esto
0: lo estaban filmando también,
1: claro, sea, el club ya sabía y le sabía, dijeron, claro,
7: parece que era la sede del club ahí también.
1: Sí, ya sabemos que no paga los $30 del premium Santos, ¿no?
6: Pero qué alegría tan grande, ¿no?
1: ¿Cómo?
6: Qué alegría tan grande, o sea.
1: Sí, ¿qué te parece?
6: Uf.
1: Sí, pero bueno. Obviamente querían tener el momento viral y lo terminaron teniendo por otro motivo, ¿no? En el, sí, club, con este chico Boncampo. Ahí está la convocatoria de Brasil.
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1: Hoy se juega la fecha entera de la MLS. Usted me dijo que está en San Diego, ¿no, Chapela?
6: Sí, señor, aquí estoy.
1: Bueno, ¿cómo anda? ¿Levantó el equipo sin Chucky Lozano o no?
6: Sí, bueno, a ver, San Diego viene de perder con Orlando, pero ha ganado sus últimos 5 partidos en casa. Aquí incluyo los encuentros que disputó de Leagues Cup. No le fue bien cuando tuvo que ir a México, eso lo recordamos, pero digamos ha podido mantener un nivel relativamente bueno en casa. Y hoy, por primera vez, entró en la convocatoria, no va a ser titular, Cedric Bakambu, el delantero de la selección del Congo, que recordamos haber visto en la Copa del Mundo, que fue, digamos, el último fichaje que hizo.
1: Claro, y como es fecha triple, uno le dice doble porque en realidad es triple. El sábado Rosa Messi jugó con 40 grados a la sombra a las 9 y media de la noche cuando comenzó el partido, porque se postergó por tormenta eléctrica y 100% de humedad. Jugó todo el partido y jugó relativamente bien Messi contra Atlanta United. Hoy, si el a ver, no porque lo hayan llevado al Soldier Field, el técnico lo va a tener que poner de titular, pero asumo que va a jugar. El sábado tiene otro partido bravísimo contra Nashville, que anda muy bien, y el siguiente miércoles juega la Campeones Cup contra Cruz Azul de local. ¿Aguantará el capitán 4 partidos en 10 días?
0: Y tremendo, porque que estos 3 partidos que le faltan, incluido el de hoy, son ante rivales muy importantes. Nashville es el talón de Aquiles del equipo de Miami, claramente, ¿no? Y Cruz Azul ni que hablar, es un equipo muy complicado, un rival complicado. Yo creo que va a jugar, si está bien físicamente, va a jugar, sí, todos los partidos. Pero bueno, habrá que verlo hoy, ¿no? El equipo lo necesita, eso no hay ninguna duda, que el equipo lo necesita. Aunque más necesitaría una buena defensa, que todavía no la tiene, pero bueno, Messi hace una diferencia adelante, así que yo creo que va a jugar siempre y cuando esté bien físicamente, esté entero y no le haya afectado el calor del otro día, ¿no?
1: No hay muchas selecciones disponibles para la fecha FIFA, a punto de confirmarse los partidos amistosos de Argentina. Serían en cancha de River y en Córdoba, con la intención de invitarlo a Messi para que tenga estos 2 partidos de despedida. Uno en la capital, otro en el estadio, uno de los estadios más grandes en provincia. Veremos, una vez que los confirme la AFA, si es así y si Messi tiene la intención de que estos partidos, que serían contra Benín
6: y Burkina Faso.
1: Y Burkina Faso.
6: Primer nivel,
7: Le pueden motivar.
1: Sí, los rivales no,
7: pero un homenaje también.
1: Sí,
0: un homenaje, claro.
1: Sí. Una vez fue Curazao, ¿se acuerdan?
0: Sí, claro.
6: Sí, sí. Haití, bueno, Haití ya no fue. Haití fue antes.
1: Mauritania.
0: Sí.
6: Mauritania.
1: Uh-huh. Rivales, bueno. Sí. Así todo, con esa preparación, llegó a la final, ¿no? Hay que tirar todos los libros.
6: Cábala, cábala.
1: No, qué cábala. No, como dice el himno, que supimos conseguir, era lo que había.
6: Sí, que pudimos conseguir.
1: Que pudimos conseguir, sí. Bueno, ya volvemos.
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9: El Real Madrid lavó un poco la cara después del fin de semana catastrófico que tuvo en la Liga, perdiendo contra el Betis. El equipo de Mourinho ganó 2-1 en la Champions al Inter. Lo hizo con goles de Mbappé y Valverde, que en el primer tiempo ya tenían al equipo español ganando 2-0. Carlos Augusto descontó casi al final del partido, a los 77, para el Inter. Los primeros 3 puntos en la Champions devuelven un poco la tranquilidad en Casablanca. No ha caído muy bien haber perdido tempranamente en la liga el primer partido. Por cierto, el equipo que derrotó al Real Madrid, el Betis, ganó de visita en Champions al Lille. 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
1: El delantero mexicano Armando La Hormiga González, que ya empezó a hacer goles en el Olympiacos, se hará mucho más porque va a ser titular por la lesión del delantero titular, se quedó sin técnico. Lo despidieron a Mendilíbar.
0: Sí. Mendilíbar era quien lo había traído, ¿no? Quien había influido para llevarlo, ¿no?
1: Seguramente.
6: Su opinión contó.
0: Claro.
1: Sí. Pero bueno, ¿por qué si recién empieza el campeonato?
6: Ya sabemos cómo es el dueño de Olympiacos, ¿no?
0: Pero aparte había salido campeón visceral. Varias veces. Había salido campeón varias veces con el equipo. Hacía 2 años y medio que estaba y creo que había salido campeón en 4 años.
7: Al menos se está defendiendo con goles, ¿no?
0: Tenía un buen balance.
7: ¿Y se fue el técnico que lo llevó?
1: Sí. Bravo, el dueño del Olympiacos es Marianakis, el mismo dueño del Nottingham Forest, que en una misma temporada en la Premier tuvo 4 entrenadores y que bajó a despedir a uno de ellos en el vestuario. Fue campeón de la Conference League hace 2 años.
6: Sí, después de la mano de Europa League con el Sevilla.
1: Pero además es raro que lo despidan ahora que acaba de comenzar el campeonato.
0: Sí, y todavía no hay nombres, así que no ha sido reemplazado rápidamente, con lo cual ya no tenían pensado otro técnico para el reemplazo.
1: Y debe ser bravo, ¿no? Cuando uno confía en el técnico que lo llevó y de repente, además... Y
6: encima, un técnico que habla español, que es claro, mucho más para fácil él comprender lo que quiere de ti, ¿no?
1: También, y además, obviamente, por un tema que tiene que haber sido extra futbolístico, no puede ser... Por falta de paciencia con un técnico que le ha dado tanto al Olympiacos.
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3: Bueno, punto final. Ya sabe que puede, si nos escucha por la radio y se perdió alguna parte del programa, puede ir al canal de YouTube y escucharnos. Si quieren, si nos escucharon por la radio y quieren ver el nuevo. Cada viaje de Quique Lanza aquí, compañeros, es un corte.
4: Un nuevo look.
3: Tal cual.
5: Sí, tal cual. ¿Eh?
3: Pero es real, ¿eh?
4: El galán.
3: No se crea que va a Turquía. No. No se crean que va a Turquía. No, es todo natural. Es gel, ¿no?
6: Es natural, ¿no?
4: Sí. Hay que ir a Turquía entonces.
3: No, todavía no. Ya le va a llegar.
6: Es probable. Si necesario, vamos.
3: El hombre es un galán.
4: Claro, vamos.
3: Síganos en nuestro canal de YouTube, ahí están todas las imágenes. Mañana estaremos por aquí. Gracias, chau. Gracias, Quique, por venir.
6: No, chau. Gracias a vos.

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1: ¿Es Barcelona el mejor equipo de Europa en este momento? Los números dicen que sí. No solo porque goleó hoy a un equipo que sabíamos podía llegar a golear, pero sobre todo porque lleva un promedio de 4.4 goles por partido. 22 tantos anotados en los últimos 5 encuentros. Hoy la gran figura fue el gran ausente de la lista larga del Balón de Oro, Rafinha. Hoy, a propósito, hubo convocatoria de la selección brasileña. Siempre antes, Carleto Ancelotti dio la nómina, se la vamos a contar. Y obviamente Rafinha tiene que estar, porque hoy abrió el marcador con un golazo sensacional. Fue la gran figura. Barça está intratable e imparable. Mientras algunos ahí van y les cuesta arrancar, el Barça arrancó con todo. Arrancó de titular Julián Álvarez en el partido del Atlético de Madrid en Anfield. Y el jugador al que no le quieren renovar el contrato hizo el gol del triunfo. Esto y más le vamos a ir contando hoy en Fútbol de Primera. 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Estamos junto a Rosa Beatriz Sánchez, a Daniel Chapela y hoy en estudios a nuestro querido Quique Lanza, que nos acompaña aquí. Señora Sánchez, ¿cómo le va? Usted ayer pedía... Pero déjeme saludar porque si no parece raro, ¿no? ¿Cómo anda, Quique? ¿Bien?
2: No, todo bien, Andrés. Qué gusto saludarte a vos. Encantado de estar acá siempre. A Rosa y a Daniel. Y bueno, estar acá siempre es una alegría, ¿no? Hace un mes que se terminó el Mundial por ahí, un mes y medio. Y se extraña la cantidad de gente, pero bueno, acá estamos nosotros y pues un gusto estar con vos en la mesa.
1: Bien, y ayer, como uno conoce los tonos de Rosa, ella lanzó la pregunta y dijo... ¿Y Rafinha no falta aquí? O algo así, palabra más, palabra menos. ¿Cómo le va, Sánchez? Sí, falta en la lista de 30, falta Rafinha para el Balón de Oro.
3: Sí, totalmente. O sea, me van a decir que la cuenta del Balón de Oro es hasta el 19 de julio, pero Rafinha ya venía jugando bien mucho antes del 19 de julio. Estuvo lesionado mucho tiempo, obviamente sabemos todo eso, pero Rafinha cuando juega, juega como los dioses, y hoy lo demostró, obviamente, fundamental. Además no juega en su posición, hoy jugó medio como falso 9, todo lo que hace, lo hace bien. Entonces, a mí me duele que Rafinha no esté. Me parece que de algunos que pueden ser discutibles, Rafinha era un indiscutible que tenía que haber estado, pero bueno, seguramente lo estará el año que viene, porque como está jugando, y además el equipo lo acompaña en el Barcelona, porque bueno, se lleva bien con Lamine Yamal, hay una química con los nuevos jugadores que llegaron al Barcelona que lo van a hacer mejor. El equipo ya se vio hoy, obviamente, el otro lado estaba el Feyenoord. Y no sé si le va a hacer 5 goles a todos los con los cuales se enfrente, pero bueno, hoy el equipo deja una muy buena sensación, fue un monopolio total del Barcelona, bueno. Un baile impresionante, y Rafinha, si no el mejor, uno de los mejores del partido.
1: Es lo que hay, convengamos que enfrente estaba el Feyenoord, que no es Exacto. precisamente uno de los equipos más poderosos, ni siquiera de su propia liga, esa es la realidad. Y plantear, Daniel... Si hoy Barça es el mejor equipo de Europa en septiembre, es plantearlo para discutir momentos, porque hoy por hoy seguramente es el equipo en mejor forma, entendiendo que algunas ligas llevan 2 fechas, 3 fechas, y que acaba de comenzar esta primera de Champions, pero indudablemente sobresale el buen juego y cómo domina, no tanto desde el marcador, pero sí a través de su juego, cuán dominante es este equipo de Hansi Flick.
4: ¿Qué tal, Andrés? Un saludo a todos. Dominante, tiene una manera de jugar que domina perfectamente. Cuando hay un funcionamiento así, las nuevas piezas encajan con mucha mayor facilidad. Pareciera que hubiesen estado allí siempre Adeyemi, Gordon, Rodri. se metieron dentro de un engranaje que ya se movía con claridad y no han desentonado. Después, alguien nos mintió aquí con aquello de que el Barça no había fichado un 9. Fichó al mejor 9 posible. Rafinha está haciendo goles todos los partidos y además desempeñándose muy bien. Y vuelvo al tema del funcionamiento. Los buenos funcionamientos potencian el nivel de los jugadores. Rafinha no es el mismo en Brasil que en el Barcelona. Hoy es el mejor equipo de Europa. Te diría que está entre los 3 mejores, sin ninguna duda. Que le ha ganado equipos que quizás no estén en su nivel, también es cierto, pero lo ha hecho con la autoridad que se supone, cuando hay tamaña diferencia, un equipo como el Barcelona tiene que demostrar. Y después un añadido, tiene un arquero, gana partidos. Es verdad, gana los encuentros con holgura, pero las que tiene que salvar, las salva. Y sabemos el dicho de arquero de equipo grande, tiene que tapar las que le llegan. Joan García está en ese nivel.
1: Qué buen punto este también para seguir debatiendo, ¿no? El buen funcionamiento, dijiste, potencia a los jugadores. Así fue, ¿no?
4: Sí, correcto.
1: Bien. Y haces el paralelo de que Rafinha no es el mismo en Brasil de lo que es en el Barcelona. Hay una realidad también, que el Barcelona puede correr estos riesgos sabiendo que enfrente tiene al Feyenoord, que tiene campeonato largo, que el domingo va a tener a un Elche, un Alavés, un Girona, bueno, Girona no porque se fue a la B, pero alguno de estos equipitos a los cuales sabe le va a ganar por 1, por 2, por 5, por 6, y que tiene revancha todas las semanas, y Brasil no se puede dar el lujo de asumir esos riesgos en un partido por 3 puntos de eliminatoria. Entonces por ahí tiene que ser más cauto el planteo. Y no es que deja de potenciar a Rafinha y a otros, sino que esos futbolistas se tienen que mimetizar con la urgencia del momento que pueda tener el técnico.
4: No, eso es totalmente cierto, y hay un añadido, Andrés, y es la capacidad, el talento del jugador para reinventarse. Este Rafinha no es el de Bielsa en el Leeds, es un jugador que ha ido mutando en distintos sectores de la cancha y siempre con un muy buen nivel. En el Barcelona arrancó jugando por afuera, hoy lo hace como 9 ante la necesidad. Pero recordemos lo que pasaba en el Messi post-campeonato del mundo, en el Messi previo, perdón dicho, a la Copa del Mundo ganada o a las Copas Américas conquistadas. El Messi que iba con la selección argentina y no era el mismo del Barcelona. En el club tenía un funcionamiento que lo potenciaba, en la selección ni funcionamiento ni compañeros del mismo nivel de calidad. Eso cambió, por supuesto, y la prueba está que cuando Messi estuvo mejor rodeado, los resultados aparecieron.
1: Habló Rodri, una de las caras nuevas de este Barcelona postpartido.
5: Está claro que es importante empezar bien. Yo siempre digo que lo más importante es cómo se acaban las temporadas, pero evidentemente que hemos empezado con un gran nivel, sobre todo con una gran predisposición al sacrificio, a correr, a generar una cultura de esfuerzo, de juego, y todos los jugadores con los que juegan están comprometidos. Eso es lo más importante, crear esa idea colectiva, y lo que dices, estamos haciendo las cosas muy bien al principio, así que hay que seguir la línea. Es el pasito que nos queda. Está claro que es un club de los grandes de Europa, que es verdad que hemos de reconocer que llevamos mucho tiempo sin ganar esta competición y que debemos cambiar cosas, y en eso estamos, en intentar afrontar la mejor manera para poder, como dices tú, volver a levantar la Champions, que es lo que queremos todos. Tampoco nos marcamos objetivos muy a largo plazo, vamos a ir poco a poco, lo que he dicho a tu compañero, creciendo en la idea para que cuando lleguen los momentos importantes estemos preparados.
1: Bueno, objetivo a largo plazo de ganar la Champions, lo sabemos, porque siempre Barça o Madrid gana la Liga, Quique. Y han empezado bien en este nuevo formato. Todavía hay mucho camino por recorrer. El objetivo será entrar entre los 8 primeros. ¿Te parece si repasamos el tablero de cómo quedó esta jornada de miércoles?
6: Sí, porque también ganó el Real Madrid, que lava un poquito la cara por lo que le pasó el fin de semana en la Liga, ¿no? El Barcelona ganó 5-1 al Feyenoord, el Stuttgart venció 3-1 al Viking, Liverpool venció al Atlético de Madrid 2-1, sí, ha perdido el Atlético de Madrid, Napoli cae en casa ante el Arsenal, Paris Saint-Germain se da una fiesta 6-1 contra el Bratislava, Sporting gana 3-1 al Galatasaray. Y bueno, los partidos de mañana,
1: Muchos goles, ¿no? Hoy.
6: Muchos goles.
1: 5-1. París Saint-Germain 6-1 al Bratislava.
6: Pero es como consecuente, ¿no? Porque hablando de que son los equipos más grandes, sí, de Europa hoy por hoy, ¿no? Sumando, sí, siempre al tradicionalmente grande Madrid, no digo, hay que incluirlo, seguro.
1: Suponíamos que el Napoli Arsenal iba a ser cerrado porque Arteta, de visitante en una cancha como el Diego Maradona, iba a jugar como jugó, pero le alcanzó a ganar, le alcanzó para ganar con gol de Odegaard 1-0. Arranca bien el campeonato. Mañana, recordemos que es solamente esta primera fecha que se juega también en jueves, queda el Fenerbahce, Roma, Stuttgart, Shakhtar, Bayern Múnich, Bodo, como Leipzig, Manchester United, Saba y el Slavia Praga contra el Lens francés. Bueno, hoy ganaron lo que tenían que ganar. Me pregunto, Rosa, asumiendo también, porque yo siempre digo así, porque uno lee mucho, se publican muchas cosas y uno no termina sabiendo si son verdad o no, porque vivimos en la época donde cualquiera de las fake news. Asumiendo que sí hubo un interés del Arsenal antes de fichar a Gabriel Jesús por Julián Álvarez, bueno, hoy volvió, aunque sea para jugar un partido, a Inglaterra, a una cancha linda para jugar. Julián Álvarez volvió a revivir el ambiente de Premier en Champions.
3: Y esa fue un poco la sorpresa, ¿no? No sabíamos hasta último momento si iba a ser titular o no. Lo fue, jugó bien, dio una asistencia, casi anota un gol que se lo sacó el arquero del Liverpool. Realmente, me parece que jugó bien, que mostró lo que tiene que mostrar para ganarse, para volver a enamorar a la gente del Atlético de Madrid, más allá de que al equipo no le alcanzó. Pero bueno, en general, es una buena noticia que Julián está de vuelta, que está aparentemente mentalmente recuperándose y futbolísticamente también, ¿no?
1: Bueno, enfrente estuvo Alexis McAllister, que ayer decía en conferencia de prensa que el club le ha manifestado que no le van a renovar el contrato, que hizo el gol del triunfo. 2-1 fue la victoria del Liverpool sobre el Atlético de Madrid. Pasó una jornada más de Champions. 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
1: 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Quedó planteado el tema del Barcelona, si es el mejor equipo de Europa en este momento, y trasladamos la misma pregunta para nuestra región. ¿Es Toluca el mejor equipo de CONCACAF en este momento, después de haber ganado la Leagues Cup? Yo digo que sí. Sánchez.
3: Sí, yo también creo, sin duda el mejor de México, claramente, ¿no? Pero bueno, el hecho de que haya ganado la Leagues Cup también lo hace el mejor de los dos países, ¿no?
1: Daniel.
4: Yo coincido plenamente, lo es. Claramente lo es, por resultados, por juego, por quién lo dirige, que eso también es importante porque es el tipo de entrenador que conecta un equipo en cualquier circunstancia, lo hace competitivo y hoy por hoy difícilmente podamos encontrar un equipo que se le equipare.
1: ¿Cuál es el equipo más poderoso de Centroamérica ahora?
6: Olimpia o Saprissa. Cualquiera de los dos.
1: Pero no está a nivel de este Toluca.
6: No está, Andrés. Y por su técnico, por su plantel, y además si había alguna duda, lo ratifica ganando la League Cup. O sea, me parece que es uno de los mejores momentos históricos que vive Toluca, y yo coincido, para mí es el mejor equipo de la zona.
1: Alexis Vega dice que quieren ir por más.
14: Tenemos todavía mucho por qué pelear. Sabemos que ya hemos ganado, pero no nos conformamos. Yo creo que eso ha sido la base de este proyecto, la humildad que hemos tenido para seguir compitiendo cualquier trofeo que se nos ponga enfrente. Y bueno, queremos quedar en la historia del club. Yo creo que por ahí en algunos campeonatos hablé con Ciña en su momento, le dije que quisiera tener los mismos campeonatos que él o quizá rebasarlo si Dios me presta la vida. Y bueno, yo creo que eso es a lo que aspiramos. Después don Valentín lo tiene muy claro. Ganamos la 11, se la entregamos y al día siguiente dijo quiero la 12 y le entregamos la 12 y quiero la 13. Entonces yo creo que ese es el pensamiento de don Valentín y bueno, nosotros muy felices de poder estar representándolo y trataremos de llevarle todos los títulos que sean posibles. Sí, yo creo que este equipo está enfocado en lo que quiere. Ahorita ganamos la Leeds Cup, ahora ya pensamos en el fin de semana contra Atlas, también dar un golpe de autoridad y que sepan que vamos a pelear la 3, ese es el objetivo principal de este torneo. Después yo creo que el equipo, si sigue manteniendo la estructura de los jugadores que más tiempo hemos estado acá, más los refuerzos que llegan, que nos han venido a aportar muchísimo, y eso es algo muy, muy importante para nosotros. Yo creo que este equipo por varios años más va a estar peleando los primeros lugares, estar peleando cualquier campeonato. Y bueno, después tenemos para mí al mejor técnico que he tenido, uno de los mejores entrenadores en México que ha estado acá, y bueno, yo creo que también eso es muy importante. Yo creo que ha formado una familia, ha formado unos vínculos muy importantes con nosotros, fue jugador, nos entiende perfectamente, y bueno, yo creo que tenemos un buen capitán para que nos pueda seguir llevando por este camino.
1: Muy clarito, Alexis Vega. Para quienes no saben, Cinia es Antonio Naelson, el ex futbolista brasileño mexicano que representó a la selección, historia viva del Toluca, hoy director deportivo, y don Valentín es el dueño, Valentín Díez, que quiere más y más y más. La mayor virtud de Toluca en estos torneos cortos de México, porque siempre decimos lo mismo, ¿se acuerdan? Que los que terminan tarde, no hacen pretemporada, se quejan los técnicos, les postergan el partido de la primera fecha, juegan la primera fecha después de la cuarta, y muchas veces caen en... se aflojan los futbolistas después de una gran conquista. Este no ha sido el caso del Toluca, y vuelvo a plantear, Toluca podría estar ahí entre los mejores equipos también de Sudamérica, le ganaría a pongamos,
3: usemos a Boca y a River seguro.
1: ¿Cómo?
3: A Boca y a River seguro les ganaría a los dos. Ni mi equipo ni qué hablar, no está ni siquiera en la misma parte.
1: A Boca y a River. ¿Y usted con qué autoridad lo dice? ¿Por qué uno de...?
3: Y porque los veo jugar. O sea.
1: A ver, Chapela. Vamos a ir por el otro lado porque me extraña. Que me me extraña de Sánchez porque
3: Daniel,
1: digo, al no estar Sammy.
3: Daniel, sé valiente.
1: Momento. Sí, sí. Al no estar Sammy, hubiera pensado que iba a defender un poco la causa porque Sammy aquí hubiera tirado para el lado de los equipos brasileños.
3: Sammy hubiera dicho, claro, Sammy hubiera dicho a Boca. No hubiera agregado.
1: Que a los brasileños no le gana, pero. A un Flamengo, a un Palmeiras.
4: Yo creo que Toluca, a ver, imaginemos el escenario este que ya no existe de los equipos mexicanos jugando Libertadores de Sudamericana. Toluca sería candidato a ganar a Libertadores. No diría el candidato, pero estaría al nivel de los grandes de Brasil y de Argentina. Para mí, sin ninguna duda.
6: Yo creo que, bueno, Rosa tendrá sus fundamentos, pero yo pienso que a la hora de los partidos es diferente. Jugarlos, estás enfrentando a Boca, te estás enfrentando a River, te estás enfrentando a Flamengo, son partidos diferentes. Más allá de que Toluca sí creo que tiene la capacidad de ponerse al tú a tú. No sé si de ganarles o sacarlos de alguna competencia, pero creo que ganarle así como tajantemente decirlo, yo creo que no.
1: Sí, obviamente.
3: ¿Que no?
6: Yo digo que a Boca no le gana. Yo digo que a Flamengo no le gana.
1: Depende de dónde.
4: ¿Dónde, Quique? ¿En dónde no le gana?
1: Depende de dónde. Eso,
3: Daniel. De visitante. Después juega en la altura de Toluca, obviamente. Claro. Esa es una ventaja que tiene.
6: Bueno, normalmente son cruces de ida y vuelta, pero yo digo, en una serie no lo saca, digo, todavía.
1: Sí. Al Boca del primer tiempo de ayer le hace 5.
3: Uf.
1: Pateó una sola vez al arco. Y al minuto 39, después mejoró un poquito en el segundo. Y al San Pablo del segundo tiempo, que fue el rival de Boca anoche en la Sudamericana, fue 1-0 la victoria del Club Atlético Boca Juniors, también le gana. Lo que pasa que, claro, no hablemos de los ida y vuelta. Yo estoy con Daniel, pero te cambio de candidato a protagonista.
4: Sí.
1: Que sería protagonista de una Copa Libertadores, sin duda. Sí, a ver hasta dónde llega, como podemos pensar que. Digo, hoy no hay un claro candidato. Hoy la Copa Libertadores, ayer el cuarto de final de Copa Libertadores, el único partido lo jugó un campeón argentino llamado Platense. Yo desafío a nuestros televidentes radioescuchas que me digan algo de la historia del Club Atlético Platense. Pasaron, o van a haber pasado de jugar en el Maracaná contra Fluminense, perdieron 2-0, a jugar en un estadio que en mi época de joven, cuando yo iba a la escuela pública en la Argentina, se utilizaba para que los colegios públicos fueran a hacer sus clases de gimnasia.
3: Ah.
1: Porque además sí, era más chico de lo que era All Boys o la cancha Platense, según la que quedara más cerca. Ahí íbamos a... ¿Qué? Quedó todo absolutamente... Se ríe.
3: Sí, porque bueno, no, digo, ¿se acuerdan cuando la Copa Libertadores la jugaban solamente dos equipos por país y eran el campeón y el subcampeón? Y Platense es un equipo, siempre fue un equipo chico en el fútbol argentino. Lo que pasa es que ahora con esta
1: coyuntura, de barrio.
3: Chico, sí, un equipo chico, o sea...
1: Muy chico.
3: Como lo fue Banfield o bueno, equipos así. Pero bueno, por esta coyuntura, por esta coyuntura del fútbol argentino, los equipos chicos últimamente están saliendo campeones. Pero
4: una cosa, la Copa Libertadores, cuando la jugaban los equipos mexicanos, ese periodo de casi una década que estuvieron jugando la Copa Libertadores y la Sudamericana. Hemos dicho muchas veces que el fútbol sudamericano de ese tiempo, digamos, era algo más fuerte respecto a que podía mantener más sus figuras, ¿no? Los planteles, digamos, no estaban tan
3: diezmados
4: por el tema del mercado. Y allí competían los equipos mexicanos. Varios llegaron a la final. Alguno salió campeón. Entonces, ¿cómo no va a estar Toluca involucrado en una eventual Libertadores entre los candidatos a ganarla?
1: En esa época, además, habría que agregar, Daniel, los equipos brasileños no eran tan fuertes de lo económico ni tenían tanta figura como tienen hoy.
6: Andrés, claro,
1: hoy es distinto.
6: Y entonces, si nos venimos acá al lado nuestro, Toluca es el candidato a ganar la Copa
1: con los ojos cerrados,
6: digo, y pienso igual.
1: Sí, ahí sí. Con los ojos cerrados.
6: Ahí sí.
1: Para que sepas, te cuento. Lo voy a contar aquí, que por si no sabes, a la gente también, obviamente. No voy a decir que lo mejor que tiene Platense, porque no lo es un buen equipo. Terminó siendo campeón del fútbol argentino, no con este técnico, el actual. El actual es el prócer máximo del Club Atlético Boca Juniors. El goleador, el titán. Muchas gracias, Palermo.
6: Palermo.
3: Martín
1: Palermo. Quedó corta la ventaja de Fluminense, como quedó corta la ventaja de Boca. 0-0 fue la otra serie de Sudamericana. Ay, se me fue. Vasco. ¿Quién fue la otra, Daniel?
3: Liga de Quito no fue.
1: Bueno, ya le actualizamos. Hoy hay 3 partidos de Libertadores y lo que queda de Sudamericana los estaremos actualizando con nombre y con nombres propios en redes @fdpradio y en nuestra página web fdpradio.com.
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15: El Real Madrid lavó un poco la cara después del fin de semana catastrófico que tuvo en la Liga perdiendo contra el Betis. El equipo de Mourinho ganó 2-1 en la Champions al Inter. Lo hizo con goles de Mbappé y Valverde, que en el primer tiempo ya tenían al equipo español ganando 2-0. Carlos Augusto descontó casi al final del partido a los 77 para el Inter. Los primeros 3 puntos en la Champions devuelven un poco la tranquilidad en Casablanca. No ha caído muy bien haber perdido tempranamente en la Liga el primer partido. Por cierto, el equipo que derrotó al Real Madrid, el Betis, ganó de visita en Champions al Lille. 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
1: No sé cómo me pude olvidar del otro cruce de Copa Sudamericana. Chapela Sánchez.
4: De ahí sale el rival, ¿no?
1: Claro, de ahí sale el rival. Es Santa Fe, el equipo que eliminó a River.
3: Por eso.
1: Que empató 0-0 contra Vasco da Gama, la revancha en Brasil. A propósito de Brasil, siempre antes, 14 caras nuevas ha convocado Carleto Ancelotti para sus partidos de fecha FIFA de fin de mes. Esta es la lista. 3 arqueros nuevos: Hugo Sousa, Pedro Morisco y Otavio, que ya tuvo una que otra convocatoria. Los laterales, me van a tener que ayudar con los equipos. Douglas. No Douglas Santos, Douglas, coma, Santos, Mateuzinho, que ayer fue suplente del San Pablo, Mauro Junior, Wesley, del Inter Milán, Artur Díaz, Gabriel Magalhães, Jair Marquinhos y Víctor Reis, los zagueros centrales, los mediocampistas, Andrei Santos, ¿no? El chico del Manchester United, Breno Bidón, Bruno Guimaraes, Danilo, Douglas Luiz, que regresa, y Bontempo. Endriki, Estevao, que se perdió por lesión en el Mundial, Joao Pedro, que fue el gran ausente, Pedro, de Flamengo, Rafinha, Ryan, del Bournemouth, Samu Lino y Vini Junior. Contra Australia y contra India va a jugar Brasil. Renovación.
3: Impresionante la cantidad de caras nuevas, ¿no? Porque, bueno,
1: 14.
3: Sobre todo los 3 arqueros. Borró a Alisson, a Ederson, a Weverton. Bueno, Neymar ya sabíamos que no iba a estar, obviamente, pero también borró a Casemiro, a Mateus Cunha, a Alexandro, muchísimos que no sabemos si regresarán en algún momento o ya directamente se quedan afuera para este nuevo ciclo, ¿no? Porque además Ancelotti dice que la renovación tiene que ver con buscar caras nuevas y jóvenes que lleguen hasta el próximo Mundial. Por ahí no vuelven más estos nombres, ¿no?
4: 10 jugadores de la liga local. Esto es sintomático de dos cosas. Por un lado, del cambio generacional que Ancelotti va a buscar para este ciclo de 4 años, y por el otro, el tema de la calidad y del talento del fútbol brasileño, que sigue en horas bajas. Casemiro era esperable, además anunció que terminaba su ciclo en la selección. Yo creo que tampoco le da el nivel, su mundial no fue bueno, pero digamos, va a ser un proceso de reconstrucción arduo, difícil, me parece.
1: Por momento futbolístico, Mateo Cunha está jugando medio de falso 9 en este Manchester United que acaba de comenzar y no está haciendo goles. No creo que sea por eso, porque no se lo puede juzgar a un futbolista por 3 partidos siendo Mateo Cunha, ¿no?
6: Sí, Andrés, pero ¿acaso no lo esperábamos todos? Yo pienso que sí. Cuando Brasil queda eliminada de la Copa del Mundo, todos esperábamos que era evidente que iba a venir una renovación. Era casi, incluso hasta obligatoria, porque la Federación Brasileña de Fútbol también le renueva hasta el 2030 a Carlito Ancelotti, y la gente queda un poco en duda cuando queda eliminada la Copa del Mundo. Pero bueno, la obligación era esto, ¿no? Y ha presentado 14 caras nuevas que seguramente nosotros desconocemos algunas, algunos los conocemos, nos van a impresionar, porque siempre, aunque Daniel dice, está en horas bajas el talento del fútbol brasileño, por ahí empieza a mostrar una nueva cara la selección brasileña.
1: Y es verdad esto que cuenta aquí, que porque la CBF asumió un riesgo renovando el contrato de Carlo Ancelotti antes del Mundial, y siempre dijimos aquí, el Mundial le pasa factura a los contratos cortos, a los contratos largos, y hasta el día de hoy que hay mucha gente que reclama que no siga Carlo Ancelotti, cosa que no va a ocurrir, salvo que no se le empiecen a dar los resultados ni siquiera en los amistosos, porque dicen que a ver, fueron a buscar a un técnico de renombre extranjero para cambiarle la cara, para volver a ser campeón, para volver a ser protagonista, y marcharon más rápido de lo previsto. Entonces hay mucha crítica, no solo de la opinión pública, sino de la prensa, de exjugadores, sí, y de muchos dirigentes, Daniel.
4: Justamente te iba a decir eso, cuando hablaste de exjugadores. No sé si pudieron ver hace un par de días una entrevista que dio Pablo Silas en ESPN en Argentina. Él trabaja para esa cadena en Brasil y hizo un análisis descarnado de la actualidad del fútbol brasileño, de la falta de talento, de cómo están trabajando los clubes en las divisiones inferiores, y sobre todo algo que nos debe resonar de la Liga Mexicana: la cantidad de extranjeros que hay en los clubes del fútbol brasileño y lo que eso está repercutiendo a la hora de generar reemplazos para lo que hay. A ver, Brasil sigue exportando jugadores, cada vez se van más jóvenes, pero hay una merma clara en determinadas posiciones. Brasil no sacó de un lateral desde hace mucho tiempo, por ejemplo, ¿no?
1: Sí, ni derecho ni izquierdo.
4: Lateral de nivel, me refiero.
6: A los que nos acostumbró siempre, ¿no?
1: Lo que pasa que, claro, nos mal acostumbraron desde Cafú para acá, siempre tuvo los mejores laterales del mundo, laterales que... Yo creo que fue a partir de la modalidad de juego de un marcador lateral derecho o izquierdo, como Cafú, como Roberto Carlos, que se inventó el término carrilero, o ya existía,
3: claro,
1: antes.
3: No, claro, pues se proyectaban mucho.
1: Porque, por ejemplo, a Rafa Gordillo, el español que jugaba en el Betis, que tenía ese ida y vuelta permanente, ¿alguna vez se le dijo carrilero o era el lateral izquierdo?
4: Es una nomenclatura, es verdad, española. El origen es español, y que tiene que ver más con los equipos que juegan con 3 centrales y tienen
3: línea
4: este
3: cinco,
4: lateral,
3: claro,
4: el lateral volante de Bilardo, digamos.
1: Claro. Bueno, y siempre se dan en Brasil, sobre todo porque se hace mucho ruido y se han convertido en muy mediáticas las convocatorias de la selección. A mí a veces, a ver, el otro día cuando vimos la de Neymar para el Mundial, me pareció que estaba todo armado, que él ya sabía, que los clubes son informados seguros de la convocatoria de sus jugadores y por lo general le avisan de inmediato al futbolista. Hoy está de moda que los futbolistas se filmen o se hagan filmar a la hora que el técnico está dando la convocatoria. Digo, por algunas reacciones espontáneas me parece que es verdad que se están enterando en ese momento. Lo de Neymar no lo creí nunca, pero esto pasó con un chico nuevo. ¿Quién es?
19: Gabriel
1: Ocampo, ¿es? ¿Cómo es? Boncampo. Ah, Gabriel Boncampo, de Santos. Perfecto. Bueno, estaba viendo por YouTube, por el canal de la CBF, la convocatoria, a ver si salía su nombre, y pasó esto. Él estaba con su teléfono, lo tenía puesto en la televisión, estaba escuchando los nombres y le saltó un aviso.
19: ¿Estás feliz?
1: Un aviso publicitario. Estaba en la concentración de Santos. Y después le tuvieron que decir, estás. Obviamente esto...
3: Lo estaban filmando también, o
1: claro,
3: sea,
1: el club ya sabía y le dijeron... Claro.
6: Parece que era la sede del club ahí también.
1: Sí, ya sabemos que no paga los $30 del premium, Santo, ¿no?
4: Pero qué alegría tan grande, ¿no?
1: ¿Cómo?
4: Qué alegría tan grande, o sea...
1: Sí, ¿qué te parece?
4: Uf.
1: Sí, pero bueno... Obviamente querían tener el momento viral y lo terminaron teniendo por otro motivo, ¿no? En el club con este chico Boncampo. Ahí está la convocatoria de Brasil.
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1: Hoy se juega la fecha entera de la MLS. Usted me dijo que está en San Diego, ¿no, Chapela?
4: Sí, señor, aquí estoy.
1: Bueno, ¿cómo anda? ¿Levantó el equipo sin Chucky Lozano o no?
4: Sí, bueno, a ver, San Diego viene de perder con Orlando, pero ha ganado sus últimos 5 partidos en casa. Aquí incluyo los encuentros que disputó de Leagues Cup. No le fue bien cuando tuvo que ir a México, eso lo recordamos, pero digamos ha podido mantener un nivel relativamente bueno en casa. Y hoy, por primera vez, entró en la convocatoria, no va a ser titular, Cedric Bakambu, el delantero de la selección del Congo, que recordamos haber visto en la Copa del Mundo, que fue, digamos, el último fichaje que hizo.
1: Claro, y como es fecha triple, uno le dice doble porque en realidad es triple, el sábado Rosa Messi jugó con 40 grados a la sombra a las 9 y media de la noche cuando comenzó el partido, porque se postergó por tormenta eléctrica y 100% de humedad. Jugó todo el partido y jugó relativamente bien Messi contra Atlanta United. Hoy, si el a ver, no porque lo hayan llevado al Soldier Field, el técnico lo va a tener que poner de titular, pero asumo que va a jugar. El sábado tiene otro partido bravísimo contra Nashville, que anda muy bien, y el siguiente miércoles juega la Campeones Cup contra Cruz Azul de local. ¿Aguantará el capitán 4 partidos en 10 días?
3: Y tremendo, porque que estos 3 partidos que le faltan, incluido el de hoy, son ante rivales muy importantes. Nashville es el talón de Aquiles del equipo de Miami, claramente, ¿no? Y Cruz Azul ni que hablar, es un equipo muy complicado, un rival complicado. Yo creo que va a jugar, si está bien físicamente, va a jugar sí todos los partidos, pero bueno, habrá que verlo hoy, ¿no? El equipo lo necesita, eso no hay ninguna duda, que el equipo lo necesita. Aunque más necesitaría una buena defensa, que todavía no la tiene, pero bueno, Messi hace una diferencia adelante, así que yo creo que va a jugar siempre y cuando esté bien físicamente, esté entero y no le haya afectado el calor del otro día, ¿no?
1: No hay muchas selecciones disponibles para la fecha FIFA, a punto de confirmarse los partidos amistosos de Argentina. Serían en cancha de River y en Córdoba, con la intención de invitarlo a Messi para que tenga estos 2 partidos de despedida. Uno en la capital, otro en el estadio, uno de los estadios más grandes en provincia. Veremos, una vez que los confirme la AFA, si es así y si Messi tiene la intención de que estos partidos, que serían contra Benín
4: y Burkina Faso.
1: Y Burkina Faso.
4: Primer nivel, ¿eh?
6: Le pueden motivar.
1: Sí, los rivales no,
6: pero un homenaje también.
1: Sí,
3: un homenaje, claro.
1: Sí. Una vez fue Curazao, ¿se acuerdan?
3: Sí, claro.
4: Sí, sí. Haití, bueno, Haití ya no fue.
5: Mauritania.
4: Haití fue antes.
1: Mauritania.
3: Sí.
4: Mauritania.
1: Uh-huh. Rivales, bueno. Sí. Así todo con esa preparación llegó a la final, ¿no? Hay que tirar todos los libros.
4: Cábala, cábala.
1: No, qué cábala. No, como dice el himno, que supimos conseguir, era lo que había.
4: Sí, que pudimos conseguir.
1: Que pudimos conseguir, sí. Bueno, ya volvemos.
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15: El Real Madrid lavó un poco la cara después del fin de semana catastrófico que tuvo en la Liga perdiendo contra el Betis. El equipo de Mourinho ganó 2-1 en la Champions al Inter. Lo hizo con goles de Mbappé y Valverde, que en el primer tiempo ya tenían al equipo español ganando 2-0. Carlos Augusto descontó casi al final del partido a los 77 para el Inter. Los primeros 3 puntos en la Champions devuelven un poco la tranquilidad en Casablanca. No ha caído muy bien haber perdido tempranamente en la Liga el primer partido. Por cierto, el equipo que derrotó al Real Madrid, el Betis, ganó de visita en Champions al Lille. 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
1: El delantero mexicano Armando La Hormiga González, que ya empezó a hacer goles en el Olympiacos, se hará mucho más porque va a ser titular por la lesión del delantero titular, se quedó sin técnico. Lo despidieron a Mendilibar.
3: Sí. Mendilibar era quien lo había traído, ¿no? Quien había influido para llevarlo, ¿no?
1: Seguramente.
4: Su opinión contó.
3: Claro. Sí.
1: Pero bueno, ¿por qué si recién empieza el campeonato?
4: Ya sabemos cómo es el dueño de Olympiacos, ¿no?
3: Pero aparte había salido campeón visceral. Varias veces. Había salido campeón varias veces con el equipo. Hacía 2 años y medio que estaba y creo que había salido campeón en 4 años.
5: Al menos se está defendiendo con goles, ¿no?
3: Tenía un buen balance.
5: ¿Y se fue el técnico que lo llevó?
1: Sí. Bravo, el dueño del Olympiacos es Marianakis, el mismo dueño del Nottingham Forest, que en una misma temporada en la Premier tuvo 4 entrenadores y que bajó a despedir a uno de ellos en el vestuario. Fue campeón de la Conference League hace 2 años.
4: Sí, después de
1: la mano de Mendilibar
4: con el Sevilla.
1: Pero además es raro que lo despidan ahora que acaba de comenzar el campeonato.
3: Sí, y todavía no hay nombres, así que no ha sido reemplazado rápidamente, con lo cual ya no tenían pensado otro técnico para reemplazo.
1: Y debe ser bravo, ¿no? Cuando uno confía en el técnico que lo llevó y de repente, además... Y
4: encima, un técnico que habla español, que es claro, mucho más para fácil él comprender lo que quiere de ti, ¿no?
1: También, y además, obviamente, por un tema que tiene que haber sido extra futbolístico, no puede ser... Por falta de paciencia con un técnico que le ha dado tanto al Olympiacos.
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3: Bueno, punto final. Ya sabe que puede, si nos escucha por la radio y se perdió alguna parte del programa, puede ir al canal de YouTube y escucharnos. Si quieren, si nos escucharon por la radio y quieren ver el nuevo. Cada viaje de Quique Lanza aquí, compañeros, es un corte.
4: Un nuevo look.
3: Tal cual.
5: Sí, tal cual.
3: Pero es real, ¿eh?
4: El galán.
3: No se crea que va a Turquía. No se crean que va a Turquía. No, es todo natural. Es gel, ¿no?
6: Es natural.
4: Hay que ir a Turquía, entonces.
3: No, todavía no. Ya le va a llegar.
6: Probable. Si necesario, vamos.
3: El hombre es un galán.
4: Claro, vamos.
3: Síganos en nuestro canal de YouTube. Ahí están todas las imágenes. Mañana estaremos por aquí. Gracias, chau. Gracias, Quique, por venir.
6: No, chau. Gracias a vos.

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1: ¿Es Barcelona el mejor equipo de Europa en este momento? Los números dicen que sí. No solo porque goleó hoy a un equipo que sabíamos podía llegar a golear, pero sobre todo porque lleva un promedio de 4.4 goles por partido. 22 tantos anotados en los últimos 5 encuentros. Hoy la gran figura fue el gran ausente de la lista larga del Balón de Oro, Rafinha. Hoy, a propósito, hubo convocatoria de la selección brasileña. Siempre antes, Carleto Ancelotti dio la nómina, se la vamos a contar. Y obviamente Rafinha tiene que estar, porque hoy abrió el marcador con un golazo sensacional. Fue la gran figura. Barça está intratable e imparable. Mientras algunos ahí van y les cuesta arrancar, el Barça arrancó con todo. Arrancó de titular Julián Álvarez en el partido del Atlético de Madrid en Anfield. Y el jugador al que no le quieren renovar el contrato hizo el gol del triunfo. Esto y más le vamos a ir contando hoy en Fútbol de Primera. 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Estamos junto a Rosa Beatriz Sánchez, a Daniel Chapela y hoy en estudios a nuestro querido Quique Lanza, que nos acompaña aquí. Señora Sánchez, ¿cómo le va? Usted ayer pedía... Pero déjeme saludar porque si no parece raro, ¿no? ¿Cómo anda, Quique? ¿Bien?
2: No, todo bien, Andrés. Qué gusto saludarte a vos. Encantado de estar acá siempre. A Rosa y a Daniel. Y bueno, estar acá siempre es una alegría, ¿no? Hace un mes que se terminó el Mundial, por ahí un mes y medio. Y se extraña la cantidad de gente, pero bueno, acá estamos nosotros y pues un gusto estar con vos en la mesa.
1: Bien, y ayer, como uno conoce los tonos de Rosa, ella lanzó la pregunta y dijo... ¿Y Rafinha no falta aquí? O algo así, palabra más, palabra menos. ¿Cómo le va, Sánchez? Sí, falta en la lista de 30, falta Rafinha para el Balón de Oro.
3: Sí, totalmente. O sea, me van a decir que la cuenta del Balón de Oro es hasta el 19 de julio, pero Rafinha ya venía jugando bien mucho antes del 19 de julio. Estuvo lesionado mucho tiempo, obviamente sabemos todo eso, pero Rafinha cuando juega, juega como los dioses, y hoy lo demostró, obviamente, fundamental. Además no juega en su posición, hoy jugó medio como falso 9, todo lo que hace, lo hace bien. Entonces, a mí me duele que Rafinha no esté. Me parece que de algunos que pueden ser discutibles, Rafinha era un indiscutible que tenía que haber estado, pero bueno, seguramente lo estará el año que viene, porque como está jugando, y además el equipo lo acompaña en el Barcelona, porque bueno, se lleva bien con Lamine Yamal, hay una química con los nuevos jugadores que llegaron al Barcelona que lo van a hacer mejor. El equipo ya se vio hoy, obviamente, del otro lado estaba el Feyenoord. Y no sé si le va a hacer 5 goles a todos los con los cuales se enfrente, pero bueno, hoy el equipo deja una muy buena sensación, fue un monopolio total del Barcelona, un baile impresionante, y Rafinha, si no el mejor, uno de los mejores del partido.
1: Es lo que hay, convengamos que enfrente estaba el Feyenoord, que no es Exacto. precisamente uno de los equipos más poderosos, ni siquiera de su propia liga, esa es la realidad. Y plantear, Daniel... Si hoy Barça es el mejor equipo de Europa en septiembre, es plantearlo para discutir momentos, porque hoy por hoy seguramente es el equipo en mejor forma, entendiendo que algunas ligas llevan 2 fechas, 3 fechas, y que acaba de comenzar esta primera de Champions, pero indudablemente sobresale el buen juego y cómo domina, no tanto desde el marcador, pero sí a través de su juego, cuán dominante es este equipo de Hansi Flick.
4: ¿Qué tal, Andrés? Un saludo a todos. Dominante, tiene una manera de jugar que domina perfectamente. Cuando hay un funcionamiento así, las nuevas piezas encajan con mucha mayor facilidad. Pareciera que hubiesen estado allí siempre Adeyemi, Gordon, Rodri. se metieron dentro de un engranaje que ya se movía con claridad y no han desentonado. Después, alguien nos mintió aquí con aquello de que el Barça no había fichado un 9. Fichó al mejor 9 posible. Rafinha está haciendo goles todos los partidos y además desempeñándose muy bien. Y vuelvo al tema del funcionamiento. Los buenos funcionamientos potencian el nivel de los jugadores. Rafinha no es el mismo en Brasil que en el Barcelona. Hoy es el mejor equipo de Europa. Te diría que está entre los 3 mejores, sin ninguna duda. Que le ha ganado equipos que quizás no estén en su nivel, también es cierto, pero lo ha hecho con la autoridad que se supone, cuando hay tamaña diferencia, un equipo como el Barcelona tiene que demostrar. Y después un añadido, tiene un arquero gana partidos. Es verdad, gana los encuentros con holgura, pero las que tiene que salvar, las salva. Y sabemos el dicho de arquero de equipo grande, tiene que tapar las que le llegan. Joan García está en ese nivel.
1: Qué buen punto este también para seguir debatiendo, ¿no? El buen funcionamiento, dijiste, potencia a los jugadores. Así fue, ¿no?
4: Sí, correcto.
1: Bien. Y haces el paralelo de que Rafinha no es el mismo en Brasil de lo que es en el Barcelona. Hay una realidad también, que el Barcelona puede correr estos riesgos sabiendo que enfrente tiene al Feyenoord, que tiene campeonato largo, que el domingo va a tener a un Elche, un Alavés, un Girona, bueno, Girona no porque se fue a la B, pero alguno de estos equipitos a los cuales sabe le va a ganar por 1, por 2, por 5, por 6, y que tiene revancha todas las semanas, y Brasil no se puede dar el lujo de asumir esos riesgos en un partido por 3 puntos de eliminatoria. Entonces por ahí tiene que ser más cauto el planteo. Y no es que deja de potenciar a Rafinha y a otros, sino que esos futbolistas se tienen que mimetizar con la urgencia del momento que pueda tener el técnico.
4: No, eso es totalmente cierto, y hay un añadido, Andrés, y es la capacidad, el talento del jugador para reinventarse. Este Rafinha no es el de Bielsa en el Leeds, es un jugador que ha ido mutando en distintos sectores de la cancha y siempre con un muy buen nivel. En el Barcelona arrancó jugando por afuera, hoy lo hace como 9 ante la necesidad. Pero recordemos lo que pasaba en el Messi post campeonato del mundo, en el Messi previo, perdón dicho, a la Copa del Mundo ganada o a las Copas Américas conquistadas. El Messi que iba con la selección argentina y no era el mismo del Barcelona. En el club tenía un funcionamiento que lo potenciaba, en la selección ni funcionamiento ni compañeros del mismo nivel de calidad. Eso cambió, por supuesto, y la prueba está que cuando Messi estuvo mejor rodeado, los resultados aparecieron.
1: Habló Rodri, una de las caras nuevas de este Barcelona postpartido.
5: Está claro que es importante empezar bien. Yo siempre digo que lo más importante es cómo se acaban las temporadas, pero evidentemente que hemos empezado con un gran nivel, sobre todo con una gran predisposición al sacrificio, a correr, a generar una cultura de esfuerzo, de juego, y todos los jugadores, los que juegan, están comprometidos. Eso es lo más importante, crear esa idea colectiva, y lo que dices, estamos haciendo las cosas muy bien al principio, así que hay que seguir la línea. Es el pasito que nos queda. Está claro que es un club de los grandes de Europa, que es verdad que hemos de reconocer que llevamos mucho tiempo sin ganar esta competición y que debemos cambiar cosas, y en eso estamos, en intentar afrontar la mejor manera para poder, como dices tú, volver a levantar la Champions, que es lo que queremos todos. Tampoco nos marcamos objetivos muy a largo plazo, vamos a ir poco a poco, lo que he dicho a tu compañero, creciendo en la idea para que cuando lleguen los momentos importantes estemos preparados.
1: Bueno, objetivo a largo plazo de ganar la Champions, lo sabemos, porque siempre Barça o Madrid gana la Liga, Quique, y han empezado bien en este nuevo formato. Todavía hay mucho camino por recorrer, el objetivo será entrar entre los 8 primeros. ¿Te parece si repasamos el tablero de cómo quedó esta jornada de miércoles?
6: Sí, porque también ganó el Real Madrid, que lava un poquito la cara por lo que le pasó el fin de semana en la Liga, ¿no? El Barcelona ganó 5-1 al Feyenoord, el Stuttgart venció 3-1 al Viking, Liverpool venció al Atlético de Madrid 2-1. Sí, ha perdido el Atlético de Madrid. Napoli cae en casa ante el Arsenal. Paris Saint-Germain se da una fiesta, 6-1 contra el Bratislava. Sporting gana 3-1 al Galatasaray. Y bueno, los partidos de mañana,
1: Muchos goles, ¿no? Hoy.
7: Muchos goles.
1: 5-1. París Saint-Germain 6-1 al Bratislava.
6: Pero es como consecuente, ¿no? Porque hablando de que son los equipos más grandes, sí, de Europa hoy por hoy, ¿no? Sumando, sí, siempre al tradicionalmente grande Madrid, ¿no? Digo, hay que incluirlo, seguro.
1: Suponíamos que el Napoli Arsenal iba a ser cerrado porque Arteta, de visitante en una cancha como el Diego Maradona, iba a jugar como jugó, pero le alcanzó a ganar, le alcanzó para ganar con gol de Odegaard 1-0. Arranca bien el campeonato. Mañana, recordemos que es solamente esta primera fecha que se juega también en jueves, queda el Fenerbahce, Roma, Stuttgart, Shakhtar, Bayern Múnich, Bodo, como Leipzig, Manchester United, Saba y el Slavia Praga contra el Lens francés. Bueno, hoy ganaron lo que tenían que ganar. Me pregunto, Rosa, asumiendo también, porque yo siempre digo así, porque uno lee mucho, se publican muchas cosas y uno no termina sabiendo si son verdad o no, porque vivimos en la época donde cualquiera de las fake news. Asumiendo que sí hubo un interés del Arsenal antes de fichar a Gabriel Jesús por Julián Álvarez, bueno, hoy volvió, aunque sea para jugar un partido, a Inglaterra, a una cancha linda para jugar. Julián Álvarez, sí, volvió a revivir el ambiente de Premier en Champions.
3: Y esa fue un poco la sorpresa, ¿no? No sabíamos hasta último momento si iba a ser titular o no. Lo fue, jugó bien, dio una asistencia, casi anota un gol que se lo sacó el arquero del Liverpool. Realmente, me parece que jugó bien, que mostró lo que tiene que mostrar para ganarse, para volver a enamorar a la gente del Atlético de Madrid, más allá de que al equipo no le alcanzó. Pero bueno, en general, es una buena noticia que Julián está de vuelta, que está aparentemente mentalmente recuperándose y futbolísticamente también, ¿no?
1: Bueno, enfrente estuvo Alexis McAllister, que ayer decía en conferencia de prensa que el club le ha manifestado que no le van a renovar el contrato, que hizo el gol del triunfo. 2-1 fue la victoria del Liverpool sobre el Atlético de Madrid. Pasó una jornada más de Champions. 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
1: 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Quedó planteado el tema del Barcelona, si es el mejor equipo de Europa en este momento, y trasladamos la misma pregunta para nuestra región. ¿Es Toluca el mejor equipo de CONCACAF en este momento, después de haber ganado la Leagues Cup? Yo digo que sí. Sánchez.
3: Sí, yo también creo, sin duda el mejor de México, claramente, ¿no? Pero bueno, el hecho de que haya ganado la Leagues Cup también lo hace el mejor de los dos países, ¿no?
1: Daniel.
4: Yo coincido plenamente, lo es. Claramente lo es, por resultados, por juego, por quién lo dirige, que eso también es importante porque es el tipo de entrenador que conecta un equipo en cualquier circunstancia, lo hace competitivo y hoy por hoy difícilmente podamos encontrar un equipo que se le equipare.
1: ¿Cuál es el equipo más poderoso de Centroamérica ahora?
6: Olimpia o Saprissa. Cualquiera de los dos.
1: Pero no está a nivel de este Toluca.
6: No está, Andrés. Y por su técnico, por su plantel, y además si había alguna duda, lo ratifica ganando la League Cup. O sea, me parece que es uno de los mejores momentos históricos que vive Toluca, y yo coincido, para mí es el mejor equipo de la zona.
1: Alexis Vega dice que quieren ir por más.
13: Tenemos todavía mucho por qué pelear. Sabemos que ya hemos ganado, pero no nos conformamos. Yo creo que eso ha sido la base de este proyecto, la humildad que hemos tenido para seguir compitiendo cualquier trofeo que se nos ponga enfrente. Y bueno, queremos quedar en la historia del club. Yo creo que por ahí en algunos campeonatos hablé con Ciña en su momento, le dije que quisiera tener los mismos campeonatos que él o quizá rebasarlo si Dios me presta la vida. Y bueno, yo creo que eso es a lo que aspiramos. Después Don Valentín Martín lo tiene muy claro. Ganamos la 11, se la entregamos y al día siguiente dijo quiero la 12 y le entregamos la 12 y quiero la 13. Entonces yo creo que ese es el pensamiento de Don Valentín y bueno, nosotros muy felices de poder estar representándolo y trataremos de llevarle todos los títulos que sean posibles. Sí, yo creo que este equipo está enfocado en lo que quiere. Ahorita ganamos la Leeds Cup, ahora ya pensamos en el fin de semana contra Atlas, también dar un golpe de autoridad y que sepan que vamos a pelear la 3, ese es el objetivo principal de este torneo. Después yo creo que el equipo, si sigue manteniendo la estructura de los jugadores que más tiempo hemos estado acá, más los refuerzos que llegan, que nos han venido a aportar muchísimo, y eso es algo muy, muy importante para nosotros, yo creo que este equipo por varios años más va a estar peleando los primeros lugares, estar peleando cualquier campeonato. Y bueno, después tenemos para mí al mejor técnico que he tenido, uno de los mejores entrenadores en México que ha estado acá, y bueno, yo creo que también eso es muy importante. Yo creo que ha formado una familia, ha formado unos vínculos muy importantes con nosotros, fue jugador, nos entiende perfectamente, y bueno, yo creo que tenemos un buen capitán para que nos pueda seguir llevando por este camino.
1: Muy clarito, Alexis Vega. Para quienes no saben, Cinia es Antonio Naelson, el ex futbolista brasil mexicano que representó a la selección, historia viva del Toluca, hoy director deportivo, y Don Valentín es el dueño, Valentín Díez, que quiere más y más y más. La mayor virtud de Toluca en estos torneos cortos de México, porque siempre decimos lo mismo, ¿se acuerdan? Que los que terminan tarde no hacen pretemporada, se quejan los técnicos, les postergan el partido de la primera fecha, juegan la primera fecha después de la cuarta, y muchas veces caen en... se aflojan los futbolistas después de una gran conquista. Este no ha sido el caso del Toluca, y vuelvo a plantear, Toluca podría estar ahí entre los mejores equipos también de Sudamérica, le ganaría a pongamos,
3: usemos a Boca y a River seguro.
1: ¿Cómo?
3: A Boca y a River seguro les ganaría a los dos. Ni mi equipo ni qué hablar, no está ni siquiera en la misma página.
1: A Boca y a River. ¿Y sí, usted con qué autoridad lo dice? ¿Por qué uno de...?
3: Y porque los veo jugar. O sea.
1: A ver, Chapela. Vamos a ir por otro lado porque me extraña. Que me metan me extraña de Sánchez, porque
3: Daniel,
1: digo, al no estar Sami.
3: Daniel, sé valiente.
1: Momento. Sí, sí. Al no estar Sami, hubiera pensado que iba a defender un poco la causa, porque Sami aquí hubiera tirado para el lado de los equipos brasileños.
3: Sami hubiera dicho, Sami hubiera dicho a Boca, no hubiera agregado.
1: Que a los brasileños no le gana, pero a un Flamengo, a un Palmeiras.
4: Yo creo que Toluca, a ver, imaginemos el escenario este que ya no existe de los equipos mexicanos jugando Libertadores de Sudamericana. Toluca sería candidato a ganar a Libertadores. No diría el candidato, pero estaría al nivel de los grandes de Brasil y de Argentina. Para mí, sin ninguna duda.
6: Yo creo que, bueno, Rosa tendrá sus fundamentos, pero yo pienso que a la hora de los partidos es diferente. Jugarlos, te estás enfrentando a Boca, te estás enfrentando a River, te estás enfrentando a Flamengo, son partidos diferentes. Más allá de que Toluca sí creo que tiene la capacidad de ponerse al tú a tú. No sé si de ganarles o sacarlos de alguna competencia, pero creo que ganarle así como tajantemente decirlo, yo creo que no.
1: Sí, pues, obviamente.
3: ¿Que no?
6: Yo digo que a Boca no le gana. Yo digo que a Flamengo no le gana.
1: Depende de dónde.
4: ¿Dónde, Quique? ¿En dónde no le gana?
1: Depende de dónde. Daniel.
3: De visitante. Después juega en la altura de Toluca, obviamente. Claro. Esa es una ventaja que tiene.
6: Bueno, normalmente son cruces de ida y vuelta, pero yo digo, en una serie no lo saca, digo, todavía.
1: Sí. Al Boca del primer tiempo de ayer le hace 5.
3: Uf.
1: Pateó una sola vez al arco. Y al minuto 39, después mejoró un poquito en el segundo. Y al San Pablo del segundo tiempo, que fue el rival de Boca anoche en la Sudamericana, fue 1-0 la victoria del Club Atlético Boca Juniors, también le gana. Lo que pasa que, claro, no hablemos de los ida y vuelta. Yo estoy con Daniel, pero te cambio de candidato a protagonista.
4: Sí.
1: Que sería protagonista de una Copa Libertadores, sin duda. Sí, a ver hasta dónde llega, como podemos pensar que... Digo, hoy no hay un claro candidato. Hoy la Copa Libertadores, ayer El cuarto de final de Copa Libertadores, el único partido lo jugó un campeón argentino llamado Platense. Yo desafío a nuestros televidentes radioescuchas que me digan algo de la historia del Club Atlético Platense. Pasaron, o van a haber pasado de jugar en el Maracaná contra Fluminense, perdieron 2-0, a jugar en un estadio que en mi época de joven, cuando yo iba a la escuela pública en la Argentina, se utilizaba para que los colegios públicos fueran a hacer sus clases de gimnasia.
3: Ah.
1: Porque además sí, era más chico de lo que era All Boys o la cancha de Platense, según la que quedara más cerca. Ahí íbamos a... ¿Qué? Quedó todo absolutamente... Se ríe.
3: Sí, porque bueno, no, digo, ¿se acuerdan cuando la Copa Libertadores la jugaban solamente dos equipos por país y eran el campeón y el subcampeón? Y Platense es un equipo, siempre fue un equipo chico en el fútbol argentino. Lo que pasa es que ahora
1: por esta coyuntura... Barrio.
3: Chico, sí, un equipo chico, o sea...
1: Muy chico.
3: Como lo fue Banfield o bueno, equipos así. Por esta coyuntura del fútbol argentino, los equipos chicos últimamente están saliendo campeones. Pero
4: una cosa, la Copa Libertadores, cuando la jugaban los equipos mexicanos, ese periodo de casi una década que estuvieron jugando la Copa Libertadores y la Sudamericana. Hemos dicho muchas veces que el fútbol sudamericano de ese tiempo, digamos, era algo más fuerte respecto a que podía mantener más sus figuras, ¿no? Los planteles, digamos, no estaban tan
3: diezmados
4: por el tema del mercado. Y allí competían los equipos mexicanos. Varios llegaron a la final. Alguno salió campeón. Entonces, ¿cómo no va a estar Toluca involucrado en una eventual Libertadores entre los candidatos a ganarla?
1: En esa época, además, habría que agregar, Daniel, los equipos brasileños no eran tan fuertes de lo económico ni tenían tanta figura como tienen hoy.
6: Andrés,
1: hoy es distinto.
6: Y entonces, si nos venimos acá al lado nuestro, Toluca es el candidato a ganar la Copa
1: con los ojos cerrados, te diría.
6: Digo, igual, pienso igual.
1: Sí, ahí sí. Con los ojos cerrados.
6: Ahí sí.
1: Para que sepas, te cuento. Lo voy a contar aquí, que por si no sabe, a la gente también, obviamente. No voy a decir que lo mejor que tiene Platense, porque no lo es un buen equipo. Terminó siendo campeón del fútbol argentino. No con este técnico, el actual. El actual es el prócer máximo del Club Atlético Boca Juniors. El goleador, el titán. Muchas gracias, Palermo.
6: Palermo.
3: Martín.
1: Martín Palermo. Quedó corta la ventaja de Fluminense, como quedó corta la ventaja de Boca. 0-0 fue la otra serie de Sudamericana. Ay, se me fue. Vasco. ¿Quién fue la otra, Daniel?
3: Liga de Quito no fue.
1: Bueno, ya le actualizamos. Hoy hay tres partidos de Libertadores y lo que queda de Sudamericana los estaremos actualizando con nombre y con nombres propios en redes @fdpradio y en nuestra página web fdpradio.com.
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14: El Real Madrid. Madrid lavó un poco la cara después del fin de semana catastrófico que tuvo en la liga perdiendo contra el Betis. El equipo de Mourinho ganó 2-1 en la Champions al Inter. Lo hizo con goles de Mbappé y Valverde, que en el primer tiempo ya tenían al equipo español ganando 2-0. Carlos Augusto descontó casi al final del partido a los 77 para el Inter. Los primeros 3 puntos en la Champions devuelven un poco la tranquilidad en Casablanca. No ha caído muy bien haber perdido tempranamente en la liga el primer partido. Por cierto, el equipo que derrotó al Real Madrid, el Betis, ganó de visita en Champions al Lille. 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
1: No sé cómo me pude olvidar del otro cruce de Copa Sudamericana. Chapela Sánchez.
4: De ahí sale el rival, ¿no?
1: Claro, de ahí sale el rival. Es Santa Fe, uh-huh. El equipo que eliminó a River.
3: Por eso.
1: Que empató 0-0 contra Vasco da Gama, la revancha en Brasil. A propósito de Brasil, siempre antes, 14 caras nuevas ha convocado Carleto Ancelotti para sus partidos de fecha FIFA de fin de mes. Esta es la lista. 3 arqueros nuevos: Hugo Sousa, Pedro Morisco y Otavio, que ya tuvo una que otra convocatoria. Los laterales, me van a tener que ayudar con los equipos. Douglas. No Douglas Santos, Douglas, coma, Santos, Mateuzinho, que ayer fue suplente del San Pablo, Mauro Junior, Wesley, del Inter Milán, Artur Díaz, Gabriel Magalhães, Jair Marquinhos y Víctor Reis, los zagueros centrales, los mediocampistas, Andrei Santos, ¿no? El chico del Manchester United, Breno Bidón, Bruno Guimaraes, Danilo, Douglas Luiz, que regresa, y Bontempo. Endriki Estevao, que se perdió por lesión en el Mundial, Joao Pedro, que fue el gran ausente, Pedro, de Flamengo, Rafinha, Ryan, del Bournemouth, Samu Lino y Vini Junior. Contra Australia y contra India va a jugar Brasil. Renovación.
3: Impresionante la cantidad de caras nuevas, ¿no? Porque, bueno,
1: 14.
3: Uno, sobre todo los tres arqueros, borró a Alisson, a Ederson, a Weverton. Bueno, Neymar ya sabíamos que no iba a estar, obviamente, pero también borró a Casemiro, a Mateus Cunha, a Alexandro, muchísimos que no sabemos si regresarán en algún momento o ya directamente se quedan afuera para este nuevo ciclo, ¿no? Porque además Ancelotti dice que la renovación tiene que ver con buscar caras nuevas y jóvenes que lleguen hasta el próximo Mundial. Por ahí no vuelven más estos nombres, ¿no?
4: 10 jugadores de la liga local. Esto es sintomático de dos cosas. Por un lado, del cambio generacional que Ancelotti va a buscar para este ciclo de 4 años, y por el otro, el tema de la calidad y del talento del fútbol brasileño, que sigue en horas bajas. Casemiro era esperable, además anunció que terminaba su ciclo en la selección. Yo creo que tampoco le da el nivel, su mundial no fue bueno, pero digamos, va a ser un proceso de reconstrucción arduo, difícil, me parece.
1: Por momento futbolístico, Mateus Cunha está jugando medio de falso 9 en este Manchester United que acaba de comenzar y no está haciendo goles. No creo que sea por eso, porque no se lo puede juzgar a un futbolista por 3 partidos siendo Mateus Cunha, ¿no?
6: Sí, Andrés, pero ¿acaso no lo esperábamos todos? Yo pienso que sí. Cuando Brasil queda eliminada de la Copa del Mundo, todos esperábamos que era evidente que iba a venir una renovación. Era casi, incluso hasta obligatoria, porque la Federación Brasileña de Fútbol también le renueva hasta el 2030 a Carlito Ancelotti, y la gente queda un poco en duda cuando queda eliminada la Copa del Mundo. Pero bueno, la obligación era esto, ¿no? Y ha presentado 14 caras nuevas que seguramente nosotros desconocemos algunas, algunos los conocemos, nos van a impresionar, porque siempre, aunque Daniel dice, está en horas bajas el talento del fútbol brasileño, por ahí empieza a mostrar una nueva cara la selección brasileña.
1: Y es verdad esto que cuenta aquí, que porque la CBF asumió un riesgo renovando el contrato de Carlo Ancelotti antes del Mundial, y siempre dijimos aquí, el Mundial le pasa factura a los contratos cortos, a los contratos largos, y hasta el día de hoy que hay mucha gente que reclama que no siga Carlo Ancelotti, cosa que no va a ocurrir, salvo que no se le empiecen a dar los resultados ni siquiera en los amistosos, porque dicen que fueron a buscar a un técnico de renombre extranjero para cambiarle la cara, para volver a ser campeón, para volver a ser protagonista, y marcharon más rápido de lo previsto. Entonces hay mucha crítica, no solo de la opinión pública, sino de la prensa, de exjugadores y de muchos dirigentes, Daniel.
4: Justamente te iba a decir eso, cuando hablaste de exjugadores. No sé si pudieron ver hace un par de días una entrevista que dio Pablo Silas en ESPN en Argentina. Él trabaja para esa cadena en Brasil y hizo un análisis descarnado de la actualidad del fútbol brasileño, de la falta de talento, de cómo están trabajando los clubes en las divisiones inferiores, y sobre todo algo que nos debe resonar de la Liga Mexicana: la cantidad de extranjeros que hay en los clubes del fútbol brasileño y lo que eso está repercutiendo a la hora de generar reemplazos para lo que hay. A ver, Brasil sigue exportando jugadores, cada vez se van más jóvenes, pero hay una merma clara en determinadas posiciones. Brasil no sacó de un lateral desde hace mucho tiempo, por ejemplo, ¿no?
1: Sí. Ni derecho ni
4: lateral de nivel, me refiero.
6: A los que nos acostumbró siempre, ¿no?
1: Lo que pasa que, claro, nos mal acostumbraron desde Cafú para acá. Siempre tuvo los mejores laterales del mundo. Laterales que yo creo que fue a partir, a ver, ayúdenme, fue a partir de la modalidad de juego de un marcador lateral derecho o izquierdo, como Cafú, como Roberto Carlos, que se inventó el término carrilero. ¿O ya existía antes?
3: No, claro, pues se proyectaban mucho.
1: Porque, por ejemplo, a Rafa Gordillo, el español que jugaba en el Betis, que tenía ese ida y vuelta permanente, ¿alguna vez se le dijo carrilero o era el lateral izquierdo?
4: Es una nomenclatura, es verdad, española. El origen es español, y que tiene que ver más con los equipos que juegan con 3 centrales y tienen este lateral, cinco, claro. El lateral volante de Bilardo, digamos.
1: Claro. Bueno, y siempre se dan en Brasil, sobre todo porque se hace mucho ruido y se han convertido en muy mediáticas las convocatorias de la selección. A mí a veces, a ver, el otro día cuando vimos la de Neymar para el Mundial, me pareció que estaba todo armado, que él ya sabía, que los clubes son informados seguros de la convocatoria de sus jugadores y por lo general le avisan de inmediato al futbolista. Hoy está de moda que los futbolistas se filmen o se hagan filmar a la hora que el técnico está dando la convocatoria. Digo, por algunas reacciones espontáneas me parece que es verdad que se están enterando en ese momento. Lo de Neymar no lo creí nunca. Pero esto pasó con un chico nuevo. ¿Quién es?
17: Gabriel.
1: ¿Gabriel Ocampo es? ¿Cómo es? Ah, Gabriel Boncampo, del Santos. Perfecto. Bueno, estaba viendo por YouTube, por el canal de la CBF, la convocatoria, a ver si salía su nombre. Y pasó esto. Él estaba con su teléfono.
17: Gabriel.
1: Lo tenía puesto en la televisión. Estaba escuchando los nombres y le saltó un aviso.
17: ¿Estás feliz?
1: Un aviso publicitario. Estaba en la concentración de Santos. Y después le tuvieron que decir, estás. Obviamente esto
3: lo estaban filmando también, ¿no?
1: Claro,
3: sea,
1: el club ya sabía y le dijeron. Claro.
6: Parece que era la sede del club ahí también.
1: Sí, ya sabemos que no paga los $30 del premium Santos, ¿no?
4: Pero qué alegría tan grande, ¿no?
1: ¿Cómo?
4: Qué alegría tan grande, o sea.
1: Sí, ¿qué te parece?
4: Uf.
1: Sí, pero bueno. Obviamente querían tener el momento viral y lo terminaron teniendo por otro motivo, ¿no? En el club con este chico Boncampo. Ahí está la convocatoria de Brasil.
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1: Hoy se juega la fecha entera de la MLS. Usted me dijo que está en San Diego, ¿no, Chapela?
4: Sí, señor, aquí estoy.
1: Bueno, ¿cómo anda? ¿Levantó el equipo sin Chucky Lozano o no?
4: Sí, bueno, a ver, San Diego viene de perder con Orlando, pero ha ganado sus últimos 5 partidos en casa. Aquí incluyo los encuentros que disputó de League's Cup. No le fue bien cuando tuvo que ir a México, eso lo recordamos, pero digamos ha podido mantener un nivel relativamente bueno en casa. Y hoy, por primera vez, entró en la convocatoria, no va a ser titular, Cedric Bakambu, el delantero de la selección del Congo, que recordamos haber visto la Copa del Mundo, que fue, digamos, el último fichaje que hizo.
1: Claro, y como es fecha triple, uno le dice doble, pues...

0: El capitán, 4 partidos en 10 días.
1: Y tremendo, porque que estos 3 partidos que le faltan, incluido el de hoy, son ante rivales muy importantes. Nashville es el talón de Aquiles del equipo de Miami, claramente. No hay Cruz Azul ni que hablar, es un equipo muy complicado, un rival complicado. Yo creo que va a jugar, si está bien físicamente, va a jugar sí todos los partidos. Pero bueno, habrá que verlo hoy, ¿no? El equipo lo necesita, eso no hay ninguna duda, que el equipo lo necesita. Aunque más necesitaría una buena defensa, que todavía no la tiene, pero bueno, Messi hace una diferencia adelante, así que yo creo que va a jugar siempre y cuando esté bien físicamente, esté entero y no le haya afectado el calor del otro día, ¿no?
0: No hay muchas selecciones disponibles para la fecha FIFA, a punto de confirmarse los partidos amistosos de Argentina. Serían en cancha de River y en Córdoba, con la intención de invitarlo a Messi para que tenga estos 2 partidos de despedida. Uno en la capital, otro en el estadio, uno de los estadios más grandes en provincia. Veremos, una vez que los confirme la AFA, si es así y si Messi tiene la intención de que estos partidos, que serían contra Benín
2: y Burkina Faso.
0: Y Burkina Faso.
3: Primer nivel, ¿eh? Le pueden motivar.
0: Sí, los rivales no,
3: pero un homenaje también.
0: Sí,
3: un
0: homenaje, claro. Sí. Una vez fue Curazao, ¿se acuerdan?
1: Sí, claro.
2: Sí, Haití, bueno, Haití ya no fue. Mauritania. Haití fue antes.
0: Mauritania.
1: Sí.
2: Mauritania.
0: Uh-huh. Rivales, bueno. Sí. Así todo, con esa preparación, llegó a la final, ¿no? Hay que tirar todos los libros.
2: Cábala, cábala.
0: No, qué cábala. No, como dice el himno, que supimos conseguir, era lo que había. Sí,
2: que pudimos conseguir.
0: Que pudimos conseguir, sí. Bueno, ya volvemos.
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5: El Real Madrid lavó un poco la cara después del fin de semana catastrófico que tuvo en la Liga perdiendo contra el Betis. El equipo de Mourinho ganó 2-1 en la Champions al Inter. Lo hizo con goles de Mbappé y Valverde, que en el primer tiempo ya tenían al equipo español ganando 2-0. Carlos Augusto descontó casi al final del partido a los 77 para el Inter. Los primeros 3 puntos en la Champions devuelven un poco la tranquilidad en Casablanca. No ha caído muy bien haber perdido tempranamente en la Liga el primer partido. Por cierto, el equipo que derrotó al Real Madrid, el Betis, ganó de visita en Champions al Lille. 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
3: El delantero mexicano Armando La Hormiga González, que ya empezó a hacer goles en el Olympiacos, se hará mucho más porque va a ser titular por la lesión del delantero titular, se quedó sin técnico. Los despidieron a Mendilibar.
4: Sí. Mendilibar era quien lo había traído, ¿no? Quien había influido para llevarlo, ¿no?
3: Seguramente.
5: Su opinión contó.
4: Claro. Sí.
3: Pero bueno, ¿y por qué si recién empieza el campeonato?
5: Ya sabemos cómo es el dueño de Olympiacos, ¿no?
4: Pero aparte había salido campeón visceral. Varias veces. Había salido campeón varias veces con el equipo. Hacía 2 años y medio que estaba y creo que había salido campeón en 4 años.
6: Al menos está defendiendo con goles, ¿no?
4: Tenía un buen balance.
6: ¿Y se fue el técnico que lo llevó?
3: Sí. Bravo, el dueño del Olympiacos es Marianakis, el mismo dueño del Nottingham Forest, que en una misma temporada en la Premier tuvo 4 entrenadores y que bajó a despedir a uno de ellos en el vestuario. Fue campeón de la Conference League hace 2 años.
5: Sí, después de la mano de Europa League con el Sevilla.
3: Pero además es raro que lo despidan ahora que acaba de comenzar el campeonato.
4: Sí. Y todavía no hay nombres, así que no ha sido reemplazado rápidamente, con lo cual ya no tenían pensado otro técnico para reemplazo.
3: Y debe ser bravo, ¿no? Cuando uno confía en el técnico que lo llevó y de repente, además.
5: Sí, encima, un técnico que habla español, que es claro, mucho más para fácil él comprender lo que quiere de ti, ¿no?
3: También, y además, obviamente, por un tema que tiene que haber sido extra futbolístico, no puede ser. Por falta de paciencia con un técnico que le ha dado tanto al Olympiacos.
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3: Bueno, punto final. Ya sabe que puede, si nos escucha por la radio y se perdió alguna parte del programa, puede ir al canal de YouTube y escucharnos. Si quieren, si nos escucharon por la radio y quieren ver el nuevo. Cada viaje de Quique Lanza aquí, compañeros, es un corte.
4: Un nuevo look.
3: Un nuevo look. Tal cual.
5: Sí, tal cual. ¿Eh?
3: Pero es real, ¿eh?
4: El galán.
3: No se crea que va a Turquía. No. No se crean que va a Turquía. No, es todo natural. Es gel, ¿no?
13: Es natural, ¿no?
4: Sí. Hay que ir a Turquía entonces.
3: No, todavía no. Ya le va a llegar.
13: Probable. Si necesario, vamos.
3: El hombre es un
4: claro,
3: galán.
4: Vamos.
3: Síganos en nuestro canal de YouTube, ahí están todas las imágenes. Mañana estaremos por aquí. Gracias, chau. Gracias, Quique, por venir.
13: No, chau. Gracias a vos.

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1: ¿Es Barcelona el mejor equipo de Europa en este momento? Los números dicen que sí. No solo porque goleó hoy a un equipo que sabíamos podía llegar a golear, pero sobre todo porque lleva un promedio de 4.4 goles por partido. 22 tantos anotados en los últimos 5 encuentros. Hoy la gran figura fue el gran ausente de la lista larga del Balón de Oro, Rafinha. Hoy, a propósito, hubo convocatoria de la selección brasileña. Siempre antes, Carleto Ancelotti dio la nómina, se la vamos a contar. Y obviamente Rafinha tiene que estar, porque hoy abrió el marcador con un golazo sensacional. Fue la gran figura. Barça está intratable e imparable. Mientras algunos ahí van y les cuesta arrancar, el Barça arrancó con todo. Arrancó de titular Julián Álvarez en el partido del Atlético de Madrid en Anfield. Y el jugador al que no le quieren renovar el contrato hizo el gol del triunfo. Esto y más le vamos a ir contando hoy en Fútbol de Primera. 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Estamos junto a Rosa Beatriz Sánchez, a Daniel Chapela y hoy en estudios a nuestro querido Quique Lanza, que nos acompaña aquí. Señora Sánchez, ¿cómo le va? Usted ayer pedía, pero déjeme saludar porque si no parece raro, ¿no? ¿Cómo anda, Quique? ¿Bien?
2: No, todo bien, Andrés. Qué gusto saludarte a vos. Encantado de estar acá siempre. A Rosa y a Daniel. Y bueno, estar acá siempre es una alegría, ¿no? Hace un mes que se terminó el Mundial por ahí, un mes y medio. Y se extraña la cantidad de gente, pero bueno, acá estamos nosotros y pues un gusto estar con vos en la mesa.
1: Bien, y ayer, como uno conoce los tonos de Rosa, ella lanzó la pregunta y dijo: ¿y Rafinha no falta aquí? O algo así, palabra más, palabra menos. ¿Cómo le va, Sánchez? Sí, falta en la lista de 30, falta Rafinha para el Balón de Oro.
3: Sí, totalmente. O sea, me van a decir que la cuenta del Balón de Oro es hasta el 19 de julio, pero Rafinha ya venía jugando bien mucho antes del 19 de julio. Estuvo lesionado mucho tiempo, obviamente sabemos todo eso, pero Rafinha cuando juega, juega como los dioses, y hoy lo demostró, obviamente, fundamental. Además no juega en su posición, hoy jugó medio como falso 9, todo lo que hace, lo hace bien. Entonces, a mí me duele que Rafinha no esté. Me parece que de algunos que pueden ser discutibles, Rafinha era un indiscutible que tenía que haber estado, pero bueno, seguramente lo estará el año que viene, porque como está jugando, y además el equipo lo acompaña en el Barcelona, porque bueno, se lleva bien con Lamine Yamal, hay una química con los nuevos jugadores que llegaron al Barcelona que lo van a hacer mejor. El equipo ya se vio hoy, obviamente, del otro lado estaba el Feyenoord. Y no sé si le va a hacer 5 goles a todos los con los cuales se enfrente, pero bueno, hoy el equipo deja una muy buena sensación. Fue un monopolio total, total del Barcelona, un baile impresionante, y Rafinha, si no el mejor, uno de los mejores del partido.
1: Es lo que hay. Convengamos que enfrente estaba el Feyenoord, que no es precisamente uno de los equipos más poderosos ni siquiera de su propia liga. Esa es la realidad. Y plantear, Daniel, si hoy Barça es el mejor equipo de Europa en septiembre, es plantearlo para discutir momentos, porque hoy por hoy seguramente es el equipo en mejor forma, entendiendo que algunas ligas llevan 2 fechas, 3 fechas, y que acaba de comenzar esta primera de Champions, pero indudablemente sobresale el buen juego y cómo domina, no tanto desde el marcador, pero sí a través de su juego, cuán dominante es este equipo de Hansi Flick.
4: ¿Qué tal, Andrés? Un saludo a todos. Dominante, tiene una manera de jugar que domina perfectamente. Cuando hay un funcionamiento así, las nuevas piezas encajan con mucha mayor facilidad. Pareciera que hubiesen estado allí siempre Adeyemi, Gordon, Rodri. Se metieron dentro de un engranaje que ya se movía con claridad y no han desentonado. Después, alguien nos mintió aquí con aquello de que el Barça no había fichado un 9. Fichó al mejor 9 posible. Rafinha está haciendo goles todos los partidos y además desempeñándose muy bien. Y vuelvo al tema del funcionamiento. Los buenos funcionamientos potencian el nivel de los jugadores. Rafinha no es el mismo en Brasil que en el Barcelona. Hoy es el mejor equipo de Europa. Te diría que está entre los 3 mejores, sin ninguna duda, que le ha ganado equipos que quizás no estén en su nivel, también es cierto, pero lo ha hecho con la autoridad que se supone, cuando hay tamaña diferencia, un equipo como el Barcelona tiene que demostrar. Y después un añadido, tiene un arquero, gana partidos, es verdad. Gana los encuentros con holgura, pero las que tiene que salvar, las salva. Y sabemos el dicho de arquero de equipo grande tiene que tapar las que le llegan. Joan García está en ese nivel.
1: Qué buen punto este también para seguir debatiendo, ¿no? El buen funcionamiento, dijiste, potencia a los jugadores. Así fue, ¿no?
4: Sí, correcto.
1: Bien. Y haces el paralelo de que Rafinha no es el mismo en Brasil de lo que es en el Barcelona. Hay una realidad también, que el Barcelona puede correr estos riesgos sabiendo que enfrente tiene al Feyenoord, que tiene campeonato largo, que el domingo va a tener a un Elche, un Alavés, un Girona, bueno, Girona no porque se fue a la B, pero alguno de estos equipitos a los cuales sabe le va a ganar por 1, por 2, por 5, por 6... y que tiene revancha todas las semanas, y Brasil no se puede dar el lujo de asumir esos riesgos en un partido por 3 puntos de eliminatoria. Entonces por ahí tiene que ser más cauto el planteo, y no es que deja de potenciar a Rafinha y a otros, sino que esos futbolistas se tienen que mimetizar con la urgencia del momento que pueda tener el técnico.
4: No, eso es totalmente cierto, y hay un añadido, Andrés, y es la capacidad, el talento del jugador para reinventarse. Este Rafinha no es el de Bielsa en el Leeds, es un jugador que ha ido mutando en distintos sectores de la cancha y siempre con un muy buen nivel. En el Barcelona arrancó jugando por afuera, hoy lo hace como 9 ante la necesidad. Pero recordemos lo que pasaba en el Messi post campeonato del mundo, en el Messi previo, perdón dicho, a la Copa del Mundo ganada o a las Copas Américas conquistadas. El Messi que iba con la selección argentina y no era el mismo del Barcelona. En el club tenía un funcionamiento que lo potenciaba, en la selección ni funcionamiento ni compañeros del mismo nivel de calidad. Eso cambió, por supuesto, y la prueba está que cuando Messi estuvo mejor rodeado, los resultados aparecieron.
1: Habló Rodri, una de las caras nuevas de este Barcelona postpartido.
5: Está claro que es importante empezar bien. Yo siempre digo que lo más importante es cómo se acaban las temporadas, pero evidentemente que hemos empezado con un gran nivel, sobre todo con una gran predisposición al sacrificio, a correr, a generar una cultura de esfuerzo, de juego, y todos los jugadores, los que juegan, están comprometidos. Eso es lo más importante, crear esa idea colectiva, y lo que dices, estamos haciendo las cosas muy bien al principio, así que hay que seguir la línea. Es el pasito que nos queda. Está claro que es un club de los grandes de Europa, que es verdad que hemos de reconocer que llevamos mucho tiempo sin ganar esta competición y que debemos cambiar cosas, y en eso estamos, intentar afrontar la mejor manera para poder, como dices tú, volver a levantar la Champions, que es lo que queremos todos. Tampoco nos marcamos objetivos muy a largo plazo, vamos a ir poco a poco, lo que he dicho a tu compañero, creciendo en la idea para que cuando lleguen los momentos importantes estemos preparados.
1: Bueno, objetivo a largo plazo de ganar la Champions, lo sabemos, porque siempre Barça o Madrid gana la Liga, Quique, y han empezado bien en este nuevo formato. Todavía hay mucho camino por recorrer, el objetivo será entrar entre los 8 primeros. ¿Te parece si repasamos el tablero de cómo quedó esta jornada de miércoles?
2: Sí, porque también ganó el Real Madrid, que lava un poquito la cara por lo que le pasó el fin de semana en la Liga, ¿no? El Barcelona ganó 5-1 al Feyenoord, el Stuttgart venció 3-1 al Viking, Liverpool venció al Atlético de Madrid 2-1. Sí, ha perdido el Atlético de Madrid. Napoli cae en casa ante el Arsenal. Paris Saint-Germain se da una fiesta, 6-1 contra el Bratislava. Sporting gana 3-1 al Galatasaray. Y bueno, los partidos de mañana.
1: Muchos goles, ¿no? Hoy.
2: Muchos goles.
1: 5-1. Paris Saint-Germain 6-1 al Bratislava.
2: Pero es como consecuente, ¿no? Porque hablando de que son los equipos más grande, sí, de Europa hoy por hoy, ¿no? Sumando, sí, sí, siempre al tradicionalmente grande Madrid, no digo, hay que incluirlo seguro.
1: Suponíamos que el Napoli-Arsenal iba a ser cerrado porque Arteta de visitante en una cancha como el Diego Maradona iba a jugar como jugó, pero le alcanzó a ganar, le alcanzó para ganar con gol de Odegaard 1-0. Arranca bien el campeonato. Mañana, recordemos que es solamente esta primera fecha que se juega también en jueves, queda el Fenerbahce, Roma, Stuttgart, Shakhtar, Bayern Múnich, Bodo, como Leipzig, Manchester United, Saba y el Slavia Praga contra el Lens francés. Bueno, hoy ganaron lo que tenían que ganar. Me pregunto, Rosa, asumiendo también, porque yo siempre digo así, porque uno lee mucho, se publican muchas cosas y uno no termina sabiendo si son verdad o no, porque vivimos en la época donde
3: de
1: cualquiera
3: la fake news.
1: De las fake news. Asumiendo que sí hubo un interés del Arsenal antes de fichar a Gabriel Jesús por Julián Álvarez, bueno, hoy volvió, aunque sea para jugar un partido, a Inglaterra, a una cancha linda para jugar, Julián Álvarez. Sí. Volvió a revivir el ambiente de Premier en Champions.
3: Y esa fue un poco la sorpresa, ¿no? No sabíamos hasta último momento si iba a ser titular o no. Lo fue, jugó bien, dio una asistencia, casi anota un gol que se lo sacó el arquero del Liverpool. Realmente, me parece que jugó bien, que mostró lo que tiene que mostrar para ganarse, para volver a enamorar a la gente del Atlético de Madrid, más allá de que al equipo no le alcanzó. Pero bueno, en general, es una buena noticia que Julián está de vuelta, que está aparentemente mentalmente recuperándose y futbolísticamente también, ¿no?
1: Bueno, enfrente estuvo Alexis McAllister, que ayer decía en conferencia de prensa que el club le ha manifestado que no le van a renovar el contrato, que hizo el gol del triunfo. 2-1 fue la victoria del Liverpool sobre el Atlético de Madrid. Pasó una jornada más de Champions. 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
1: Quedó planteado el tema del Barcelona, si es el mejor equipo de Europa en este momento, y trasladamos la misma pregunta para nuestra región. ¿Es Toluca el mejor equipo de CONCACAF en este momento, después de haber ganado la Leagues Cup? Yo digo que sí. Sánchez.
3: Sí, yo también creo, sin duda el mejor de México, claramente, ¿no? Pero bueno, el hecho de que haya ganado la Leagues Cup también lo hace el mejor de los dos países, ¿no?
1: Daniel.
4: Yo coincido plenamente, lo es. Claramente lo es, por resultados, por juego, por quién lo dirige, que eso también es importante porque es el tipo de entrenador que conecta un equipo en cualquier circunstancia, lo hace competitivo y hoy por hoy difícilmente podamos encontrar un equipo que se le equipare.
1: ¿Cuál es el equipo más poderoso de Centroamérica ahora?
2: Olimpia o Saprissa. Cualquiera de los dos.
1: Pero no está a nivel de este Toluca.
2: No está, Andrés. Y por su técnico, por su plantel, y además si había alguna duda, lo ratifica ganando la League Cup. O sea, me parece que es uno de los mejores momentos históricos que vive Toluca, y yo coincido, para mí es el mejor equipo de la zona.
1: Alexis Vega dice que quieren ir por más.
14: Tenemos todavía mucho por qué pelear. Sabemos que ya hemos ganado, pero no nos conformamos. Yo creo que eso ha sido la base de este proyecto, la humildad que hemos tenido para seguir compitiendo cualquier trofeo que se nos ponga enfrente. Y bueno, queremos quedar en la historia del club. Yo creo que por ahí en algunos campeonatos hablé con Ciña en su momento, le dije que quisiera tener los mismos campeonatos que él o quizá rebasarlo si Dios me presta la vida. Y bueno, yo creo que eso es a lo que aspiramos. Después don Valentín lo tiene muy claro. Ganamos la 11, se la entregamos y al día siguiente dijo quiero la 12 y le entregamos la 12 y quiero la 13. Entonces yo creo que ese es el pensamiento de don Valentín y bueno, nosotros muy felices de poder estar representándolo y trataremos de llevarle todos los títulos que sean posibles. Sí, yo creo que este equipo está enfocado en lo que quiere. Ahorita ganamos la Leeds Cup, ahora ya pensamos en el fin de semana contra Atlas, también dar un golpe de autoridad y que sepan que vamos a pelear la 3, ese es el objetivo principal de este torneo. Después yo creo que el equipo, si sigue manteniendo la estructura de los jugadores que más tiempo hemos estado acá, más los refuerzos que llegan, que nos han venido a aportar muchísimo, y eso es algo muy, muy importante para nosotros. Yo creo que este equipo por varios años más va a estar peleando los primeros lugares, estar peleando cualquier campeonato. Y bueno, después tenemos para mí al mejor técnico que he tenido, uno de los mejores entrenadores en México que ha estado acá, y bueno, yo creo que también eso es muy importante. Yo creo que ha formado una familia, ha formado unos vínculos muy importantes con nosotros, fue jugador, nos entiende perfectamente, y bueno, yo creo que tenemos un buen capitán para que nos pueda seguir llevando por este camino.
1: Muy clarito, Alexis Vega. Para quienes no saben, Ciña es Antonio Naelson, el ex futbolista brasileño mexicano que representó a la selección, historia viva del Toluca, hoy director deportivo, y don Valentín es el dueño, Valentín Díez, que quiere más y más y más. La mayor virtud de Toluca en estos torneos cortos de México, porque siempre decimos lo mismo, ¿se acuerdan? Que los que terminan tarde, no hacen pretemporada, se quejan los técnicos, les postergan el partido de la primera fecha, juegan la primera fecha después de la cuarta, y muchas veces caen en... se aflojan los futbolistas después de una gran conquista. Este no ha sido el caso del Toluca, y vuelvo a plantear, Toluca podría estar ahí entre los mejores equipos también de Sudamérica, le ganaría a pongamos,
3: pues a Boca y a River seguro.
1: ¿Cómo?
3: A Boca y a River seguro le ganaría a los dos. Ni mi equipo ni que hablar, no está ni siquiera en la misma página.
1: A Boca y a River. ¿Y usted con qué autoridad lo dice? ¿Por qué uno de...?
3: Y porque los veo jugar. O sea.
1: A ver, Chapela. Vamos a ir por otro lado porque me extraña. Me extraña de Sánchez, porque
3: Daniel,
1: digo, al no estar Sami.
3: Daniel, sé valiente.
1: Momento. Sí, sí. Al no estar Sami, hubiera pensado que iba a defender un poco la causa, porque Sami aquí hubiera tirado para el lado de los equipos brasileños.
3: Sami hubiera dicho, claro, Sami hubiera dicho a Boca, no hubiera agregado.
1: Que a los brasileños no le gana, pero a un Flamengo, a un Palmeiras.
4: Yo creo que Toluca, a ver, imaginemos el escenario este que ya no existe de los equipos mexicanos jugando Libertadores de Sudamericana. Toluca sería candidato a ganar a Libertadores. No diría el candidato, pero estaría al nivel de los grandes de Brasil y de Argentina, para mí, sin ninguna duda.
15: Yo creo que, bueno, Rosa tendrá sus fundamentos, pero yo pienso que a la hora de los partidos es diferente. Jugarlos, te estás enfrentando a Boca, te estás enfrentando a River, te estás enfrentando a Flamengo, son partidos diferentes, más allá de que Toluca sí creo que tiene la capacidad de ponerse al tú a tú. No sé si de ganarles o sacarlos de alguna competencia, pero creo que ganarle así como tajantemente decirlo, yo creo que no.
1: Sí, pues, obviamente,
3: ¿que no?
15: Uno entra... Yo digo que no. Yo digo que a Boca no le gana. Yo digo que a Flamengo no le gana.
1: Depende de dónde.
4: ¿Dónde, Quique? ¿En dónde no le gana?
1: Depende de dónde. Eso, Daniel.
3: De visitante. Después juega en la altura de Toluca, obviamente. Claro. Es una ventaja que tiene.
15: Bueno, normalmente son cruces de ida y vuelta, pero yo digo, en una serie no lo saca, digo, todavía.
1: Y al Boca del primer tiempo de ayer le hace 5.
3: Uf.
1: Pateó una sola vez al arco y al minuto 39, después mejoró un poquito en el segundo. Y al San Pablo del segundo tiempo, que fue el rival de Boca anoche en la Sudamericana, fue 1-0 la victoria del Club Atlético Boca Juniors, también le gana. Lo que pasa que, claro, no hablemos de los ida y vuelta. Yo estoy con Daniel, pero te cambio de candidato a protagonista.
4: Sí.
1: Que sería protagonista de una Copa Libertadores, sin duda, sí, a ver hasta sí. dónde llega. Como podemos pensar que, digo, hoy no hay un claro candidato. Hoy la Copa Libertadores, ayer el cuarto de final de Copa Libertadores, el único partido lo jugó un campeón argentino llamado Platense. Yo desafío a nuestros televidentes radioescuchas que me digan algo de la historia del Club Atlético Platense. Pasaron, o van a haber pasado de jugar en el Maracaná contra Fluminense, perdieron 2-0, a jugar en un estadio que en mi época de joven, cuando yo iba a la escuela pública en la Argentina, se utilizaba para que los colegios públicos fueran a hacer sus clases de gimnasia.
3: Ah.
1: Porque además sí. era más chico de lo que era All Boys o la cancha de Platense, según claro. la que quedara más cerca. Ahí íbamos a... que quedó sí. todo absolutamente... Se ríe.
3: Sí, porque Daniel. Bueno, no, digo, ¿se acuerdan cuando la Copa Libertadores la jugaban solamente dos equipos por país y eran el campeón y el subcampeón? Y Platense es un equipo, siempre fue un equipo chico en claro. el fútbol argentino. Lo que pasa es que ahora
1: chico,
3: por esta
1: coyuntura, de barrio.
3: Chico, sí, un equipo chico, o sea,
1: muy como, chico.
3: Como lo fue Banfield o bueno, equipos así. El pero bueno, por esta coyuntura, Colombia. Por esta coyuntura del fútbol argentino, los equipos chicos últimamente están saliendo campeones. Pero
4: una cosa, la Copa Libertadores cuando la jugaban los equipos mexicanos, ese periodo de casi una década que estuvieron jugando la Copa Libertadores y la Sudamericana. Hemos dicho muchas veces que el fútbol sudamericano de ese tiempo, digamos, era algo más fuerte respecto a que podía mantener más sus figuras, ¿no? Los planteles, digamos, no estaban tan
3: diezmados
4: por el tema del mercado. Y allí competían los equipos mexicanos. Varios sí. llegaron a la final. Alguno salió campeón. Entonces, ¿cómo no va a estar Toluca involucrado sí. en un eventual Libertadores entre los candidatos a ganarla?
1: En esa época, además, habría que agregar, Daniel, los equipos brasileños no eran tan fuertes desde lo económico ni tenían tanta figura como tienen hoy.
15: Andrés, sí, claro,
1: hoy es distinto.
15: Y entonces si nos venimos acá al lado nuestro, Toluca es el candidato a ganar la Copa
1: con los ojos cerrados, diría.
15: Digo, igual, pienso igual.
1: Sí, ahí sí. Con los ojos cerrados.
15: Ahí sí.
1: Para que sepas, te cuento. Lo voy a contar aquí que por si no sabe, a la gente también, obviamente. No voy a decir que lo mejor que tiene Platense porque no lo es un buen equipo, terminó siendo campeón del fútbol argentino, no con este técnico, el actual. El actual es el prócer máximo del Club Atlético Boca Juniors. El goleador, el titán. Muchas gracias, Palermo.
15: Palermo.
3: Martín
1: Palermo. Quedó corta la ventaja de Fluminense, como quedó corta la ventaja de Boca. 0-0 fue la otra serie de Sudamericana. Ay, se me fue. Vasco. ¿Quién fue la otra, Daniel?
3: Liga de Quito no fue.
1: Bueno, ya le actualizamos. Hoy hay 3 partidos de Libertadores y lo que queda de Sudamericana los estaremos actualizando con nombre y con nombres propios en redes @fdpradio y en nuestra página web fdpradio.com.
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16: El Real Madrid lavó un poco la cara después del fin de semana catastrófico que tuvo en la Liga perdiendo contra el Betis. El equipo de Mourinho ganó 2-1 en la Champions al Inter. Lo hizo con goles de Mbappé y Valverde, que en el primer tiempo ya tenían al equipo español ganando 2-0. Carlos Augusto descontó casi al final del partido a los 77 para el Inter. Los primeros 3 puntos en la Champions devuelven un poco la tranquilidad en Casablanca. No ha caído muy bien haber perdido tempranamente en la liga el primer partido. Por cierto, el equipo que derrotó al Real Madrid, el Betis, ganó de visita en Champions al Lille. En el minuto de fútbol de primera les habló Quique Lanza.
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1: No sé cómo me pude olvidar del otro cruce de Copa Sudamericana, Chapela, Sánchez.
4: De ahí sale el rival, ¿no?
1: Claro, de ahí sale el rival, es Santa Fe, uh-huh. El equipo que eliminó a River.
3: Por eso.
1: Que empató 0-0 contra Vasco da Gama, la revancha en Brasil. A propósito de Brasil, siempre antes, 14 caras nuevas ha convocado Carleto Ancelotti para sus partidos de fecha FIFA de fin de mes. Esta es la lista. 3 arqueros nuevos: Hugo Sousa, Pedro Morisco y Otavio, que ya tuvo una que otra convocatoria. Los laterales, me van a tener que ayudar con los equipos. Douglas, no Douglas Santos, Douglas, coma, Santos. Mateuzinho, que ayer fue suplente del San Pablo. Mauro Junior, Wesley, del Inter Milán. Artur Díaz, Gabriel Magalhães, Jair, Marquinhos y Víctor Reis, los zagueros centrales. Los mediocampistas, Andrei Santos, ¿no? El chico del Manchester United. Breno Bidón, Bruno Guimaraes, Danilo, Douglas Luiz, que regresa, y Bontempo. Endriki, Estevao, que se perdió por lesión en el Mundial, Joao Pedro, que fue el gran ausente, Pedro de Flamengo, Rafinha, Ryan del Bournemouth, Samu Lino y Vini Junior. Contra Australia y contra India va a jugar Brasil. Renovación.
3: Impresionante la cantidad de caras nuevas, ¿no? Porque, bueno,
1: 14. Uno,
3: sobre todo los tres arqueros, borró a Alisson, a Ederson, a Weverton. Bueno, Neymar ya sabíamos que no iba a estar, obviamente, pero también borró a Casemiro, a Mateus Cunha, a Alexandro, muchísimos que no sabemos si regresarán en algún momento o ya directamente se quedan afuera para este nuevo ciclo, ¿no? Porque además Ancelotti sí dice que la renovación tiene que ver con buscar caras nuevas y jóvenes que lleguen hasta el próximo Mundial. Por ahí no vuelven más estos nombres, ¿no?
4: 10 jugadores de la liga local. Esto es sintomático de dos cosas. Por un lado, del cambio generacional que Ancelotti va a buscar para este ciclo de 4 años. Y por el otro, el tema de la calidad y del talento del fútbol brasileño, que sigue en horas bajas. Casemiro era esperable, además anunció que terminaba su ciclo en la selección. Yo creo que tampoco le da el nivel, su mundial no fue bueno, pero digamos, va a ser un proceso de reconstrucción arduo, difícil, me parece.
1: Por momento futbolístico, Mateus Cunha está jugando medio de falso 9 en este Manchester United que acaba de comenzar y no está haciendo goles. No creo que sea por eso, porque no se lo puede juzgar a un futbolista por 3 partidos siendo Mateus Cunha, ¿no?
15: Sí, Andrés, pero ¿acaso no lo esperábamos todos? Yo pienso que sí. Cuando Brasil queda eliminada de la Copa del Mundo, todos esperábamos que era evidente que iba a venir una renovación. Era casi, incluso hasta obligatoria, porque la Federación Brasileña de Fútbol también le renueva hasta el 2030 a Carlito Ancelotti, y la gente queda un poco en duda cuando queda eliminada la Copa del Mundo. Pero bueno, la obligación era esto, ¿no? Y ha presentado 14 caras nuevas que seguramente nosotros desconocemos algunas, algunos los conocemos, nos van a impresionar, porque siempre, aunque Daniel dice, está en horas bajas el talento del fútbol brasileño, por ahí empieza a mostrar una nueva cara la selección brasileña.
1: Y es verdad esto que cuenta Quique, porque la CBF asumió un riesgo renovando el contrato de Carlo Ancelotti antes del Mundial, y siempre dijimos aquí, el Mundial le pasa factura a los contratos cortos, a los contratos largos, y hasta el día de hoy que hay mucha gente que reclama que no siga Carlo Ancelotti, cosa que no va a ocurrir, salvo que no se le empiecen a dar los resultados ni siquiera en los amistosos, porque dicen que a ver, fueron a buscar a un técnico de renombre extranjero para cambiarle la cara, para volver a ser campeón, para volver a ser protagonista, y marcharon más rápido de lo previsto. Entonces hay mucha crítica, no solo de la opinión pública, sino de la prensa, de ex jugadores y de muchos dirigentes, Daniel.
4: Justamente te iba a decir eso, cuando hablaste de ex jugadores, no sé si pudieron ver hace un par de días una entrevista que dio Pablo Silas en ESPN en Argentina. Él trabaja para esa cadena en Brasil y hizo un análisis descarnado de la actualidad del fútbol brasileño, de la falta de talento, de cómo están trabajando los clubes en las divisiones inferiores, y sobre todo algo que nos debe resonar de la Liga Mexicana: la cantidad de extranjeros que hay en los clubes del fútbol brasileño y lo que eso está repercutiendo a la hora de generar reemplazos para lo que hay. A ver, Brasil sigue exportando jugadores, cada vez se van más jóvenes, pero hay una merma clara en determinadas posiciones. Brasil no sacó de un lateral desde hace mucho tiempo, por ejemplo, ¿no?
1: Ni derecho ni izquierdo.
4: Lateral de nivel, me refiero.
15: A los que nos acostumbró siempre, ¿no?
1: Lo que pasa que, claro, nos malacostumbraron desde Cafú para acá. Siempre tuvo los mejores laterales del mundo. Laterales que, yo creo que fue a partir, a ver, ayúdenme, fue a partir de la modalidad de juego de un marcador lateral derecho o izquierdo, como Cafú, como Roberto Carlos, que se inventó el término carrilero. ¿O ya existía antes?
3: No, claro, pues se proyectaban mucho.
1: Porque, por ejemplo, a Rafa Gordillo, el español que jugaba en el Betis, que tenía ese ida y vuelta permanente, ¿alguna vez se le dijo carrilero o era el lateral izquierdo?
4: Es una nomenclatura, es verdad, española. El origen es español, y que tiene que ver más con los equipos que juegan con 3 centrales y tienen
3: línea de cinco,
4: lateral,
3: claro.
4: El lateral volante de Bilardo, digamos.
1: Claro. Bueno, Y siempre se dan en Brasil, sobre todo porque se hace mucho ruido y se han convertido en muy mediáticas las convocatorias de la selección. A mí a veces, a ver, el otro día cuando vimos la de Neymar para el Mundial, me pareció que estaba todo armado, que él ya sabía, que los clubes son informados seguros de la convocatoria de sus jugadores y por lo general le avisan de inmediato al futbolista. Hoy está de moda que los futbolistas se filmen o se hagan filmar a la hora que el técnico está dando la convocatoria. Digo, por algunas reacciones espontáneas me parece que es verdad que se están enterando en ese momento. Lo de Neymar no lo creí nunca, pero esto pasó con un chico nuevo. ¿Quién es?
19: Gabriel
1: Ocampo, ¿es? ¿Cómo es?
19: Boncampo.
1: Ah, Gabriel Boncampo, del Santos.
19: Perfecto.
1: Bueno, estaba viendo por YouTube, por el canal de la CBF, la convocatoria, a ver si salía su nombre, y pasó esto. Él estaba con su teléfono, lo tenía puesto en la televisión, estaba escuchando los nombres y le saltó un aviso.
20: ¿Estás feliz?
1: Un aviso publicitario. Estaba en la concentración de Santos. Y después le tuvieron que decir, estás. Obviamente pero esto...
3: Lo estaban filmando también, ¿no?
1: Claro,
3: sea,
1: el club ya sabía y le
3: sabía,
1: dijeron...
3: Claro.
2: Parece que era la sede del club ahí también.
1: Sí, ya sabemos que no paga los $30 del premium, Santos, ¿no?
4: Pero qué alegría tan grande, ¿no?
1: ¿Cómo?
4: Qué alegría tan grande, o sea...
1: Sí, ¿qué te parece?
4: Uf.
1: Sí, pero bueno... Obviamente querían tener el momento viral y lo terminaron teniendo por otro motivo, ¿no? En el club con este chico Boncampo. Ahí está la convocatoria de Brasil.
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7: Hoy se juega la fecha entera de la MLS. Usted me dijo que está en San Diego, ¿no, Chapela?
8: Sí, señor, aquí estoy.
7: Bueno, ¿cómo anda? ¿Levantó el equipo sin Chucky Lozano o no?
8: Sí, bueno, a ver, San Diego viene de perder con Orlando, pero ha ganado sus últimos 5 partidos en casa. Aquí incluyo los encuentros que disputó de Leagues Cup. No le fue bien cuando tuvo que ir a México, eso lo recordamos, pero digamos ha podido mantener un nivel relativamente bueno en casa. Y hoy, por primera vez, entró en la convocatoria, no va a ser titular, Cedric Bakambu, el delantero de la selección del Congo, que recordamos haber visto en la Copa del Mundo, que fue, digamos, el último fichaje que hizo.
7: Claro, y como es fecha triple, uno le dice doble porque en realidad es triple, el sábado Rosa Messi jugó con 40 grados a la sombra a las 9 y media de la noche cuando comenzó el partido, porque se postergó por tormenta eléctrica y 100% de humedad. Jugó todo el partido y jugó relativamente bien Messi contra Atlanta United.

0: Hoy, si el a ver, no porque lo hayan llevado al Soldier Field, el técnico lo va a tener que poner de titular, pero asumo que va a jugar. El sábado tiene otro partido bravísimo contra Nashville, que anda muy bien, y el siguiente miércoles juega la Campeones Cup contra Cruz Azul de local. ¿Aguantará el capitán 4 partidos en 10 días?
1: Y tremendo, porque que estos 3 partidos que le faltan, incluido el de hoy, son ante rivales muy importantes. Nashville es el talón de Aquiles del equipo de Miami, claramente. No hay Cruz Azul ni que hablar, es un equipo muy complicado, un rival complicado. Yo creo que va a jugar, si está bien físicamente, va a jugar, sí, todos los partidos. Pero bueno, habrá que verlo hoy, ¿no? El equipo lo necesita, eso no hay ninguna duda, que el equipo lo necesita. Aunque más necesitaría una buena defensa, que todavía no la tiene, pero bueno, Messi hace una diferencia adelante, así que yo creo que va a jugar siempre y cuando esté bien físicamente, esté entero y no le haya afectado el calor del otro día, ¿no?
0: No hay muchas selecciones disponibles para la fecha FIFA, a punto de confirmarse los partidos amistosos de Argentina. Serían en cancha de River y en Córdoba, con la intención de invitarlo a Messi para que tenga estos 2 partidos de despedida. Uno en la capital, otro en el estadio, uno de los estadios más grandes en provincia. Veremos, una vez que los confirme la AFA, si es así y si Messi tiene la intención de que estos partidos, que serían contra Benín
2: y Burkina Faso.
0: Y Burkina Faso.
3: Primer nivel, ¿eh? Le pueden motivar.
0: Y los rivales no,
3: pero un homenaje también.
0: Sí,
3: un
0: homenaje, es claro. Sí. Fue una vez fue Curazao, ¿se acuerdan?
1: Sí, claro.
2: Sí, Haití, bueno, Haití ya no fue. Mauritania. Haití fue antes.
0: Mauritania.
1: Sí.
2: Mauritania.
0: Rivales, bueno. Sí. Así todo con esa preparación llegó a la final, ¿no? Hay que tirar todos los libros.
2: Cábala, cábala.
0: No, qué cábala. No, como dice el himno, que supimos conseguir, era lo que había. Sí,
2: que pudimos conseguir.
0: Que pudimos conseguir, sí. Bueno, ya volvemos.
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5: El Real Madrid lavó un poco la cara después del fin de semana catastrófico que tuvo en la Liga perdiendo contra el Betis. El equipo de Mourinho ganó 2-1 en la Champions al Inter. Lo hizo con goles de Mbappé y Valverde, que en el primer tiempo ya tenían al equipo español ganando 2-0. Carlos Augusto descontó casi al final del partido a los 77 para el Inter. Los primeros 3 puntos en la Champions devuelven un poco la tranquilidad en Casablanca. No ha caído muy bien haber perdido tempranamente en la Liga el primer partido. Por cierto, el equipo que derrotó al Real Madrid, el Betis, ganó de visita en Champions al Lille. En el minuto de fútbol de primera les habló Quique Lanza.
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0: El delantero mexicano Armando La Hormiga González, que ya empezó a hacer goles en el Olympiacos, se hará mucho más porque va a ser titular por la lesión del delantero titular, se quedó sin técnico. Lo despidieron a Mendilibar.
1: Sí. Mendilibar era quien lo había traído, ¿no? Quien había influido para llevarlo, ¿no?
0: Seguramente.
2: Su opinión contó.
1: Claro. Sí.
0: Pero bueno, ¿y por qué si recién empieza el campeonato?
2: Ya sabemos cómo es el dueño de Olympiacos, ¿no?
1: Pero aparte había salido así, campeón visceral. Varias veces. Había salido campeón varias veces con el equipo. Hacía 2 años y medio que estaba y creo que había salido campeón en 4 años.
3: Al menos está defendiendo con goles, ¿no?
1: Tenía un buen balance.
3: ¿Y se fue el técnico que lo llevó?
0: Sí. Bravo, el dueño del Olympiacos es Marianakis, el mismo dueño del Nottingham Forest, que en una misma temporada en la Premier tuvo 4 entrenadores y que bajó a despedir a uno de ellos en el vestuario. Además fue campeón de la Conference League hace 2 años.
2: Sí, después de la mano de Europa League con el Sevilla.
0: Pero sí. Además es raro que lo despidan ahora que acaba de comenzar el campeonato.
1: Sí. Y todavía no hay nombres, así que no ha sido reemplazado rápidamente, con lo cual ya no tenían pensado otro técnico para reemplazo.
0: Y debe ser bravo, ¿no? Cuando uno confía en el técnico que lo llevó y de repente, además.
2: Sí, encima, un técnico que habla español, que claro, es mucho más fácil comprender lo que quiere de ti, ¿no?
0: También, y además, obviamente, por un tema que tiene que haber sido extra futbolístico, no puede ser. Por falta de paciencia con un técnico que le ha dado tanto al Olympiacos.
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0: Bueno, punto final. Ya sabe que puede, si nos escucha por la radio y se perdió alguna parte del programa, puede ir al canal de YouTube y escucharnos. Si quieren, si nos escucharon por la radio y quieren ver el nuevo. Cada viaje de Quique Lanza aquí, compañeros, es un corte. Un nuevo look. Tal cual.
2: Sí, tal cual. ¿Eh?
0: Pero es real, ¿eh?
1: El galán.
0: No se crea que va a Turquía. No. No se crean que va a Turquía. No, es todo natural. Es gel, ¿no?
3: Es natural, ¿eh?
1: Hay que ir a Turquía entonces.
0: No, todavía no. Ya le va a llegar.
3: Probable. Si necesario, vamos.
0: El hombre es un galán.
1: Vamos.
0: Síganos en nuestro canal de YouTube, ahí están todas las imágenes. Mañana estaremos por aquí. Gracias, chau. Gracias, Quique, por venir.
3: No, chau. Gracias a vos.

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1: ¿Es Barcelona el mejor equipo de Europa en este momento? Los números dicen que sí. No solo porque goleó hoy a un equipo que sabíamos podía llegar a golear, pero sobre todo porque lleva un promedio de 4.4 goles por partido. 22 tantos anotados en los últimos 5 encuentros. Hoy la gran figura fue el gran ausente de la lista larga del Balón de Oro, Rafinha. Hoy, a propósito, hubo convocatoria de la selección brasileña. Siempre antes, Carleto Ancelotti dio la nómina, se la vamos a contar. Y obviamente Rafinha tiene que estar, porque hoy abrió el marcador con un golazo sensacional. Fue la gran figura. Barça está intratable e imparable. Mientras algunos ahí van y les cuesta arrancar, el Barça arrancó con todo. Arrancó de titular Julián Álvarez en el partido del Atlético de Madrid en Anfield. Y el jugador al que no le quieren renovar el contrato hizo el gol del triunfo. Esto y más le vamos a ir contando hoy en Fútbol de Primera. Los saludamos desde los estudios Ford, socio oficial de nuestro programa. Estamos junto a Rosa Beatriz Sánchez, a Daniel Chapela y hoy en estudios a nuestro querido Quique Lanza, que nos acompaña aquí. Señora Sánchez, ¿cómo le va? Usted ayer pedía... Pero déjeme saludar porque si no parece raro, ¿no? ¿Cómo anda, Quique? ¿Bien?
2: No, todo bien, Andrés. Qué gusto saludarte a vos. Encantado de estar acá siempre. A Rosa y a Daniel. Y bueno, estar acá siempre es una alegría, ¿no? Hace un mes que se terminó el Mundial por ahí, un mes y medio. Y se extraña la cantidad de gente, pero bueno, acá estamos nosotros y pues un gusto estar con vos en la mesa.
1: Bien, y ayer, como uno conoce los tonos de Rosa, ella lanzó la pregunta y dijo... ¿Y Rafinha no falta aquí? O algo así, palabra más, palabra menos. ¿Cómo le va, Sánchez? Sí, falta en la lista de 30, falta Rafinha para el Balón de Oro.
3: Sí, totalmente. O sea, me van a decir que la cuenta del Balón de Oro es hasta el 19 de julio, pero Rafinha ya venía jugando bien mucho antes del 19 de julio. Estuvo lesionado mucho tiempo, obviamente sabemos todo eso, pero Rafinha cuando juega, juega como los dioses, y hoy lo demostró, obviamente, fundamental. Además no juega en su posición, hoy jugó medio como falso 9, todo lo hace bien. Entonces, a mí me duele que Rafinha no esté. Me parece que de algunos que pueden ser discutibles, Rafinha era un indiscutible que tenía que haber estado, pero bueno, seguramente lo estará el año que viene, porque como está jugando, y además el equipo lo acompaña en el Barcelona, porque bueno, se lleva bien con Lamine Yamal, hay una química con los nuevos jugadores que llegaron al Barcelona, que lo van a hacer mejor. El equipo ya se vio hoy, obviamente, del otro lado estaba el Feyenoord. Y no sé si le va a hacer 5 goles a todos los con los cuales se enfrente, pero bueno, hoy el equipo deja una muy buena sensación, fue un monopolio total, total del Barcelona, bueno. Un baile impresionante, y Rafinha, si no el mejor, uno de los mejores del partido.
1: Es lo que hay, convengamos que enfrente estaba el Feyenoord, que no es Exacto. precisamente uno de los jugadores de equipo más poderoso, ni siquiera de su propia liga, esa es la realidad. Y plantear, Daniel... Si hoy Barça es el mejor equipo de Europa en septiembre, es plantearlo para discutir momentos, porque hoy por hoy seguramente es el equipo en mejor forma, entendiendo que algunas ligas llevan 2 fechas, 3 fechas, y que acaba de comenzar esta primera de Champions, pero indudablemente sobresale el buen juego y cómo domina, no tanto desde el marcador, pero sí a través de su juego, cuán dominante es este equipo de Hansi Flick.
4: ¿Qué tal, Andrés? Un saludo a todos. Dominante, tiene una manera de jugar que domina perfectamente. Cuando hay un funcionamiento así, las nuevas piezas encajan con mucha mayor facilidad. Pareciera que hubiesen estado allí siempre Adeyemi, Gordon, Rodri. Se metieron dentro de un engranaje que ya se movía con claridad y no han desentonado. Después, alguien nos mintió aquí con aquello de que el Barça no había fichado un 9. Fichó al mejor 9 posible. Rafinha está haciendo goles todos los partidos y además desempeñándose muy bien. Y vuelvo al tema del funcionamiento. Los buenos funcionamientos potencian el nivel de los jugadores. Rafinha no es el mismo en Brasil que en el Barcelona. Hoy es el mejor equipo de Europa. Te diría que está entre los 3 mejores, sin ninguna duda, que le ha ganado equipos que quizás no estén en su nivel, también es cierto, pero lo ha hecho con la autoridad que se supone, cuando hay tamaña diferencia, un equipo como el Barcelona tiene que demostrar. Y después un añadido, tiene un arquero gana partidos, es verdad, gana los encuentros con holgura, pero las que tiene que salvar, las salva. Y sabemos el dicho de arquero de equipo grande tiene que tapar las que le llegan. Joan García está en ese nivel.
1: Qué buen punto este también para seguir debatiendo, ¿no? El buen funcionamiento, dijiste, potencia a los jugadores. Así fue, ¿no?
4: Sí, correcto.
1: Bien. Y haces el paralelo de que Rafinha no es el mismo en Brasil de lo que es en el Barcelona. Hay una realidad también, que el Barcelona puede correr estos riesgos sabiendo que enfrente tiene al Feyenoord, que tiene campeonato largo, que el domingo va a tener a un Elche, un Alavés, un Girona, bueno, Girona no porque se fue a la B, pero alguno de estos equipitos a los cuales sabe le va a ganar por 1, por 2, por 5, por 6. Y que tiene revancha todas las semanas, y Brasil no se puede dar el lujo de asumir esos riesgos en un partido por 3 puntos de eliminatoria. Entonces, por ahí tiene que ser más cauto el planteo, y no es que deja de potenciar a Rafinha y a otros, sino que esos futbolistas se tienen que mimetizar con la urgencia del momento que pueda tener el técnico.
4: No, eso es totalmente cierto, y hay un añadido, Andrés, y es la capacidad, el talento del jugador para reinventarse. Este Rafinha no es el de Bielsa en el Leeds, es un jugador que ha ido mutando en distintos sectores de la cancha y siempre con un muy buen nivel. En el Barcelona arrancó jugando por afuera, hoy lo hace como 9 ante la necesidad. Pero recordemos lo que pasaba en el Messi post-campeonato del mundo, en el Messi previo, perdón dicho, a la Copa del Mundo ganada o a las Copas Américas conquistadas. El Messi que iba con la selección argentina y no era el mismo del Barcelona. En el club tenía un funcionamiento que lo potenciaba, en la selección ni funcionamiento ni compañeros del mismo nivel de calidad. Eso cambió, por supuesto, y la prueba está que cuando Messi estuvo mejor rodeado, los resultados aparecieron.
1: Habló Rodri, una de las caras nuevas de este Barcelona postpartido.
5: Está claro que es importante empezar bien. Yo siempre digo que lo más importante es cómo se acaban las temporadas, pero evidentemente que hemos empezado con un gran nivel, sobre todo con una gran predisposición al sacrificio, a correr, a generar una cultura de esfuerzo, de juego, y todos los jugadores, los que juegan, están comprometidos. Eso es lo más importante, crear esa idea colectiva, y lo que dices, estamos haciendo las cosas muy bien al principio, así que hay que seguir la línea. Más el pasito que nos queda, está claro que es un club de los grandes de Europa, que es verdad que hemos de reconocer que llevamos mucho tiempo sin ganar esta competición y que debemos cambiar cosas, y en eso estamos, en intentar afrontar la mejor manera para poder, como dices tú, volver a levantar la Champions, que es lo que queremos todos. Tampoco nos marcamos objetivos muy a largo plazo, vamos a ir poco a poco, lo que he dicho a tu compañero, creciendo en la idea para que cuando lleguen los momentos importantes estemos preparados.
1: Bueno, objetivo a largo plazo de ganar la Champions, lo sabemos, porque siempre Barça o Madrid gana la Liga, Quique. Y han empezado bien en este nuevo formato. Todavía hay mucho camino por recorrer. El objetivo será entrar entre los 8 primeros. ¿Te parece si repasamos el tablero de cómo quedó esta jornada de miércoles?
2: Sí, porque también ganó el Real Madrid, que lava un poquito la cara por lo que le pasó el fin de semana en la Liga, ¿no? El Barcelona ganó 5-1 al Feyenoord, el Stuttgart venció 3-1 al Viking, Liverpool venció al Atlético de Madrid 2-1. Sí, ha perdido el Atlético de Madrid. Napoli cae en casa ante el Arsenal. Paris Saint-Germain se da una fiesta, 6-1 contra el Bratislava. Sporting gana 3-1 al Galatasaray. Y bueno, los partidos de mañana.
1: Muchos goles, ¿no? Hoy. Muchos goles. 5-1. Paris Saint-Germain 6-1 al Bratislava.
2: Pero es como consecuente, ¿no? Porque hablando de que son los equipos más grande sí. de Europa hoy por hoy, ¿no? Sumando sí. siempre al tradicionalmente grande Madrid, no digo, hay que incluirlo, seguro.
1: Suponíamos que el Napoli-Arsenal iba a ser cerrado porque Arteta de visitante en una cancha como el Diego Maradona iba a jugar como jugó, pero le alcanzó a ganar, le alcanzó para ganar con gol de Odegaard 1-0. Arranca bien el campeonato. Mañana, recordemos que es solamente esta primera fecha que se juega también en jueves, queda el Fenerbahce, Roma, Stuttgart, Shakhtar, Bayern, Múnich, Bodo, como Leipzig, Manchester United, Saba y el Slavia Praga contra el Lens francés. Bueno, hoy ganaron lo que tenían que ganar. Me pregunto, Rosa, asumiendo también, porque yo siempre digo así, porque uno lee mucho, se publican muchas cosas y uno no termina sabiendo si son verdad o no, porque vivimos en la época donde cualquiera de las fake news. Asumiendo que sí hubo un interés del Arsenal antes de fichar a Gabriel Jesús por Julián Álvarez, bueno, hoy volvió, aunque sea para jugar un partido a Inglaterra, a una cancha linda para jugar, Julián Álvarez. Sí, volvió a revivir el ambiente de Premier en Champions.
3: Y esa fue un poco la sorpresa, ¿no? No sabíamos hasta último momento si iba a ser titular o no. Lo fue, jugó bien, dio una asistencia, casi anota un gol que se lo sacó el arquero del Liverpool. Realmente, me parece que jugó bien, que mostró lo que tiene que mostrar para ganarse, para volver a enamorar a la gente del Atlético de Madrid, más allá de que al equipo no le alcanzó. Pero bueno, en general, es una buena noticia que Julián está de vuelta, que está aparentemente mentalmente recuperándose y futbolísticamente también, ¿no?
1: Bueno, enfrente estuvo Alexis McAllister, que ayer decía en conferencia de prensa que el club le ha manifestado que no le van a renovar el contrato, que hizo el gol del triunfo. 2-1 fue la victoria del Liverpool sobre el Atlético de Madrid. Pasó una jornada más de Champions. 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
1: 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Quedó planteado el tema del Barcelona, si es el mejor equipo de Europa en este momento, y trasladamos la misma pregunta para nuestra región. ¿Es Toluca el mejor equipo de CONCACAF en este momento, después de haber ganado la Leagues Cup? Yo digo que sí. Sánchez.
3: Sí, yo también creo, sin duda el mejor de México, claramente, ¿no? Pero bueno, el hecho de que haya ganado la Leagues Cup también lo hace el mejor de los dos países, ¿no?
1: Daniel.
4: Yo coincido plenamente, lo es. Claramente lo es, por resultados, por juego, por quién lo dirige, que eso también es importante porque es el tipo de entrenador que conecta a un equipo en cualquier circunstancia, lo hace competitivo y hoy por hoy difícilmente podamos encontrar un equipo que se le equipare.
1: ¿Cuál es el equipo más poderoso de Centroamérica ahora?
2: Olimpia o Saprissa. Cualquiera de los dos.
1: Pero no está a nivel de este Toluca.
2: No está, Andrés. Y por su técnico, por su plantel, y además si había alguna duda, lo ratifica ganando la League Cup. O sea, me parece que es uno de los mejores momentos históricos que vive Toluca, y yo coincido, para mí es el mejor equipo de la zona.
1: Alexis Vega dice que quieren ir por más.
12: Tenemos todavía mucho por qué pelear. Sabemos que ya hemos ganado, pero no nos conformamos. Yo creo que eso ha sido la base de este proyecto, la humildad que hemos tenido para seguir compitiendo cualquier trofeo que se nos ponga enfrente. Y bueno, queremos quedar en la historia del club. Yo creo que por ahí en algunos campeonatos hablé con Ciña en su momento, le dije que quisiera tener los mismos campeonatos que él o quizá rebasarlo si Dios me presta la vida. Y bueno, yo creo que eso es a lo que aspiramos. Después don Valentín lo tiene muy claro. Ganamos la 11, se la entregamos y al día siguiente dijo quiero la 12 y le entregamos la 12 y quiero la 13. Entonces yo creo que ese es el pensamiento de don Valentín y bueno, nosotros muy felices de poder estar representándolo y trataremos de llevarle todos los títulos que sean posibles. Sí, yo creo que este equipo está enfocado en lo que quiere. Ahorita ganamos la Leeds Cup, ahora ya pensamos en el fin de semana contra Atlas, también dar un golpe de autoridad y que sepan que vamos a pelear la 13, ese es el objetivo principal de este torneo. Después yo creo que el equipo, si sigue manteniendo la estructura de los jugadores que más tiempo hemos estado acá, más los refuerzos que llegan, que nos han venido a aportar muchísimo, y eso es algo muy, muy importante para nosotros. Yo creo que este equipo por varios años más va a estar peleando los primeros lugares, estar peleando cualquier campeonato. Y bueno, después tenemos para mí al mejor técnico que he tenido, uno de los mejores entrenadores en México que ha estado acá. Y bueno, yo creo que también eso es muy importante. Yo creo que ha formado una familia, ha formado unos vínculos muy importantes con nosotros, fue jugador, nos entiende perfectamente y bueno, yo creo que tenemos un buen capitán para que nos pueda seguir llevando por este camino.
1: Muy clarito, Alexis Vega. Para quienes no saben, Cinia es Antonio Naelson, el ex futbolista brasileño mexicano que representó a la selección, historia viva del Toluca, hoy director deportivo, y don Valentín es el dueño, Valentín Díez, que quiere más y más y más. La mayor virtud de Toluca en estos torneos cortos de México, porque siempre decimos lo mismo, ¿se acuerdan? Que los que terminan tarde, no hacen pretemporada, se quejan los técnicos, les postergan el partido de la primera fecha, juegan la primera fecha después de la cuarta, y muchas veces caen en... se aflojan los futbolistas después de una gran conquista. Este no ha sido el caso del Toluca. Y vuelvo a plantear, Toluca podría estar ahí entre los mejores equipos también de Sudamérica, le ganaría a pongamos,
3: usemos a Boca y a River seguro.
1: ¿Cómo?
3: A Boca y a River seguro les ganaría, a los dos. Ni mi equipo ni qué hablar, no está ni siquiera en la misma página.
1: A Boca y a River. ¿Y usted con qué autoridad lo dice? ¿Por qué uno de...?
3: Y porque los veo jugar, o sea...
1: A ver, Chapela, vamos a ir por el otro lado porque me extraña. Que me meta me extraña de Sánchez porque
3: Daniel,
1: digo, al no estar
3: vamos,
1: Sami...
3: Daniel, sé valiente.
1: Momento. Sí, sí. Al no estar Sami, hubiera pensado que iba a defender un poco la causa porque Sami aquí... hubiera tirado para el lado de los equipos brasileños.
3: Sami hubiera dicho, Sami hubiera dicho a Boca, no hubiera agregado.
1: Que a los brasileños no le gana, pero a un Flamengo, a un Palmeiras.
4: Yo creo que Toluca, a ver, imaginemos el escenario este que ya no existe de los equipos mexicanos jugando Libertadores de Sudamericana. Toluca sería candidato a ganar a Libertadores. No diría el candidato, pero estaría al nivel de los grandes de Brasil y de Argentina, para mí, sin ninguna duda.
13: Yo creo que, bueno, Rosa tendrá sus fundamentos, pero yo pienso que a la hora de los partidos es diferente. Jugarlos, estás enfrentando a Boca, te estás enfrentando a River, te estás enfrentando a Flamengo, son partidos diferentes, más allá de que Toluca sí creo que tiene la capacidad de ponerse al tú a tú. No sé si de ganarles o sacarlos de alguna competencia, pero creo que ganarle así como tajantemente decirlo, yo creo que no.
1: Sí, obviamente
3: ¿que no?
13: Uno entra... Yo digo que no. Yo digo que a Boca no le gana. Yo digo que a Flamengo no le gana.
1: Depende de dónde.
4: ¿Dónde, Quique? ¿En dónde no le gana?
1: Depende
4: de
1: dónde.
4: Eso, Daniel,
3: de visitante. Después juega en la altura de Toluca, obviamente. Claro. Esa es una ventaja que tiene.
13: Bueno, normalmente son cruces de ida y vuelta, pero yo digo, en una serie no lo saca, digo, todavía.
1: Sí. Al Boca del primer tiempo de ayer le hace 5.
3: Uf.
1: Pateó una sola vez al arco y al minuto 39, después mejoró un poquito en el segundo. Y al San Pablo del segundo tiempo, que fue el rival de Boca anoche en la Sudamericana, fue 1-0 la victoria del Club Atlético Boca Juniors, también le gana. Lo que pasa que claro, no hablemos de los ida y vuelta. Yo estoy con Daniel, pero te cambio de candidato a protagonista.
4: Sí.
1: Que sería protagonista de una Copa Libertadores, sin duda, sí, a ver hasta dónde llega, como podemos pensar que Digo, hoy no hay un claro candidato. Hoy la Copa Libertadores, ayer el cuarto de final de Copa Libertadores, el único partido lo jugó un campeón argentino llamado Platense. Yo desafío a nuestros televidentes radioescuchas que me digan algo de la historia del Club Atlético Platense. Pasaron, o van a haber pasado de jugar en el Maracaná contra Fluminense, perdieron 2-0, a jugar en un estadio que en mi época de joven, cuando yo iba a la escuela pública en la Argentina, se utilizaba para que los colegios públicos fueran a hacer sus clases de gimnasia.
3: Ah.
1: Porque además sí, era más chico de lo que era All Boys o la cancha Platense, según la que quedara más cerca. Ahí íbamos a... ¿Qué? Quedó todo absolutamente... Se ríe.
3: Sí, porque bueno, no, digo, ¿se acuerdan cuando la Copa Libertadores la jugaban solamente dos equipos por país y eran el campeón y el subcampeón? Y Platense es un equipo, siempre fue un equipo chico en el fútbol argentino. Lo que pasa es que ahora
1: con esta cultura... Barrio.
3: Chico, sí, un equipo chico, o sea...
1: Muy chico.
3: Como lo fue Banfield o bueno, equipos así. Pero bueno, por esta coyuntura del fútbol argentino, los equipos chicos últimamente están saliendo campeones. Pero
4: una cosa, la Copa Libertadores, cuando la jugaban los equipos mexicanos, ese periodo de casi una década que estuvieron jugando la Copa Libertadores y la Sudamericana. Hemos dicho muchas veces que el fútbol sudamericano de ese tiempo, digamos, era algo más fuerte respecto a que podía mantener más sus figuras, ¿no? Los planteles, digamos, no estaban tan
3: diezmados
4: por el tema del mercado. Y allí competían los equipos mexicanos. Varios llegaron a la final. Alguno salió campeón. Entonces, ¿cómo no va a estar Toluca involucrado en una eventual Libertadores entre los candidatos a ganarla?
1: En esa época, además, habría que agregar, Daniel, los equipos brasileños no eran tan fuertes de lo económico ni tenían tanta figura como tienen hoy.
13: Andrés,
1: hoy es distinto.
13: Y entonces, si nos venimos acá al lado nuestro, Toluca es el candidato a ganar la Copa
1: con los ojos cerrados, diría.
13: Digo, igual, pienso igual.
1: Sí, ahí sí. Con los ojos cerrados.
13: Ahí sí.
1: Para que sepas, te cuento. Lo voy a contar aquí, que por si no sabe, a la gente también, obviamente. No voy a decir que lo mejor que tiene Platense, porque no lo es un buen equipo. Terminó siendo campeón del fútbol argentino. No con este técnico, el actual. El actual es el prócer máximo del Club Atlético Boca Juniors. El goleador, el titán. Muchas gracias, Palermo.
13: Palermo.
3: Martín
1: Palermo. Quedó corta la ventaja de Fluminense, como quedó corta la ventaja de Boca. 0-0 fue la otra serie de Sudamericana. Ay, se me fue. Vasco. ¿Quién fue la otra, Daniel?
3: Liga de Quito no fue.
1: Bueno, ya le actualizamos. Hoy hay tres partidos de Libertadores y lo que queda de Sudamericana los estaremos actualizando con nombres propios en redes @fdpradio y en nuestra página web fdpradio.com.
14: Arrancó con pie derecho en la Champions. Ganó 2-1 su partido después de venir de perder por primera vez en la Liga. 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
14: El El Real Madrid lavó un poco la cara después del fin de semana catastrófico que tuvo en la liga perdiendo contra el Betis. El equipo de Mourinho ganó 2-1 en la Champions al Inter. Lo hizo con goles de Mbappé y Valverde, que en el primer tiempo ya tenían al equipo español ganando 2-0. Carlos Augusto descontó casi al final del partido a los 77 para el Inter. Los primeros 3 puntos en la Champions devuelven un poco la tranquilidad en Casa Blanca. No ha caído muy bien haber perdido tempranamente en la liga el primer partido. Por cierto, el equipo que derrotó al Real Madrid, el Betis, ganó de visita en Champions al Lille. En el minuto de fútbol de primera les habló Quique Lanza.
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1: No sé cómo me pude olvidar del otro cruce de Copa Sudamericana, Chapela, Sánchez.
4: De ahí sale el rival, ¿no?
1: Claro, de ahí sale el rival, es Santa Fe, uh-huh. El equipo que eliminó a River.
3: Por eso.
1: Que empató 0-0 contra Vasco da Gama, la revancha en Brasil. A propósito de Brasil, siempre antes, 14 caras nuevas ha convocado Carleto Ancelotti para sus partidos de fecha FIFA de fin de mes. Esta es la lista. 3 arqueros nuevos: Hugo Sousa, Pedro Morisco y Otavio, que ya tuvo una que otra convocatoria. Los laterales, me van a tener que ayudar con los equipos. Douglas. No Douglas Santos, Douglas, coma, Santos. Mateuzinho, que ayer fue suplente del San Pablo. Mauro Junior, Wesley, del Inter Milán. Artur Díaz, Gabriel Magalhães, Jair, Marquinhos y Víctor Reis, los zagueros centrales. Los mediocampistas, Andrei Santos, ¿no? El chico del Manchester United. Breno Bidón, Bruno Guimaraes, Danilo, Douglas Luiz, que regresa, y Bontempo. Endriki Estevao, que se perdió por lesión en el Mundial. João Pedro, que fue el gran ausente. Pedro, de Flamengo. Rafinha, Ryan, del Bournemouth. Samu Lino y Vini Junior. Contra Australia y contra India va a jugar Brasil. Renovación.
3: Impresionante la cantidad de caras nuevas, ¿no? Porque, bueno,
1: 14.
3: Uno, sobre todo los tres arqueros, borró a Alisson, a Ederson, a Weverton, bueno, Neymar ya sabíamos que no iba a estar, obviamente, pero también borró a Casemiro, a Mateus Cunha, a Alexandro, muchísimos que no sabemos si regresarán en algún momento o ya directamente se quedan afuera para este nuevo ciclo, ¿no? Porque además Ancelotti dice que la renovación tiene que ver con buscar caras nuevas y jóvenes que lleguen hasta el próximo Mundial. Por ahí no vuelven más estos nombres, ¿no?
4: 10 jugadores de la liga local. Esto es sintomático de dos cosas. Por un lado, del cambio generacional que Ancelotti va a buscar para este ciclo de 4 años, y por el otro, el tema de la calidad y del talento del fútbol brasileño, que sigue en horas bajas. Casemiro era esperable, además anunció que terminaba su ciclo en la selección. Yo creo que tampoco le da el nivel, su mundial no fue bueno, pero digamos, va a ser un proceso de reconstrucción arduo, difícil, me parece.
1: Por momento futbolístico, Mateus Cunha está jugando medio de falso 9 en este Manchester United que acaba de comenzar y no está haciendo goles. No creo que sea por eso, porque no se lo puede juzgar a un futbolista por 3 partidos siendo Mateus Cunha, ¿no?
13: Sí, Andrés, pero ¿acaso no lo esperábamos todos? Yo pienso que sí. Cuando Brasil queda eliminada de la Copa del Mundo, todos esperábamos que era evidente que iba a venir una

0: contrato de Carlo Ancelotti antes del Mundial, y siempre dijimos aquí, el Mundial le pasa factura a los contratos cortos, a los contratos largos, y hasta el día de hoy que hay mucha gente que reclama que no siga Carlo Ancelotti, cosa que no va a ocurrir, salvo que no se le empiecen a dar los resultados ni siquiera en los amistosos, porque dicen que a ver, fueron a buscar a un técnico de renombre, extranjero, para cambiarle la cara, para volver a ser campeón, para volver a ser protagonista, y marcharon más rápido de lo previsto. Entonces, hay mucha crítica, no solo de la opinión pública, sino de la prensa, de exjugadores, sí, y de muchos dirigentes, Daniel.
1: Justamente te iba a decir eso, cuando hablaste de exjugadores, no sé si pudieron ver hace un par de días una entrevista que dio Pablo Silas en ESPN en sí, Argentina. Él trabaja para esa cadena en Brasil y hizo un análisis descarnado de la actualidad del fútbol brasileño, de la falta de talento, de cómo están trabajando los clubes en las divisiones inferiores, y sobre todo algo que nos debe resonar de la Liga Mexicana, la cantidad de extranjeros que hay en los clubes del fútbol brasileño, y lo que eso está repercutiendo a la hora de generar reemplazos para lo que hay. A ver, Brasil sigue exportando jugadores, cada vez se van más jóvenes, pero hay una merma clara en determinadas posiciones. Brasil no sacó de un lateral desde hace mucho tiempo, por ejemplo, ¿no?
0: Ni derecho ni izquierdo.
1: Lateral de nivel, me refiero.
2: A los que nos acostumbró siempre, ¿no?
0: Lo que pasa que, claro, nos mal acostumbraron desde Cafú para acá. Siempre tuvo los mejores laterales del mundo. Laterales que, yo creo que fue a partir, a ver, ayúdenme, fue a partir de la modalidad de juego de un marcador lateral derecho o izquierdo, como Cafú, como Roberto Carlos, que se inventó el término carrilero. ¿O ya existía
3: claro,
0: antes?
3: No, claro, pues se proyectaban mucho.
0: Porque, por ejemplo, a Rafa Gordillo, el español que jugaba en el Betis, que tenía ese ida y vuelta permanente, ¿alguna vez se le dijo carrilero o era el lateral izquierdo?
1: Es una nomenclatura, es verdad, española. El origen es español, y que tiene que ver más con los equipos que juegan con tres centrales y tienen
3: línea
1: este
3: de cinco,
1: lateral,
3: claro,
1: el lateral volante de Bilardo, digamos.
0: Claro. Bueno, y siempre se dan en Brasil, sobre todo porque se hace mucho ruido y se han convertido en muy mediáticas las convocatorias de la selección. A mí a veces, a ver, el otro día cuando vimos la de Neymar para el Mundial, me pareció que estaba todo armado, que él ya sabía, que los clubes son informados seguros de la convocatoria de sus jugadores y por lo general le avisan de inmediato al futbolista. Hoy está de moda que los futbolistas se filmen o se hagan filmar a la hora que el técnico está dando la convocatoria. Digo, por algunas reacciones espontáneas me parece que es verdad que se están enterando en ese momento. Lo de Neymar no lo creí nunca, pero esto pasó con un chico nuevo. ¿Quién es?
4: Gabriel
0: Ocampo, ¿es? ¿Cómo es? Gabriel Boncampo, de Santos.
4: Perfecto.
0: Bueno, estaba viendo por YouTube, por el canal de la CBF, la convocatoria, a ver si salía su nombre, y pasó esto. Él estaba con su teléfono, lo tenía puesto en la televisión, estaba escuchando los nombres y le saltó un aviso. Un aviso publicitario. Estaba en la concentración de Santos. Y después le tuvieron que decir, estás. Obviamente esto
3: lo estaban filmando también, ¿no?
0: Claro,
3: sea,
0: el club ya sabía y le
3: sabía,
0: dijeron,
3: claro.
2: Parece que era la sede del club ahí también.
0: Sí, ya sabemos que no paga los $30 del premium Santos, ¿no?
1: Pero qué alegría tan grande, ¿no?
0: ¿Cómo?
1: Qué alegría tan grande, o sea.
0: Sí, ¿qué te parece?
1: Uf.
0: Sí, pero bueno. Obviamente querían tener el momento viral y lo terminaron teniendo por otro motivo, ¿no? En el club, con este chico Boncampo. Ahí está la convocatoria de Brasil. 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
0: Hoy se juega la fecha entera de la MLS. Usted me dijo que está en San Diego, ¿no, Chapela?
8: Sí, señor, aquí estoy.
0: Bueno, ¿cómo anda? ¿Levantó el equipo sin Chucky Lozano o no?
8: Sí, bueno, a ver, San Diego viene de perder con Orlando, pero ha ganado sus últimos 5 partidos en casa. Aquí incluyo los encuentros que disputó de League's Cup. No le fue bien cuando tuvo que ir a México, eso lo recordamos, pero digamos ha podido mantener un nivel relativamente bueno en casa. Y hoy, por primera vez, entró en la convocatoria, no va a ser titular, Cedric Bakambu, el delantero de la selección del Congo, que recordamos haber visto la Copa del Mundo, que fue, digamos, el último fichaje que hizo.
0: Claro, y como es fecha triple, uno le dice doble, pero en realidad es triple. El sábado Rosa Messi jugó con 40 grados a la sombra a las 9 y media de la noche cuando comenzó el partido, porque se postergó por tormenta eléctrica y 100% de humedad. Jugó todo el partido y jugó relativamente bien Messi contra Atlanta United. Hoy, si el a ver, no porque lo hayan llevado al Soldier Field, el técnico lo va a tener que poner de titular, pero asumo que va a jugar. El sábado tiene otro partido bravísimo contra Nashville, que anda muy bien, y el siguiente miércoles juega la Campeones Cup contra Cruz Azul de local. ¿Aguantará el capitán 4 partidos en 10 días?
9: Y tremendo, porque que estos 3 partidos que le faltan, incluido el de hoy, son ante rivales muy importantes. Nashville es el talón de Aquiles del equipo de Miami, claramente, ¿no? Y Cruz Azul ni que hablar, es un equipo muy complicado, un rival complicado. Yo creo que va a jugar, si está bien físicamente, va a jugar, sí, todos los partidos. Pero bueno, habrá que verlo hoy, ¿no? El equipo lo necesita, eso no hay ninguna duda, que el equipo lo necesita. Aunque más necesitaría una buena defensa, que todavía no la tiene, pero bueno, Messi hace una diferencia adelante, así que yo creo que va a jugar siempre y cuando esté bien físicamente, esté entero y no le haya afectado el calor del otro día, ¿no?
0: No hay muchas selecciones disponibles para la fecha FIFA, a punto de confirmarse los partidos amistosos de Argentina. Serían en cancha de River y en Córdoba, con la intención de invitarlo a Messi para que tenga estos 2 partidos de despedida. Uno en la capital, otro en el estadio, uno de los estadios más grandes en provincia. Veremos, una vez que los confirme la AFA, si es así y si Messi tiene la intención de que estos partidos, que serían contra Benín
8: y Burkina Faso.
0: Y Burkina Faso.
10: Primer nivel, ¿eh? Le pueden motivar.
0: Sí, los rivales no,
10: pero un homenaje también.
0: Sí,
9: un homenaje, claro.
0: Sí. Fue una vez fue Curazao, ¿se acuerdan?
9: Sí, claro.
8: Sí, sí. Haití, bueno, Haití ya no fue.
11: Mauritania.
8: Haití fue antes.
0: Mauritania.
9: Sí.
8: Mauritania.
0: Rivales, bueno. Sí. Así todo con esa preparación llegó a la final, ¿no? Hay que tirar todos los libros.
8: Cábala, cábala.
0: No, qué cábala. No, como dice el himno, que supimos conseguir, era lo que había.
8: Sí, que pudimos conseguir.
0: Que pudimos conseguir, sí. Bueno, ya volvemos.
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13: Madrid arrancó con pie derecho en la Champions. Ganó 2-1 su partido después de venir de perder por primera vez en la Liga. Lo platicamos en el minuto de fútbol de primera.
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13: El Real Madrid lavó un poco la cara después del fin de semana catastrófico que tuvo en la Liga perdiendo contra el Betis. El equipo de Mourinho ganó 2-1 en la Champions al Inter. Lo hizo con goles de Mbappé y Valverde, que en el primer tiempo ya tenían al equipo español ganando 2-0. Carlos Augusto descontó casi al final del partido a los 77 para el Inter. Los primeros 3 puntos en la Champions devuelven un poco la tranquilidad en Casablanca. No ha caído muy bien haber perdido tempranamente en la Liga el primer partido.
11: Por cierto, el equipo que derrotó al Real Madrid, el Betis, ganó de visita en Champions al Lille. En el minuto de fútbol de primera les habló Quique Lanz.
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0: El delantero mexicano Armando La Hormiga González, que ya empezó a hacer goles en el Olympiacos y hará muchos más porque va a ser titular por la lesión del delantero titular, se quedó sin técnico. Lo despidieron a Mendilíbar.
9: Sí. Mendilíbar era quien lo había traído, ¿no? Quien había influido para llevarlo, ¿no?
0: Seguramente.
8: Su opinión contó,
9: Claro. Sí.
0: Pero bueno, ¿y por qué si recién empieza el campeonato?
8: Ya sabemos cómo es el dueño de Olympiacos, ¿no?
9: Pero aparte había salido así, campeón visceral. Varias veces. Había salido campeón varias veces con el equipo. Hacía 2 años y medio que estaba y creo que había salido campeón en 4 años.
10: Al menos se está defendiendo con goles, ¿no?
9: Tenía un buen balance.
10: ¿Y se fue el técnico que lo llevó?
0: Sí. Bravo, el dueño del Olympiacos es Marianakis, el mismo dueño del Nottingham Forest, que en una misma temporada en la Premier tuvo 4 entrenadores y que bajó a despedir a uno de ellos en el vestuario. Fue campeón de la Conference League hace 2 años.
8: Sí, después de la mano de Europa League con el Sevilla.
0: Pero además es raro que lo despidan ahora que acaba de comenzar el campeonato.
9: Sí, y todavía no hay nombres, así que no ha sido reemplazado rápidamente, con lo cual ya no tenían pensado otro técnico para el reemplazo.
0: Y debe ser bravo, ¿no? Cuando uno confía en el técnico que lo llevó y de repente, además... Y
8: encima, un técnico que habla español, que es mucho más fácil él comprender lo que quiere de ti, ¿no?
0: También, y además, obviamente, por un tema que tiene que haber sido extra futbolístico, no puede ser... Por falta de paciencia con un técnico que le ha dado tanto al Olympiacos.
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0: Bueno, punto final. Ya sabe que puede, si nos escucha por la radio y se perdió alguna parte del programa, puede ir al canal de YouTube y escucharnos. Si quieren, si nos escucharon por la radio y quieren ver el nuevo. Cada viaje de Quique Lanza aquí, compañeros, es un corte.
9: Un nuevo look.
0: Tal cual.
8: Sí, tal cual.
0: Pero es real, ¿eh?
9: El galán.
0: No se crea que va a Turquía. No.
10: Es la más linda.
0: No se crean que va a Turquía. No, es todo natural. Es gel, ¿no?
10: Es natural, ¿eh?
9: Sí. Hay que ir a Turquía entonces.
0: No, todavía no. Ya le va a llegar.
10: Probable. Si necesario, vamos.
0: El hombre es un
9: galán.
0: Claro,
9: vamos.
0: Síganos en nuestro canal de YouTube. Ahí están todas las imágenes. Mañana estaremos por aquí. Gracias, chau. Gracias, Quique, por venir.
10: No, chau. Gracias a vos.

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1: ¿Es Barcelona el mejor equipo de Europa en este momento? Los números dicen que sí. No solo porque goleó hoy a un equipo que sabíamos podía llegar a golear, pero sobre todo porque lleva un promedio de 4.4 goles por partido. 22 tantos anotados en los últimos 5 encuentros. Hoy la gran figura fue el gran ausente de la lista larga del Balón de Oro, Rafinha. Hoy, a propósito, hubo convocatoria de la selección brasileña. Siempre antes, Carleto Ancelotti dio la nómina, se la vamos a contar. Y obviamente Rafinha tiene que estar, porque hoy abrió el marcador con un golazo sensacional. Fue la gran figura. Barça está intratable e imparable. Mientras algunos ahí van y les cuesta arrancar, el Barça arrancó con todo. Arrancó de titular Julián Álvarez en el partido del Atlético de Madrid en Anfield. Y el jugador al que no le quieren renovar el contrato hizo el gol del triunfo. Esto y más le vamos a ir contando hoy en Fútbol de Primera. Los saludamos desde los estudios Ford, socio oficial de nuestro programa. Estamos junto a Rosa Beatriz Sánchez, a Daniel Chapela y hoy en estudios a nuestro querido Quique Lanza, que nos acompaña aquí. Señora Sánchez, ¿cómo le va? Usted ayer pedía, pero déjeme saludar porque si no parece raro, ¿no? ¿Cómo anda, Quique? ¿Bien?
2: No, todo bien, Andrés. Qué gusto bueno saludarte a vos. Encantado de estar acá siempre. A Rosa y a Daniel. Y bueno, estar acá siempre es una alegría, ¿no? Hace un mes que se terminó el Mundial por ahí, un mes y medio. Y se extraña la cantidad de gente, pero bueno, acá estamos nosotros y pues un gusto estar con vos en la mesa.
1: Bien, y ayer, como uno conoce los tonos de Rosa, ella lanzó la pregunta y dijo: ¿y Rafinha no falta aquí? O algo así, palabra más, palabra menos. ¿Cómo le va, Sánchez? Sí, falta en la lista de 30, falta Rafinha para el Balón de Oro.
3: Sí, totalmente. O sea, me van a decir que la cuenta del Balón de Oro es hasta el 19 de julio, pero Rafinha ya venía jugando bien mucho antes del 19 de julio. Estuvo lesionado mucho tiempo, obviamente sabemos todo eso, pero Rafinha cuando juega, juega como los dioses, y hoy lo demostró, obviamente, fundamental. Además no juega en su posición, hoy jugó medio como falso 9, todo lo que hace, lo hace bien. Entonces, a mí me duele que Rafinha no esté. Me parece que de algunos que pueden ser discutibles, Rafinha era un indiscutible que tenía que haber estado, pero bueno, seguramente lo estará el año que viene, porque como está jugando, y además el equipo lo acompaña en el Barcelona, porque bueno, se lleva bien con Lamine Yamal, hay una química con los nuevos jugadores que llegaron al Barcelona que lo van a hacer mejor. El equipo ya se vio hoy, obviamente, del otro lado estaba el Feyenoord. Y no sé si le va a hacer 5 goles a todos los con los cuales se enfrente, pero bueno, hoy el equipo deja una muy buena sensación, fue un monopolio total, total del Barcelona, bueno, un baile impresionante, y Rafinha, si no el mejor, uno de los mejores del partido.
1: Es lo que hay, convengamos que enfrente estaba el Feyenoord, que no es exacto precisamente uno de los equipos más poderosos, ni siquiera de su propia liga, esa es la realidad. Y plantear, Daniel, si hoy Barça es el mejor equipo de Europa en septiembre, es plantearlo para discutir momentos, porque hoy por hoy seguramente es el equipo en mejor forma, entendiendo que algunas ligas llevan 2 fechas, 3 fechas, y que acaba de comenzar esta primera de Champions, pero indudablemente sobresale el buen juego y cómo domina, no tanto desde el marcador, pero sí a través de su juego, cuán dominante es este equipo de Hansi Flick.
4: ¿Qué tal, Andrés? Un saludo a todos. Dominante, tiene una manera de jugar que domina perfectamente. Cuando hay un funcionamiento así, las nuevas piezas encajan con mucha mayor facilidad. Pareciera que hubiesen estado allí siempre Adeyemi, Gordon, Rodri. se metieron dentro de un engranaje que ya se movía con claridad y no han desentonado. Después, alguien nos mintió aquí con aquello de que el Barça no había fichado un 9. Fichó al mejor 9 posible. Rafinha está haciendo goles todos los partidos y además desempeñándose muy bien. Y vuelvo al tema del funcionamiento. Los buenos funcionamientos potencian el nivel de los jugadores. Rafinha no es el mismo en Brasil que en el Barcelona. Hoy es el mejor equipo de Europa. Te diría que está entre los 3 mejores, sin ninguna duda. Que le ha ganado equipos que quizás no estén en su nivel, también es cierto, pero lo ha hecho con la autoridad que se supone, cuando hay tamaña diferencia, un equipo como el Barcelona tiene que demostrar. Y después un añadido, tiene un arquero, gana partidos. Es verdad, gana los encuentros con holgura, pero las que tiene que salvar, las salva. Y sabemos el dicho de arquero de equipo grande, tiene que tapar las que le llegan. Joan García está en ese nivel.
1: Qué buen punto este también para seguir debatiendo, ¿no? El buen funcionamiento, dijiste, potencia a los jugadores. Así fue, ¿no?
4: Sí, correcto.
1: Bien. Y haces el paralelo de que Rafinha no es el mismo en Brasil de lo que es en el Barcelona. Hay una realidad también, que el Barcelona puede correr estos riesgos sabiendo que enfrente tiene al Feyenoord, que tiene campeonato largo, que el domingo va a tener a un Elche, un Alavés, un Girona, bueno, Girona no porque se fue a la B, pero alguno de estos equipitos a los cuales sabe le va a ganar por 1, por 2, por 5, por 6, y que tiene revancha todas las semanas, y Brasil no se puede dar el lujo de asumir esos riesgos en un partido por 3 puntos de eliminatoria. Entonces por ahí tiene que ser más cauto el planteo, y no es que deja de potenciar a Rafinha y a otros, sino que esos futbolistas se tienen que mimetizar con la urgencia del momento que pueda tener el técnico.
4: No, eso es totalmente cierto, y hay un añadido, Andrés, y es la capacidad, el talento del jugador para reinventarse. Este Rafinha no es el de Bielsa en el Leeds, es un jugador que ha ido mutando en distintos sectores de la cancha y siempre con un muy buen nivel. En el Barcelona arrancó jugando por afuera, hoy lo hace como 9 ante la necesidad. Pero recordemos lo que pasaba en el Messi post campeonato del mundo, en el Messi previo, perdón dicho, a la Copa del Mundo ganada o a las Copas Américas conquistadas. El Messi que iba con la selección argentina y no era el mismo del Barcelona. En el club tenía un funcionamiento que lo potenciaba, en la selección ni funcionamiento ni compañeros del mismo nivel de calidad. Eso cambió, por supuesto, y la prueba está que cuando Messi estuvo mejor rodeado, los resultados aparecieron.
1: Habló Rodri, una de las caras nuevas de este Barcelona postpartido.
5: Está claro que es importante empezar bien. Yo siempre digo que lo más importante es cómo se acaban las temporadas, pero evidentemente que hemos empezado con un gran nivel, sobre todo con una gran predisposición al sacrificio, a correr, a generar una cultura de esfuerzo, de juego, y todos los jugadores, los que juegan, están comprometidos. Eso es lo más importante, crear esa idea colectiva, y lo que dices, estamos haciendo las cosas muy bien al principio, así que hay que seguir la línea. Es el pasito que nos queda. Está claro que es un club de los grandes de Europa, que es verdad que hemos de reconocer que llevamos mucho tiempo sin ganar esta competición y que debemos cambiar cosas, y en eso estamos, intentar afrontar la mejor manera para poder, como dices tú, volver a levantar la Champions, que es lo que queremos todos. Tampoco nos marcamos objetivos muy a largo plazo, vamos a ir poco a poco, lo que he dicho a tu compañero, creciendo en la idea para que cuando lleguen los momentos importantes estemos preparados.
1: Bueno, objetivo a largo plazo de ganar la Champions, lo sabemos, porque siempre Barça o Madrid gana la Liga, Quique, y han empezado bien en este nuevo formato. Todavía hay mucho camino por recorrer, el objetivo será entrar entre los 8 primeros. ¿Te parece si repasamos el tablero de cómo quedó esta jornada de miércoles?
6: Sí, porque también ganó el Real Madrid, que lava un poquito la cara por lo que le pasó el fin de semana en la Liga, ¿no? El Barcelona ganó 5-1 al Feyenoord, el Stuttgart venció 3-1 al Viking, Liverpool venció al Atlético de Madrid 2-1, sí, ha perdido el Atlético de Madrid, Napoli cae en casa ante el Arsenal, Paris Saint-Germain se da una fiesta 6-1 contra el Bratislava, Sporting gana 3-1 al Galatasaray. Y bueno, los partidos de mañana,
1: Muchos goles, ¿no? Hoy.
6: Muchos goles.
1: 5-1. París Saint-Germain 6-1 al Bratislava.
6: Pero es como consecuente, ¿no? Porque hablando de que son los equipos más grandes de Europa hoy por hoy, ¿no? Sumando siempre al tradicionalmente grande Madrid, ¿no? Digo, hay que incluirlo, seguro.
1: Suponíamos que el Napoli-Arsenal iba a ser cerrado porque Arteta, de visitante en una cancha como el Diego Maradona, iba a jugar como jugó, pero le alcanzó a ganar, le alcanzó para ganar con gol de Odegaard 1-0. Arranca bien el campeonato. Mañana, recordemos que es solamente esta primera fecha que se juega también en jueves, queda el Fenerbahce, Roma, Stuttgart, Shakhtar, Bayern Múnich, Bodo, como Leipzig, Manchester United, Saba y el Slavia Praga contra el Lens francés. Bueno, hoy ganaron lo que tenían que ganar. Me pregunto, Rosa, asumiendo también, porque yo siempre digo así, porque uno lee mucho, se publican muchas cosas y uno no termina sabiendo si son verdad o no, porque vivimos en la época donde
3: de
1: cualquiera
3: la fake news.
1: De las fake news. Asumiendo que sí hubo un interés del Arsenal antes de fichar a Gabriel Jesús por Julián Álvarez, bueno, hoy volvió, aunque sea para jugar un partido, a Inglaterra, a una cancha linda para jugar. Julián Álvarez volvió a revivir el ambiente de Premier en Champions.
3: Y esa fue un poco la sorpresa, ¿no? No sabíamos hasta último momento si iba a ser titular o no. Lo fue, jugó bien, dio una asistencia, casi anota un gol que se lo sacó el arquero del Liverpool. Realmente, me parece que jugó bien, que mostró lo que tiene que mostrar para ganarse, para volver a enamorar a la gente del Atlético de Madrid, más allá de que al equipo no le alcanzó. Pero bueno, en general, es una buena noticia que Julián está de vuelta, que está aparentemente mentalmente recuperándose y futbolísticamente también, ¿no?
1: Bueno, enfrente estuvo Alexis McAllister, que ayer decía en conferencia de prensa que el club le ha manifestado que no le van a renovar el contrato, que hizo el gol del triunfo. 2-1 fue la victoria del Liverpool sobre el Atlético de Madrid. Pasó una jornada más de Champions. 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
1: 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Quedó planteado el tema del Barcelona, si es el mejor equipo de Europa en este momento, y trasladamos la misma pregunta para nuestra región. ¿Es Toluca el mejor equipo de CONCACAF en este momento, después de haber ganado la Leagues Cup? Yo digo que sí. Sánchez.
3: Sí, yo también creo, sin duda el mejor de México, claramente, ¿no? Pero bueno, el hecho de que haya ganado la Leagues Cup también lo hace el mejor de los dos países, ¿no?
1: Daniel.
4: Yo coincido plenamente, lo es. Claramente lo es, por resultados, por juego, por quién lo dirige, que eso también es importante porque es el tipo de entrenador que conecta un equipo en cualquier circunstancia, lo hace competitivo y hoy por hoy difícilmente podamos encontrar un equipo que se le equipare.
1: ¿Cuál es el equipo más poderoso de Centroamérica ahora?
6: Olimpia o Saprissa. Cualquiera de los dos.
1: Pero no está a nivel de este Toluca.
6: No está, Andrés. Y por su técnico, por su plantel, y además si había alguna duda, lo ratifica ganando la League Cup. O sea, me parece que es uno de los mejores momentos históricos que vive Toluca, y yo coincido, para mí es el mejor equipo de la zona.
1: Alexis Vega dice que quieren ir por más.
14: Tenemos todavía mucho por qué pelear. Sabemos que ya hemos ganado, pero no nos conformamos. Yo creo que eso ha sido la base de este proyecto, la humildad que hemos tenido para seguir compitiendo cualquier trofeo que se nos ponga enfrente. Y bueno, queremos quedar en la historia del club. Yo creo que por ahí en algunos campeonatos hablé con Ciña en su momento, le dije que quisiera tener los mismos campeonatos que él o quizá rebasarlo si Dios me presta la vida. Y bueno, yo creo que eso es a lo que aspiramos. Después don Valentín lo tiene muy claro, ganamos la 11, se la entregamos y al día siguiente dijo quiero la 12 y le entregamos la 12 y quiero la 13. Entonces yo creo que ese es el pensamiento de don Valentín y bueno, nosotros muy felices de poder estar representándolo y trataremos de llevarle todos los títulos que sean posibles. Sí, yo creo que este equipo está enfocado en lo que quiere. Ahorita ganamos la Leeds Cup, ahora ya pensamos en el fin de semana contra Atlas, también dar un golpe de autoridad y que sepan que vamos a pelear la 13, ese es el objetivo principal de este torneo. Después yo creo que el equipo, si sigue manteniendo la estructura de los jugadores que más tiempo hemos estado acá, más los refuerzos que llegan, que nos han venido a aportar muchísimo, y eso es algo muy, muy importante para nosotros. Yo creo que este equipo por varios años más va a estar peleando los primeros lugares, estar peleando cualquier campeonato, y bueno, después tenemos para mí al mejor técnico que he tenido, uno de los mejores entrenadores en México que ha estado acá, y bueno, yo creo que también eso es muy importante. Yo creo que ha formado una familia, ha formado unos vínculos muy importantes con nosotros, fue jugador, nos entiende perfectamente, y bueno, yo creo que tenemos un buen capitán para que nos pueda seguir llevando por este camino.
1: Muy clarito, Alexis Vega. Para quienes no saben, Cinia es Antonio Naelson, el ex futbolista brasileño mexicano que representó a la selección, historia viva del Toluca, hoy director deportivo, y don Valentín es el dueño, Valentín Díez, que quiere más y más y más. La mayor virtud de Toluca en estos torneos cortos de México, porque siempre decimos lo mismo, ¿se acuerdan? Que los que terminan tarde, no hacen pretemporada, se quejan los técnicos, les postergan el partido de la primera fecha, juegan la primera fecha después de la cuarta, y muchas veces caen se aflojan los futbolistas después de una gran conquista. Este no ha sido el caso del Toluca, y vuelvo a plantear, Toluca podría estar ahí entre los mejores equipos también de Sudamérica, le ganaría a pongamos,
3: pues a Boca y a River seguro.
1: ¿Cómo?
3: A Boca y a River seguro les ganaría a los dos. Ni mi equipo ni qué hablar, no está ni siquiera en la misma página.
1: A Boca y a River. ¿Y sí, usted con qué autoridad lo dice? ¿Por qué uno de...?
3: Y porque los veo jugar. O sea.
1: A ver, Chapela. Vamos a ir por el otro lado porque me extraña. Me extraña de Sánchez porque
3: Daniel,
1: igual no estar
3: vamos,
1: Sammy.
3: Daniel, sé valiente.
1: Momento.
4: Sí.
1: Al no estar Sammy, hubiera pensado que iba a defender un poco la causa porque Sammy aquí hubiera tirado para el lado de los equipos brasileños.
3: Sammy hubiera dicho, claro, Sammy hubiera dicho a Boca, no hubiera agregado.
1: Que a los brasileños no le gana, pero a un Flamengo, a un Palmeiras.
4: Yo creo que Toluca, a ver, imaginemos el escenario este que ya no existe de los equipos mexicanos jugando Libertadores de Sudamericana. Toluca sería candidato a ganar a Libertadores. No diría el candidato, pero estaría al nivel de los grandes de Brasil y de Argentina, para mí, sin ninguna duda.
6: Yo creo que, bueno, Rosa tendrá sus fundamentos, pero yo pienso que a la hora de los partidos es diferente. Jugarlos, estás enfrentando a Boca, te estás enfrentando a River, te estás enfrentando a Flamengo, son partidos diferentes, más allá de que Toluca sí creo que tiene la capacidad de ponerse al tú a tú. No sé si de ganarles o sacarlos de alguna competencia, pero creo que ganarle así como tajantemente decirlo, yo creo que no.
1: Pues, obviamente,
3: ¿que no?
6: Uno entra... Yo digo que no. Yo digo que a Boca no le gana. Yo digo que a Flamengo no le gana.
1: Depende de dónde.
4: ¿Dónde, Quique? ¿En dónde no le gana?
1: Depende de dónde.
4: Eso, Daniel,
3: de visitante. Después juega en la altura de Toluca, obviamente.
4: Claro.
3: Es una ventaja que tiene.
6: Bueno, Toluca. Normalmente son cruces de ida y vuelta, pero yo digo, en una serie no lo saca. Digo, todavía.
1: Sí. Al Boca del primer tiempo de ayer le hace 5.
3: Uf.
1: Pateó una sola vez al arco y al minuto 39, después mejoró un poquito en el segundo. Y al San Pablo del segundo tiempo, que fue el rival de Boca anoche en la Sudamericana, fue 1-0 la victoria del Club Atlético Boca Juniors, también le gana. Lo que pasa que claro, no hablemos de los ida y vuelta. Yo estoy con Daniel, pero te cambio de candidato a protagonista.
4: Sí.
1: Que sería protagonista de una Copa Libertadores, sin duda. Sí, a ver hasta dónde llega. Como podemos pensar que, digo, hoy no hay un claro candidato. Hoy la Copa Libertadores, ayer El cuarto de final de Copa Libertadores, el único partido lo jugó un campeón argentino llamado Platense. Yo desafío a nuestros televidentes radioescuchas que me digan algo de la historia del Club Atlético Platense. Pasaron, o van a haber pasado de jugar en el Maracaná contra Fluminense, perdieron 2-0, a jugar en un estadio que en mi época de joven, cuando yo iba a la escuela pública en la Argentina, se utilizaba para que los colegios públicos fueran a hacer sus clases de gimnasia.
3: Ah.
1: Porque además sí. Era más chico de lo que era All Boys o la cancha Platense, según la que quedara más cerca. Ahí íbamos a... que quedó todo absolutamente... Se ríe.
3: Sí, porque bueno, no, digo, ¿se acuerdan cuando la Copa Libertadores la jugaban solamente dos equipos por país y eran el campeón y el subcampeón? Y Platense es un equipo, siempre fue un equipo chico en el fútbol argentino. Lo que pasa es que ahora
1: chico,
3: por esta
1: coyuntura, de barrio.
3: Chico, sí, un equipo chico, o sea,
1: muy como, chico.
3: Como lo fue Banfield o bueno, equipos así. Pero bueno, por esta coyuntura, del fútbol argentino, los equipos chicos últimamente están saliendo campeones. Pero
4: una cosa, la Copa Libertadores, cuando la jugaban los equipos mexicanos, ese periodo de casi una década que estuvieron jugando la Copa Libertadores y la Sudamericana, hemos dicho muchas veces que el fútbol sudamericano de ese tiempo, digamos, era algo más fuerte respecto a que podía mantener más sus figuras, ¿no? Los planteles, digamos, no estaban tan
3: diezmados
4: por el tema del mercado. Y allí competían los equipos mexicanos. Varios llegaron a la final. Alguno salió campeón. Entonces, ¿cómo no va a estar Toluca involucrado en una eventual Libertadores entre los candidatos a ganarla?
1: En esa época, además, habría que agregar, Daniel, los equipos brasileños no eran tan fuertes desde lo económico ni tenían tanta figura como tienen hoy.
6: Andrés, claro,
1: hoy es distinto.
6: Y entonces, si nos venimos acá al lado nuestro, Toluca es el candidato a ganar la Copa
1: con los ojos cerrados, acá,
6: digo, igual, pienso igual.
1: Sí, ahí sí. Con los ojos cerrados.
6: Ahí sí.
1: Para que sepas, te cuento. Lo voy a contar aquí, que por si no sabe, a la gente también, obviamente. No voy a decir que lo mejor que tiene Platense, porque no lo es un buen equipo. Terminó siendo campeón del fútbol argentino. No con este técnico, el actual. El actual es el prócer máximo del Club Atlético Boca Juniors. El goleador, el titán. Muchas gracias, Palermo.
6: Palermo.
3: Martín
1: Palermo. Quedó corta la ventaja de Fluminense, como quedó corta la ventaja de Boca. 0-0 fue la otra serie de Sudamericana. Ay, se me fue. Vasco. ¿Quién fue la otra, Daniel?
3: Liga de Quito no fue.
1: Bueno, ya le actualizamos. Hoy hay 3 partidos de Libertadores y lo que queda de Sudamericana los estaremos actualizando con nombre y con nombres propios en redes @fdpradio y en nuestra página web fdpradio.com.
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15: El Real Madrid lavó un poco la cara después del fin de semana catastrófico que tuvo en la Liga perdiendo contra el Betis. El equipo de Mourinho ganó 2-1 en la Champions al Inter. Lo hizo con goles de Mbappé y Valverde, que en el primer tiempo ya tenían al equipo español ganando 2-0. Carlos Augusto descontó casi al final del partido a los 77 para el Inter. Los primeros 3 puntos en la Champions devuelven un poco la tranquilidad en Casablanca. No ha caído muy bien haber perdido tempranamente en la Liga el primer partido. Por cierto, el equipo que derrotó al Real Madrid, el Betis, ganó de visita en Champions al Lille. 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
3: No sé cómo me pude olvidar del otro cruce de Copa Sudamericana. Chapela Sánchez.
4: De ahí sale el rival, ¿no?
3: Claro, de ahí sale el rival. Es Santa Fe, uh-huh. El equipo que eliminó a River.
5: Por eso.
3: Que empató 0-0 contra Vasco da Gama, la revancha en Brasil. A propósito de Brasil, siempre antes, 14 caras nuevas ha convocado Carleto Ancelotti para sus partidos de fecha FIFA de fin de mes. Esta es la lista. 3 arqueros nuevos: Hugo Sousa, Pedro Morisco y Otavio, que ya tuvo una que otra convocatoria. Los laterales, me van a tener que ayudar con los equipos. Douglas. No Douglas Santos, Douglas, Santos. Mateuzinho, que ayer fue suplente del San Pablo. Mauro Junior, Wesley, del Inter Milán. Artur Díaz, Gabriel Magalhães, Jair, Marquinhos y Víctor Reis, los zagueros centrales. Los mediocampistas, Andrei Santos, ¿no? El chico del Manchester United. Breno Bidón, Bruno Guimaraes, Danilo, Douglas Luiz, que regresa, y Bontempo. Enrique Estevao, que se perdió por lesión en el Mundial. Joao Pedro, que fue el gran ausente. Pedro, de Flamengo. Rafinha, Ryan, del Bournemouth. Samu Lino y Vini Junior. Contra Australia y contra India va a jugar Brasil. Renovación.
5: Impresionante la cantidad de caras nuevas, ¿no? Porque, bueno,
3: 14. Uno,
5: sobre todo los 3 arqueros. Borró a Alisson, a Ederson, a Weverton. Bueno, a Neymar ya sabíamos que no iba a estar, obviamente, pero también borró a Casemiro, a Mateus Cunha, a Alexandro, muchísimos que no sabemos si regresarán en algún momento o ya directamente se quedan afuera para este nuevo ciclo, ¿no? Porque además Ancelotti dice que la renovación tiene que ver con buscar caras nuevas y jóvenes que lleguen hasta el próximo Mundial. Por ahí no vuelven más estos nombres, ¿no?
4: 10 jugadores de la liga local. Esto es sintomático de dos cosas. Por un lado, del cambio generacional que Ancelotti va a buscar para este ciclo de 4 años, y por el otro, el tema de la calidad y del talento del fútbol brasileño, que sigue en horas bajas. Casemiro era esperable, además anunció que terminaba su ciclo en la selección. Yo creo que tampoco le da el nivel, su mundial no fue bueno, pero digamos, va a ser un proceso de reconstrucción arduo, difícil, me parece.
3: Por momento futbolístico, Mateus Cunha está jugando medio de falso 9 en este Manchester United que acaba de comenzar y no está haciendo goles. No creo que sea por eso, porque no se lo puede juzgar a un futbolista por 3 partidos siendo Mateus Cunha, ¿no?
6: Sí, Andrés, pero ¿acaso no lo esperábamos todos? Yo pienso que sí. Cuando Brasil queda eliminada de la Copa del Mundo, todos esperábamos que era evidente que iba a venir una renovación. Era casi, incluso hasta obligatoria. Porque la Federación Brasileña de Fútbol también le renueva hasta el 2030 a Carlito Ancelotti, y la gente queda un poco en duda cuando queda eliminada la Copa del Mundo, pero bueno, la obligación era

0: Esto, ¿no? Y ha presentado 14 caras nuevas que seguramente nosotros desconocemos algunas, algunos los conocemos, nos van a impresionar, porque siempre, aunque Daniel dice, está en horas bajas el talento del fútbol brasileño, por ahí empieza a mostrar una nueva cara la selección brasileña.
1: Y es verdad esto que cuenta Quique, porque la CBF asumió un riesgo renovando el contrato de Carlo Ancelotti antes del Mundial, y siempre dijimos aquí, el Mundial le pasa factura a los contratos cortos, a los contratos largos, y hasta el día de hoy que hay mucha gente que reclama que no siga Carlo Ancelotti, cosa que no va a ocurrir, salvo que no se le empiecen a dar los resultados ni siquiera en los amistosos. Porque dicen que, a ver, fueron a buscar un técnico de renombre extranjero para cambiarle la cara, para volver a ser campeón, para volver a ser protagonista, y marcharon más rápido de lo previsto. Entonces hay mucha crítica, no solo de la opinión pública, sino de la prensa, de exjugadores y de muchos dirigentes, Daniel.
2: Justamente te iba a decir eso, cuando hablaste de exjugadores. No sé si pudieron ver hace un par de días una entrevista que dio Pablo Silas en ESPN en Argentina. Él trabaja para esa cadena en Brasil y hizo un análisis descarnado de la actualidad del fútbol brasileño, de la falta de talento, de cómo están trabajando los clubes en las divisiones inferiores, y sobre todo algo que nos debe resonar de la Liga Mexicana: la cantidad de extranjeros que hay en los clubes del fútbol brasileño y lo que eso está repercutiendo a la hora de generar reemplazos para lo que hay. A ver, Brasil sigue exportando jugadores, cada vez se van más jóvenes, pero hay una merma clara en determinadas posiciones. Brasil no sacó de un lateral desde hace mucho tiempo, por ejemplo, ¿no?
1: Sí. Ni derecho ni
2: izquierdo. Lateral de nivel, me refiero.
0: A los que nos acostumbró siempre, ¿no?
1: Lo que pasa que, claro, nos mal acostumbraron desde Cafú para acá. Siempre tuvo los mejores laterales del mundo. Laterales que yo creo que fue a partir, a ver, ayúdenme, fue a partir de la modalidad de juego de un marcador lateral derecho o izquierdo, como Cafú, como Roberto Carlos, que se inventó el término carrilero. ¿O ya existía antes?
3: No, claro, pues se proyectaban mucho.
1: Porque, por ejemplo, a Rafa Gordillo, el español que jugaba en el Betis, que tenía ese ida y vuelta permanente, ¿alguna vez se le dijo carrilero o era el lateral izquierdo?
2: Es una nomenclatura, es verdad, española, el origen es español, y que tiene que ver más con los equipos que juegan con tres centrales y tienen el lateral volante de Bilardo, digamos.
1: Claro. Bueno. Y siempre se dan en Brasil, sobre todo porque se hace mucho ruido y se han convertido en muy mediáticas las convocatorias de la selección. A mí a veces, a ver, el otro día cuando vimos la de Neymar para el Mundial, me pareció que estaba todo armado, que él ya sabía, que los clubes son informados seguro de la convocatoria de sus jugadores y por lo general le avisan de inmediato al futbolista. Hoy está de moda que los futbolistas se filmen o se hagan filmar a la hora que el técnico está dando la convocatoria. Por algunas reacciones espontáneas me parece que es verdad que se están enterando en ese momento. Lo de Neymar no lo creí nunca. Pero esto pasó con un chico nuevo. ¿Quién es?
4: Gabriel.
1: Gabriel Ocampo es. ¿Pues? Gabriel Boncampo, del Santos. Perfecto. Bueno, estaba viendo por YouTube, por el canal de la CBF, la convocatoria, a ver si salía su nombre, y pasó esto. Él estaba con su teléfono, lo tenía puesto en la televisión, estaba escuchando los nombres y le saltó un aviso. Un aviso publicitario. Estaba en la concentración de Santos. Y después le tuvieron que decir: estás. Obviamente. Pero esto
3: lo estaban filmando también, ¿no?
1: Claro, el club ya sabía y le dijeron. Claro.
0: Parece que era la sede del club ahí también.
1: Sí, ya sabemos que no paga los $30 del premium, Santo, ¿no?
2: Pero qué alegría tan grande, ¿no?
1: ¿Cómo?
2: Qué alegría tan grande, o sea.
1: Sí, ¿qué te parece?
2: Uf.
1: Sí, pero bueno. Obviamente querían tener el momento viral y lo terminaron teniendo por otro motivo, ¿no? Club con este chico Boncampo. Ahí está la convocatoria de Brasil. 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
1: Hoy se juega la fecha entera de la MLS. Usted me dijo que está en San Diego, ¿no, Chapela?
2: Sí, señor, aquí estoy.
1: Bueno, ¿cómo anda? ¿Levantó el equipo sin Chucky Lozano o no?
2: Sí. Sí, bueno, a ver, San Diego viene de perder con Orlando, pero ha ganado sus últimos 5 partidos en casa. Aquí incluyo los encuentros que disputó de League Cup. No le fue bien cuando tuvo que ir a México, eso lo recordamos, pero digamos ha podido mantener un nivel relativamente bueno en casa. Y hoy, por primera vez, entró en la convocatoria, no va a ser titular, Cedric Bakambu, el delantero de la selección del Congo, que recordamos haber visto en la Copa del Mundo, que fue, digamos, el último fichaje que hizo.
1: Claro, y como es fecha triple, uno le dice doble porque en realidad es triple. El sábado Rosa Messi jugó con 40 grados a la sombra a las 9:30 de la noche cuando comenzó el partido, porque se postergó por tormenta eléctrica y 100% de humedad. Jugó todo el partido y jugó relativamente bien Messi contra Atlanta United. Hoy, si el a ver, no porque lo hayan llevado al Soldier Field, el técnico lo va a tener que poner de titular, pero asumo que va a jugar. El sábado tiene otro partido bravísimo contra Nashville, que anda muy bien, y el siguiente miércoles juega la Campeones Cup contra Cruz Azul de local. ¿Aguantará el capitán 4 partidos en 10 días?
3: Y tremendo, porque que estos 3 partidos que le faltan, incluido el de hoy, son ante rivales muy importantes. Nashville es el talón de Aquiles del equipo de Miami, claramente. No hay Cruz Azul ni que hablar, es un equipo muy complicado, un rival complicado. Yo creo que va a jugar, si está bien físicamente, va a jugar, sí, todos los partidos. Pero bueno, habrá que verlo hoy, ¿no? El equipo lo necesita, eso no hay ninguna duda, que el equipo lo necesita. Aunque más necesitaría una buena defensa, que todavía no la tiene, pero bueno, Messi hace una diferencia adelante, así que yo creo que va a jugar siempre y cuando esté bien físicamente, esté entero y no le haya afectado el calor del otro día, ¿no?
1: No hay muchas selecciones disponibles para la fecha FIFA, a punto de confirmarse los partidos amistosos de Argentina. Serían en cancha de River y en Córdoba, con la intención de invitarlo a Messi para que tenga estos 2 partidos de despedida. Uno en la capital, otro en el estadio, uno de los estadios más grandes en provincia. Veremos, una vez que los confirme la AFA, si es así y si Messi tiene la intención de que estos partidos, que serían contra Benín
2: y Burkina Faso.
1: Y Burkina Faso.
2: Primer nivel, ¿eh?
0: Le pueden motivar.
1: Sí, los rivales no,
0: pero un homenaje también.
1: Sí,
0: un homenaje,
1: es claro. Sí. Fue una vez fue Curazao, ¿se acuerdan?
3: Sí, claro.
2: Sí, Haití, bueno, Haití ya no fue. Mauritania. Haití fue antes.
1: Mauritania.
3: Sí.
2: Mauritania.
1: Uh-huh. Rivales, terrible. Bueno, sí. Así todo con esa preparación llegó a la final, ¿no? Hay que tirar todos los libros.
2: Cábala, cábala.
1: No, qué cábala. No, como dice el himno, que supimos conseguir, era lo que había. Sí,
2: que pudimos conseguir.
1: Que pudimos conseguir, sí. Bueno, ya volvemos.
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13: El Real Madrid lavó un poco la cara después del fin de semana catastrófico que tuvo en la liga perdiendo contra el Betis. El equipo de Mourinho ganó 2-1 en la Champions al Inter. Lo hizo con goles de Mbappé y Valverde, que en el primer tiempo ya tenían al equipo español ganando 2-0. Carlos Augusto descontó casi al final del partido a los 77 para el Inter. Los primeros 3 puntos en la Champions devuelven un poco la tranquilidad en Casablanca. No ha caído muy bien haber perdido tempranamente en la liga el primer partido. Por cierto, el equipo que derrotó al Real Madrid, el Betis, ganó de visita en Champions al Lille. En el minuto de fútbol de primera les habló Quique Lanz.
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1: El delantero mexicano Armando La Hormiga González, que ya empezó a hacer goles en el Olympiacos, se hará mucho más porque va a ser titular por la lesión del delantero titular, se quedó sin técnico. Los despidieron a Mendilibar.
3: Sí. Mendilibar era quien lo había traído, ¿no? Quien había influido para llevarlo, ¿no?
1: Seguramente.
2: Su opinión contó.
3: Claro. Sí.
1: Pero bueno, ¿y por qué si recién empieza el campeonato?
2: Ya sabemos cómo es el dueño de Olympiacos, ¿no?
3: Pero aparte había salido así, campeón visceral. Varias veces. Había salido campeón varias veces con el equipo. Hacía 2 años y medio que estaba y creo que había salido campeón en 4 años.
0: Al menos se está defendiendo con goles, ¿no?
3: Tenía un buen balance.
0: ¿Y se fue el técnico que lo llevó?
1: Sí. Bravo, el dueño del Olympiacos es Marianakis, el mismo dueño del Nottingham Forest, que en una misma temporada en la Premier tuvo 4 entrenadores y que bajó a despedir a uno de ellos en el vestuario. Fue campeón de la Conference League hace 2 años.
2: Sí, después de la mano de Europa League con el Sevilla.
1: Pero además es raro que lo despidan ahora que acaba de comenzar el campeonato.
3: Sí. Y todavía no hay nombres, así que no ha sido reemplazado rápidamente, con lo cual ya no tenían pensado otro técnico para reemplazo.
1: Y debe ser bravo, ¿no? Cuando uno confía en el técnico que lo llevó y de repente, además.
2: Sí, encima, un técnico que habla español, que claro, es mucho más fácil comprender lo que quiere de ti, ¿no?
1: También, y además, obviamente, por un tema que tiene que haber sido extra futbolístico, no puede ser. Por falta de paciencia con un técnico que le ha dado tanto al Olympiacos.
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1: Bueno, punto final. Ya sabe que puede, si nos escucha por la radio y se perdió alguna parte del programa, puede ir al canal de YouTube y escucharnos. Si quieren, si nos escucharon por la radio y quieren ver el nuevo. Cada viaje de Quique Lanza aquí, compañeros,
3: es un corte. Un nuevo look.
1: Un nuevo look. Tal cual.
2: Sí, tal cual. ¿Eh?
1: Pero es real, ¿eh?
3: El galán. El
1: no,
3: galán
1: no se crea que va a Turquía. No, no. No se crea, no se crean que va a Turquía. No, no, es todo natural. Es gel, ¿no?
0: Es natural, ¿eh?
3: Sí. Hay que ir a Turquía entonces.
1: No, no, no, todavía no, no, ya le va a llegar.
0: Es probable, si necesario, vamos.
1: El hombre es un
3: galán. Claro, vamos.
1: Síganos en nuestro canal de YouTube, ahí están todas las imágenes. Mañana estaremos por aquí. Gracias, chau. Gracias, Quique, por venir.
0: No, chau. Gracias a vos.

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1: ¿Es Barcelona el mejor equipo de Europa en este momento? Los números dicen que sí. No solo porque goleó hoy a un equipo que sabíamos podía llegar a golear, pero sobre todo porque lleva un promedio de 4.4 goles por partido. 22 tantos anotados en los últimos 5 encuentros. Hoy la gran figura fue el gran ausente de la lista larga del Balón de Oro, Rafinha. Hoy, a propósito, hubo convocatoria de la selección brasileña. Siempre antes, Carleto Ancelotti dio la nómina, se la vamos a contar. Y obviamente Rafinha tiene que estar, porque hoy abrió el marcador con un golazo sensacional. Fue la gran figura. Barça está intratable e imparable. Mientras algunos ahí van y les cuesta arrancar, el Barça arrancó con todo. Arrancó de titular Julián Álvarez en el partido del Atlético de Madrid en Anfield. Y el jugador al que no le quieren renovar el contrato hizo el gol del triunfo. Esto y más le vamos a ir contando hoy en Fútbol de Primera. Los saludamos desde los estudios Ford, socio oficial de nuestro programa. Estamos junto a Rosa Beatriz Sánchez, a Daniel Chapela. Y hoy en estudios a nuestro querido Quique Lanza, que nos acompaña aquí. Señora Sánchez, ¿cómo le va? Usted ayer pedía, pero déjeme saludar porque si no parece raro, ¿no? ¿Cómo anda, Quique? ¿Bien?
2: No, todo bien, Andrés. Qué gusto bueno saludarte a vos. Encantado de estar acá siempre. A Rosa y a Daniel. Y bueno, estar acá siempre es una alegría, ¿no? Hace un mes que se terminó el Mundial por ahí, un mes y medio. Y se extraña la cantidad de gente, pero bueno, acá estamos nosotros y pues un gusto estar con vos en la mesa.
1: Bien, y ayer, como uno conoce los tonos de Rosa, ella lanzó la pregunta y dijo: ¿y Rafinha no falta aquí? O algo así, palabra más, palabra menos. ¿Cómo le va, Sánchez? Sí, falta en la lista de 30, falta Rafinha para el Balón de Oro.
3: Sí, totalmente. O sea, me van a decir que la cuenta del Balón de Oro es hasta el 19 de julio, pero Rafinha ya venía jugando bien mucho antes del 19 de julio. Estuvo lesionado mucho tiempo, obviamente sabemos todo eso, pero Rafinha cuando juega, juega como los dioses, y hoy lo demostró, obviamente, fundamental. Además no juega en su posición, hoy jugó medio como falso 9, todo lo que hace, lo hace bien. Entonces, a mí me duele que Rafinha no esté. Me parece que de algunos que pueden ser discutibles, Rafinha era un indiscutible que tenía que haber estado, pero bueno, seguramente lo estará el año que viene, porque como está jugando, y además el equipo lo acompaña en el Barcelona, porque bueno, se lleva bien con Lamine Yamal, hay una química con los nuevos jugadores que llegaron al Barcelona que lo van a hacer mejor. El equipo ya se vio hoy, obviamente, del otro lado estaba el Feyenoord. Y no sé si le va a hacer 5 goles a todos los con los cuales se enfrente, pero bueno, hoy el equipo deja una muy buena sensación. Fue un monopolio total, total del Barcelona, bueno, un baile impresionante, y Rafinha, si no el mejor, uno de los mejores del partido.
1: Es lo que hay, convengamos que enfrente estaba el Feyenoord, que no es exacto precisamente uno de los equipos más poderosos, ni siquiera de su propia liga, esa es la realidad. Y plantear, Daniel, si hoy Barça es el mejor equipo de Europa en septiembre, es plantearlo para discutir momentos, porque hoy por hoy seguramente es el equipo en mejor forma, entendiendo que algunas ligas llevan 2 fechas, 3 fechas, y que acaba de comenzar esta primera de Champions, pero indudablemente sobresale el buen juego y cómo domina, no tanto desde el marcador, pero sí a través de su juego, cuán dominante es este equipo de Hansi Flick.
4: ¿Qué tal, Andrés? Un saludo a todos. Dominante, tiene una manera de jugar que domina perfectamente. Cuando hay un funcionamiento así, las nuevas piezas encajan con mucha mayor facilidad. Pareciera que hubiesen estado allí siempre Adeyemi, Gordon, Rodri. se metieron dentro de un engranaje que ya se movía con claridad y no han desentonado. Después, alguien nos mintió aquí con aquello de que el Barça no había fichado un 9. Fichó al mejor 9 posible. Rafinha está haciendo goles todos los partidos y además desempeñándose muy bien. Y vuelvo al tema del funcionamiento. Los buenos funcionamientos potencian el nivel de los jugadores. Rafinha no es el mismo en Brasil que en el Barcelona. Hoy es el mejor equipo de Europa. Te diría que está entre los 3 mejores, sin ninguna duda. Que le ha ganado equipos que quizás no estén en su nivel, también es cierto, pero lo ha hecho con la autoridad que se supone, cuando hay tamaña diferencia, un equipo como el Barcelona tiene que demostrar. Y después un añadido, tiene un arquero gana partidos, es verdad, gana los encuentros con holgura, pero las que tiene que salvar, las salva. Y sabemos el dicho de arquero de equipo grande tiene que tapar las que le llegan. Joan García está en ese nivel.
1: Qué buen punto este también para seguir debatiendo, ¿no? El buen funcionamiento, dijiste, potencia a los jugadores. Así fue, ¿no?
4: Sí, correcto.
1: Bien. Y haces el paralelo de que Rafinha no es el mismo en Brasil de lo que es en el Barcelona. Hay una realidad también, que el Barcelona puede correr estos riesgos sabiendo que enfrente tiene al Feyenoord, que tiene campeonato largo, que el domingo va a tener a un Elche, un Alavés, un Girona, bueno, Girona no porque se fue a la B, pero alguno de estos equipitos a los cuales sabe le va a ganar por 1, por 2, por 5, por 6, y que tiene revancha todas las semanas, y Brasil no se puede dar el lujo de asumir esos riesgos en un partido por 3 puntos de eliminatoria. Entonces por ahí tiene que ser más cauto el planteo. Y no es que deja de potenciar a Rafinha y a otros, sino que esos futbolistas se tienen que mimetizar con la urgencia del momento que pueda tener el técnico.
4: No, eso es totalmente cierto. Y hay un añadido, Andrés, y es la capacidad, el talento del jugador para reinventarse. Este Rafinha no es el de Bielsa en el Leeds. Es un jugador que ha ido mutando en distintos sectores de la cancha y siempre con un muy buen nivel. En el Barcelona arrancó jugando por afuera, hoy lo hace como 9 ante la necesidad. Pero recordemos lo que pasaba en el Messi post campeonato del mundo, en el Messi previo, perdón dicho, a la Copa del Mundo ganada o a las Copas Américas conquistadas. El Messi que iba con la selección argentina y no era el mismo del Barcelona. En el club tenía un funcionamiento que lo potenciaba, en la selección ni funcionamiento ni compañeros del mismo nivel de calidad. Eso cambió, por supuesto, y la prueba está que cuando Messi estuvo mejor rodeado, los resultados aparecieron.
1: Habló Rodri, una de las caras nuevas de este Barcelona postpartido.
5: Está claro que es importante empezar bien. Yo siempre digo que lo más importante es cómo se acaban las temporadas, pero evidentemente que hemos empezado con un gran nivel, sobre todo con una gran predisposición al sacrificio, a correr, a generar una cultura de esfuerzo, de juego, y todos los jugadores con los que juegan están comprometidos. Eso es lo más importante, crear esa idea colectiva, y lo que dices, estamos haciendo las cosas muy bien al principio, así que hay que seguir la línea. Es el pasito que nos queda. Está claro que es un club de los grandes de Europa, que es verdad que hemos de reconocer que llevamos mucho tiempo sin ganar esta competición y que debemos cambiar cosas, y en eso estamos, en intentar afrontar la mejor manera para poder, como dices tú, volver a levantar la Champions, que es lo que queremos todos. Tampoco nos marcamos objetivos muy a largo plazo, vamos a ir poco a poco, lo que he dicho a tu compañero, creciendo en la idea para que cuando lleguen los momentos importantes estemos preparados.
1: Bueno, objetivo a largo plazo de ganar la Champions, lo sabemos, porque siempre Barça o Madrid gana la Liga, Quique. Y han empezado bien en este nuevo formato. Todavía hay mucho camino por recorrer. El objetivo será entrar entre los 8 primeros. ¿Te parece si repasamos el tablero de cómo quedó esta jornada de miércoles?
6: Sí, porque también ganó el Real Madrid, que lava un poquito la cara por lo que le pasó el fin de semana en la Liga, ¿no? El Barcelona ganó 5-1 al Feyenoord, el Stuttgart venció 3-1 al Viking, Liverpool venció al Atlético de Madrid 2-1, sí, ha perdido el Atlético de Madrid, Napoli cae en casa ante el Arsenal, Paris Saint-Germain se da una fiesta 6-1 contra el Bratislava, Sporting gana 3-1 al Galatasaray. Y bueno, los partidos de mañana,
1: Muchos goles, ¿no? Hoy.
2: Muchos goles.
1: 5-1. París Saint-Germain 6-1 al Bratislava.
6: Pero es como consecuente, ¿no? Porque hablando de que son los equipos más grandes de Europa hoy por hoy, ¿no? Sumando siempre al tradicionalmente grande Madrid, ¿no? Digo, hay que incluirlo, seguro.
1: Suponíamos que el Napoli-Arsenal iba a ser cerrado porque Arteta de visitante en una cancha como el Diego Maradona iba a jugar como jugó, pero le alcanzó para ganar con gol de Odegaard 1-0. Arranca bien el campeonato. Mañana, recordemos que es solamente esta primera fecha que se juega también en jueves, queda el Fenerbahce, Roma, Stuttgart, Shakhtar, Bayern Múnich, Bodo, como Leipzig, Manchester United, Saba y el Slavia Praga contra el Lens francés. Bueno, hoy ganaron lo que tenían que ganar. Me pregunto, Rosa, asumiendo también, porque yo siempre digo así, porque uno lee mucho, se publican muchas cosas y uno no termina sabiendo si son verdad o no, porque vivimos en la época donde
3: de
1: cualquiera
3: la fake news.
1: De las fake news. Asumiendo que sí hubo un interés del Arsenal antes de fichar a Gabriel Jesús por Julián Álvarez, bueno, hoy volvió, aunque sea para jugar un partido a Inglaterra, a una cancha linda para jugar, Julián Álvarez. Sí, volvió a revivir el ambiente de Premier en Champions.
3: Y esa fue un poco la sorpresa, ¿no? No sabíamos hasta último momento si iba a ser titular o no. Lo fue, jugó bien, dio una asistencia, casi anota un gol que se lo sacó el arquero del Liverpool. Realmente me parece que jugó bien, que mostró lo que tiene que mostrar para ganarse, para volver a enamorar a la gente del Atlético de Madrid, más allá de que al equipo no le alcanzó. Pero bueno, en general es una buena noticia que Julián está de vuelta, que está aparentemente mentalmente recuperándose y futbolísticamente también, ¿no?
1: Bueno, enfrente estuvo Alexis McAllister, que ayer decía en conferencia de prensa que el club le ha manifestado que no le van a renovar el contrato, que hizo el gol del triunfo. 2-1 fue la victoria del Liverpool sobre el Atlético de Madrid. Pasó una jornada más de Champions. Estamos en Fútbol de Primera. 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Se siguen viniendo cosas importantes, ya tendremos la fecha FIFA, México, Colombia, Estados Unidos, Perú, el primer doble jornada que tendremos en la primera de las cuatro fechas, en realidad es una fecha FIFA doble. 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Allí estaremos en la cancha para traerle a través de esta estación afiliada y nuestro canal de YouTube todas las emociones.
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1: 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Quedó planteado el tema del Barcelona, si es el mejor equipo de Europa en este momento, y trasladamos la misma pregunta para nuestra región. ¿Es Toluca el mejor equipo de CONCACAF en este momento, después de haber ganado la Leagues Cup? Yo digo que sí. Sánchez.
3: Sí, yo también creo, sin duda el mejor de México, claramente, ¿no? Pero bueno, el hecho de que haya ganado la Leagues Cup también lo hace el mejor de los dos países, ¿no?
1: Daniel.
4: Yo coincido plenamente, lo es. Claramente lo es, por resultados, por juego, por quién lo dirige, que eso también es importante porque es el tipo de entrenador que conecta un equipo en cualquier circunstancia, lo hace competitivo y hoy por hoy difícilmente podamos encontrar un equipo que se le equipare.
1: ¿Cuál es el equipo más poderoso de Centroamérica ahora?
6: Olimpia o Saprissa. Cualquiera de los dos.
1: Pero no está a nivel de este Toluca.
6: No está, Andrés. Y por su técnico, por su plantel, y además si había alguna duda, lo ratifica ganando la League Cup. O sea, me parece que es uno de los mejores momentos históricos que vive Toluca, y yo coincido, para mí es el mejor equipo de la zona.
1: Alexis Vega dice que quieren ir por más.
14: Tenemos todavía mucho por qué pelear. Sabemos que ya hemos ganado, pero no nos conformamos. Yo creo que eso ha sido la base de este proyecto, la humildad que hemos tenido para seguir compitiendo cualquier trofeo que se nos ponga enfrente. Y bueno, queremos quedar en la historia del club. Yo creo que por ahí en algunos campeonatos hablé con Ciña en su momento, le dije que quisiera tener los mismos campeonatos que él, o quizá rebasarlo si Dios me presta la vida. Y bueno, yo creo que eso es a lo que aspiramos. Después Don Valentín lo tiene muy claro, ganamos la 11, se la entregamos y al día siguiente dijo quiero la 12 y le entregamos la 12 y quiero la 13. Entonces yo creo que ese es el pensamiento de don Valentín y bueno, nosotros muy felices de poder estar representándolo y trataremos de llevarle todos los títulos que sean posibles. Sí, yo creo que este equipo está enfocado en lo que quiere. Ahorita ganamos la League Cup, ahora ya pensamos en el fin de semana contra Atlas, también dar un golpe de autoridad y que sepan que vamos a pelear la 3, ese es el objetivo principal de este torneo. Después yo creo que el equipo, si sigue manteniendo la estructura de los jugadores que más tiempo hemos estado acá, más los refuerzos que llegan, que nos han venido a aportar muchísimo, y eso es algo muy, muy importante para nosotros. Yo creo que este equipo por varios años más va a estar peleando los primeros lugares, estar peleando cualquier campeonato, y bueno, después tenemos para mí al mejor técnico que he tenido, uno de los mejores entrenadores en México que ha estado acá, y bueno, yo creo que también eso es muy importante. Yo creo que ha formado una familia, ha formado unos vínculos muy importantes con nosotros, fue jugador, nos entiende perfectamente, y bueno, yo creo que tenemos un buen capitán para que nos pueda seguir llevando por este camino.
1: Muy clarito, Alexis Vega. Para quienes no saben, Cinia es Antonio Naelson, el ex futbolista brasileño mexicano que representó a la selección, historia viva del Toluca, hoy director deportivo, y don Valentín es el dueño, Valentín Díez, que quiere más y más y más. La mayor virtud de Toluca en estos torneos cortos de México, porque siempre decimos lo mismo, ¿se acuerdan? Que los que terminan tarde, no hacen pretemporada, se quejan los técnicos, les postergan el partido de la primera fecha, juegan la primera fecha después de la cuarta, y muchas veces caen en... se aflojan los futbolistas después de una gran conquista. Este no ha sido el caso del Toluca, y vuelvo a plantear, Toluca podría estar ahí entre los mejores equipos también de Sudamérica, le ganaría a pongamos,
3: usemos a Boca y a River seguro.
1: ¿Cómo?
3: A Boca y a River seguro le ganaría a los dos. Ni mi equipo ni que hablar, no está ni siquiera en la misma página.
1: A Boca y a River. ¿Y usted con qué autoridad lo dice? ¿Por qué uno de...?
3: Y porque los veo jugar. O sea.
1: A ver, Chapela. Vamos a ir por el otro lado porque me extraña. Que me meta me extraña de Sánchez, porque
3: Daniel,
1: digo, al no estar Sami.
3: Daniel, sé valiente.
1: Momento. Sí, sí. Al no estar Sami, hubiera pensado que iba a defender un poco la causa, porque Sami aquí hubiera tirado para el lado de los equipos brasileños.
3: Sami hubiera dicho, Sami hubiera dicho a Boca, no hubiera agregado.
1: Que a los brasileños no le gana, pero a un Flamengo, a un Palmeiras.
4: Yo creo que Toluca, a ver, imaginemos el escenario este que ya no existe de los equipos mexicanos jugando Libertadores de Sudamericana. Toluca sería candidato a ganar a Libertadores. No diría el candidato, pero estaría al nivel de los grandes de Brasil y de Argentina, para mí, sin ninguna duda.
6: Yo creo que, bueno, Rosa tendrá sus fundamentos, pero yo pienso que a la hora de los partidos es diferente. Jugarlos, estás enfrentando a Boca, te estás enfrentando a River, te estás enfrentando a Flamengo, son partidos diferentes, más allá de que Toluca sí creo que tiene la capacidad de ponerse al tú a tú. No sé si de ganarles o sacarlos de alguna competencia, pero creo que ganarle así como tajantemente decirlo, yo creo que no.
1: Sí, obviamente.
3: ¿Que no?
6: Yo digo que no. Yo digo que a Boca no le gana. Yo digo que a Flamengo no le gana.
1: Depende de dónde.
4: ¿Dónde, Quique? ¿En dónde no le gana?
1: Depende de dónde.
4: Eso, Daniel,
3: de visitante. Después juega en la altura de Toluca, obviamente. Claro. Esa es una ventaja que tiene.
6: Bueno, normalmente son cruces de ida y vuelta, pero yo digo, en una serie no lo saca, digo, todavía.
1: Sí. Al Boca del primer tiempo de ayer le hace 5.
3: Uf.
1: Pateó una sola vez al arco y al minuto 39, después mejoró un poquito en el segundo. Y al San Pablo del segundo tiempo, que fue el rival de Boca anoche en la Sudamericana, fue 1-0 la victoria del Club Atlético Boca Juniors, también le gana. Lo que pasa que claro, no hablemos de los ida y vuelta. Yo estoy con Daniel, pero te cambio de candidato a protagonista.
4: Sí.
1: Que sería protagonista de una Copa Libertadores, sin duda, sí, a ver hasta sí. Dónde llega, como podemos pensar que, digo, hoy no hay un claro candidato, hoy la Copa Libertadores ayer El cuarto de final de Copa Libertadores, el único partido lo jugó un campeón argentino llamado Platense. Yo desafío a nuestros televidentes radioescuchas que me digan algo de la historia del Club Atlético Platense. Pasaron, o van a haber pasado de jugar en el Maracaná contra Fluminense, perdieron 2-0, a jugar en un estadio que en

0: chicos últimamente están saliendo campeones.
1: Una cosa, la Copa Libertadores, cuando la jugaban los equipos mexicanos, ese periodo de casi una década que estuvieron jugando la Copa Libertadores y la Sudamericana, hemos dicho muchas veces que el fútbol sudamericano de ese tiempo, digamos, era algo más fuerte respecto a que podía mantener más sus figuras, ¿no? Los planteles, digamos, no estaban tan
0: diezmados
1: por el tema del mercado. Y allí competían los equipos mexicanos. Varios llegaron a la final. Alguno salió campeón. Entonces, ¿cómo no va a estar Toluca involucrado en una eventual Libertadores entre los candidatos a ganarla?
2: En esa época, además, habría que agregar, Daniel, los equipos brasileños no eran tan fuertes desde lo económico ni tenían tanta figura como tienen hoy.
3: Andrés, sí, claro,
2: hoy es distinto.
3: Y entonces, si nos venimos acá al lado nuestro, Toluca es el candidato a ganar la Copa
2: con los ojos cerrados,
3: CACAF, diría. Digo, pienso igual.
2: Sí, ahí sí. Con los ojos cerrados.
3: Ahí sí.
2: Para que sepas, te cuento, lo voy a contar aquí, que por si no sabes, a la gente también, obviamente. No voy a decir que lo mejor que tiene Platense, porque no lo es un buen equipo, terminó siendo campeón del fútbol argentino, no con este técnico, con el actual. El actual es el prócer máximo del Club Atlético Boca Juniors. El goleador, el titán. Muchas gracias, Palermo.
0: Palermo. Martín
2: Palermo. Quedó corta la ventaja de Fluminense, como quedó corta la ventaja de Boca. 0-0 fue la otra serie de Sudamericana. Ay, se me fue. Vasco. ¿Quién fue la otra, Daniel?
0: Liga de Quito no fue.
2: Bueno, ya le actualizamos. Hoy hay 3 partidos de Libertadores y lo que queda de Sudamericana los estaremos actualizando con nombre y con nombres propios en redes @fdpradio y en nuestra página web fdpradio.com.
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4: El Real Madrid lavó un poco la cara después del fin de semana catastrófico que tuvo en la Liga perdiendo contra el Betis. El equipo de Mourinho ganó 2-1 en la Champions al Inter. Lo hizo con goles de Mbappé y Valverde, que en el primer tiempo ya tenían al equipo español ganando 2-0. Carlos Augusto descontó casi al final del partido a los 77 para el Inter. Los primeros 3 puntos en la Champions devuelven un poco la tranquilidad en Casablanca. No ha caído muy bien haber perdido tempranamente en la Liga el primer partido. Por cierto, el equipo que derrotó al Real Madrid, el Betis, ganó de visita en Champions al Lille. En el minuto de fútbol de primera les habló Quique Lanza.
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3: No sé cómo me pude olvidar del otro cruce de Copa Sudamericana. Chapela Sánchez.
4: De ahí sale el rival, ¿no?
3: Claro, de ahí sale el rival. Es Santa Fe, el equipo que eliminó a River.
5: Por eso.
3: Que empató 0-0 contra Vasco da Gama, la revancha en Brasil. A propósito de Brasil, siempre antes, 14 caras nuevas ha convocado Carleto Ancelotti para sus partidos de fecha FIFA de fin de mes. Esta es la lista. 3 arqueros nuevos: Hugo Sousa, Pedro Morisco y Otavio, que ya tuvo una que otra convocatoria. Los laterales, me van a tener que ayudar con los equipos. Douglas, no Douglas Santos, Douglas, coma, Santos. Mate Buzinho, que ayer fue suplente del San Pablo. Mauro Junior, Wesley, del Inter Milán. Artur Díaz, Gabriel Magalhães, Jair, Marquinhos y Víctor Reis, los zagueros centrales. Los mediocampistas, Andrei Santos, ¿no? El chico del Manchester United. Breno Bidón, Bruno Guimaraes, Danilo, Douglas Luiz, que regresa, y Bontempo. Endriki Estevao, que se perdió por lesión en el Mundial. João Pedro, que fue el gran ausente. Pedro, de Flamengo. Rafinha, Ryan, del Bournemouth. Samu Lino y Vini Junior. Contra Australia y contra India va a jugar Brasil. Renovación.
5: Impresionante la cantidad de caras nuevas, ¿no? Porque, bueno,
3: 14. Uno,
5: sobre todo los 3 arqueros. Borró a Alisson, a Ederson, a Weverton. Bueno, Neymar ya sabíamos que no iba a estar, obviamente, pero también borró a Casemiro, a Mateus Cunha, a Alexandro, muchísimos que no sabemos si regresarán en algún momento o ya directamente se quedan afuera para este nuevo ciclo, ¿no? Porque además Ancelotti dice que la renovación tiene que ver con buscar caras nuevas y jóvenes que lleguen hasta el próximo Mundial. Por ahí no vuelven más estos nombres, ¿no?
4: 10 jugadores de la liga local. Esto es sintomático de dos cosas. Por un lado, del cambio generacional que Ancelotti va a buscar para este ciclo de 4 años, y por el otro, el tema de la calidad y del talento del fútbol brasileño, que sigue en horas bajas. Casemiro era esperable, además anunció que terminaba su ciclo en la selección. Yo creo que tampoco le da el nivel, su mundial no fue bueno, pero digamos va a ser un proceso de reconstrucción arduo, difícil, me parece.
3: Por momento futbolístico, Mateus Cunha está jugando medio de falso 9 en este Manchester United que acaba de comenzar y no está haciendo goles. No creo que sea por eso, porque no se lo puede juzgar a un futbolista por 3 partidos siendo Mateus Cunha, ¿no?
6: Sí, Andrés, pero ¿acaso no lo esperábamos todos? Yo pienso que sí. Cuando Brasil queda eliminada de la Copa del Mundo, todos esperábamos que era evidente que iba a venir una renovación. Era casi, incluso hasta obligatoria, porque la Federación Brasileña de Fútbol también le renueva hasta el 2030 acá. Carlito Ancelotti, y la gente queda un poco en duda cuando queda eliminada la Copa del Mundo. Pero bueno, la obligación era esto, ¿no? Y ha presentado 14 caras nuevas que seguramente nosotros desconocemos algunas, algunos los conocemos, nos van a impresionar, porque siempre, aunque Daniel dice, está en horas bajas el talento del fútbol brasileño, por ahí empieza a mostrar una nueva cara la selección brasileña.
3: Y es verdad esto que cuenta aquí, que porque la CBF asumió un riesgo renovando el contrato de Carlo Ancelotti antes del Mundial, y siempre dijimos aquí, el Mundial le pasa factura a los contratos cortos, a los contratos largos, y hasta el día de hoy que hay mucha gente que reclama que no siga Carlo Ancelotti, cosa que no va a ocurrir, salvo que no se le empiecen a dar los resultados ni siquiera en los amistosos, porque dicen que a ver, fueron a buscar a un técnico de renombre extranjero para cambiarle la cara, para volver a ser campeón, para volver a ser protagonista, y marcharon más rápido de lo previsto. Entonces hay mucha crítica, no solo de la opinión pública, sino de la prensa, de exjugadores y de muchos dirigentes, Daniel.
4: Justamente te iba a decir eso, cuando hablaste de exjugadores. No sé si pudieron ver hace un par de días una entrevista que dio Pablo Silas en ESPN en Argentina. Él trabaja para esa cadena en Brasil y hizo un análisis descarnado de la actualidad del fútbol brasileño, de la falta de talento, de cómo están trabajando los clubes en las divisiones inferiores, y sobre todo algo que nos debe resonar de la Liga Mexicana: la cantidad de extranjeros que hay en los clubes del fútbol brasileño y lo que eso está repercutiendo a la hora de generar reemplazos para lo que hay. A ver, Brasil sigue exportando jugadores, cada vez se van más jóvenes, pero hay una merma clara en determinadas posiciones. Brasil no sacó un lateral desde hace mucho tiempo, por ejemplo, ¿no?
3: Sí. Ni derecho ni
4: lateral de nivel, me refiero.
6: A los que nos acostumbró siempre, ¿no?
3: Lo que pasa que, claro, nos mal acostumbraron desde Cafú para acá. Siempre tuvo los mejores laterales del mundo. Laterales que yo creo que fue a partir, a ver, ayúdenme, fue a partir de la modalidad de juego de un marcador lateral derecho o izquierdo, como Cafú, como Roberto Carlos, que se inventó el término carrilero. ¿O ya existía antes?
5: No, claro, pues se proyectaban mucho.
3: Porque, por ejemplo, a Rafa Gordillo, el español que jugaba en el Betis, que tenía ese ida y vuelta permanente, ¿alguna vez se le dijo carrilero o era el lateral izquierdo?
4: Es una nomenclatura, es verdad, española. El origen es español, y que tiene que ver más con los equipos que juegan con tres centrales y tienen
5: línea de cinco, lateral, claro.
4: El lateral volante de Bilardo, digamos.
3: Claro. Bueno, y siempre se dan en Brasil, sobre todo porque se hace mucho ruido y se han convertido en muy mediáticas las convocatorias de la selección. A mí a veces, a ver, el otro día cuando vimos la de Neymar para el Mundial, me pareció que estaba todo armado, que él ya sabía, que los clubes son informados seguros de la convocatoria de sus jugadores y por lo general le avisan de inmediato al futbolista. Hoy está de moda que los futbolistas se filmen o se hagan filmar a la hora que el técnico está dando la convocatoria. Digo, por algunas reacciones espontáneas me parece que es verdad que se están enterando en ese momento. Lo de Neymar no lo creí nunca. Pero esto pasó con un chico nuevo. ¿Quién es? Gabriel Ocampo, ¿es? ¿Pues? Gabriel Boncampo, del Santos. Perfecto. Bueno, estaba viendo por YouTube, por el canal de la CBF, la convocatoria, a ver si salía su nombre. Y pasó esto. Él estaba con su teléfono, lo tenía puesto en la televisión, estaba escuchando los nombres y le saltó un aviso.
7: ¿Estás feliz?
3: Un aviso publicitario. Estaba en la concentración de Santos. Y después le tuvieron que decir, estás. Obviamente esto
5: lo estaban filmando también, ¿no?
3: Claro,
5: sea,
3: el club ya sabía y le dijeron. Claro.
6: Parece que era la sede del club de ahí también.
3: Sí, ya sabemos que no paga los $30 del premium Santos, ¿no?
4: Pero qué alegría tan grande, ¿no?
3: ¿Cómo?
4: Qué alegría tan grande, o sea.
3: Sí, ¿qué te parece?
4: Uf.
3: Sí, pero bueno. Obviamente querían tener el momento viral y lo terminaron teniendo por otro motivo, ¿no? En el club con este chico Boncampo. Ahí está la convocatoria de Brasil.
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7: Hoy se juega la fecha entera de la MLS. Usted me dijo que está en San Diego, ¿no, Chapela?
4: Sí, señor, aquí estoy.
7: Bueno, ¿cómo anda? ¿Levantó el equipo sin Chucky Lozano o no?
4: Sí, bueno, a ver, San Diego viene de perder con Orlando, pero ha ganado sus últimos 5 partidos en casa. Aquí incluyo los encuentros que disputó de Leagues Cup. No le fue bien cuando tuvo que ir a México, eso lo recordamos, pero digamos ha podido mantener un nivel relativamente bueno en casa. Y hoy, por primera vez, entró en la convocatoria, no va a ser titular, Cedric Bakambu, el delantero de la selección del Congo, que recordamos haber visto en la Copa del Mundo, que fue, digamos, el último fichaje que hizo.
3: Claro, y como es fecha triple, uno le dice doble porque en realidad es triple. El sábado Rosa Messi jugó con 40 grados a la sombra a las 9 y media de la noche cuando comenzó el partido, porque se postergó por tormenta eléctrica y 100% de humedad. Jugó todo el partido y jugó relativamente bien Messi contra Atlanta United. Hoy, si el a ver, no porque lo hayan llevado al Soldier Field, el técnico lo va a tener que poner de titular, pero asumo que va a jugar. El sábado tiene otro partido bravísimo contra Nashville, que anda muy bien, y el siguiente miércoles juega la Campeones Cup contra Cruz Azul de local. ¿Aguantará el capitán 4 partidos en 10 días?
5: Y tremendo, porque que estos 3 partidos que le faltan, incluido el de hoy, son ante rivales muy importantes. Nashville es el talón de Aquiles del equipo de Miami, claramente, ¿no? Y Cruz Azul ni que hablar, es un equipo muy complicado, un rival complicado. Yo creo que va a jugar, si está bien físicamente, va a jugar sí todos los partidos, pero bueno, habrá que verlo hoy, ¿no? El equipo lo necesita, eso no hay ninguna duda, que el equipo lo necesita. Aunque más necesitaría una buena defensa, que todavía no la tiene, pero bueno, Messi hace una diferencia adelante, así que yo creo que va a jugar siempre y cuando esté bien físicamente, esté entero y no le haya afectado el calor del otro día, ¿no?
3: No hay muchas selecciones disponibles para la fecha FIFA, a punto de confirmarse los partidos amistosos de Argentina. Serían en cancha de River y en Córdoba, con la intención de invitarlo a Messi para que tenga estos 2 partidos de despedida. Uno en la capital, otro en el estadio, uno de los estadios más grandes en provincia. Veremos, una vez que los confirme la AFA, si es así y si Messi tiene la intención de que estos partidos, que serían contra Benín
4: y Burkina Faso.
3: Y Burkina Faso.
4: Primer nivel, ¿eh?
6: Le pueden motivar.
3: Y los rivales no,
6: pero un homenaje también.
3: Sí,
5: un homenaje, es claro.
3: Sí. Una vez fue Curazao, ¿se acuerdan?
5: Sí, claro.
4: Sí, sí. Haití, bueno, Haití ya no fue.
15: Mauritania.
4: Haití fue antes.
3: Mauritania.
5: Sí.
4: Mauritania.
3: Uh-huh. Vale, bueno. Sí. Así todo con esa preparación llegó a la final, ¿no? Hay que tirar todos los libros.
4: Cábala, cábala.
3: No, qué cábala. No, como dice el himno, que supimos conseguir, era lo que había.
4: Sí, que pudimos conseguir.
3: Que pudimos conseguir, sí. Bueno, ya volvemos.
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16: Arrancó con pie derecho en la Champions. Ganó 2-1 su partido después de venir de perder por primera vez en la Liga. 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
16: El Real Madrid lavó un poco la cara después del fin de semana catastrófico que tuvo en la liga perdiendo contra el Betis. El equipo de Mourinho ganó 2-1 en la Champions al Inter. Lo hizo con goles de Mbappé y Valverde, que en el primer tiempo ya tenían al equipo español ganando 2-0. Carlos Augusto descontó casi al final del partido a los 77 para el Inter. Los primeros 3 puntos en la Champions devuelven un poco la tranquilidad en Casablanca. No ha caído muy bien haber perdido tempranamente en la liga el primer partido. Por cierto, el equipo que derrotó al Real Madrid, el Betis, ganó de visita en Champions al Lille. En el minuto de fútbol de primera les habló Quique Lanz.
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18: El delantero mexicano Armando La Hormiga González, que ya empezó a hacer goles en el Olympiacos, se hará mucho más porque va a ser titular por la lesión del delantero titular, se quedó sin técnico. Lo despidieron a Mendilíbar.
5: Sí. Mendilíbar era quien lo había traído, ¿no? Quien había influido para llevarlo, ¿no?
18: Seguramente.
4: Su opinión contó.
5: Claro.
18: Sí. Pero bueno, ¿por qué si recién empieza el campeonato?
4: Ya sabemos cómo es el dueño de Olympiacos, ¿no?
5: Pero aparte había salido campeón visceral. Varias veces. Había salido campeón varias veces con el equipo. Hacía 2 años y medio que estaba y creo que había salido campeón en 4 años.
6: Al menos está defendiendo con goles, ¿no?
5: Tenía un buen balance.
6: ¿Y se fue el técnico que lo llevó?
18: Sí. Bravo, el dueño del Olympiacos es Marianakis, el mismo dueño del Nottingham Forest, que en una misma temporada en la Premier tuvo 4 entrenadores y que bajó a despedir a uno de ellos en el vestuario. Fue campeón de la Conference League hace 2 años.
4: Sí, después de la mano de Europa League con el Sevilla.
18: Pero además es raro que lo despidan ahora que acaba de comenzar el campeonato.
5: Sí. Y todavía no hay nombres, así que no ha sido reemplazado rápidamente, con lo cual ya no tenían pensado otro técnico para el reemplazo.
18: Y debe ser bravo, ¿no? Cuando uno confía en el técnico que lo llevó y de repente, además. Y
4: encima, un técnico que habla español, que es mucho más para fácil él comprender lo que quiere de ti, ¿no?
18: También, y además, obviamente, por un tema que tiene que haber sido extra futbolístico, no puede ser. Por falta de paciencia con un técnico que le ha dado tanto al Olympiacos.
7: La
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18: Bueno, punto final. Ya sabe que puede, si nos escucha por la radio y se perdió alguna parte del programa, puede ir al canal de YouTube y escucharnos. Si quieren, si nos escucharon por la radio y quieren ver el nuevo. Cada viaje de Quique Lanza aquí, compañeros, es un corte.
5: Un nuevo look.
18: Tal cual.
4: Sí, tal cual.
8: Pero es real, ¿eh?
5: El galán.
8: No se crea que va a Turquía. No se crean que va a Turquía. No, no, es todo natural. Es Helpom, ¿no?
6: Es natural, ¿no?
5: Sí. Hay que ir a Turquía entonces.
8: No, todavía no. Ya le va a llegar.
6: Probable. Si necesario, vamos.
8: El hombre es un galán.
5: Claro, vamos.
8: Síganos en nuestro canal de YouTube, ahí están todas las imágenes. Mañana estaremos por aquí. Gracias, chau. Gracias, Quique, por venir.
6: No, chau. Gracias a vos.

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1: ¿Es Barcelona el mejor equipo de Europa en este momento? Los números dicen que sí. No solo porque goleó hoy a un equipo que sabíamos podía llegar a golear, pero sobre todo porque lleva un promedio de 4.4 goles por partido. 22 tantos anotados en los últimos 5 encuentros. Hoy la gran figura fue el gran ausente de la lista larga del Balón de Oro, Rafinha. Hoy, a propósito, hubo convocatoria de la selección brasileña. Siempre antes, Carleto Ancelotti dio la nómina, se la vamos a contar. Y obviamente Rafinha tiene que estar, porque hoy abrió el marcador con un golazo sensacional. Fue la gran figura. Barça está intratable e imparable. Mientras algunos ahí van y les cuesta arrancar, el Barça arrancó con todo. Arrancó de titular Julián Álvarez en el partido del Atlético de Madrid en Anfield. Y el jugador al que no le quieren renovar el contrato hizo el gol del triunfo. Esto y más le vamos a ir contando hoy en Fútbol de Primera. 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Estamos junto a Rosa Beatriz Sánchez, a Daniel Chapela y hoy en estudios a nuestro querido Quique Lanza, que nos acompaña aquí. Señora Sánchez, ¿cómo le va? Usted ayer pedía... Pero déjeme saludar porque si no parece raro, ¿no? ¿Cómo anda, Quique? ¿Bien?
2: No, todo bien, Andrés. Qué gusto saludarte a vos. Encantado de estar acá siempre. A Rosa y a Daniel. Y bueno, estar acá siempre es una alegría, ¿no? Hace un mes que se terminó el Mundial por ahí, un mes y medio. Y se extraña la cantidad de gente, pero bueno, acá estamos nosotros y pues un gusto estar con vos en la mesa.
1: Bien, y ayer, como uno conoce los tonos de Rosa, ella lanzó la pregunta y dijo... ¿Y Rafinha no falta aquí? O algo así, palabra más, palabra menos. ¿Cómo le va, Sánchez? Sí, falta en la lista de 30, falta Rafinha para el Balón de Oro.
3: Sí, totalmente. O sea, me van a decir que la cuenta del Balón de Oro es hasta el 19 de julio, pero Rafinha ya venía jugando bien mucho antes del 19 de julio. Estuvo lesionado mucho tiempo, obviamente sabemos todo eso, pero Rafinha cuando juega, juega como los dioses, y hoy lo demostró, obviamente, fundamental. Además no juega en su posición, hoy jugó medio como falso 9, todo lo que hace, lo hace bien. Entonces, a mí me duele que Rafinha no esté. Me parece que de algunos que pueden ser discutibles, Rafinha era un indiscutible que tenía que haber estado, pero bueno, seguramente lo estará el año que viene, porque como está jugando, y además el equipo lo acompaña en el Barcelona, porque bueno, se lleva bien con Lamine Yamal, hay una química con los nuevos jugadores que llegaron al Barcelona que lo van a hacer mejor. El equipo ya se vio hoy, obviamente, el otro lado estaba el Feyenoord. Y no sé si le va a hacer 5 goles a todos los con los cuales se enfrente, pero bueno, hoy el equipo deja una muy buena sensación, fue un monopolio total del Barcelona, bueno. Un baile impresionante, y Rafinha, si no el mejor, uno de los mejores del partido.
1: Es lo que hay, convengamos que enfrente estaba el Feyenoord, que no es Exacto. precisamente uno de los equipos más poderosos, ni siquiera de su propia liga, esa es la realidad. Y plantear, Daniel... Si hoy Barça es el mejor equipo de Europa en septiembre, es plantearlo para discutir momentos, porque hoy por hoy seguramente es el equipo en mejor forma, entendiendo que algunas ligas llevan 2 fechas, 3 fechas, y que acaba de comenzar esta primera de Champions, pero indudablemente sobresale el buen juego y cómo domina, no tanto desde el marcador, pero sí a través de su juego, cuán dominante es este equipo de Hansi Flick.
4: ¿Qué tal, Andrés? Un saludo a todos. Dominante, tiene una manera de jugar que domina perfectamente. Cuando hay un funcionamiento así, las nuevas piezas encajan con mucha mayor facilidad. Pareciera que hubiesen estado allí siempre Adeyemi, Gordon, Rodri. se metieron dentro de un engranaje que ya se movía con claridad y no han desentonado. Después, alguien nos mintió aquí con aquello de que el Barça no había fichado un 9. Fichó al mejor 9 posible. Rafinha está haciendo goles todos los partidos y además desempeñándose muy bien. Y vuelvo al tema del funcionamiento. Los buenos funcionamientos potencian el nivel de los jugadores. Rafinha no es el mismo en Brasil que en el Barcelona. Hoy es el mejor equipo de Europa. Te diría que está entre los 3 mejores, sin ninguna duda. Que le ha ganado equipos que quizás no estén en su nivel, también es cierto, pero lo ha hecho con la autoridad que se supone, cuando hay tamaña diferencia, un equipo como el Barcelona tiene que demostrar. Y después un añadido, tiene un arquero ganapartidos. Es verdad, gana los encuentros con holgura, pero las que tiene que salvar, las salva. Y sabemos el dicho de arquero de equipo grande tiene que tapar las que le llegan. Joan García está en ese nivel.
1: Qué buen punto este también para seguir debatiendo, ¿no? El buen funcionamiento, dijiste, potencia a los jugadores. Así fue, ¿no?
4: Sí, correcto.
1: Bien. Y haces el paralelo de que Rafinha no es el mismo en Brasil de lo que es en el Barcelona. Hay una realidad también, que el Barcelona puede correr estos riesgos sabiendo que enfrente tiene al Feyenoord, que tiene campeonato largo, que el domingo va a tener a un Elche, un Alavés, un Girona, sí. Bueno, Girona no porque se fue a Alavés, pero alguno de estos equipitos a los cuales sabe le va a ganar por 1, por 2, por 5, por 6, y que tiene revancha todas las semanas, y Brasil no se puede dar el lujo de asumir esos riesgos en un partido por 3 puntos de eliminatoria. Entonces por ahí tiene que ser más cauto el planteo, y no es que deja de potenciar a Rafinha y a otros, sino que esos futbolistas se tienen que mimetizar con la urgencia del momento que pueda tener el técnico.
4: No, eso es totalmente cierto, y hay un añadido, Andrés, y es la capacidad, el talento del jugador para reinventarse. Este Rafinha no es el de Bielsa en el Leeds, es un jugador que ha ido mutando en distintos sectores de la cancha y siempre con un muy buen nivel. En el Barcelona arrancó jugando por afuera, hoy lo hace como 9 ante la necesidad. Pero recordemos lo que pasaba en el Messi post campeonato del mundo, en el Messi previo, perdón dicho, a la Copa del Mundo ganada o a las Copas Américas conquistadas. El Messi que iba con la selección argentina y no era el mismo del Barcelona. En el club tenía un funcionamiento que lo potenciaba, en la selección ni funcionamiento ni compañeros del mismo nivel de calidad. Eso cambió, por supuesto, y la prueba está que cuando Messi estuvo mejor rodeado, los resultados aparecieron.
1: Habló Rodri, una de las caras nuevas de este Barcelona postpartido.
5: Está claro que es importante empezar bien. Yo siempre digo que lo más importante es cómo se acaban las temporadas, pero evidentemente que hemos empezado con un gran nivel, sobre todo con una gran predisposición al sacrificio, a correr, a generar una cultura de esfuerzo, de juego, y todos los jugadores, los que juegan, están comprometidos. Eso es lo más importante, crear esa idea colectiva, y lo que dices, estamos haciendo las cosas muy bien al principio, así que hay que seguir la línea. Es el pasito que nos queda. Está claro que es un club de los grandes de Europa, que es verdad que hemos de reconocer que llevamos mucho tiempo sin ganar esta competición y que debemos cambiar cosas, y en eso estamos, en intentar afrontar la mejor manera para poder, como dices tú, volver a levantar la Champions, que es lo que queremos todos. Tampoco nos marcamos objetivos muy a largo plazo, vamos a ir poco a poco, lo que he dicho a tu compañero, creciendo en la idea para que cuando lleguen los momentos importantes estemos preparados.
1: Bueno, objetivo a largo plazo de ganar la Champions, lo sabemos, porque siempre Barça o Madrid gana la Liga, Quique, y han empezado bien en este nuevo formato. Todavía hay mucho camino por recorrer, el objetivo será entrar entre los 8 primeros. ¿Te parece si repasamos el tablero de cómo quedó esta jornada de miércoles?
6: Sí, porque también ganó el Real Madrid, que lava un poquito la cara por lo que le pasó el fin de semana en la Liga, ¿no? El Barcelona ganó 5-1 al Feyenoord. El Stuttgart venció 3-1 al Viking. Liverpool venció al Atlético de Madrid 2-1. Sí, ha perdido el Atlético de Madrid. Napoli cae en casa ante el Arsenal. Paris Saint-Germain se da una fiesta, 6-1 contra el Bratislava. Sporting gana 3-1 al Galatasaray. Y bueno, los partidos de mañana,
1: Muchos goles, ¿no? Hoy.
7: Muchos goles.
1: 5-1. París Saint-Germain 6-1 al Bratislava.
6: Pero es como consecuente, ¿no? Porque hablando de que son los equipos más grandes sí. de Europa hoy por hoy, ¿no? Sumando sí. siempre al tradicionalmente grande Madrid, ¿no? Digo, hay que incluirlo, seguro.
1: Suponíamos que el Napoli-Arsenal iba a ser cerrado porque Arteta de visitante en una cancha como el Diego Maradona iba a jugar como jugó, pero le alcanzó a ganar, le alcanzó para ganar con gol de Odegaard 1-0. Arranca bien el campeonato. Mañana, recordemos que es solamente esta primera fecha que se juega también en jueves, queda el Fenerbahce, Roma, Stuttgart, Shakhtar, Bayern Múnich, Bodo, como Leipzig, Manchester United, Saba y el Slavia Praga contra el Lens francés. Bueno, hoy ganaron lo que tenían que ganar. Me pregunto, Rosa, asumiendo también, porque yo siempre digo así, porque uno lee mucho, se publican muchas cosas y uno no termina sabiendo si son verdad o no, porque vivimos en la época donde
3: de
1: cualquiera
3: fake news.
1: De las fake news. Asumiendo que sí hubo un interés del Arsenal antes de fichar a Gabriel Jesús por Julián Álvarez, bueno, hoy volvió, aunque sea para jugar un partido a Inglaterra, a una cancha linda para jugar, Julián Álvarez. Sí. Volvió a revivir el ambiente de Premier en Champions.
3: Y esa fue un poco la sorpresa, ¿no? No sabíamos hasta último momento si iba a ser titular o no. Lo fue, jugó bien, dio una asistencia, casi anota un gol que se lo sacó el arquero del Liverpool. Realmente me parece que jugó bien, que mostró lo que tiene que mostrar para ganarse, para volver a enamorar a la gente del Atlético de Madrid, más allá de que al equipo no le alcanzó. Pero bueno, en general es una buena noticia que Julián está de vuelta, que está aparentemente mentalmente recuperándose y futbolísticamente también, ¿no?
1: Bueno, enfrente estuvo Alexis McAllister, que ayer decía en conferencia de prensa que el club le ha manifestado que no le van a renovar el contrato, que hizo el gol del triunfo. 2-1 fue la victoria del Liverpool sobre el Atlético de Madrid. Pasó una jornada más de Champions. 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
1: 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Quedó planteado el tema del Barcelona, si es el mejor equipo de Europa en este momento, y trasladamos la misma pregunta para nuestra región. ¿Es Toluca el mejor equipo de CONCACAF en este momento, después de haber ganado la Leagues Cup? Yo digo que sí. Sánchez.
3: Sí, yo también creo, sin duda el mejor de México, claramente, ¿no? Pero bueno, el hecho de que haya ganado la Leagues Cup también lo hace el mejor de los dos países, ¿no?
1: Daniel.
4: Yo coincido plenamente, lo es. Claramente lo es, por resultados, por juego, por quién lo dirige, que eso también es importante porque es el tipo de entrenador que conecta un equipo en cualquier circunstancia, lo hace competitivo y hoy por hoy difícilmente podamos encontrar un equipo que se le equipare.
1: ¿Cuál es el equipo más poderoso de Centroamérica ahora?
6: Olimpia o Saprissa. Cualquiera de los dos.
1: Pero no está a nivel de este Toluca.
6: No está, Andrés. Y por su técnico, por su plantel, y además si había alguna duda, lo ratifica ganando la League Cup. O sea, me parece que es uno de los mejores momentos históricos que vive Toluca, y yo coincido, para mí es el mejor equipo de la zona.
1: Alexis Vega dice que quieren ir por más.
13: Tenemos todavía mucho por qué pelear. Sabemos que ya hemos ganado, pero no nos conformamos. Yo creo que eso ha sido la base de este proyecto, la humildad que hemos tenido para seguir compitiendo cualquier trofeo que se nos ponga enfrente. Y bueno, queremos quedar en la historia del club. Yo creo que por ahí en algunos campeonatos hablé con Ciña en su momento, le dije que quisiera tener los mismos campeonatos que él, o quizá rebasarlo si Dios me presta la vida. Y bueno, yo creo que eso es a lo que aspiramos. Después don Valentín lo tiene muy claro. Ganamos la 11, se la entregamos, y al día siguiente dijo quiero la 12, y le entregamos la 12 y quiero la 13. Entonces yo creo que ese es el pensamiento de don Valentín, y bueno, nosotros muy felices de poder estar representándolo y trataremos de llevarle todos los títulos que sean posibles. Sí, yo creo

0: campeonato. Y bueno, después tenemos a, para mí, al mejor técnico que he tenido, uno de los mejores entrenadores en México que ha estado acá. Y bueno, yo creo que también eso es muy importante. Yo creo que ha formado una familia, ha formado unos vínculos muy importantes con nosotros, fue jugador, nos entiende perfectamente. Y bueno, yo creo que tenemos un buen capitán para que nos pueda seguir llevando por este camino.
1: Muy clarito, Alexis Vega. Para quienes no saben, Cinia es Antonio Naelson, el ex futbolista brasileño mexicano que representó a la selección, historia viva del Toluca, hoy director deportivo, y don Valentín es el dueño, Valentín Díez, que quiere más y más y más. La mayor virtud de Toluca en estos torneos cortos de México, porque siempre decimos lo mismo, ¿se acuerdan? Que los que terminan tarde, no hacen pretemporada, se quejan los técnicos, les postergan el partido de la primera fecha, juegan la primera fecha después de la cuarta, y muchas veces caen en, se aflojan los futbolistas después de una gran conquista. Este no ha sido el caso del Toluca. Y vuelvo a plantear, Toluca podría estar ahí entre los mejores equipos también de Sudamérica. Le ganaría a pongamos,
2: usemos a Boca y a River seguro.
1: ¿Cómo?
2: A Boca y a River seguro les ganaría, a los dos. Ni mi equipo ni que hablar, no está ni siquiera en la misma página.
1: A Boca y a River. ¿Y sí, usted con qué autoridad lo dice? ¿Por qué uno de...?
2: Y porque los veo jugar, o sea...
1: A ver, Chapela, vamos a ir por otro lado porque me
3: extraña. ¿Quiere que me meta
1: en ese jardín? Me extraña de Sánchez, porque
2: Daniel,
1: digo, al no estar
2: vamos,
1: Sammy...
2: Daniel, sé valiente.
1: Momento.
3: Sí, sí.
1: Al no estar Sammy, hubiera pensado que iba a defender un poco la causa, porque Sammy aquí... hubiera tirado para el lado de los equipos brasileños.
2: Sammy hubiera dicho, claro, Sammy hubiera dicho a Boca, no hubiera agregado.
1: Que a los brasileños no le gana, pero a un Flamengo, a un Palmeiras.
3: Yo creo que Toluca, a ver, imaginemos el escenario este que ya no existe de los equipos mexicanos jugando Libertadores de Sudamericana. Toluca sería candidato a ganar a Libertadores. No diría el candidato, pero estaría al nivel de los grandes de Brasil y de Argentina, para mí, sin ninguna duda.
4: Yo creo que, bueno, Rosa tendrá sus fundamentos, pero yo pienso que a la hora de los partidos es diferente. Jugarlos, estás enfrentando a Boca, te estás enfrentando a River, te estás enfrentando a Flamengo, son partidos diferentes, más allá de que Toluca sí creo que tiene la capacidad de ponerse al tú a tú. No sé si de ganarles o sacarlos de alguna competencia, pero creo que ganarle así como tajantemente decirlo, yo creo que no.
1: Sí, obviamente.
2: ¿Que no?
4: Yo digo que no. Yo digo que a Boca no le gana. Yo digo que a Flamengo no le gana.
1: Depende de dónde.
3: ¿Dónde, Quique? ¿En dónde no le gana?
1: Depende de dónde.
3: Eso, Daniel.
2: De visitante. Después juega en la altura de Toluca, obviamente.
3: Claro.
2: Esa es una ventaja que tiene.
4: Bueno, normalmente son cruces de ida y vuelta, pero yo digo, en una serie no lo saca, digo, todavía.
1: Sí. Al Boca del primer tiempo de ayer le hace 5.
2: Uf.
1: Pateó una sola vez al arco y al minuto 39, después mejoró un poquito en el segundo. Y al San Pablo del segundo tiempo, que fue el rival de Boca anoche en la Sudamericana, fue 1-0 la victoria del Club Atlético Boca Juniors, también le gana. Lo que pasa que, claro, no hablemos de los ida y vuelta. Yo estoy con Daniel, pero te cambio de candidato a protagonista.
3: Sí.
1: Sería protagonista de una Copa Libertadores, sin duda, sí, a ver hasta dónde llega. Como podemos pensar que, digo, hoy no hay un claro candidato. Hoy la Copa Libertadores, ayer el cuarto de final de Copa Libertadores, el único partido lo jugó un campeón argentino llamado Platense. Yo desafío a nuestros televidentes radioescuchas que me digan algo de la historia del Club Atlético Platense. Pasaron, o van a haber pasado de jugar en el Maracaná contra Fluminense, perdieron 2-0, a jugar en un estadio que en mi época de joven, cuando yo iba a la escuela pública en la Argentina, se utilizaba para que los colegios públicos fueran a hacer sus clases de gimnasia.
2: Ah.
1: Porque además sí, era más chico de lo que era All Boys o la cancha de Platense, según la que quedara más cerca. Ahí vamos a... Quedó todo absolutamente
2: Se ríe, sí, porque bueno, no, digo, ¿se acuerdan cuando la Copa Libertadores

0: La jugaban solamente dos equipos por país y eran el campeón y el subcampeón. Y Platense es un equipo, siempre fue un equipo chico en el fútbol argentino. Lo que pasa es que ahora
1: chico,
0: por esta
1: coyuntura, de barrio.
0: Chico, sí, un equipo chico. O sea,
1: muy como, chico.
0: Como lo fue Banfield o bueno, equipos así. Pero por esta coyuntura del fútbol argentino, los equipos chicos últimamente están saliendo campeones.
2: Una cosa, la Copa Libertadores, cuando la jugaban los equipos mexicanos, ese periodo de casi una década que estuvieron jugando la Copa Libertadores y la Sudamericana, hemos dicho muchas veces que el fútbol sudamericano de ese tiempo, digamos, era algo más fuerte respecto a que podía mantener más sus figuras, ¿no? Los planteles, digamos, no estaban tan
0: diezmados
2: por el tema del mercado. Y allí competían los equipos mexicanos. Varios llegaron a la final. Alguno salió campeón. Entonces, ¿cómo no va a estar Toluca involucrado en una eventual Libertadores entre los candidatos a ganarla?
1: En esa época, además, habría que agregar, Daniel, los equipos brasileños no eran tan fuertes desde lo económico ni tenían tanta figura como tienen hoy.
3: Andrés,
1: claro, hoy es distinto.
3: Y entonces, si nos venimos acá al lado nuestro, Toluca es el candidato a ganar la Copa.
1: Con los ojos cerrados, diría.
3: Digo, igual, pienso igual.
1: Sí, ahí sí. Con los ojos cerrados.
3: Ahí sí.
1: Para que sepas, te cuento. Lo voy a contar aquí, que por si no sabe, a la gente también, obviamente. No voy a decir que lo mejor que tiene Platense, porque no lo es un buen equipo. Terminó siendo campeón del fútbol argentino. No con este técnico, con el actual. El actual es el prócer máximo del Club Atlético Boca Juniors. El goleador, el titán. Muchas gracias, Palermo.
0: Palermo. Martín
1: Palermo. Quedó corta la ventaja de Fluminense, como quedó corta la ventaja de Boca. 0-0 fue la otra serie de Sudamericana. Ay, se me fue. Vasco. ¿Quién fue la otra, Daniel?
0: Liga de Quito no fue.
1: Bueno, ya le actualizamos. Hoy hay 3 partidos de Libertadores y lo que queda de Sudamericana los estaremos actualizando con nombre y con nombres propios en redes @fdpradio y en nuestra página web fdpradio.com.
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4: El Real Madrid lavó un poco la cara después del fin de semana catastrófico que tuvo en la Liga perdiendo contra el Betis. El equipo de Mourinho ganó 2-1 en la Champions al Inter. Lo hizo con goles de Mbappé y Valverde, que en el primer tiempo ya tenían al equipo español ganando 2-0. Carlos Augusto descontó casi al final del partido a los 77 para el Inter. Los primeros 3 puntos en la Champions devuelven un poco la tranquilidad en Casablanca. No ha caído muy bien haber perdido tempranamente en la Liga el primer partido. Por cierto, el equipo que derrotó al Real Madrid, el Betis, ganó de visita en Champions al Lille. 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
1: No sé cómo me pude olvidar del otro cruce de Copa Sudamericana. Chapela Sánchez.
2: De ahí sale el rival, ¿no?
1: Claro, de ahí sale el rival. Es Santa Fe, uh-huh. El equipo que eliminó a River.
0: Por eso.
1: Que empató 0-0 contra Vasco da Gama, la revancha en Brasil. A propósito de Brasil, siempre antes, 14 caras nuevas ha convocado Carleto Ancelotti para sus partidos de fecha FIFA de fin de mes. Esta es la lista. 3 arqueros nuevos: Hugo Sousa, Pedro Morisco y Otavio, que ya tuvo una que otra convocatoria. Los laterales, me van a tener que ayudar con los equipos. Douglas. No Douglas Santos, Douglas, coma, Santos. Mateuzinho, que ayer fue suplente del San Pablo. Mauro Junior, Wesley, del Inter Milán. Artur Díaz, Gabriel Magalhães, Jair Marquinhos y Víctor Reis, los zagueros centrales. Los mediocampistas, Andrei Santos, ¿no? El chico del Manchester United. Breno Bidón, Bruno Guimaraes, Danilo, Douglas Luiz, que regresa, y Bontempo. Enrique Estevao, que se perdió por lesión en el Mundial. João Pedro, que fue el gran ausente. Pedro, de Flamengo. Rafinha, Ryan, del Bournemouth. Samulino y Vini Junior. Contra Australia y contra India va a jugar Brasil. Renovación.
0: Impresionante la cantidad de caras nuevas, ¿no? Porque, bueno,
1: 14. Uno,
0: sobre todo los 3 arqueros. Borró a Alisson, a Ederson, a Weverton. Bueno, Neymar ya sabíamos que no iba a estar, obviamente, pero también borró a Casemiro, a Mateus Cunha, a Alexandro. Muchísimos que no sabemos si regresarán en algún momento o ya directamente se quedan afuera para este nuevo ciclo, ¿no? Porque además Ancelotti dice que la renovación tiene que ver con buscar caras nuevas y jóvenes que lleguen hasta el próximo Mundial. Por ahí no vuelven más estos nombres, ¿no?
2: 10 jugadores de la liga local. Esto es sintomático de dos cosas. Por un lado, del cambio generacional que Ancelotti va a buscar para este ciclo de 4 años, y por el otro, el tema de la calidad y del talento del fútbol brasileño, que sigue en horas bajas. Casemiro era esperable, además anunció que terminaba su ciclo en la selección. Yo creo que tampoco le da el nivel, su mundial no fue bueno, pero digamos, va a ser un proceso de reconstrucción arduo, difícil, me parece.
1: Por momento futbolístico, Mateus Cunha Está jugando medio de falso 9 en este Manchester United que acaba de comenzar y no, no está haciendo goles. No creo que sea por eso, porque no, no se lo puede juzgar a un futbolista por 3 partidos siendo Mateo Cunha, ¿no?
3: Sí, Andrés, pero ¿acaso no lo esperábamos todos? Yo pienso que sí. Cuando Brasil queda eliminada de la Copa del Mundo, todos esperábamos que era evidente que iba a venir una renovación. Era casi, incluso hasta obligatoria, porque la Federación Brasileña de Fútbol también le renueva hasta el 2030 a Carlito Ancelotti, y la gente queda un poco en duda cuando queda eliminada la Copa del Mundo. Pero bueno, la obligación era esto, ¿no? Y ha presentado 14 caras nuevas que seguramente nosotros desconocemos algunas, algunos los conocemos, nos van a impresionar, porque siempre, aunque Daniel dice, está en horas bajas el talento del fútbol brasileño, por ahí empieza a mostrar una nueva cara la selección brasileña.
1: Y es verdad esto que cuenta Quique, porque la CBF asumió un riesgo renovando el contrato de Carlo Ancelotti antes del Mundial, y siempre dijimos aquí, el Mundial le pasa factura a los contratos cortos, a los contratos largos, y hasta el día de hoy que hay mucha gente que reclama que no siga Carlo Ancelotti, cosa que no va a ocurrir, salvo que no se le empiecen a dar los resultados ni siquiera en los amistosos, porque dicen que a ver, fueron a buscar a un técnico de renombre extranjero para cambiarle la cara, para volver a ser campeón, para volver a ser protagonista, y marcharon más rápido de lo previsto. Entonces hay mucha crítica, no solo de la opinión pública, sino de la prensa, de ex jugadores y de muchos dirigentes, Daniel.
2: Justamente te iba a decir eso, cuando hablaste de ex jugadores, no sé si pudieron ver hace un par de días una entrevista que dio Pablo Silas en ESPN en Argentina. Él trabaja para esa cadena en Brasil y hizo un análisis descarnado de la actualidad del fútbol brasileño, de la falta de talento, de cómo están trabajando los clubes en las divisiones inferiores, y sobre todo algo que nos debe resonar de la Liga Mexicana: la cantidad de extranjeros que hay en los clubes del fútbol brasileño y lo que eso está repercutiendo a la hora de generar reemplazos para lo que hay. A ver, Brasil sigue exportando jugadores, cada vez se van más jóvenes, pero hay una merma clara en determinadas posiciones. Brasil no sacó de un lateral desde hace mucho tiempo, por ejemplo, ¿no?
1: Sí. Ni derecho ni
2: izquierdo. Lateral de nivel, me refiero.
3: Uh-huh. Sí, sí. A los que nos acostumbró siempre, ¿no?
1: Lo que pasa que, claro, nos mal acostumbraron desde Cafú para acá. Siempre tuvo los mejores laterales del mundo. Laterales que, yo creo que fue a partir, a ver, ayúdenme, fue a partir de la modalidad de juego de un marcador lateral derecho o izquierdo, como Cafú, como Roberto Carlos, que se inventó el término carrilero. O ya existía antes.
0: No, claro, pues se proyectaban mucho.
1: Porque, por ejemplo, a Rafa Gordillo, el español que jugaba en el Betis, que tenía ese ida y vuelta permanente, ¿alguna vez se le dijo carrilero o era izquierdo?
2: Es una nomenclatura, es verdad, española. El origen es español, y que tiene que ver más con los equipos que juegan con tres centrales y tienen
0: línea de lateral, cinco, claro.
2: El lateral volante de Bilardo, digamos.
1: Claro. Bueno, y siempre se dan en Brasil, sobre todo porque se hace mucho ruido y se han convertido en muy mediáticas las convocatorias de la selección. A mí a veces, a ver, el otro día cuando vimos la de Neymar para el Mundial, me pareció que estaba todo armado, que él ya sabía, que los clubes son informados seguros de la convocatoria de sus jugadores y por lo general le avisan de inmediato al futbolista. Hoy está de moda que los futbolistas se filmen o se hagan filmar a la hora que el técnico está dando la convocatoria. Digo, por algunas reacciones espontáneas me parece que es verdad que se están enterando en ese momento. Lo de Neymar no lo creí nunca. Pero esto pasó con un chico nuevo. ¿Quién es? Gabriel Ocampo, ¿es? ¿Cómo es? Gabriel Boncampo, de Santos. Bueno, estaba viendo por YouTube, por el canal de la CBF, la convocatoria, a ver si salía su nombre. Y pasó esto. Él estaba con su teléfono, lo tenía puesto en la televisión, estaba escuchando los nombres y le saltó un aviso. Un aviso publicitario. Estaba en la concentración de Santos. Y después le tuvieron que decir, estás. Obviamente, pero esto
0: lo estaban filmando también, o
1: claro,
0: sea,
1: el club ya sabía y le sabía, dijeron, claro,
3: parece
1: claro,
3: que era la sede del club ahí también.
1: Sí, ya sabemos que no paga los $30 del premium salto, ¿no?
2: Este, pero qué alegría tan grande, ¿no?
1: ¿Cómo?
2: Qué alegría tan grande, o sea.
1: Sí, ¿qué te parece?
2: Uf.
1: Sí, pero bueno. Obviamente querían tener el momento viral y lo terminaron teniendo por otro motivo, ¿no? En el club, con este chico Bontempo. Ahí está la convocatoria de Brasil.
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1: Hoy se juega la fecha entera de la MLS. Usted me dijo que está en San Diego, ¿no, Chapela?
2: Sí, señor, aquí estoy.
1: Bueno, ¿cómo anda? ¿Levantó el equipo sin Chucky Lozano o no?
2: Sí, bueno, a ver, San Diego viene de perder con Orlando, pero ha ganado sus últimos 5 partidos en casa. Aquí incluyo los encuentros que disputó de Leagues Cup. No le fue bien cuando tuvo que ir a México, eso lo recordamos, pero digamos ha podido mantener un nivel relativamente bueno en casa. Y hoy, por primera vez, entró en la convocatoria, no va a ser titular, Cedric Bakambu, el delantero de la selección del Congo, que recordamos haber visto en la Copa del Mundo, que fue, digamos, el último fichaje que hizo.
1: Claro, y como es fecha triple, uno le dice doble porque en realidad es triple, el sábado Rosa Messi jugó con 40 grados a la sombra a las 9 y media de la noche cuando comenzó el partido, porque se postergó por tormenta eléctrica y 100% de humedad. Jugó todo el partido y jugó relativamente bien Messi contra Atlanta United. Hoy, si el a ver, no porque lo hayan llevado al Soldier Field, el técnico lo va a tener que poner de titular, pero asumo que va a jugar. El sábado tiene otro partido bravísimo contra Nashville, que anda muy bien, y el siguiente miércoles juega la Campeones Cup contra Cruz Azul de local. ¿Aguantará el capitán 4 partidos en 10 días?
0: Y tremendo, porque que estos 3 partidos que le faltan, incluido el de hoy, son ante rivales muy importantes. Nashville es el talón de Aquiles del equipo de Miami, claramente, ¿no? Y Cruz Azul ni que hablar, es un equipo muy complicado, un rival complicado. Yo creo que va a jugar, si está bien físicamente, va a jugar sí todos los partidos, pero bueno, habrá que verlo hoy, ¿no? El equipo lo necesita, eso no hay ninguna duda, que el equipo lo necesita. Aunque más necesitaría una buena defensa, que todavía no la tiene, pero bueno, Messi hace una diferencia adelante, así que yo creo que va a jugar siempre y cuando esté bien físicamente, esté entero y no le haya afectado el calor del otro día, ¿no?
1: No hay muchas selecciones disponibles para la fecha FIFA, a punto de confirmarse los partidos amistosos de Argentina. Serían en cancha de River y en Córdoba, con la intención de invitarlo a Messi para que tenga estos 2 partidos de despedida. Uno en la capital, otro en el estadio, uno de los estadios más grandes en provincia. Veremos, una vez que los confirme la AFA, si es así y si Messi tiene la intención de que estos partidos, que serían contra Benín
2: y Burkina Faso.
1: Y Burkina Faso.
2: Primer nivel, ¿eh?
3: Le pueden motivar.
1: Sí, los rivales no,
3: pero un homenaje también.
1: Sí,
0: un homenaje, claro.
1: Sí. Una vez fue Curazao, ¿se acuerdan?
0: Sí, claro.
2: Sí, Haití, bueno, Haití ya no fue. Mauritania. Haití fue antes.
1: Mauritania.
0: Sí.
2: Mauritania.
1: Uh-huh. Vale, bueno, sí. Así todo con esa preparación llegó a la final, ¿no? Hay que tirar todos los libros.
2: Cábala, cábala.
1: No, qué cábala. No, como dice el himno, que supimos conseguir, era lo que había.
2: Sí, que pudimos conseguir.
1: Que pudimos conseguir, sí. Bueno, ya volvemos.
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4: El Real Madrid lavó un poco la cara después del fin de semana catastrófico que tuvo en la liga perdiendo contra el Betis. El equipo de Mourinho ganó 2-1 en la Champions al Inter. Lo hizo con goles de Mbappé y Valverde, que en el primer tiempo ya tenían al equipo español ganando 2-0. Carlos Augusto descontó casi al final del partido a los 77 para el Inter. Los primeros 3 puntos en la Champions devuelven un poco la tranquilidad en Casablanca. No ha caído muy bien haber perdido tempranamente en la liga el primer partido. Por cierto, el equipo que derrotó al Real Madrid, el Betis, ganó de visita en Champions al Lille. 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
10: El delantero mexicano Armando La Hormiga González, que ya empezó a hacer goles en el Olympiacos, se hará mucho más porque va a ser titular por la lesión del delantero titular, se quedó sin técnico. Lo despidieron a Mendilíbar.
0: Sí. Mendilíbar era quien lo había traído, ¿no? Quien había influido para llevarlo, ¿no?
10: Seguramente.
2: Su opinión contó.
0: Claro. Sí.
10: Pero bueno, ¿por qué si recién empieza el campeonato?
2: Ya sabemos cómo es el dueño de Olympiacos, ¿no?
0: Pero aparte había salido campeón visceral. Varias veces. Había salido campeón varias veces con el equipo. Hacía 2 años y medio que estaba y creo que había salido campeón en 4 años.
3: Al menos se está defendiendo con goles, ¿no?
0: Tenía un buen balance.
3: ¿Y se fue el técnico que lo llevó?
10: Sí. Bravo, el dueño del Olympiacos es Marianakis, el mismo dueño del Nottingham Forest, que en una misma temporada en la Premier tuvo 4 entrenadores y que bajó a despedir a uno de ellos en el vestuario. Fue campeón de la Conference League hace 2 años.
2: Sí, después de la mano de Europa League con el Sevilla.
10: Pero además es raro que lo despidan ahora que acaba de comenzar el campeonato.
0: Sí. Y todavía no hay nombres, así que no ha sido reemplazado rápidamente, con lo cual ya no tenían pensado otro técnico para el reemplazo.
10: Y debe ser bravo, ¿no? Cuando uno confía en el técnico que lo llevó y de repente, además.
2: Y encima, un técnico que habla español, que es mucho más fácil él comprender lo que quiere de ti, ¿no?
1: También, y además, obviamente, por un tema que tiene que haber sido extra futbolístico, no puede ser por falta de paciencia con un técnico que le ha dado tanto al Olympiacos.
10: Las estadísticas de este equipo son impresionantes. Una racha sólida, victorias ante rivales de alto nivel. Números que hablan por sí solos. ¡Qué capacidad! 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
25: Oh.
1: Bueno, punto final. Ya sabe que puede, si nos escucha por la radio y se perdió alguna parte del programa, puede ir al canal de YouTube y escucharnos. Si quieren, si nos escucharon por la radio y quieren ver el nuevo. Cada viaje de Quique Lanza aquí, compañeros,
0: es un corte. Nuevo look.
1: Un nuevo look. Tal cual.
2: Sí, tal cual. ¿Eh?
1: Pero es real, ¿eh?
0: El galán.
1: No se crea que va a Turquía. No.
2: La más linda.
1: No se crean que va a Turquía. No, es todo natural. Es gel, ¿no?
3: Es natural, ¿eh?
0: Bueno, hay que ir a Turquía entonces.
1: No, todavía no. Ya le va a llegar.
3: Probable. Si necesario, vamos.
1: El hombre es un
0: galán. Claro, vamos.
1: Síganos en nuestro canal de YouTube, ahí están todas las imágenes. Mañana estaremos por aquí. Gracias, chau. Gracias, Quique, por venir.
3: No, chau. Gracias a vos.

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1: ¿Es Barcelona el mejor equipo de Europa en este momento? Los números dicen que sí. No solo porque goleó hoy a un equipo que sabíamos podía llegar a golear, pero sobre todo porque lleva un promedio de 4.4 goles por partido. 22 tantos anotados en los últimos 5 encuentros. Hoy la gran figura fue el gran ausente de la lista larga del Balón de Oro, Rafinha. Hoy, a propósito, hubo convocatoria de la selección brasileña. Siempre antes, Carleto Ancelotti dio la nómina, se la vamos a contar. Y obviamente Rafinha tiene que estar, porque hoy abrió el marcador con un golazo sensacional. Fue la gran figura. Barça está intratable e imparable. Mientras algunos ahí van y les cuesta arrancar, el Barça arrancó con todo. Arrancó de titular Julián Álvarez en el partido del Atlético de Madrid en Anfield. Y el jugador al que no le quieren renovar el contrato hizo el gol del triunfo. Esto y más le vamos a ir contando hoy en Fútbol de Primera. 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Estamos junto a Rosa Beatriz Sánchez, a Daniel Chapela y hoy en estudios a nuestro querido Quique Lanza, que nos acompaña aquí. Señora Sánchez, ¿cómo le va? Usted ayer pedía... Pero déjeme saludar porque si no parece raro, ¿no? ¿Cómo anda, Quique? ¿Bien?
2: No, todo bien, Andrés. Qué gusto bueno saludarte a vos. Encantado de estar acá siempre. A Rosa y a Daniel. Y bueno, estar acá siempre es una alegría, ¿no? Hace un mes que se terminó el Mundial, por ahí un mes y medio. Y se extraña la cantidad de gente, pero bueno, acá estamos nosotros y pues un gusto estar con vos en la mesa.
1: Bien, y ayer, como uno conoce los tonos de Rosa, ella lanzó la pregunta y dijo... ¿Y Rafinha no falta aquí? O algo así, palabra más, palabra menos. ¿Cómo le va, Sánchez? Sí, falta en la lista de 30, falta Rafinha para el Balón de Oro.
3: Sí, totalmente. O sea, me van a decir que la cuenta del Balón de Oro es hasta el 19 de julio, pero Rafinha ya venía jugando bien mucho antes del 19 de julio. Estuvo lesionado mucho tiempo, obviamente sabemos todo eso, pero Rafinha cuando juega, juega como los dioses. Y hoy lo demostró, obviamente, fundamental. Además no juega en su posición, hoy jugó medio como falso 9. Todo lo que hace, lo hace bien. Entonces, a mí me duele que Rafinha no esté. Me parece que de algunos que pueden ser discutibles, Rafinha era un indiscutible que tenía que haber estado, pero bueno, seguramente lo estará el año que viene, porque como está jugando y además el equipo lo acompaña en el Barcelona, porque bueno, se lleva bien con Lamine Yamal, hay una química con los nuevos jugadores que llegaron al Barcelona que lo van a hacer mejor. El equipo ya se vio hoy, obviamente, del otro lado estaba el Feyenoord. Y no sé si le va a hacer 5 goles a todos los con los cuales se enfrente, pero bueno, hoy el equipo deja una muy buena sensación, fue un monopolio total del Barcelona, bueno, un baile impresionante, y Rafinha, si no el mejor, uno de los mejores del partido.
1: Es lo que hay, convengamos que enfrente estaba el Feyenoord, que no es Exacto. precisamente uno de los equipos más poderosos, ni siquiera de su propia liga, esa es la realidad. Y plantear, Daniel, si hoy Barça es el mejor equipo de Europa en septiembre, es plantearlo para discutir momentos, porque hoy por hoy seguramente es el equipo en mejor forma, entendiendo que algunas ligas llevan 2 fechas, 3 fechas, y que acaba de comenzar esta primera de Champions, pero indudablemente sobresale el buen juego y cómo domina, no tanto desde el marcador, pero sí a través de su juego, cuán dominante es este equipo de Hansi Flick.
4: ¿Qué tal, Andrés? Un saludo a todos. Dominante, tiene una manera de jugar que domina perfectamente. Cuando hay un funcionamiento así, las nuevas piezas encajan con mucha mayor facilidad. Pareciera que hubiesen estado allí siempre Adeyemi, Gordon, Rodri. se metieron dentro de un engranaje que ya se movía con claridad y no han desentonado. Después, alguien nos mintió aquí con aquello de que el Barça no había fichado un 9. Fichó al mejor 9 posible. Rafinha está haciendo goles todos los partidos y además desempeñándose muy bien. Y vuelvo al tema del funcionamiento. Los buenos funcionamientos potencian el nivel de los jugadores. Rafinha no es el mismo en Brasil que en el Barcelona. Hoy es el mejor equipo de Europa. Te diría que está entre los 3 mejores, sin ninguna duda. Que le ha ganado equipos que quizás no estén en su nivel, también es cierto, pero lo ha hecho con la autoridad que se supone, cuando hay tamaña diferencia, un equipo como el Barcelona tiene que demostrar. Y después un añadido, tiene un arquero, gana partidos. Es verdad, gana los encuentros con holgura, pero las que tiene que salvar, las salva. Y sabemos el dicho de arquero de equipo grande, tiene que tapar las que le llegan. Joan García está en ese nivel.
1: Qué buen punto este también para seguir debatiendo, ¿no? El buen funcionamiento, dijiste, potencia a los jugadores. Así fue, ¿no?
4: Sí, correcto.
1: Bien. Y haces el paralelo de que Rafinha no es el mismo en Brasil de lo que es en el Barcelona. Hay una realidad también, que el Barcelona puede correr estos riesgos sabiendo que enfrente tiene al Feyenoord, que tiene campeonato largo, que el domingo va a tener a un Elche, un Alavés, un Girona, bueno, Girona no porque se fue a la B, pero alguno de estos equipitos a los cuales sabe le va a ganar por 1, por 2, por 5, por 6, y que tiene revancha todas las semanas, y Brasil no se puede dar el lujo de asumir esos riesgos en un partido por 3 puntos de eliminatoria. Entonces por ahí tiene que ser más cauto el planteo, y no es que deja de potenciar a Rafinha y a otros, sino que esos futbolistas se tienen que mimetizar con la urgencia del momento que pueda tener el técnico.
4: No, eso es totalmente cierto, y hay un añadido, Andrés, y es la capacidad, el talento del jugador para reinventarse. Este Rafinha no es el de Bielsa en el Leeds, es un jugador que ha ido mutando en distintos sectores de la cancha y siempre con un muy buen nivel. En el Barcelona arrancó jugando por afuera, hoy lo hace como 9 ante la necesidad. Pero recordemos lo que pasaba en el Messi post campeonato del mundo, en el Messi previo, perdón dicho, a la Copa del Mundo ganada o a las Copas Américas conquistadas. El Messi que iba con la selección argentina y no era el mismo del Barcelona. En el club tenía un funcionamiento que lo potenciaba, en la selección ni funcionamiento ni compañeros del mismo nivel de calidad. Eso cambió, por supuesto, y la prueba está que cuando Messi estuvo mejor rodeado, los resultados aparecieron.
1: Habló Rodri, una de las caras nuevas de este Barcelona postpartido.
5: Está claro que es importante empezar bien. Yo siempre digo que lo más importante es cómo se acaban las temporadas, pero evidentemente que hemos empezado con un gran nivel, sobre todo con una gran predisposición al sacrificio, a correr, a generar una cultura de esfuerzo, de juego, y todos los jugadores con los que juegan están comprometidos. Eso es lo más importante, crear esa idea colectiva, y lo que dices, estamos haciendo las cosas muy bien al principio, así que hay que seguir la línea. Es el pasito que nos queda. Está claro que es un club de los grandes de Europa, que es verdad que hemos de reconocer que llevamos mucho tiempo sin ganar esta competición y que debemos cambiar cosas, y en eso estamos, en intentar afrontar la mejor manera para poder, como dices tú, volver a levantar la Champions, que es lo que queremos todos. Tampoco nos marcamos objetivos muy a largo plazo, vamos a ir poco a poco, lo que he dicho a tu compañero, creciendo en la idea para que cuando lleguen los momentos importantes estemos preparados.
1: Bueno, objetivo a largo plazo de ganar la Champions, lo sabemos, porque siempre Barça o Madrid gana la Liga, Quique, y han empezado bien en este nuevo formato. Todavía hay mucho camino por recorrer. El objetivo será entrar entre los 8 primeros. ¿Te parece si repasamos el tablero de cómo quedó esta jornada de miércoles?
6: Sí, porque también ganó el Real Madrid, que lava un poquito la cara por lo que le pasó el fin de semana en la Liga, ¿no? El Barcelona ganó 5-1 al Feyenoord, el Stuttgart venció 3-1 al Viking, Liverpool venció al Atlético de Madrid 2-1, sí, ha perdido el Atlético de Madrid, Napoli cae en casa ante el Arsenal, Paris Saint-Germain se da una fiesta 6-1 contra el Bratislava, Sporting gana 3-1 al Galatasaray. Y bueno, los partidos de mañana,
1: Muchos goles, ¿no? Hoy.
6: Muchos goles.
1: 5-1. París Saint-Germain 6-1 al Bratislava.
6: Pero es como consecuente, ¿no? Porque hablando de que son los equipos más grandes, sí, de Europa hoy por hoy, ¿no? Sumando, sí, siempre al tradicionalmente grande Madrid, ¿no? Digo, hay que incluirlo, seguro.
1: Suponíamos que el Napoli-Arsenal iba a ser cerrado porque Arteta, de visitante en una cancha como el Diego Maradona, iba a jugar como jugó, pero le alcanzó a ganar, le alcanzó para ganar con gol de Odegaard 1-0. Arranca bien el campeonato. Mañana, recordemos que es solamente esta primera fecha que se juega también en jueves, queda el Fenerbahce, Roma, Stuttgart, Shakhtar, Bayern Múnich, Bodo, como Leipzig, Manchester United, Saba y el Slavia Praga contra el Lens francés. Bueno, hoy ganaron lo que tenían que ganar. Me pregunto, Rosa, asumiendo también, porque yo siempre digo así, porque uno lee mucho, se publican muchas cosas y uno no termina sabiendo si son verdad o no, porque vivimos en la época donde cualquiera de las fake news. Asumiendo que sí hubo un interés del Arsenal antes de fichar a Gabriel Jesús por Julián Álvarez, bueno, hoy volvió, aunque sea para jugar un partido a Inglaterra, a una cancha linda para jugar, Julián Álvarez. Sí, volvió a revivir el ambiente de Premier en Champions.
3: Y esa fue un poco la sorpresa, ¿no? No sabíamos hasta último momento si iba a ser titular o no. Lo fue, jugó bien, dio una asistencia, casi anota un gol que se lo sacó el arquero del Liverpool. Realmente, me parece que jugó bien, que mostró lo que tiene que mostrar para ganarse, para volver a enamorar a la gente del Atlético de Madrid, más allá de que al equipo no le alcanzó. Pero bueno, en general, es una buena noticia que Julián está de vuelta, que está aparentemente mentalmente recuperándose y futbolísticamente también, ¿no?
1: Bueno, enfrente estuvo Alexis McAllister, que ayer decía en conferencia de prensa que el club le ha manifestado que no le van a renovar el contrato, que hizo el gol del triunfo. 2-1 fue la victoria del Liverpool sobre el Atlético de Madrid. Pasó una jornada más de Champions. Estamos en Fútbol de Primera. 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
4: 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Quedó planteado el tema del Barcelona, si es el mejor equipo de Europa en este momento, y trasladamos la misma pregunta para nuestra región. ¿Es Toluca el mejor equipo de CONCACAF en este momento, después de haber ganado la Leagues Cup? Yo digo que sí. Sánchez.
5: Sí, yo también creo, sin duda el mejor de México, claramente, ¿no? Pero bueno, el hecho de que haya ganado la Leagues Cup también lo hace el mejor de los dos países, ¿no?
6: Daniel. Yo coincido plenamente, lo es. Claramente lo es, por resultados, por juego, por quién lo dirige, que eso también es importante porque es el tipo de entrenador que conecta un equipo en cualquier circunstancia, lo hace competitivo y hoy por hoy difícilmente podamos encontrar un equipo que se le equipare.
4: ¿Cuál es el equipo más poderoso de Centroamérica ahora?
7: Olimpia o Saprissa. Cualquiera de los dos.
4: Pero no está a nivel de este Toluca.
7: No está, Andrés. Y por su técnico, por su plantel, y además si había alguna duda, lo ratifica ganando la League Cup. O sea, me parece que es uno de los mejores momentos históricos que vive Toluca, y yo coincido, para mí es el mejor equipo de la zona.
4: Alexis Vega dice que quieren ir por más.
8: Tenemos todavía mucho por qué pelear. Sabemos que ya hemos ganado, pero no nos conformamos. Yo creo que eso ha sido la base de este proyecto, la humildad que hemos tenido para seguir compitiendo cualquier trofeo que se nos ponga enfrente. Y bueno, queremos quedar en la historia del club. Yo creo que por ahí en algunos campeonatos hablé con Ciña en su momento, le dije que quisiera tener los mismos campeonatos que él o quizá rebasarlo si Dios me presta la vida. Y bueno, yo creo que eso es a lo que aspiramos. Después don Valentín lo tiene muy claro. Ganamos la 11, se la entregamos y al día siguiente dijo quiero la 12 y le entregamos la 12 y quiero la 13. Entonces yo creo que ese es el pensamiento de don Valentín y bueno, nosotros muy felices de poder estar representándolo y trataremos de llevarle todos los títulos que sean posibles. Sí, yo creo que este equipo está enfocado en lo que quiere ahorita. Ganamos la Leagues Cup, ahora ya pensamos en el fin de semana contra Atlas, también dar un golpe de autoridad y que sepan que vamos a pelear la 3, ese es el objetivo principal de este torneo. Después yo creo que el equipo

0: si sigue manteniendo la estructura de los jugadores que más tiempo hemos estado acá, más los refuerzos que llegan, que nos han venido a aportar muchísimo, y eso es algo muy, muy importante para nosotros. Yo creo que este equipo por varios años más va a estar peleando los primeros lugares, estar peleando cualquier campeonato. Y bueno, después tenemos para mí al mejor técnico que he tenido, uno de los mejores entrenadores en México que ha estado acá. Y bueno, yo creo que también eso es muy importante. Yo creo que ha formado una familia, ha formado unos vínculos muy importantes con nosotros, fue jugador, nos entiende perfectamente, y bueno, yo creo que tenemos un buen capitán para que nos pueda seguir llevando por este camino.
1: Muy clarito, Alexis Vega. Para quienes no saben, Cinia es Antonio Naelson, el ex futbolista brasil-mexicano que representó a la selección, historia viva del Toluca, hoy director deportivo, y don Valentín es el dueño, Valentín Díez, que quiere más y más y más. La mayor virtud de Toluca en estos torneos cortos de México, porque siempre decimos lo mismo, ¿se acuerdan? Que los que terminan tarde, no hacen pretemporada, se quejan los técnicos, les postergan el partido de la primera fecha, juegan la primera fecha después de la cuarta, y muchas veces caen en... se aflojan los futbolistas después de una gran conquista. Este no ha sido el caso del Toluca. Y vuelvo a plantear, Toluca podría estar ahí entre los mejores equipos también de Sudamérica, le ganaría a pongamos,
2: pues a Boca y a River seguro.
1: ¿Cómo?
2: A Boca y a River seguro les ganaría, a los dos. Ni mi equipo ni que hablar, no está ni siquiera en la misma página.
1: A Boca y a River, ¿y sí, usted con qué autoridad lo dice? ¿Por qué uno de...?
2: Y porque los veo jugar, o sea...
1: A ver, Chapela, vamos a ir por el otro lado porque me extraña. Me extraña de Sánchez, porque
2: Daniel,
1: igual no estar
2: vamos,
1: Sammy...
2: Daniel, sé valiente.
1: Momento. Sí. Al no estar Sammy, hubiera pensado que iba a defender un poco la causa, porque Sammy aquí hubiera tirado para el lado de los equipos brasileños.
2: Sammy hubiera dicho a Boca, no hubiera agregado.
1: Que a los brasileños no le gana, pero... ¿A un Flamengo, a un Palmeiras?
3: Yo creo que Toluca, a ver, imaginemos el escenario este que ya no existe de los equipos mexicanos jugando Libertadores de Sudamericana. Toluca sería candidato a ganar a Libertadores. No diría el candidato, pero estaría al nivel de los grandes de Brasil y de Argentina. Para mí, sin ninguna duda.
4: Yo creo que, bueno, Rosa tendrá sus fundamentos, pero yo pienso que a la hora de los partidos es diferente. Jugarlos, te estás enfrentando a Boca, te estás enfrentando a River, te estás enfrentando a Flamengo, son partidos diferentes. Más allá de que Toluca sí creo que tiene la capacidad de ponerse al tú a tú. No sé si de ganarles o sacarlos de alguna competencia, pero creo que ganarle así como tajantemente decirlo, yo creo que no.
1: Pues, obviamente,
2: ¿que no?
4: Uno entra... Yo digo que no. Yo digo que a Boca no le gana. Yo digo que a Flamengo no le gana.
1: Depende de dónde.
3: ¿Dónde, Quique? ¿En dónde no le gana?
1: Depende de dónde.
3: Eso, Daniel,
2: de visitante. Después juega en la altura de Toluca, obviamente.
3: Claro.
2: Esa es una ventaja que tiene.
4: Bueno, normalmente son cruces de ida y vuelta, pero yo digo, en una serie no lo saca. Digo, todavía.
1: Sí. Al Boca del primer tiempo de ayer le hace 5.
2: Uf.
1: Pateó una sola vez al arco. Y al minuto 39, después mejoró un poquito en el segundo. Y al San Pablo del segundo tiempo, que fue el rival de Boca anoche en la Sudamericana, fue 1-0 la victoria del Club Atlético Boca Juniors, también le gana. Lo que pasa que, claro, no hablemos de los ida y vuelta. Yo estoy con Daniel, pero te cambio de candidato a protagonista.
3: Sí.
1: Que sería protagonista de una Copa Libertadores, sin duda. Sí, a ver hasta dónde llega, como podemos pensar que... Digo, hoy no hay un claro candidato. Hoy la Copa Libertadores, ayer el cuarto de final de Copa Libertadores, el único partido lo jugó un campeón argentino llamado Platense. Yo desafío a nuestros televidentes radioescuchas que me digan algo de la historia del Club Atlético Platense. Pasaron, o van a haber pasado de jugar en el Maracaná contra Fluminense, perdieron 2-0, a jugar en un estadio que en mi época de joven, cuando yo iba a la escuela pública en la Argentina, se utilizaba para que los colegios públicos

0: fueran a hacer sus clases de gimnasia.
1: Ah.
0: Porque además era más chico de lo que era, era All Boys o la cancha platense, según la que quedara más cerca. Ahí íbamos a... ¿Qué? Quedó todo absolutamente... Se ríe.
1: Sí, porque bueno, no, digo, ¿se acuerdan cuando la Copa Libertadores la jugaban solamente dos equipos por país y eran el campeón y el subcampeón? Y Platense es un equipo, siempre fue un equipo chico en el fútbol argentino. Lo que pasa es que ahora
0: chico, por esta cosa. De barrio.
1: Chico, sí, un equipo chico. O sea.
0: Muy como... chico.
1: Como lo fue Banfield o bueno, equipos así. El pero bueno, por esta coyuntura, Trump. Por esta coyuntura del fútbol argentino, los equipos chicos últimamente están saliendo campeones. Pero
2: una cosa, la Copa Libertadores cuando la jugaban los equipos mexicanos, ese periodo de casi una década que estuvieron jugando la Copa Libertadores y la Sudamericana. Hemos dicho muchas veces que el fútbol sudamericano de ese tiempo, digamos, era algo más fuerte respecto a que podía mantener más sus figuras, ¿no? Los planteles, digamos, no estaban tan
1: diezmados
2: por el tema del mercado. Y allí competían los equipos mexicanos. Varios llegaron a la final. Alguno salió campeón. Entonces, ¿cómo no va a estar Toluca involucrado en una eventual Libertadores entre los candidatos a ganarla?
0: En esa época, además, habría que agregar, Daniel, los equipos brasileños no eran tan fuertes desde lo económico ni tenían tanta figura como tienen hoy.
3: Andrés,
0: hoy es distinto.
3: Y entonces si nos venimos acá al lado nuestro, Toluca es el candidato a ganar la Copa
0: con los ojos cerrados,
3: digo, y pienso igual.
0: Sí, con los ojos cerrados.
3: Ahí sí.
0: Para que sepas, te cuento, lo voy a contar aquí que por si no sabes, a la gente también, obviamente. No voy a decir que lo mejor que tiene Platense porque no lo es un buen equipo, terminó siendo campeón del fútbol argentino, no con este técnico, el actual. El actual es el prócer máximo del Club Atlético Boca Juniors. El goleador, el titán. Muchas gracias, Palermo.
1: Palermo. Martín.
0: Martín Palermo. Quedó corta la ventaja de Fluminense, como quedó corta la ventaja de Boca. 0-0 fue la otra serie de Sudamericana. Ay, se me fue. Vasco. ¿Quién fue la otra, Daniel?
1: Liga de Quito no fue.
0: Bueno, ya le actualizamos. Hoy hay 3 partidos de Libertadores y lo que queda de Sudamericana los estaremos actualizando con nombre y con nombres propios en redes @fdpradio y en nuestra página web fdpradio.com.
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4: El Real Madrid lavó un poco la cara después del fin de semana catastrófico que tuvo en la Liga perdiendo contra el Betis. El equipo de Mourinho ganó 2-1 en la Champions al Inter. Lo hizo con goles de Mbappé y Valverde, que en el primer tiempo ya tenían al equipo español ganando 2-0. Carlos Augusto descontó casi al final del partido a los 77 para el Inter. Los primeros 3 puntos en la Champions devuelven un poco la tranquilidad en Casablanca. No ha caído muy bien haber perdido tempranamente en la Liga el primer partido. Por cierto, el equipo que derrotó al Real Madrid. El Betis ganó de visita en Champions al Lille. 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
0: No sé cómo me pude olvidar del otro cruce de Copa Sudamericana, Chapela, Sánchez.
2: De ahí sale el rival, ¿no?
0: Claro, de ahí sale el rival, es Santa Fe, el equipo que eliminó a River.
1: Por eso.
0: Que empató 0-0 contra Vasco da Gama, la revancha en Brasil. A propósito de Brasil, siempre antes, 14 caras nuevas ha convocado Carleto Ancelotti para sus partidos de fecha FIFA de fin de mes. Esta es la lista. 3 arqueros nuevos: Hugo Sousa, Pedro Morisco y Otavio, que ya tuvo una que otra convocatoria. Los laterales, me van a tener que ayudar con los equipos. Douglas. No Douglas Santos, Douglas, coma, Santos, Mate Buzinho, que ayer fue suplente del San Pablo, Mauro Junior, Wesley, del Inter Milán, Artur Díaz, Gabriel Magalhães, Jair, Marquinhos y Víctor Reis, los zagueros centrales, los mediocampistas, Andrei Santos, ¿no? El chico del Manchester United, Breno Bidón, Bruno Guimaraes, Danilo, Douglas Luiz, que regresa, y Bontempo. Endriki, Estevao, que se perdió por lesión en el Mundial, Joao Pedro, que fue el gran ausente, Pedro, de Flamengo, Rafinha, Ryan, del Bournemouth, Samu Lino y Vini Junior. Contra Australia y contra India va a jugar Brasil. Renovación.
1: Impresionante la cantidad de caras nuevas, ¿no? Porque, bueno,
0: 14.
1: Uno, sobre todo los 3 arqueros. Borró a Alisson, a Ederson, a Weverton. Bueno, a Neymar ya sabíamos que no iba a estar, obviamente, pero también borró a Casemiro, a Mateus Cunha, a Alexandro, muchísimos que no sabemos si regresarán en algún momento o ya directamente se quedan afuera para este nuevo ciclo, ¿no? Porque además Ancelotti sí dice que la renovación tiene que ver con buscar caras nuevas y jóvenes que lleguen hasta el próximo Mundial. Por ahí no vuelven más estos nombres, ¿no?
2: 10 jugadores de la liga local. Esto es sintomático de dos cosas. Por un lado, del cambio generacional que Ancelotti va a buscar para este ciclo de 4 años, y por el otro, el tema de la calidad y del talento del fútbol brasileño, que sigue en horas bajas. Casemiro era esperable, además anunció que terminaba su ciclo en la selección. Yo creo que tampoco le da el nivel, su mundial no fue bueno, pero digamos, va a ser un proceso de reconstrucción arduo, difícil, me parece.
0: Por momento futbolístico, Mateo Cunha está jugando medio de falso 9 en este Manchester United que acaba de comenzar y no está haciendo goles. No creo que sea por eso, porque no se lo puede juzgar a un futbolista por 3 partidos siendo Mateo Cunha, ¿no?
3: Sí, Andrés, pero ¿acaso no lo esperábamos todos? Yo pienso que sí. Cuando Brasil queda eliminada de la Copa del Mundo, todos esperábamos que era evidente que iba a venir una renovación. Era casi, incluso hasta obligatoria, porque la Federación Brasileña de Fútbol también le renueva hasta el 2030 a Carlito Ancelotti, y la gente queda un poco en duda cuando queda eliminada la Copa del Mundo, pero bueno, la obligación era esto, ¿no? Y ha presentado 14 caras nuevas que seguramente nosotros desconocemos, algunos los conocemos, nos van a impresionar, porque siempre, aunque Daniel dice, está en horas bajas el talento del fútbol brasileño, por ahí empieza a mostrar una nueva cara la selección brasileña.
0: Y es verdad esto que cuenta Quique, porque la CBF asumió un riesgo renovando el contrato de Carlo Ancelotti antes del Mundial, y siempre dijimos aquí, el Mundial le pasa factura a los contratos cortos, a los contratos largos, y hasta el día de hoy que hay mucha gente que reclama que no siga Carlo Ancelotti, cosa que no va a ocurrir, salvo que no se le empiecen a dar los resultados ni siquiera en los amistosos, porque dicen que a ver, fueron a buscar a un técnico de renombre extranjero para cambiarle la cara, para volver a ser campeón, para volver a ser protagonista, y marcharon más rápido de lo previsto. Entonces, hay mucha crítica, no solo de la opinión pública, sino de la prensa, de exjugadores, sí, y de muchos dirigentes, Daniel.
2: Justamente te iba a decir eso, cuando hablaste de exjugadores, no sé si pudieron ver hace un par de días una entrevista que dio Pablo Silas en ESPN en Argentina. Él trabaja para esa cadena en Brasil y hizo un análisis descarnado de la actualidad del fútbol brasileño, de la falta de talento, de cómo están trabajando los clubes en las divisiones inferiores, y sobre todo algo que nos debe resonar de la Liga Mexicana: la cantidad de extranjeros que hay en los clubes del fútbol brasileño y lo que eso está repercutiendo a la hora de generar reemplazos para lo que hay. A ver, Brasil sigue exportando jugadores, cada vez se van más jóvenes, pero hay una merma clara en determinadas posiciones. Brasil no sacó un lateral desde hace mucho tiempo, por ejemplo, ¿no?
0: Sí, ni derecho ni izquierdo.
2: Lateral de nivel, me refiero.
3: A los que nos acostumbró siempre, ¿no?
0: Lo que pasa que, claro, nos mal acostumbraron desde Cafú para acá, siempre tuvo los mejores laterales del mundo, laterales que... Yo creo que fue a partir, a ver, ayúdenme, fue a partir de la modalidad de juego de un marcador lateral derecho o izquierdo, como Cafú, como Roberto Carlos, que se inventó el término carrilero, o ya existía,
1: claro,
0: antes.
1: No, claro, pues se proyectaban mucho.
0: Porque, por ejemplo, a Rafa Gordillo, el español, sí, que jugaba en el Betis, que tenía ese ida y vuelta permanente, ¿alguna vez se le dijo carrilero o era el lateral izquierdo?
2: Es una nomenclatura, es verdad, española. El origen es español, y que tiene que ver más con los equipos que juegan con 3 centrales y tienen este lateral, cinco, claro, el lateral volante de Bilardo, digamos.
0: Claro. Bueno, y siempre se dan en Brasil, sobre todo porque se hace mucho ruido y se han convertido en muy mediáticas las convocatorias de la selección. A mí a veces, a ver, el otro día cuando vimos la de Neymar para el Mundial, me pareció que estaba todo armado, que él ya sabía, que los clubes son informados seguros de la convocatoria de sus jugadores y por lo general le avisan de inmediato al futbolista. Hoy está de moda que los futbolistas se filmen o se hagan filmar a la hora que el técnico está dando la convocatoria. Digo, por algunas reacciones espontáneas me parece que es verdad que se están enterando en ese momento. Lo de Neymar no lo creí nunca, pero esto pasó con un chico nuevo. ¿Quién es?
9: Gabriel.
0: Gabriel Ocampo es. ¿Cómo es? Boncampo. Ah, Gabriel Boncampo, de Santos. Perfecto. Bueno, estaba viendo por YouTube, por el canal de la CBF, la convocatoria, a ver si salía su nombre, y pasó esto. Él estaba con su teléfono, lo tenía puesto en la televisión, estaba escuchando los nombres y le saltó un aviso.
9: ¿Estás feliz?
0: Un aviso publicitario. Estaba en la concentración de Santos. Y después le tuvieron que decir, estás. Obviamente esto...
1: Lo estaban filmando también, ¿no?
0: Claro,
1: sea,
0: el club ya sabía y le dijeron... Claro.
3: Parece que era la sede del club ahí también.
0: Sí, ya sabemos que no paga los $30 del premium, Santos, ¿no?
2: Pero qué alegría tan grande, ¿no?
0: ¿Cómo?
2: Qué alegría tan grande, o sea...
0: Sí, ¿qué te parece?
2: Uf.
0: Sí, pero bueno... Obviamente querían tener el momento viral y lo terminaron teniendo por otro motivo, ¿no? En el club con este chico Boncampo. Ahí está la convocatoria de Brasil. 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
0: Hoy se juega la fecha entera de la MLS. Usted me dijo que está en San Diego, ¿no, Chapela?
2: Sí, señor, aquí estoy.
0: Bueno, ¿cómo anda? ¿Levantó el equipo sin Chucky Lozano o no?
2: Sí, bueno, a ver, San Diego viene de perder con Orlando, pero ha ganado sus últimos 5 partidos en casa. Aquí incluyo los encuentros que disputó de League's Cup. No le fue bien cuando tuvo que ir a México, eso lo recordamos, pero digamos ha podido mantener un nivel relativamente bueno en casa. Y hoy, por primera vez, entró en la convocatoria, no va a ser titular, Cedric Bakambu, el delantero de la selección del Congo, que recordamos haber visto en la Copa del Mundo, que fue, digamos, el último fichaje que hizo.
0: Claro, y como es fecha triple, uno le dice doble porque en realidad es triple, el sábado Rosa Messi jugó con 40 grados a la sombra a las 9:30 de la noche cuando comenzó el partido, porque se postergó por tormenta eléctrica y 100% de humedad. Jugó todo el partido y jugó relativamente bien Messi contra Atlanta United. Hoy, si el no porque lo hayan llevado al Soldier Field, el técnico lo va a tener que poner de titular, pero asumo que va a jugar. El sábado tiene otro partido bravísimo contra Nashville, que anda muy bien, y el siguiente miércoles juega la Campeones Cup contra Cruz Azul de local. ¿Aguantará el capitán 4 partidos en 10 días?
1: Y tremendo, porque que estos 3 partidos que le faltan, incluido el de hoy, son ante rivales muy importantes. Nashville es el talón de Aquiles del equipo de Miami, claramente. No hay Cruz Azul ni que hablar, es un equipo muy complicado, un rival complicado. Yo creo que va a jugar, si está bien físicamente, va a jugar, sí, todos los partidos. Pero bueno, habrá que verlo hoy, ¿no? El equipo lo necesita, eso no hay ninguna duda, que el equipo lo necesita. Aunque más necesitaría una buena defensa, que todavía no la tiene, pero bueno, Messi hace una diferencia adelante, así que yo creo que va a jugar siempre y cuando esté bien físicamente, esté entero y no le haya afectado el calor del otro día, ¿no?
0: No hay muchas selecciones disponibles para la fecha FIFA, a punto de confirmarse los partidos amistosos de Argentina. Serían en cancha de River y en Córdoba, con la intención de invitarlo a Messi para que tenga estos 2 partidos de despedida. Uno en la capital, otro en el estadio, uno de los estadios más grandes en provincia. Veremos, una vez que los confirme la AFA, si es así y si Messi tiene la intención de que estos partidos, que serían contra Benín
2: y Burkina Faso.
0: Y Burkina Faso.
2: Primer nivel,
3: Le pueden motivar.
0: Y los rivales, no,
3: pero un homenaje también.
0: Sí,
1: un homenaje, claro.
0: Sí. Fue una vez fue Curazao, ¿se acuerdan?
1: Sí, claro.
2: Sí, sí. Haití, bueno, Haití ya no fue.
0: Mauritania.
2: Haití fue antes.
0: Mauritania.
1: Sí.
2: Mauritania.
0: Uh-huh. Rivales, bueno. Sí. Así todo con esa preparación. Llegó a la final, ¿no? Hay que tirar todos los libros.
2: Cábala, cábala.
0: No, qué cábala. No, como dice el himno, que supimos conseguir, era lo que había. Sí,
2: que pudimos conseguir.
0: Que pudimos conseguir, sí. Bueno, ya volvemos.
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4: El Real Madrid lavó un poco la cara después del fin de semana catastrófico que tuvo en la Liga perdiendo contra el Betis. El equipo de Mourinho ganó 2-1 en la Champions al Inter. Lo hizo con goles de Mbappé y Valverde, que en el primer tiempo ya tenían al equipo español ganando 2-0. Carlos Augusto descontó casi al final del partido a los 77 para el Inter. Los primeros 3 puntos en la Champions devuelven un poco la tranquilidad en Casablanca. No ha caído muy bien haber perdido tempranamente en la Liga el primer partido. Por cierto, el equipo que derrotó al Real Madrid, el Betis, ganó de visita en Champions al Lille. 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
0: El delantero mexicano Armando La Hormiga González, que ya empezó a hacer goles en el Olympiacos, se hará mucho más porque va a ser titular por la lesión del delantero titular, se quedó sin técnico. Los despidieron a Mendilíbar.
1: Sí. Mendilíbar era quien lo había traído, ¿no? Quien había influido para llevarlo, ¿no?
0: Seguramente.
2: Su opinión contó.
1: Claro. Sí.
0: Pero bueno, ¿y por qué si recién empieza el campeonato?
2: Ya sabemos cómo es el dueño de Olympiacos, ¿no?
1: Pero aparte había salido así, campeón visceral. Varias veces. Había salido campeón varias veces con el equipo. Hacía 2 años y medio que estaba y creo que había salido campeón en 4 años.
3: Al menos está defendiendo con goles, ¿no?
1: Tenía un buen balance.
3: ¿Y se fue el técnico que lo llevó?
0: Sí. Bravo, el dueño del Olympiacos es Marianakis, el mismo dueño del Nottingham Forest, que en una misma temporada en la Premier tuvo 4 entrenadores y que bajó a despedir a uno de ellos en el vestuario. Además fue campeón de la Conference League hace dos años.
2: Sí, después de la mano de Europa League con el Sevilla.
0: Pero sí, además es raro que lo despidan ahora que acaba de comenzar el campeonato.
1: Sí, y todavía no hay nombres, así que no ha sido reemplazado rápidamente, con lo cual ya no tenían pensado otro técnico para reemplazo.
0: Y debe ser bravo, ¿no? Cuando uno confía en el técnico que lo llevó y de repente, además...
2: Un técnico que habla español, que claro, es mucho más para fácil él comprender lo que quiere de ti, ¿no?
0: También, y además, obviamente, por un tema que tiene que haber sido extra futbolístico, no puede ser por falta de paciencia con un técnico que le ha dado tanto al Olympiacos.
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0: Bueno, punto final. Ya sabe que puede, si nos escucha por la radio y se perdió alguna parte del programa, puede ir al canal de YouTube y escucharnos. Si quieren, si nos escucharon por la radio y quieren ver el nuevo. Cada viaje de Quique Lanza aquí, compañeros, es un corte.
1: Un nuevo look.
0: Un nuevo look. Tal cual.
2: Sí, tal cual. ¿Eh?
0: Pero es real,
1: El galán.
0: No se crea que va a Turquía. No. No se crean que va a Turquía. No, es todo natural. Es gel, ¿no?
3: Es natural,
1: Bueno, hay que ir a Turquía entonces.
0: No, todavía no. Ya le va a llegar.
3: Es probable. Si necesario, vamos.
0: El hombre es un
1: galán. Claro, vamos.
0: Síganos en nuestro canal de YouTube, ahí están todas las imágenes. Mañana estaremos por aquí. Gracias, chau. Gracias, Quique, por venir.
3: No, chau. Gracias a vos.

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1: ¿Es Barcelona el mejor equipo de Europa en este momento? Los números dicen que sí. No solo porque goleó hoy a un equipo que sabíamos podía llegar a golear, pero sobre todo porque lleva un promedio de 4.4 goles por partido. 22 tantos anotados en los últimos 5 encuentros. Hoy la gran figura fue el gran ausente de la lista larga del Balón de Oro, Rafinha. Hoy, a propósito, hubo convocatoria de la selección brasileña. Siempre antes, Carleto Ancelotti dio la nómina, se la vamos a contar. Y obviamente Rafinha tiene que estar, porque hoy abrió el marcador con un golazo sensacional. Fue la gran figura. Barça está intratable e imparable. Mientras algunos ahí van y les cuesta arrancar, el Barça arrancó con todo. Arrancó de titular Julián Álvarez en el partido del Atlético de Madrid en Anfield. Y el jugador al que no le quieren renovar el contrato hizo el gol del triunfo. Esto y más le vamos a ir contando hoy en Fútbol de Primera. 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Estamos junto a Rosa Beatriz Sánchez, a Daniel Chapela y hoy en estudios a nuestro querido Quique Lanza, que nos acompaña aquí. Señora Sánchez, ¿cómo le va? Usted ayer pedía... Pero déjeme saludar porque si no parece raro, ¿no? ¿Cómo anda, Quique? ¿Bien?
2: No, todo bien, Andrés. Qué gusto saludarte a vos. Encantado de estar acá siempre. A Rosa y a Daniel. Y bueno, estar acá siempre es una alegría, ¿no? Hace un mes que se terminó el Mundial, por ahí un mes y medio. Y se extraña la cantidad de gente, pero bueno, acá estamos nosotros y pues un gusto estar con vos en la mesa.
1: Bien, y ayer, como uno conoce los tonos de Rosa, ella lanzó la pregunta y dijo... ¿Y Rafinha no falta aquí? O algo así, palabra más, palabra menos. ¿Cómo le va, Sánchez? Sí, falta en la lista de 30, falta Rafinha para el Balón de Oro.
3: Sí, totalmente. O sea, me van a decir que la cuenta del Balón de Oro es hasta el 19 de julio, pero Rafinha ya venía jugando bien mucho antes del 19 de julio. Estuvo lesionado mucho tiempo, obviamente sabemos todo eso, pero Rafinha cuando juega, juega como los dioses, y hoy lo demostró, obviamente, fundamental. Además no juega en su posición, hoy jugó medio como falso 9, todo lo que hace, lo hace bien. Entonces, a mí me duele que Rafinha no esté. Me parece que de algunos que pueden ser discutibles, Rafinha era un indiscutible que tenía que haber estado, pero bueno, seguramente lo estará el año que viene, porque como está jugando, y además el equipo lo acompaña en el Barcelona, porque bueno, se lleva bien con Lamine Yamal, hay una química con los nuevos jugadores que llegaron al Barcelona que lo van a hacer mejor. El equipo ya se vio hoy, obviamente, el otro lado estaba el Feyenoord. Y no sé si le va a hacer 5 goles a todos los con los cuales se enfrente, pero bueno, hoy el equipo deja una muy buena sensación. Fue un monopolio total del Barcelona, bueno, un baile impresionante, y Rafinha, si no el mejor, uno de los mejores del partido.
1: Es lo que hay. Convengamos que enfrente estaba el Feyenoord, que no es Exacto. precisamente uno de los jugadores de equipo más poderoso, ni siquiera de su propia liga. Esa es la realidad. Y plantear, Daniel, si hoy Barça es el mejor equipo de Europa en septiembre, es plantearlo para discutir momentos, porque hoy por hoy seguramente es el equipo en mejor forma, entendiendo que algunas ligas llevan 2 fechas, 3 fechas, y que acaba de comenzar esta primera de Champions, pero indudablemente sobresale el buen juego y cómo domina, no tanto desde el marcador, pero sí a través de su juego, cuán dominante es este equipo de Hansi Flick.
4: ¿Qué tal, Andrés? Un saludo a todos. Dominante, tiene una manera de jugar que domina perfectamente. Cuando hay un funcionamiento así, las nuevas piezas encajan con mucha mayor facilidad. Pareciera que hubiesen estado allí siempre Adeyemi, Gordon, Rodri. Se metieron dentro de un engranaje que ya se movía con claridad y no han desentonado. Después, alguien nos mintió aquí con aquello de que el Barça no había fichado un 9. Fichó al mejor 9 posible. Rafinha está haciendo goles todos los partidos y además desempeñándose muy bien. Y vuelvo al tema del funcionamiento. Los buenos funcionamientos potencian el nivel de los jugadores. Rafinha no es el mismo en Brasil que en el Barcelona. Hoy es el mejor equipo de Europa. Te diría que está entre los 3 mejores, sin ninguna duda, que le ha ganado equipos que quizás no estén en su nivel, también es cierto, pero lo ha hecho con la autoridad que se supone, cuando hay tamaña diferencia, un equipo como el Barcelona tiene que demostrar. Y después un añadido, tiene un arquero, gana partidos, es verdad, gana los encuentros con holgura, pero las que tiene que salvar, las salva. Y sabemos el dicho de arquero de equipo grande, tiene que tapar las que le llegan. Joan García está en ese nivel.
1: Qué buen punto este también para seguir debatiendo, ¿no? El buen funcionamiento, dijiste, potencia a los jugadores. Así fue, ¿no?
4: Sí, correcto.
1: Bien. Y haces el paralelo de que Rafinha no es el mismo en Brasil de lo que es en el Barcelona. Hay una realidad también, que el Barcelona puede correr estos riesgos sabiendo que enfrente tiene al Feyenoord, que tiene campeonato largo, que el domingo va a tener a un Elche, un Alavés, un Girona, bueno, Girona no porque se fue a la B, pero alguno de estos equipitos a los cuales sabe le va a ganar por 1, por 2, por 5, por 6, y que tiene revancha todas las semanas, y Brasil no se puede dar el lujo de asumir esos riesgos en un partido por 3 puntos de eliminatoria. Entonces por ahí tiene que ser más cauto el planteo, y no es que deja de potenciar a Rafinha y a otros, sino que esos futbolistas se tienen que mimetizar con la urgencia del momento que pueda tener el técnico.
4: No, eso es totalmente cierto, y hay un añadido, Andrés, y es la capacidad, el talento del jugador para reinventarse. Este Rafinha no es el de Bielsa en el Leeds, es un jugador que ha ido mutando en distintos sectores de la cancha y siempre con un muy buen nivel. En el Barcelona arrancó jugando por afuera, hoy lo hace como 9 ante la necesidad. Pero recordemos lo que pasaba en el Messi post campeonato del mundo, en el Messi previo, perdón dicho, a la Copa del Mundo ganada o a las Copas Américas conquistadas, el Messi que iba con la selección argentina y no era el mismo del Barcelona. En el club tenía un funcionamiento que lo potenciaba, en la selección ni funcionamiento ni compañeros del mismo nivel de calidad. Eso cambió, por supuesto, y la prueba está que cuando Messi estuvo mejor rodeado, los resultados aparecieron.
1: Habló Rodri, una de las caras nuevas de este Barcelona postpartido.
5: Está claro que es importante empezar bien. Yo siempre digo que lo más importante es cómo se acaban las temporadas, pero evidentemente que hemos empezado con un gran nivel, sobre todo con una gran predisposición al sacrificio, a correr, a generar una cultura de esfuerzo, de juego, y todos los jugadores con los que juegan están comprometidos. Eso es lo más importante, crear esa idea colectiva, y lo que dices, estamos haciendo las cosas muy bien al principio, así que hay que seguir la línea. Es el pasito que nos queda. Está claro que es un club de los grandes de Europa, que es verdad que hemos de reconocer que llevamos mucho tiempo sin ganar esta competición y que debemos cambiar cosas, y en eso estamos, intentar afrontar la mejor manera para poder, como dices tú, volver a levantar la Champions, que es lo que queremos todos. Tampoco nos marcamos

0: O el Real Madrid, que lava un poquito la cara por lo que le pasó el fin de semana en la Liga, ¿no? El Barcelona ganó 5-1 al Feyenoord, el Stuttgart venció 3-1 al Viking, Liverpool venció al Atlético de Madrid 2-1. Sí, ha perdido el Atlético de Madrid. Napoli cae en casa ante el Arsenal. Paris Saint-Germain se da una fiesta, 6-1 contra el Bratislava. Sporting gana 3-1 al Galatasaray. Y bueno, los partidos de mañana.
1: Muchos goles, ¿no? Hoy.
0: Muchos goles.
1: 5-1. Paris Saint-Germain 6-1 al Bratislava.
0: Pero es como consecuente, ¿no? Porque hablando de que son los equipos más grande sí. de Europa hoy por hoy, ¿no? Sumando sí. siempre al tradicionalmente grande Madrid, no digo, hay que incluirlo seguro.
1: Suponíamos que el Napoli-Arsenal iba a ser cerrado porque Arteta de visitante en una cancha como el Diego Maradona iba a jugar como jugó, pero le alcanzó a ganar, le alcanzó para ganar con gol de Odegaard 1-0. Arranca bien el campeonato. Mañana, recordemos que es solamente esta primera fecha que se juega también en jueves, queda el Fenerbahce, Roma, Stuttgart, Shakhtar, Bayern, Múnich, Bodo, como Leipzig, Manchester United, Saba y el Slavia Praga contra el Lens francés. Bueno, hoy ganaron lo que tenían que ganar. Me pregunto, Rosa, asumiendo también, porque yo siempre digo así, porque uno lee mucho, se publican muchas cosas y uno no termina sabiendo si son verdad o no, porque vivimos en la época donde cualquiera de las fake news. Asumiendo que sí hubo un interés del Arsenal antes de fichar a Gabriel Jesús por Julián Álvarez, bueno, hoy volvió, aunque sea para jugar un partido a Inglaterra, a una cancha linda para jugar, Julián Álvarez. Sí, volvió a revivir el ambiente de Premier en Champions.
2: Y esa fue un poco la sorpresa, ¿no? No sabíamos hasta último momento si iba a ser titular o no. Lo fue, jugó bien, dio una asistencia, casi anota un gol que se lo sacó el arquero del Liverpool. Me parece que jugó bien, que mostró lo que tiene que mostrar para ganarse, para volver a enamorar a la gente del Atlético de Madrid, más allá de que al equipo no le alcanzó. Pero bueno, en general es una buena noticia que Julián está de vuelta, que está aparentemente mentalmente recuperándose y futbolísticamente también, ¿no?
1: Bueno, enfrente tuvo Alexis McAllister, que ayer decía en conferencia de prensa que el club le ha manifestado que no le van a renovar el contrato, que hizo el gol del triunfo. 2-1 fue la victoria del Liverpool sobre el Atlético de Madrid. Pasó una jornada más de Champions. 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
4: 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Quedó planteado el tema del Barcelona, si es el mejor equipo de Europa en este momento, y trasladamos la misma pregunta para nuestra región. ¿Es Toluca el mejor equipo de CONCACAF en este momento, después de haber ganado la Leagues Cup? Yo digo que sí. Sánchez.
5: Sí, yo también creo, sin duda el mejor de México, claramente, ¿no? Pero bueno, el hecho de que haya ganado la Leagues Cup también lo hace el mejor de los dos países, ¿no?
6: Daniel. Yo coincido plenamente, lo es. Claramente lo es, por resultados, por juego, por quién lo dirige, que eso también es importante porque es el tipo de entrenador que conecta un equipo en cualquier circunstancia, lo hace competitivo y hoy por hoy difícilmente podamos encontrar un equipo que se le equipare.
4: ¿Cuál es el equipo más poderoso de Centroamérica ahora?
7: Olimpia o Saprissa. Cualquiera de los dos.
4: Pero no está a nivel de este Toluca.
7: No está, Andrés. Y por su técnico, por su plantel, y además si había alguna duda, lo ratifica ganando la League Cup. O sea, me parece que es uno de los mejores momentos históricos que vive Toluca, y yo coincido, para mí es el mejor equipo de la zona.
4: Alexis Vega dice que quieren ir por más.
8: Tenemos todavía mucho por qué pelear. Sabemos que ya hemos ganado, pero no nos conformamos. Yo creo que eso ha sido la base de este proyecto, la humildad que hemos tenido para seguir compitiendo cualquier trofeo que se nos ponga enfrente. Y bueno, queremos quedar en la historia del club. Yo creo que por ahí en algunos campeonatos hablé con Ciña en su momento, le dije que quisiera tener los mismos campeonatos que él o quizá rebasarlo si Dios me presta la vida. Y bueno, yo creo que eso es a lo que aspiramos. Después don Valentín lo tiene muy claro. Ganamos la 11, se la entregamos y al día siguiente dijo quiero la 12 y le entregamos la 12 y quiero la 13. Entonces yo creo que ese es el pensamiento de don Valentín y bueno, nosotros muy felices de poder estar representándolo y trataremos de llevarle todos los títulos que sean posibles. Sí, yo creo que este equipo está enfocado en lo que quiere. Ahorita ganamos la Leeds Cup, ahora ya pensamos en el fin de semana contra Atlas, también dar un golpe de autoridad y que sepan que vamos a pelear la 13, ese es el objetivo principal de este torneo. Después yo creo que el equipo, si sigue manteniendo la estructura de los jugadores que más tiempo hemos estado acá, más los refuerzos que llegan, que nos han venido a aportar muchísimo, y eso es algo muy, muy importante para nosotros. Yo creo que este equipo por varios años más va a estar peleando los primeros lugares, estar peleando cualquier campeonato. Y bueno, después tenemos para mí al mejor técnico que he tenido, uno de los mejores entrenadores en México que ha estado acá. Y bueno, yo creo que también eso es muy importante. Yo creo que ha formado una familia, ha formado unos vínculos muy importantes con nosotros, fue jugador, nos entiende perfectamente y bueno, yo creo que tenemos un buen capitán para que nos pueda seguir llevando por este camino.
4: Muy clarito, Alexis Vega. Para quienes no saben, Cinia es Antonio Naelson, el ex futbolista brasil-mexicano que representó a la selección, historia viva del Toluca, hoy director deportivo, y don Valentín es el dueño, Valentín Díez, que quiere más y más y más. La mayor virtud de Toluca en estos torneos cortos de México, porque siempre decimos lo mismo, ¿se acuerdan? Que los que terminan tarde, no hacen pretemporada, se quejan los técnicos, le postergan el partido de la primera fecha, juegan la primera fecha después de la cuarta, y muchas veces caen en... se aflojan los futbolistas después de una gran conquista. Este no ha sido el caso del Toluca. Y vuelvo a plantear, Toluca podría estar ahí entre los mejores equipos también de Sudamérica, le ganaría a pongamos,
5: usemos a Boca y a River seguro.
4: ¿Cómo?
5: A Boca y a River seguro les ganaría a los dos. Ni mi equipo ni qué hablar, no está ni siquiera en la misma parte.
4: A Boca y a River. ¿Y usted con qué autoridad lo dice? ¿Por qué uno de...?
5: Y porque los veo jugar. O sea.
4: A ver, Chapela. Vamos a ir por el otro lado porque me extraña. Me extraña de Sánchez porque
5: Daniel,
4: igual no está Sami.
5: Daniel, sé valiente.
4: Momento.
6: Sí.
4: Al no estar Sami, hubiera pensado que iba a defender un poco la causa porque Sami aquí hubiera tirado para el lado de los equipos brasileños.
5: Sami hubiera dicho, claro, Sami hubiera dicho a Boca. No hubiera agregado.
4: Que a los brasileños no le gana, pero a un Flamengo, a un Palmeiras.
6: Yo creo que Toluca, a ver, imaginemos el escenario este que ya no existe de los equipos mexicanos jugando Libertadores de Sudamericana. Toluca sería candidato a ganar a Libertadores. No diría el candidato, pero estaría al nivel de los grandes de Brasil y de Argentina. Para mí, sin ninguna duda.
7: Yo creo que, bueno, Rosa tendrá sus fundamentos, pero yo pienso que a la hora de los partidos es diferente. Jugarlos, estás enfrentando a Boca, te estás enfrentando a River, te estás enfrentando a Flamengo, son partidos diferentes. Más allá de que Toluca sí creo que tiene la capacidad de ponerse al tú a tú. No sé si de ganarles o sacarlos de alguna competencia, pero creo que ganarle así como tajantemente decirlo, yo creo que no.
4: Obviamente,
5: ¿que no?
7: Yo digo que a Boca no le gana. Yo digo que a Flamengo no le gana.
4: Depende de dónde.
6: ¿Dónde, Quique? ¿En dónde no le gana?
4: Depende de dónde. Eso,
5: Daniel. De visitante. Después juega en la altura de Toluca, obviamente. Claro. Es una ventaja que tiene.
7: Bueno, normalmente son cruces de ida y vuelta, pero yo digo, en una serie no lo saca, digo, todavía.
4: Sí, al Boca del primer tiempo de ayer le hace 5.
5: Uf.
4: Pateó una sola vez al arco y al minuto 39, después mejoró un poquito en el segundo. Y al San Pablo del segundo tiempo, que fue el rival de Boca anoche en la Sudamericana, fue 1-0 la victoria del Club Atlético Boca Juniors, también le gana. Lo que pasa que, claro, no hablemos de los ida y vuelta. Yo estoy con Daniel, pero te cambio de candidato a protagonista.
6: Sí.
4: Que sería protagonista de una Copa Libertadores, sin duda, sí, a ver hasta dónde llega, como podemos pensar que Digo, hoy no hay un claro candidato. Hoy la Copa Libertadores, ayer el cuarto de final de Copa Libertadores, el único partido lo jugó un campeón argentino llamado Platense. Yo desafío a nuestros televidentes radioescuchas que me digan algo de la historia del Club Atlético Platense. Pasaron, o van a haber pasado de jugar en el Maracaná contra Fluminense, perdieron 2-0, a jugar en un estadio que en mi época de joven, cuando yo iba a la escuela pública en la Argentina, se utilizaba para que los colegios públicos fueran a hacer sus clases de gimnasia. Porque además era más chico de lo que era All Boys o la cancha Platense, según la que quedara más cerca. Ahí íbamos a... Quedó todo absolutamente... Se ríe.
5: Sí, porque bueno, no, digo, ¿se acuerdan cuando la Copa Libertadores la jugaban solamente dos equipos por país y eran el campeón y el subcampeón? Y Platense es un equipo, siempre fue un equipo chico en el fútbol argentino. Lo que pasa es que ahora
4: chico,
5: por esta
4: coyuntura, de barrio.
5: Chico, sí, un equipo chico, o sea,
4: muy como, chico.
5: Como lo fue Banfield o bueno, equipos así. Por esta coyuntura del fútbol argentino, los equipos chicos últimamente están saliendo campeones. Pero
6: una cosa, la Copa Libertadores, cuando la jugaban los equipos mexicanos, ese periodo de casi una década que estuvieron jugando la Copa Libertadores y la Sudamericana, hemos dicho muchas veces que el fútbol sudamericano de ese tiempo, digamos, era algo más fuerte respecto a que podía mantener más sus figuras, ¿no? Los planteles, digamos, no estaban tan
5: diezmados
6: por el tema del mercado. Y allí competían los equipos mexicanos. Varios llegaron a la final. Alguno salió campeón. Entonces, ¿cómo no va a estar Toluca involucrado en una eventual Libertadores entre los candidatos a ganarla?
4: En esa época, además, habría que agregar, Daniel, los equipos brasileños no eran tan fuertes desde lo económico ni tenían tanta figura como tienen hoy.
7: Andrés,
4: hoy es distinto.
7: Y entonces, si nos venimos acá al lado nuestro, Toluca es el candidato a ganar la Copa
4: con los ojos cerrados,
7: digo, igual, pienso igual.
4: Sí, con los ojos cerrados.
7: Ahí sí.
4: Para que sepas, te cuento, lo voy a contar aquí, que por si no sabe, a la gente también, obviamente. No voy a decir que lo mejor que tiene Platense, porque no lo es un buen equipo, terminó siendo campeón del fútbol argentino, no con este técnico, el actual. El actual es el prócer máximo del Club Atlético Boca Juniors. El goleador, el titán. Muchas gracias, Palermo.
5: Palermo.
4: Martín Palermo. Quedó corta la ventaja de Fluminense, como quedó corta la ventaja de Boca. 0-0 fue la otra serie de Sudamericana. Ay, se me fue. Vasco. ¿Quién fue la otra, Daniel?
5: Liga de Quito no fue.
4: Bueno, ya le actualizamos. Hoy hay 3 partidos de Libertadores y lo que queda de Sudamericana los estaremos actualizando con nombre y con nombres propios en redes @fdpradio y en nuestra página web fdpradio.com.
9: 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Ganó 2-1 su partido después de venir de perder por primera vez en la Liga. 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
9: El Real Madrid lavó un poco la cara después del fin de semana catastrófico que tuvo en la liga perdiendo contra el Betis. El equipo de Mourinho ganó 2-1 en la Champions al Inter. Lo hizo con goles de Mbappé y Valverde, que en el primer tiempo ya tenían al equipo español ganando 2-0. Carlos Augusto descontó casi al final del partido a los 77 para el Inter. Los primeros 3 puntos en la Champions devuelven un poco la tranquilidad en Casablanca. No ha caído muy bien haber perdido tempranamente en la liga el primer partido. Por cierto, el equipo que derrotó al Real Madrid, el Betis, ganó de visita en Champions al Lille. En el minuto de fútbol de primera les habló Quique Lanza.
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4: No sé cómo me pude olvidar del otro cruce de Copa Sudamericana, Chapela, Sánchez.
6: De ahí sale el rival, ¿no?
4: Claro, de ahí sale el rival, es Santa Fe, el equipo que eliminó a River.
5: Por eso.
4: Que empató 0-0 contra Vasco da Gama, la revancha en Brasil. A propósito de Brasil, siempre antes, 14 caras nuevas ha convocado Carleto Ancelotti para sus partidos de fecha FIFA de fin de mes. Esta es la lista. 3 arqueros nuevos: Hugo Sousa, Pedro Morisco y Otavio, que ya tuvo una que otra convocatoria. Los laterales, me van a tener que ayudar con los equipos. Douglas. No Douglas Santos, Douglas, coma, Santos. Mate Buzinho, que ayer fue suplente del San Pablo. Mauro Junior, Wesley, del Inter Milán. Artur Díaz, Gabriel Magalhães, Jair Marquinhos y Víctor Reis, los zagueros centrales. Los mediocampistas, Andrei Santos, ¿no? El chico del Manchester United, Breno Bidón, Bruno Guimaraes, Danilo, Douglas Luiz, que regresa, y Bontempo. Endriki, Estevao, que se perdió por lesión en el Mundial, Joao Pedro, que fue el gran ausente, Pedro, de Flamengo, Rafinha, Ryan, del Bournemouth, Samu Lino y Vini Junior. Contra Australia y contra India va a jugar Brasil. Renovación.
5: Impresionante la cantidad de caras nuevas, ¿no? Porque, bueno,
4: 14.
5: Uno... sobre todo los tres arqueros. Borró a Alisson, a Ederson, a Weverton. Bueno, Neymar ya sabíamos que no iba a estar, obviamente, pero también borró a Casemiro, a Mateus Cunha, a Alexandro, muchísimos que no sabemos si regresarán en algún momento o ya directamente se quedan afuera para este nuevo ciclo, ¿no? Porque además Ancelotti sí dice que la renovación tiene que ver con buscar caras nuevas y jóvenes que lleguen hasta el próximo Mundial. Por ahí no sí vuelven más estos nombres, ¿no?
6: 10 jugadores de la liga local. Esto es sintomático de dos cosas. Por un lado, del cambio generacional que Ancelotti va a buscar para este ciclo de 4 años, y por el otro, el tema de la calidad y del talento del fútbol brasileño, que sigue en horas bajas. Casemiro era esperable, además anunció que terminaba su ciclo en la selección. Yo creo que tampoco le da el nivel, su mundial no fue bueno, pero digamos, va a ser un proceso de reconstrucción arduo, difícil, me parece.
4: Por momento futbolístico, Mateus Cunha está jugando medio de falso 9 en este Manchester United que acaba de comenzar y no está haciendo goles. No creo que sea por eso, porque no se lo puede juzgar a un futbolista por 3 partidos siendo Mateus Cunha, ¿no?
7: Sí, Andrés, pero ¿acaso no lo esperábamos todos? Yo pienso que sí. Cuando Brasil queda eliminada de la Copa del Mundo, todos esperábamos que era evidente que iba a venir una renovación. Era casi, incluso hasta obligatoria, porque la Federación Brasileña de Fútbol también le renueva hasta el 2030 a Carlito Ancelotti, y la gente queda un poco en duda cuando queda eliminada la Copa del Mundo. Pero bueno, la obligación era esto, ¿no? Y ha presentado 14 caras nuevas que seguramente nosotros desconocemos algunas, algunos los conocemos, nos van a impresionar, porque siempre, aunque Daniel dice, está en horas bajas el talento del fútbol brasileño, por ahí empieza a mostrar una nueva cara la selección brasileña.
4: Y es verdad esto que cuenta Quique, porque la CBF asumió un riesgo renovando el contrato de Carlo Ancelotti antes del Mundial, y siempre dijimos aquí, el Mundial le pasa factura a los contratos cortos, a los contratos largos, y hasta el día de hoy que hay mucha gente que reclama que no siga Carlo Ancelotti, cosa que no va a ocurrir, salvo que no se le empiecen a dar los resultados ni siquiera en los amistosos, porque dicen que a ver, fueron a buscar a un técnico de renombre extranjero para cambiarle la cara, para volver a ser campeón, para volver a ser protagonista, y marcharon más rápido de lo previsto. Entonces hay mucha crítica, no solo de la opinión pública, sino de la prensa, de exjugadores y de muchos dirigentes, Daniel.
6: Justamente te iba a decir eso, cuando hablaste de exjugadores. No sé si pudieron ver hace un par de días una entrevista que dio Pablo Silas en ESPN en Argentina. Él trabaja para esa cadena en Brasil y hizo un análisis descarnado de la actualidad del fútbol brasileño, de la falta de talento, de cómo están trabajando los clubes en las divisiones inferiores, y sobre todo algo que nos debe resonar de la Liga Mexicana: la cantidad de extranjeros que hay en los clubes del fútbol brasileño y lo que eso está repercutiendo a la hora de generar reemplazos para lo que hay. A ver, Brasil sigue exportando jugadores, cada vez se van más jóvenes, pero hay una merma clara en determinadas posiciones. Brasil no sacó de un lateral desde hace mucho tiempo, por ejemplo, ¿no?
4: Sí. Ni derecho ni
6: lateral de nivel, me refiero.
7: A los que nos acostumbró siempre, ¿no?
4: Lo que pasa que, claro, nos mal acostumbraron desde Cafú para acá. Siempre tuvo los mejores laterales del mundo. Laterales que yo creo que fue a partir, a ver, ayúdenme, fue a partir de la modalidad de juego de un marcador lateral derecho o izquierdo, como Cafú, como Roberto Carlos, que se inventó el término carrilero. ¿O ya existía antes?
5: No, claro, pues se proyectaban mucho.
4: Porque, por ejemplo, a Rafa Gordillo, el español que jugaba en el Betis, que tenía ese ida y vuelta permanente, ¿alguna vez se le dijo carrilero o era el lateral izquierdo?
6: Es una nomenclatura, es verdad, española. El origen es español, y que tiene que ver más con los equipos que juegan con 3 centrales y tienen este lateral, cinco, claro. El lateral volante de Bilardo, digamos.
4: Claro. Mm. Bueno, y siempre se dan en Brasil, sobre todo porque se hace mucho ruido y se han convertido en muy mediáticas las convocatorias de la selección. A mí a veces, a ver, el otro día cuando vimos la de Neymar para el Mundial, me pareció que estaba todo armado, que él ya sabía, que los clubes son informados seguros de la convocatoria de sus jugadores y por lo general le avisan de inmediato al futbolista. Hoy está de moda que los futbolistas se filmen o se hagan filmar a la hora que el técnico está dando la convocatoria. Digo, por algunas reacciones espontáneas me parece que es verdad que se están enterando en ese momento. Lo de Neymar no lo creí nunca, pero esto pasó con un chico nuevo. ¿Quién es?
12: Gabriel
4: Ocampo, ¿es? ¿Cómo es? Gabriel Boncampo, del Santos. Perfecto. Bueno, estaba viendo por YouTube, por el canal de la CBF, la convocatoria, a ver si salía su nombre, y pasó esto. Él estaba con su teléfono, lo tenía puesto en la televisión, estaba escuchando los nombres y le saltó un aviso.
13: ¿Estás feliz?
4: Un aviso publicitario. Estaba en la concentración de Santos. Y después le tuvieron que decir, estás. Obviamente esto...
5: Lo estaban filmando también, ¿no?
4: Claro,
5: sea,
4: el club ya sabía y le dijeron... Claro.
7: Parece que era la sede del club ahí también.
4: Sí, ya sabemos que no paga los $30 del premium, Santos, ¿no?
6: Pero qué alegría tan grande, ¿no?
4: ¿Cómo?
6: Qué alegría tan grande, o sea...
4: Sí, ¿qué te parece?
6: Uf.
4: Sí, pero bueno... Obviamente querían tener el momento viral y lo terminaron teniendo por otro motivo, ¿no? En el club con este chico Boncampo. Ahí está la convocatoria de Brasil. 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
4: Hoy se juega la fecha entera de la MLS. Usted me dijo que está en San Diego, ¿no, Chapela?
6: Sí, señor, aquí estoy.
4: Bueno, ¿cómo anda? ¿Levantó el equipo sin Chucky Lozano o no?
6: Sí, bueno, a ver, San Diego viene de perder con Orlando, pero ha ganado sus últimos 5 partidos en casa. Aquí incluyo los encuentros que disputó de Leagues Cup. No le fue bien cuando tuvo que ir a México, se lo recordamos, pero digamos ha podido mantener un nivel relativamente bueno en casa. Y hoy, por primera vez, entró en la convocatoria, no va a ser titular, Cedric Bakambu, el delantero de la selección del Congo, que recordamos haber visto en la Copa del Mundo, que fue, digamos, el último fichaje que hizo.
4: Claro, y como es fecha triple, uno le dice doble porque en realidad es triple. El sábado Rosa Messi jugó con 40 grados a la sombra a las 9 y media de la noche cuando comenzó el partido, porque se postergó por tormenta eléctrica y 100% de humedad. Jugó todo el partido y jugó relativamente bien Messi contra Atlanta United. Hoy, si el a ver, no porque lo hayan llevado al Soldier Field, el técnico lo va a tener que poner de titular, pero asumo que va a jugar. El sábado tiene otro partido bravísimo contra Nashville, que anda muy bien, y el siguiente miércoles juega la Campeones Cup contra Cruz Azul de local. ¿Aguantará el capitán 4 partidos en 10 días?
5: Y tremendo, porque que estos 3 partidos que le faltan, incluido el de hoy, son ante rivales muy importantes. Nashville es el talón de Aquiles del equipo de Miami, claramente, ¿no? Y Cruz Azul ni que hablar, es un equipo muy complicado, un rival complicado. Yo creo que va a jugar, si está bien físicamente, va a jugar, sí, todos los partidos. Pero bueno, habrá que verlo hoy, ¿no? El equipo lo necesita, eso no hay ninguna duda, que el equipo lo necesita. Aunque más necesitaría una buena defensa, que todavía no la tiene, pero bueno, Messi hace una diferencia adelante, así que yo creo que va a jugar siempre y cuando esté bien físicamente, esté entero y no le haya afectado el calor del otro día, ¿no?
4: No hay muchas selecciones disponibles para la fecha FIFA, a punto de confirmarse los partidos amistosos de Argentina. Serían en cancha de River y en Córdoba, con la intención de invitarlo a Messi para que tenga estos 2 partidos de despedida. Uno en la capital, otro en el estadio, uno de los estadios más grandes en provincia. Veremos, una vez que los confirme la AFA, si es así y si Messi tiene la intención de que estos partidos, que serían contra Benín
6: y Burkina Faso.
4: Y Burkina Faso.
6: Primer nivel, ¿eh?
7: Le pueden motivar.
4: Sí, los rivales no,
7: pero un homenaje también.
4: Sí,
5: un claro, homenaje, es claro.
4: Sí. Una vez fue Curazao, ¿se acuerdan?
5: Sí, claro.
6: Sí, sí. Haití, bueno, Haití ya no fue.
22: Mauritania.
6: Haití fue antes.
4: Mauritania.
5: Sí.
6: Mauritania.
4: Uh-huh. Rivales, bueno. Sí. Así todo con esa preparación llegó a la final, ¿no? Hay que tirar todos los libros.
6: Cábala, cábala.
4: No, qué cábala. No, como dice el himno, que supimos conseguir, era lo que había.
6: Sí, que pudimos conseguir.
4: Que pudimos conseguir, sí. Bueno, ya volvemos.
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9: 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Ganó 2-1 su partido después de venir de perder por primera vez en la Liga. 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
9: El Real Madrid lavó un poco la cara después del fin de semana catastrófico que tuvo en la Liga perdiendo contra el Betis. El equipo de Mourinho ganó 2-1 en la Champions al Inter. Lo hizo con goles de Mbappé y Valverde, que en el primer tiempo ya tenían al equipo español ganando 2-0. Carlos Augusto descontó casi al final del partido a los 77 para el Inter. Los primeros 3 puntos en la Champions devuelven un poco la tranquilidad en Casablanca. No ha caído muy bien haber perdido tempranamente en la Liga el primer partido. Por cierto, el equipo que derrotó al Real Madrid, el Betis, ganó de visita en Champions al Lille. En el minuto de Fútbol de Primera les habló Quique Lanza.
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4: El delantero mexicano Armando La Hormiga González, que ya empezó a hacer goles en el Olympiacos y hará muchos más porque va a ser titular por la lesión del delantero titular, se quedó sin técnico. Lo despidieron a Mendilíbar.
5: Sí. Mendilíbar era quien lo había traído, ¿no? Quien había influido para llevarlo, ¿no?
4: Seguramente.
6: Su opinión contó, su opinión contó.
5: Claro. Sí.
4: Pero bueno, ¿y por qué si recién empieza el campeonato?
6: Ya sabemos cómo es el dueño de Olympiacos, ¿no?
5: Pero aparte había salido campeón varias veces. Había salido campeón varias veces con el equipo. Hacía 2 años y medio que estaba y creo que había salido campeón en 4 años.
7: Al menos se está defendiendo con goles, ¿no?
5: Tenía un buen balance.
7: ¿Y se fue el técnico que lo llevó?
4: Sí. Bravo. El dueño del Olympiacos es Marianakis, el mismo dueño del Nottingham Forest, que en una misma temporada en la Premier tuvo 4 entrenadores y que bajó a despedir a uno de ellos en el vestuario. Además fue campeón de la Conference League hace 2 años.
6: Sí, después de la mano de Europa League con el Sevilla.
4: Pero además es raro que lo despidan ahora que acaba de comenzar el campeonato.
5: Sí. Y todavía no hay nombres, así que no ha sido reemplazado rápidamente, con lo cual ya no tenían pensado otro técnico para el reemplazo.
4: Y debe ser bravo, ¿no? Cuando uno confía en el técnico que lo llevó y de repente, además. Y
6: encima, un técnico que habla español, que es mucho más para fácil él comprender lo que quiere de ti, ¿no?
4: También, y además, obviamente, por un tema que tiene que haber sido extra futbolístico, no puede ser. Por falta de paciencia con un técnico que le ha dado tanto al Olympiacos.
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4: Bueno, punto final. Ya sabe que puede, si nos escucha por la radio y se perdió alguna parte del programa, puede ir al canal de YouTube y escucharnos. Si quieren, si nos escucharon por la radio y quieren ver el nuevo. Cada viaje de Quique Lanza aquí, compañeros, es un corte.
5: Un nuevo look.
4: Un nuevo look. Tal cual.
6: Sí, tal cual. ¿Eh?
4: Pero es real, ¿eh?
5: El galán.
4: No se crea que va a Turquía. No. No se crean que va a Turquía. No, es todo natural. Es gel, ¿no?
7: Es natural, ¿eh?
5: Hay que ir a Turquía entonces.
4: No, todavía no. Ya le va a llegar.
7: Probable. Si necesario, vamos.
4: El hombre es un
5: galán. Claro, vamos.
4: Síganos en nuestro canal de YouTube, ahí están todas las imágenes. Mañana estaremos por aquí. Gracias, chau. Gracias, Quique, por venir.
7: No, chau. Gracias a vos.

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1: ¿Es Barcelona el mejor equipo de Europa en este momento? Los números dicen que sí. No solo porque goleó hoy a un equipo que sabíamos podía llegar a golear, pero sobre todo porque lleva un promedio de 4.4 goles por partido. 22 tantos anotados en los últimos 5 encuentros. Hoy la gran figura fue el gran ausente de la lista larga del Balón de Oro, Rafinha. Hoy, a propósito, hubo convocatoria de la selección brasileña. Siempre antes, Carleto Ancelotti dio la nómina, se la vamos a contar. Y obviamente Rafinha tiene que estar, porque hoy abrió el marcador con un golazo sensacional. Fue la gran figura. Barça está intratable e imparable. Mientras algunos ahí van y les cuesta arrancar, el Barça arrancó con todo. Arrancó de titular Julián Álvarez en el partido del Atlético de Madrid en Anfield. Y el jugador al que no le quieren renovar el contrato hizo el gol del triunfo. Esto y más le vamos a ir contando hoy en Fútbol de Primera. Los saludamos desde los estudios Ford, socio oficial de nuestro programa. Estamos junto a Rosa Beatriz Sánchez, a Daniel Chapela y hoy en estudios a nuestro querido Quique Lanza, que nos acompaña aquí. Señora Sánchez, ¿cómo le va? Usted ayer pedía... Pero déjeme saludar porque si no parece raro, ¿no? ¿Cómo anda, Quique? ¿Bien?
2: No, todo bien, Andrés. Qué gusto saludarte a vos. Encantado de estar acá siempre. A Rosa y a Daniel. Y bueno, estar acá siempre es una alegría, ¿no? Hace un mes que se terminó el Mundial, por ahí, un mes y medio. Y se extraña la cantidad de gente, pero bueno, acá estamos nosotros y pues un gusto estar con vos en la mesa.
1: Bien, y ayer, como uno conoce los tonos de Rosa, ella lanzó la pregunta y dijo... ¿Y Rafinha no falta aquí? O algo así, palabra más, palabra menos. ¿Cómo le va, Sánchez? Sí, falta en la lista de 30, falta Rafinha para el Balón de Oro.
3: Sí, totalmente. O sea, me van a decir que la cuenta del Balón de Oro es hasta el 19 de julio, pero Rafinha ya venía jugando bien mucho antes del 19 de julio. Estuvo lesionado mucho tiempo, obviamente sabemos todo eso, pero Rafinha cuando juega, juega como los dioses, y hoy lo demostró, obviamente, fundamental. Además no juega en su posición, hoy jugó medio como falso 9, todo lo que hace, lo hace bien. Entonces, a mí me duele que Rafinha no esté. Me parece que de algunos que pueden ser discutibles, Rafinha era un indiscutible que tenía que haber estado, pero bueno, seguramente lo estará el año que viene, porque como está jugando, y además el equipo lo acompaña en el Barcelona, porque bueno, se lleva bien con Lamine Yamal, hay una... una

0: de Europa en septiembre es plantearlo para discutir momentos, porque hoy por hoy seguramente es el equipo de en mejor forma, entendiendo que algunas ligas llevan dos fechas, tres fechas, y que acaba de comenzar esta primera de Champions, pero indudablemente sobresale el buen juego y cómo domina, no tanto desde el marcador, pero sí a través de su juego, cuán dominante es este equipo de Hansi Flick.
1: ¿Qué tal, Andrés? Un saludo a todos. Dominante, tiene una manera de jugar que domina perfectamente. Cuando hay un funcionamiento así, las nuevas piezas encajan con mucha mayor facilidad. Pareciera que hubiesen estado allí siempre Adeyemi, Gordon, Rodri. Se metieron dentro de un engranaje que ya se movía con claridad y no han desentonado. Después, alguien nos mintió aquí con aquello de que el Barça no había fichado un 9. Fichó al mejor 9 posible. Rafinha está haciendo goles todos los partidos y además desempeñándose muy bien. Y vuelvo al tema del funcionamiento. Los buenos funcionamientos potencian el nivel de los jugadores. Rafinha no es el mismo en Brasil que en el Barcelona. Hoy es el mejor equipo de Europa. Te diría que está entre los 3 mejores, sin ninguna duda. Que le ha ganado equipos que quizás no estén en su nivel, también es cierto, pero lo ha hecho con la autoridad que se supone, cuando hay tamaña diferencia, un equipo como el Barcelona tiene que demostrar. Y después un añadido, tiene un arquero gana partidos, es verdad, gana los encuentros con holgura, pero las que tiene que salvar, las salva. Y sabemos el dicho de arquero de equipo grande, tiene que tapar las que le llegan. Joan García está en ese nivel.
0: Qué buen punto este también para seguir debatiendo, ¿no? El buen funcionamiento, dijiste, potencia a los jugadores. Así fue, ¿no?
1: Sí, correcto.
0: Bien. Y haces el paralelo de que Rafinha no es el mismo en Brasil de lo que es en el Barcelona. Hay una realidad también, que el Barcelona puede correr estos riesgos sabiendo que enfrente tiene al Feyenoord, que tiene campeonato largo, que el domingo va a tener a un Elche, un Alavés, un Girona, bueno, Girona no porque se fue a la B, pero alguno de estos equipitos a los cuales sabe le va a ganar por 1, por 2, por 5, por 6, y que tiene revancha todas las semanas, y Brasil no se puede dar el lujo de asumir esos riesgos en un partido por 3 puntos de eliminatoria. Entonces por ahí tiene que ser más cauto el planteo. Y no es que deja de potenciar a Rafinha y a otros, sino que esos futbolistas se tienen que mimetizar con la urgencia del momento que pueda tener el técnico.
1: No, eso es totalmente cierto. Y hay un añadido, Andrés, y es la capacidad, el talento del jugador para reinventarse. Este Rafinha no es el de Bielsa en el Leeds. Es un jugador que ha ido mutando en distintos sectores de la cancha y siempre con un muy buen nivel. En el Barcelona arrancó jugando por afuera, hoy lo hace como 9 ante la necesidad. Pero recordemos lo que pasaba en el Messi post campeonato del mundo, en el Messi previo, perdón dicho, a la Copa del Mundo ganada o a las Copas Américas conquistadas. El Messi que iba con la selección argentina y no era el mismo del Barcelona. En el club tenía un funcionamiento que lo potenciaba, en la selección ni funcionamiento ni compañeros del mismo nivel de calidad. Eso cambió, por supuesto, y la prueba está que cuando Messi estuvo mejor rodeado, los resultados aparecieron.
0: Habló Rodri, una de las caras nuevas de este Barcelona postpartido.
2: Está claro que es importante empezar bien. Yo siempre digo que lo más importante es cómo se acaban las temporadas, pero evidentemente que hemos empezado con un gran nivel, sobre todo con una gran predisposición al sacrificio, a correr, a generar una cultura de esfuerzo, de juego, y todos los jugadores, los que juegan, están comprometidos. Eso es lo más importante, crear esa idea colectiva, y lo que dices, estamos haciendo las cosas muy bien al principio, así que hay que seguir la línea. Es el pasito que nos queda. Está claro que es un club de los grandes de Europa, que es verdad que hemos de reconocer que llevamos mucho tiempo sin ganar esta competición y que debemos cambiar cosas, y en eso estamos, en intentar afrontar la mejor manera para poder, como dices tú, volver a levantar la Champions, que es lo que queremos todos. Tampoco nos marcamos objetivos muy a largo plazo, vamos a ir poco a poco, lo que he dicho a tu compañero, creciendo en la idea para que cuando lleguen los momentos importantes estemos preparados.
0: Bueno, objetivo a largo plazo de ganar la Champions, lo sabemos. porque siempre

0: Barça o Madrid gana la Liga, Quique. Y han empezado bien en este nuevo formato. Todavía hay mucho camino por recorrer. El objetivo será entrar entre los 8 primeros. ¿Te parece si repasamos el tablero de cómo quedó esta jornada de miércoles?
1: Sí, porque también ganó el Real Madrid, que lava un poquito la cara por lo que le pasó el fin de semana en la Liga, ¿no? El Barcelona ganó 5-1 al Feyenoord, el Stuttgart venció 3-1 al Viking, Liverpool venció al Atlético de Madrid 2-1, sí, ha perdido el Atlético de Madrid, Napoli cae en casa ante el Arsenal, Paris Saint-Germain se da una fiesta 6-1 contra el Bratislava, Sporting gana 3-1 al Galatasaray. Y bueno, los partidos de mañana.
0: Muchos goles, ¿no? Hoy. Muchos goles. 5-1. Paris Saint-Germain 6-1 al Bratislava.
1: Pero es como consecuente, ¿no? Porque hablando de que son los equipos más grandes, sí, de Europa hoy por hoy, ¿no? Sumando, sí, siempre al tradicionalmente grande Madrid, ¿no? Digo, hay que incluirlo, seguro.
0: Suponíamos que el Napoli-Arsenal iba a ser cerrado porque Arteta, de visitante en una cancha como el Diego Maradona, iba a jugar como jugó, pero le alcanzó a ganar, le alcanzó para ganar con gol de Odegaard 1-0. Arranca bien el campeonato. Mañana, recordemos que es solamente esta primera fecha que se juega también en jueves, queda el Fenerbahce, Roma, Stuttgart, Shakhtar, Bayern Múnich, Bodo, como Leipzig, Manchester United, Saba y el Slavia Praga contra el Lens francés. Bueno, hoy ganaron lo que tenían que ganar. Me pregunto, Rosa, asumiendo también, porque yo siempre digo así, porque uno lee mucho, se publican muchas cosas y uno no termina sabiendo si son verdad o no, porque vivimos en la época donde de cualquiera la
2: fake news.
0: De las fake news. Asumiendo que sí hubo un interés del Arsenal antes de fichar a Gabriel Jesús por Julián Álvarez, bueno, hoy volvió, aunque sea para jugar un partido, a Inglaterra, a una cancha linda para jugar, Julián Álvarez. Sí, volvió a revivir el ambiente de Premier en Champions.
2: Y esa fue un poco la sorpresa, ¿no? No sabíamos hasta último momento si iba a ser titular o no. Lo fue, jugó bien, dio una asistencia, casi anota un gol que se lo sacó el arquero del Liverpool. Me parece que jugó bien, que mostró lo que tiene que mostrar para ganarse, para volver a enamorar a la gente del Atlético de Madrid, más allá de que al equipo no le alcanzó. Pero bueno, en general es una buena noticia que Julián está de vuelta, que está aparentemente mentalmente recuperándose y futbolísticamente también, ¿no?
0: Bueno, enfrente estuvo Alexis McAllister, que ayer decía en conferencia de prensa que el club le ha manifestado que no le van a renovar el contrato, que hizo el gol del triunfo. 2-1 fue la victoria del Liverpool sobre el Atlético de Madrid. Pasó una jornada más de Champions. 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
0: 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Quedó planteado el tema del Barcelona, si es el mejor equipo de Europa en este momento, y trasladamos la misma pregunta para nuestra región. ¿Es Toluca el mejor equipo de CONCACAF en este momento, después de haber ganado la Leagues Cup? Yo digo que sí. Sánchez.
2: Sí, yo también creo, sin duda el mejor de México, claramente, ¿no? Pero bueno, el hecho de que haya ganado la Leagues Cup también lo hace el mejor de los dos países, ¿no?
0: Daniel.
8: Yo coincido plenamente, lo es. Claramente lo es, por resultados, por juego, por quién lo dirige, que eso también es importante porque es el tipo de entrenador que conecta un equipo en cualquier circunstancia, lo hace competitivo y hoy por hoy difícilmente podamos encontrar un equipo que se le equipare.
0: ¿Cuál es el equipo más poderoso de Centroamérica ahora?
1: Olimpia o Saprissa. Cualquiera de los dos.
0: Pero no está a nivel de este Toluca.
1: No está, Andrés. Y por su técnico, por su plantel, y además si había alguna duda, lo ratifica ganando la League Cup. O sea, me parece que es uno de los mejores momentos históricos que vive Toluca, y yo coincido, para mí es el mejor equipo de la zona.
0: Alexis Vega dice que quieren ir por más.
9: Tenemos todavía mucho por qué pelear. Sabemos que ya hemos ganado, pero no nos conformamos. Yo creo que eso ha sido la base de este proyecto, la humildad que hemos tenido para seguir compitiendo cualquier trofeo que se nos ponga enfrente. Y bueno, queremos quedar en la historia del club. Yo creo que por ahí en algunos campeonatos hablé con Ciña en su momento, le dije que quisiera tener los mismos campeonatos que él, o quizá rebasarlo si Dios me presta la vida. Y bueno, yo creo que eso es a lo que aspiramos. Después don Valentín lo tiene muy claro. Ganamos la 11, se la entregamos, y al día siguiente dijo quiero la 12, y le entregamos la 12 y quiero la 13. Entonces yo creo que ese es el pensamiento de don Valentín, y bueno, nosotros muy felices de poder estar representándolo y trataremos de llevarle todos los títulos que sean posibles. Sí, yo creo que este equipo está enfocado en lo que quiere. Ahorita ganamos la League Cup, ahora ya pensamos en el fin de semana contra Atlas, también dar un golpe de autoridad y que sepan que vamos a pelear la 13. Ese es el objetivo principal de este torneo. Después yo creo que el equipo, si sigue manteniendo la estructura de los jugadores que más tiempo hemos estado acá, más los refuerzos que llegan, que nos han venido a aportar muchísimo, y eso es algo muy, muy importante para nosotros. Yo creo que este equipo por varios años más va a estar peleando los primeros lugares, estar peleando cualquier campeonato. Y bueno, después tenemos para mí al mejor técnico que he tenido, uno de los mejores entrenadores en México que ha estado acá. Y bueno, yo creo que también eso es muy importante. Yo creo que ha formado una familia, ha formado unos vínculos muy importantes con nosotros, fue jugador, nos entiende perfectamente, y bueno, yo creo que tenemos un buen capitán para que nos pueda seguir llevando por este camino.
0: Muy clarito, Alexis Vega. Para quienes no saben, Ciña es Antonio Naelson, el ex futbolista brasil-mexicano que representó a la selección, historia viva del Toluca, hoy director deportivo, y don Valentín es el dueño, Valentín Díez, que quiere más y más y más. La mayor virtud de Toluca en estos torneos cortos de México, porque siempre decimos lo mismo, ¿se acuerdan? Que los que terminan tarde, no hacen pretemporada, se quejan los técnicos, le postergan el partido de la primera fecha, juegan la primera fecha después de la cuarta, y muchas veces caen se aflojan los futbolistas después de una gran conquista. Este no ha sido el caso del Toluca, y vuelvo a plantear, Toluca podría estar ahí entre los mejores equipos también de Sudamérica. Le ganaría a pongamos,
2: usemos a Boca y a River seguro.
0: ¿Cómo?
2: A Boca y a River seguro les ganaría a los dos. Ni mi equipo ni qué hablar, no está ni siquiera en la misma parte.
0: A Boca y a River. ¿Y usted con qué autoridad lo dice? ¿Por qué uno de...?
2: Y porque los veo jugar. O sea.
0: A ver, Chapela. Vamos a ir por el otro lado porque me extraña. Me extraña de Sánchez porque
2: Daniel,
0: al no estar Sami.
2: Daniel, sé valiente.
0: Momento.
8: Sí.
0: Al no estar Sami, hubiera pensado que iba a defender un poco la causa, porque Sami aquí hubiera tirado para el lado de los equipos brasileños.
2: Sami hubiera dicho, claro, Sami hubiera dicho a Boca, no hubiera agregado.
0: Que a los brasileños no le gana, pero a un Flamengo, a un Palmeiras.
8: Yo creo que Toluca, a ver, imaginemos el escenario este que ya no existe de los equipos mexicanos jugando Libertadores de Sudamericana. Toluca sería candidato a ganar a Libertadores. No diría el candidato, pero estaría al nivel de los grandes de Brasil y de Argentina, para mí, sin ninguna duda.
1: Yo creo que, bueno, Rosa tendrá sus fundamentos, pero yo pienso que a la hora de los partidos es diferente. Jugarlos, estás enfrentando a Boca, te estás enfrentando a River, te estás enfrentando a Flamengo, son partidos diferentes, más allá de que Toluca sí creo que tiene la capacidad de ponerse al tú a tú. No sé si de ganarles o sacarlos de alguna competencia, pero creo que ganarle así como tajantemente decirlo, yo creo que no.
0: Pues, obviamente,
2: ¿que no?
1: Uno entra... Yo digo que no. Yo digo que a Boca no le gana. Yo digo que a Flamengo no le gana.
0: Depende de dónde.
8: ¿Dónde, Quique? ¿En dónde no le gana?
0: Depende de dónde.
8: Monera, eso, Daniel,
2: de visitante. Después juega en la altura de Toluca, obviamente. Claro. Esa es una ventaja que tiene.
1: Bueno, normalmente son cruces de ida y vuelta, pero yo digo, en una serie no lo saca. Digo, todavía.
0: Sí. Al Boca del primer tiempo de ayer le hace 5.
2: Uf.
0: Pateó una sola vez al arco. Y al minuto 39, después mejoró un poquito en el segundo. y al San Pablo del segundo tiempo, que fue el rival de Boca anoche en la Sudamericana. Fue 1-0 la victoria del Club Atlético Boca Juniors. También le gana. Lo que pasa que, claro, no hablemos de los ida y vuelta. Yo estoy con Daniel, pero te cambio de candidato a protagonista.
8: Sí.
0: Que sería protagonista de una Copa Libertadores, sin duda. Sí, a ver hasta sí. dónde llega. Como podemos pensar que... Digo, hoy no hay un claro candidato. Hoy la Copa Libertadores, ayer el cuarto de final de Copa Libertadores, el único partido lo jugó un campeón argentino llamado Platense. Yo desafío a nuestros televidentes radioescuchas que me digan algo de la historia del Club Atlético Platense. Pasaron, o van a haber pasado de jugar en el Maracaná contra Fluminense, perdieron 2-0, a jugar en un estadio que en mi época de joven, cuando yo iba a la escuela pública en la Argentina, se utilizaba para que los colegios públicos fueran a hacer sus clases de gimnasia.
2: Ah.
0: Porque además sí. era más chico de lo que era All Boys o la cancha Platense, según claro. la que quedara más cerca. Ahí íbamos a... ¿Qué? Quedó sí. todo absolutamente... Se ríe.
2: Sí, porque bueno, no, digo, ¿se acuerdan cuando la Copa Libertadores la jugaban solamente dos equipos por país y eran el campeón y el subcampeón? Y Platense es un equipo, siempre fue un equipo chico en claro. el fútbol argentino. Lo que pasa es que ahora
0: chico,
2: por esta
0: coyuntura,
2: chico, sí, un equipo chico, o sea,
0: muy como, chico.
2: Como lo fue Banfield o bueno, equipos así. El Pero bueno, por Pedro, esta coyuntura, creo. Por esta coyuntura del fútbol argentino, los equipos chicos últimamente están saliendo campeones. Pero
8: una cosa, la Copa Libertadores cuando la jugaban los equipos mexicanos, ese periodo de casi una década que estuvieron jugando la Copa Libertadores y la Sudamericana. Hemos dicho muchas veces que el fútbol sudamericano de ese tiempo, digamos, era algo más fuerte respecto a que podía mantener más sus figuras, ¿no? Los planteles, digamos, no estaban tan
2: diezmados
8: por el tema del mercado. Y allí competían los equipos mexicanos. Varios llegaron a la final. Alguno salió campeón. Entonces, ¿cómo no va a estar Toluca involucrado en una eventual Libertadores entre los candidatos a ganarla?
0: En esa época, además, habría que agregar, Daniel, los equipos brasileños no eran tan fuertes desde lo económico ni tenían tanta figura como tienen hoy.
1: Andrés, claro,
0: hoy es distinto.
1: Y entonces si nos venimos acá al lado nuestro, Toluca es el candidato a ganar la Copa
0: con los ojos cerrados,
1: digo, y pienso igual.
0: Sí, ahí sí. Con los ojos cerrados.
1: Ahí sí.
0: Para que sepas, te cuento, lo voy a contar aquí que por si no sabes, a la gente también, obviamente. No voy a decir que lo mejor que tiene Platense porque no lo es un buen equipo, terminó siendo campeón del fútbol argentino, no con este técnico, el actual. El actual es el prócer máximo del Club Atlético Boca Juniors. El goleador, el titán. Muchas gracias, Palermo.
2: Martín
0: Palermo. Quedó corta la ventaja de Fluminense, como quedó corta la ventaja de Boca. 0-0 fue la otra serie de Sudamericana. Ay, se me fue. Vasco. ¿Quién fue la otra, Daniel?
2: Liga de Quito no fue.
0: Bueno, ya le actualizamos. Hoy hay 3 partidos de Libertadores y lo que queda de Sudamericana los estaremos actualizando con nombre y con nombres propios en redes @fdpradio y en nuestra página web fdpradio.com.
10: Arrancó con pie derecho en la Champions. Ganó 2-1 su partido después de venir de perder por primera vez en la Liga. 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
10: El Real Madrid lavó un poco la cara después del fin de semana catastrófico que tuvo en la liga perdiendo contra el Betis. El equipo de Mourinho ganó 2-1 en la Champions al Inter. Lo hizo con goles de Mbappé y Valverde, que en el primer tiempo ya tenían al equipo español ganando 2-0. Carlos Augusto descontó casi al final del partido a los 77 para el Inter. Los primeros 3 puntos en la Champions devuelven un poco la tranquilidad en Casablanca. No ha caído muy bien haber perdido tempranamente en la liga el primer partido. Por cierto, el equipo que derrotó al Real Madrid, el Betis, ganó de visita en Champions al Lille. 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
0: No sé cómo me pude olvidar del otro cruce de Copa Sudamericana. Chapela Sánchez.
8: De ahí sale el rival, ¿no?
0: Claro, de ahí sale el rival. Es Santa Fe, el equipo que eliminó a River.
2: Por eso.
0: Que empató 0-0 contra Vasco da Gama, la revancha en Brasil. A propósito de Brasil, siempre antes, 14 caras nuevas ha convocado Carleto Ancelotti para sus partidos de fecha FIFA de fin de mes. Esta es la lista. 3 arqueros nuevos: Hugo Sousa, Pedro Morisco y Otavio, que ya tuvo una que otra convocatoria. Los laterales, me van a tener que ayudar con los equipos. Douglas. No Douglas Santos, Douglas, coma, Santos, Mateuzinho, que ayer fue suplente del San Pablo, Mauro Junior, Wesley, del Inter Milán, Artur Díaz, Gabriel Magalhães, Jair Marquinhos y Víctor Reis, los zagueros centrales, los mediocampistas, Andrei Santos, ¿no? El chico del Manchester United, Breno Bidón, Bruno Guimaraes, Danilo, Douglas Luiz, que regresa, y Bontempo. Endriki Estevao, que se perdió por lesión en el Mundial, Joao Pedro, que fue el gran ausente, Pedro, de Flamengo, Rafinha, Ryan, del Bournemouth, Samu Lino y Vini Junior. Contra Australia y contra India va a jugar Brasil. Renovación.
2: Impresionante la cantidad de caras nuevas, ¿no? Porque, bueno,
0: 14.
2: Sobre todo los tres arqueros, borró a Alisson, a Ederson, a Weverton. Bueno, Neymar ya sabíamos que no iba a estar, obviamente, pero también borró a Casemiro, a Mateus Cunha, a Alexandro, muchísimos que no sabemos si regresarán en algún momento o ya directamente se quedan afuera para este nuevo ciclo, ¿no? Porque además Ancelotti dice que la renovación tiene que ver con buscar caras nuevas y jóvenes que lleguen hasta el próximo Mundial. Por ahí no vuelven más estos nombres, ¿no?
8: 10 jugadores de la liga local. Esto es sintomático de dos cosas. Por un lado, del cambio generacional que Ancelotti va a buscar para este ciclo de 4 años. Y por el otro, el tema de la calidad y del talento del fútbol brasileño, que sigue en horas bajas. Casemiro era esperable, además anunció que terminaba su ciclo en la selección. Yo creo que tampoco le da el nivel. Su mundial no fue bueno, pero digamos, va a ser un proceso de reconstrucción arduo, difícil, me parece.
0: Por momento futbolístico, Mateo Cunha está jugando medio de falso 9 en este Manchester United que acaba de comenzar y no está haciendo goles. No creo que sea por eso, porque no se lo puede juzgar a un futbolista por 3 partidos siendo Mateo Cunha, ¿no?
1: Sí, Andrés, pero ¿acaso no lo esperábamos todos? Yo pienso que sí. Cuando Brasil queda eliminada de la Copa del Mundo, todos esperábamos que era evidente que iba a venir una renovación. Era casi, incluso hasta obligatoria, porque la Federación Brasileña de Fútbol también le renueva hasta el 2030 a Carlito Ancelotti, y la gente queda un poco en duda cuando queda eliminada la Copa del Mundo. Pero bueno, la obligación era esto, ¿no? Y ha presentado 14 caras nuevas que seguramente nosotros desconocemos algunas, algunos los conocemos, nos van a impresionar, porque siempre, aunque Daniel dice, está en horas bajas el talento del fútbol brasileño, por ahí empieza a mostrar una nueva cara la selección brasileña.
0: Y es verdad esto que cuenta aquí, que porque la CBF asumió un riesgo renovando el contrato de Carlo Ancelotti antes del Mundial, y siempre dijimos aquí, el Mundial le pasa factura a los contratos cortos, a los contratos largos, y hasta el día de hoy que hay mucha gente que reclama que no siga Carlo Ancelotti, cosa que no va a ocurrir, salvo que no se le empiecen a dar los resultados ni siquiera en los amistosos, porque dicen que a ver, fueron a buscar un técnico de renombre extranjero para cambiarle la cara, para volver a ser campeón, para volver a ser protagonista, y marcharon más rápido de lo previsto. Entonces hay mucha crítica, no solo de la opinión pública, sino de la prensa, de exjugadores y de muchos dirigentes, Daniel.
8: Justamente te iba a decir eso, cuando hablaste de exjugadores. No sé si pudieron ver hace un par de días una entrevista que dio Pablo Silas en ESPN en Argentina. Él trabaja para esa cadena en Brasil y hizo un análisis descarnado de la actualidad del fútbol brasileño, de la falta de talento, de cómo están trabajando los clubes en las divisiones inferiores, y sobre todo algo que nos debe resonar de la Liga Mexicana: la cantidad de extranjeros que hay en los clubes del fútbol brasileño y lo que eso está repercutiendo a la hora de generar reemplazos para lo que hay. A ver, Brasil sigue exportando jugadores, cada vez se van más jóvenes, pero hay una merma clara en determinadas posiciones. Brasil no sacó de un lateral desde hace mucho tiempo, por ejemplo, ¿no?
0: Sí, ni derecho ni
8: lateral de nivel, me refiero.
1: A los que nos acostumbró siempre, ¿no?
0: Lo que pasa que, claro, nos mal acostumbraron desde Cafú para acá. Siempre tuvo los mejores laterales del mundo, laterales que yo creo que fue a partir, a ver, ayúdenme, fue a partir de la modalidad de juego de un marcador lateral derecho o izquierdo, como Cafú, como Roberto Carlos, que se inventó el término carrilero, o ya existía antes.
2: No, claro, pues se proyectaban mucho.
0: Porque, por ejemplo, a Rafa Gordillo, el español que jugaba en el Betis, que tenía ese ida y vuelta permanente, ¿alguna vez se le dijo carrilero o era el lateral izquierdo?
8: Es una nomenclatura, es verdad, española. El origen es español, y que tiene que ver más con los equipos que juegan con 3 centrales y tienen
2: línea de 5,
8: lateral,
2: claro.
8: El lateral volante de Bilardo, digamos.
0: Claro. Bueno, Y siempre se dan en Brasil, sobre todo porque se hace mucho ruido y se han convertido en muy mediáticas las convocatorias de la selección. A mí a veces, a ver, el otro día cuando vimos la de Neymar para el Mundial, me pareció que estaba todo armado, que él ya sabía, que los clubes son informados seguros de la convocatoria de sus jugadores y por lo general le avisan de inmediato al futbolista. Hoy está de moda que los futbolistas se filmen o se hagan filmar a la hora que el técnico está dando la convocatoria. Digo, por algunas reacciones espontáneas me parece que es verdad que se están enterando en ese momento. Lo de Neymar no lo creí nunca, pero esto pasó con un chico nuevo. ¿Quién es?
13: Gabriel
0: Ocampo, ¿es? ¿Cómo es? Gabriel Boncampo, de Santos. Perfecto. Bueno, estaba viendo por YouTube, por el canal de la CBF, la convocatoria, a ver si salía su nombre, y pasó esto. Él estaba con su teléfono, lo tenía puesto en la televisión, estaba escuchando los nombres y le saltó un aviso.
14: ¿Estás feliz?
0: Un aviso publicitario. Estaba en la concentración de Santos. Y después le tuvieron que decir, estás. Obviamente esto...
2: Lo estaban filmando también, ¿no?
0: Claro,
2: sea,
0: el club ya sabía y le sabía, dijeron... Claro.
1: Parece que era la sede del club ahí también.
0: Sí, ya sabemos que no paga los $30 del premium, Santos, ¿no?
8: Pero qué alegría tan grande, ¿no?
0: ¿Cómo?
8: Qué alegría tan grande, o sea...
0: Sí, ¿qué te parece?
8: Uf.
0: Sí, pero bueno... Obviamente querían tener el momento viral y lo terminaron teniendo por otro motivo, ¿no? En el club con este chico Boncampo. Ahí está la convocatoria de Brasil.
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0: Hoy se juega la fecha entera de la MLS. Usted me dijo que está en San Diego, ¿no, Chapela?
8: Sí, señor, aquí estoy.
0: Bueno, ¿cómo anda? ¿Levantó el equipo sin Chucky Lozano o no?
8: Sí, bueno, a ver, San Diego viene de perder con Orlando, pero ha ganado sus últimos 5 partidos en casa. Aquí incluyo los encuentros que disputó de League's Cup. No le fue bien cuando tuvo que ir a México, eso lo recordamos, pero digamos ha podido mantener un nivel relativamente bueno en casa. Y hoy, por primera vez, entró en la convocatoria, no va a ser titular, Cedric Bakambu, el delantero de la selección del Congo, que recordamos haber visto en la Copa del Mundo, que fue, digamos, el último fichaje que hizo.
0: Claro, y como es fecha triple, uno le dice doble, porque en realidad es triple. El sábado Rosa Messi jugó con 40 grados a la sombra a las 9:30 de la noche cuando comenzó el partido, porque se postergó por tormenta eléctrica y 100% de humedad. Jugó todo el partido y jugó relativamente bien Messi contra Atlanta United. Hoy, si el partido... A ver, no porque lo hayan llevado al Soldier Field, el técnico lo va a tener que poner de titular, pero asumo que va a jugar. El sábado tiene otro partido bravísimo contra Nashville, que anda muy bien, y el siguiente miércoles juega la Campeones Cup contra Cruz Azul de local. ¿Aguantará el capitán 4 partidos en 10 días?
2: Y tremendo, porque que estos 3 partidos que le faltan, incluido el de hoy, son ante rivales muy importantes. Nashville es el talón de Aquiles del equipo de Miami, claramente. No hay Cruz Azul ni que hablar, es un equipo muy complicado, un rival complicado. Yo creo que va a jugar, si está bien físicamente, va a jugar, sí, todos los partidos. Pero bueno, habrá que verlo hoy, ¿no? El equipo lo necesita, eso no hay ninguna duda, que el equipo lo necesita. Aunque más necesitaría una buena defensa, que todavía no la tiene, pero bueno, Messi hace una diferencia adelante, así que yo creo que va a jugar siempre y cuando esté bien físicamente, esté entero y no le haya afectado el calor del otro día, ¿no?
0: No hay muchas selecciones disponibles para la fecha FIFA, a punto de confirmarse los partidos amistosos de Argentina. Serían en cancha de River y en Córdoba, con la intención de invitarlo a Messi para que tenga estos 2 partidos de despedida. Uno en la capital, otro en el estadio, uno de los estadios más grandes en provincia. Veremos, una vez que los confirme la AFA, si es así y si Messi tiene la intención de que estos partidos, que serían contra Benín...
8: Y Burkina Faso.
0: Y Burkina Faso...
8: Primer nivel, ¿eh?
1: Le pueden motivar.
0: Y los rivales, no,
1: pero... un homenaje también.
0: Sí,
2: un homenaje, es claro.
0: Sí. Fue, una vez fue Curazao, ¿se acuerdan?
2: Sí, claro.
8: Sí, Haití, bueno, Haití ya no fue... Mauritania. Haití fue antes.
0: Mauritania.
8: sí. Mauritania.
0: Uh-huh. Rivales, bueno. Sí. Así todo, con esa preparación, llegó a la final, ¿no? Hay que tirar todos los libros.
8: Cábala, cábala.
0: No, qué cábala. No, como dice el himno, que supimos conseguir, era lo que había. Sí,
8: que pudimos conseguir.
0: Que pudimos conseguir, sí. Bueno, ya volvemos.
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10: El Real Madrid lavó un poco la cara después del fin de semana catastrófico que tuvo en la Liga perdiendo contra el Betis. El equipo de Mourinho ganó 2-1 en la Champions al Inter. Lo hizo con goles de Mbappé y Valverde, que en el primer tiempo ya tenían al equipo español ganando 2-0. Carlos Augusto descontó casi al final del partido a los 77 para el Inter. Los primeros 3 puntos en la Champions devuelven un poco la tranquilidad en Casablanca. No ha caído muy bien haber perdido tempranamente en la Liga el primer partido. Por cierto, el equipo que derrotó al Real Madrid, el Betis, ganó de visita en Champions al Lille. En el minuto de fútbol de primera les habló Quique Lanz.
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0: El delantero mexicano Armando La Hormiga González, que ya empezó a hacer goles en el Olympiacos, se hará mucho más porque va a ser titular por la lesión del delantero titular, se quedó sin técnico. Lo despidieron a Mendilibar.
2: Sí. Mendilibar era quien lo había traído, ¿no? Quien había influido para llevarlo, ¿no?
0: Seguramente.
8: Su opinión contó.
2: Claro. Sí.
0: Pero bueno, ¿y por qué si recién empieza el campeonato?
8: Ya sabemos cómo es el dueño de Olympiacos, ¿no?
2: Pero aparte había salido campeón visceral. Varias veces. Había salido campeón varias veces con el equipo. Hacía 2 años y medio que estaba y creo que había salido campeón en 4 años.
1: Al menos está defendiendo con goles, ¿no?
2: Tenía un buen balance.
1: ¿Y se fue el técnico que lo llevó?
0: Sí. Bravo, el dueño del Olympiacos es Marianakis, el mismo dueño del Nottingham Forest, que en una misma temporada en la Premier tuvo 4 entrenadores y que bajó a despedir a uno de ellos en el vestuario. Fue campeón de la Conference League hace 2 años.
8: Sí, después de la mano de Europa League con el Sevilla.
0: Pero además es raro que lo despidan ahora que acaba de comenzar el campeonato.
2: Sí, y todavía no hay nombres, así que no ha sido reemplazado rápidamente, con lo cual ya no tenían pensado otro técnico para reemplazo.
0: Y debe ser bravo, ¿no? Cuando uno confía en el técnico que lo llevó y de repente, además...
8: Sí, encima, un técnico que habla español, que claro, es mucho más para fácil él comprender lo que quiere de ti, ¿no?
0: También, y además, obviamente, por un tema que tiene que haber sido extra futbolístico, no puede ser... Por falta de paciencia con un técnico que le ha dado tanto al Olympiacos.
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0: Bueno, punto final. Ya sabe que puede, si nos escucha por la radio y se perdió alguna parte del programa, puede ir al canal de YouTube y escucharnos. Si quieren, si nos escucharon por la radio y quieren ver el nuevo... Cada viaje de Quique Lanza aquí, compañeros,
2: es un corte... Un nuevo look,
0: tal cual.
8: Sí, tal cual. ¿Eh?
0: Pero es real, ¿eh?
2: El galán.
0: No se crea que va a Turquía. No se crean que va a Turquía. No, es todo natural. Es gel, ¿no?
1: Es natural. Es.
2: Bueno, hay que ir a Turquía entonces.
0: No, todavía no. Ya le va a llegar.
1: Probable. Si necesario, vamos.
0: El hombre es un galán.
2: Claro, vamos.
0: Síganos en nuestro canal de YouTube, ahí están todas las imágenes. Mañana estaremos por aquí. Gracias, chau. Gracias, Quique, por venir.
1: No, chau. Gracias a vos.

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1: ¿Es Barcelona el mejor equipo de Europa en este momento? Los números dicen que sí. No solo porque goleó hoy a un equipo que sabíamos podía llegar a golear, pero sobre todo porque lleva un promedio de 4.4 goles por partido. 22 tantos anotados en los últimos 5 encuentros. Hoy la gran figura fue el gran ausente de la lista larga del Balón de Oro, Rafinha. Hoy, a propósito, hubo convocatoria de la selección brasileña. Siempre antes, Carleto Ancelotti dio la nómina, se la vamos a contar. Y obviamente Rafinha tiene que estar, porque hoy abrió el marcador con un golazo sensacional. Fue la gran figura. Barça está intratable e imparable. Mientras algunos ahí van y les cuesta arrancar, el Barça arrancó con todo. Arrancó de titular Julián Álvarez en el partido del Atlético de Madrid en Anfield. Y el jugador al que no le quieren renovar el contrato hizo el gol del triunfo. Esto y más le vamos a ir contando hoy en Fútbol de Primera. Los saludamos desde los estudios Ford, socio oficial de nuestro programa. Estamos junto a Rosa Beatriz Sánchez, a Daniel Chapela y hoy en estudios a nuestro querido Quique Lanza, que nos acompaña aquí. Señora Sánchez, ¿cómo le va? Usted ayer pedía... Pero déjeme saludar porque si no parece raro, ¿no? ¿Cómo anda, Quique? ¿Bien?
2: No, todo bien, Andrés. Qué gusto saludarte a vos. Encantado de estar acá siempre. A Rosa y a Daniel. Y bueno, estar acá siempre es una alegría, ¿no? Hace un mes que se terminó el Mundial por ahí, un mes y medio. Y se extraña la cantidad de gente, pero bueno, acá estamos nosotros y pues un gusto estar con vos en la mesa.
1: Bien, y ayer, como uno conoce los tonos de Rosa, ella lanzó la pregunta y dijo... ¿Y Rafinha no falta aquí? O algo así, palabra más, palabra menos. ¿Cómo le va, Sánchez? Sí, falta en la lista de 30, falta Rafinha para el Balón de Oro.
3: Sí, totalmente. O sea, me van a decir que la cuenta del Balón de Oro es hasta el 19 de julio, pero Rafinha ya venía jugando bien mucho antes del 19 de julio. Estuvo lesionado mucho tiempo, obviamente sabemos todo eso, pero Rafinha cuando juega, juega como los dioses, y hoy lo demostró, obviamente, fundamental. Además no juega en su posición, hoy jugó medio como falso 9, todo lo que hace, lo hace bien. Entonces, a mí me duele que Rafinha no esté. Me parece que de algunos que pueden ser discutibles, Rafinha era un indiscutible que tenía que haber estado, pero bueno, seguramente lo estará el año que viene, porque como está jugando, y además el equipo lo acompaña en el Barcelona, porque bueno, se lleva bien con Lamine Yamal, hay una química con los nuevos jugadores que llegaron al Barcelona, que lo van a hacer mejor. El equipo ya se vio hoy, obviamente, del otro lado estaba el Feyenoord. Y no sé si le va a hacer 5 goles a todos los con los cuales se enfrente, pero bueno, hoy el equipo deja una muy buena sensación.

0: ocasión fue un monopolio total, total del Barcelona, un baile impresionante y Rafinha, si no el mejor, uno de los mejores del partido.
1: Es lo que hay. Convengamos que enfrente estaba el Feyenoord, que no es precisamente uno de los equipos más poderosos ni siquiera de su propia liga. Esa es la realidad. Y plantear, Daniel, si hoy Barça es el mejor equipo de Europa en septiembre, es plantearlo para discutir momentos, porque hoy por hoy seguramente es el equipo en mejor forma, entendiendo que algunas ligas llevan dos fechas, tres fechas, y que acaba de comenzar esta primera de Champions, pero indudablemente sobresale el buen juego y cómo domina, no tanto desde el marcador, pero sí a través de su juego, cuán dominante es este equipo de Hansi Flick.
2: ¿Qué tal, Andrés? Un saludo a todos. Dominante, tiene una manera de jugar que domina perfectamente. Cuando hay un funcionamiento así, las nuevas piezas encajan con mucha mayor facilidad. Pareciera que hubiesen estado allí siempre Adeyemi, Gordon, Rodri. Se metieron dentro de un engranaje que ya se movía con claridad y no han desentonado. Después, alguien nos mintió aquí con aquello de que el Barça no había fichado un 9. Fichó al mejor 9 posible. Rafinha está haciendo goles todos los partidos y además desempeñándose muy bien. Y vuelvo al tema del funcionamiento. Los buenos funcionamientos potencian el nivel de los jugadores. Rafinha no es el mismo en Brasil que en el Barcelona. Hoy es el mejor equipo de Europa. Te diría que está entre los 3 mejores, sin ninguna duda, que le ha ganado equipos que quizás no estén en su nivel, también es cierto, pero lo ha hecho con la autoridad que se supone, cuando hay tamaña diferencia, un equipo como el Barcelona tiene que demostrar. Y después un añadido, tiene un arquero gana partidos, es verdad. Gana los encuentros con holgura, pero las que tiene que salvar, las salva. Y sabemos el dicho de arquero de equipo grande, tiene que tapar las que le llegan. Joan García está en ese nivel.
1: Qué buen punto este también para seguir debatiendo, ¿no? El buen funcionamiento, dijiste, potencia a los jugadores. Así fue, ¿no?
2: Sí, correcto.
1: Bien. Y haces el paralelo de que Rafinha no es el mismo en Brasil de lo que es en el Barcelona. Hay una realidad también, que el Barcelona puede correr estos riesgos sabiendo que enfrente tiene al Feyenoord, que tiene campeonato largo, que el domingo va a tener a un Elche, un Alavés, un Girona, bueno, Girona no porque se fue a la B, pero alguno de estos equipitos a los cuales sabe le va a ganar por 1, por 2, por 5, por 6, y que tiene revancha todas las semanas, y Brasil no se puede dar el lujo de asumir esos riesgos en un partido por 3 puntos de eliminatoria. Entonces por ahí tiene que ser más cauto el planteo, y no es que deja de potenciar a Rafinha y a otros, sino que esos futbolistas se tienen que mimetizar con la urgencia del momento que pueda tener el técnico.
2: No, eso es totalmente cierto, y hay un añadido, Andrés, y es la capacidad, el talento del jugador para reinventarse. Este Rafinha no es el de Bielsa en el Leeds, es un jugador que ha ido mutando en distintos sectores de la cancha y siempre con un muy buen nivel. En el Barcelona arrancó jugando por afuera, hoy lo hace como 9 ante la necesidad. Pero recordemos lo que pasaba en el Messi post-campeonato del mundo, en el Messi previo, perdón dicho, a la Copa del Mundo ganada o a las Copas Américas conquistadas. El Messi que iba con la selección argentina y no era el mismo del Barcelona. En el club tenía un funcionamiento que lo potenciaba, en la selección ni funcionamiento ni compañeros del mismo nivel de calidad. Eso cambió, por supuesto, y la prueba está que cuando Messi estuvo mejor rodeado, los resultados aparecieron.
1: Habló Rodri, una de las caras nuevas de este Barcelona postpartido.
3: Está claro que es importante empezar bien. Yo siempre digo que lo más importante es cómo se acaban las temporadas, pero evidentemente que hemos empezado con un gran nivel, sobre todo con una gran predisposición al sacrificio, a correr, a generar una cultura de esfuerzo, de juego, y todos los jugadores con los que juegan están comprometidos. Eso es lo más importante, crear esa idea colectiva, y lo que dices, estamos haciendo las cosas muy bien al principio, así que hay que seguir la línea. Es el pasito que nos queda. Está claro que es un club de los grandes de Europa, que es verdad que hemos de reconocer que llevamos mucho tiempo sin ganar esta competición y que y que debemos cambiar cosas, y en eso estamos, en intentar afrontar la mejor manera para poder, como dices tú, volver a levantar la Champions, que es lo que queremos todos. Tampoco nos marcamos objetivos muy a largo plazo, vamos a ir poco a poco, lo que he dicho a tu compañero, creciendo en la idea para que cuando lleguen los momentos importantes estemos preparados.
1: Bueno, objetivo a largo plazo de ganar la Champions, lo sabemos, porque siempre Barça o Madrid gana la Liga, Quique, y han empezado bien en este nuevo formato. Todavía hay mucho camino por recorrer, el objetivo será entrar entre los 8 primeros. ¿Te parece si repasamos el tablero de cómo quedó esta jornada de miércoles?
4: Sí, porque también ganó el Real Madrid, que lava un poquito la cara por lo que le pasó el fin de semana en la Liga, ¿no? El Barcelona ganó 5-1 al Feyenoord, el Stuttgart venció 3-1 al Viking, Liverpool venció al Atlético de Madrid 2-1, sí, ha perdido el Atlético de Madrid, Napoli cae en casa ante el Arsenal, Paris Saint-Germain se da una fiesta 6-1 contra el Bratislava, Sporting gana 3-1 al Galatasaray. Y bueno, los partidos de mañana.
1: Muchos goles, ¿no? Hoy. Muchos goles. Barça 5-1, Paris Saint-Germain 6-1 al Bratislava.
4: Pero es como consecuente, ¿no? Porque hablando de que son los equipos más grandes, sí, de Europa hoy por hoy, ¿no? Sumando, sí, siempre al tradicionalmente grande Madrid, ¿no? Digo, hay que incluirlo, seguro.
1: Suponíamos que el Napoli-Arsenal iba a ser cerrado porque Arteta, de visitante en una cancha como el Diego Maradona, iba a jugar como jugó, pero le alcanzó a ganar, le alcanzó para ganar con gol de Odegaard 1-0. Arranca bien el campeonato. Mañana, recordemos que es solamente esta primera fecha que se juega también en jueves, queda el Fenerbahce, Roma, Stuttgart, Shakhtar, Bayern Múnich, Bodo, como Leipzig, Manchester United, Saba y el Slavia Praga contra el Lens francés. Bueno, hoy ganaron lo que tenían que ganar. Me pregunto, Rosa, asumiendo también, porque yo siempre digo así, porque uno lee mucho, se publican muchas cosas y uno no termina sabiendo si son verdad o no, porque vivimos en la época donde cualquiera de las fake news. Asumiendo que sí hubo un interés del Arsenal antes de fichar a Gabriel Jesús por Julián Álvarez, bueno, hoy volvió, aunque sea para jugar un partido, a Inglaterra, a una cancha linda para jugar, Julián Álvarez. Sí. Volvió a revivir el ambiente de Premier en Champions.
0: Y esa fue un poco la sorpresa, ¿no? No sabíamos hasta último momento si iba a ser titular o no. Lo fue, jugó bien, dio una asistencia, casi anota un gol que se lo sacó el arquero del Liverpool. Realmente, me parece que jugó bien, que mostró lo que tiene que mostrar para ganarse, para volver a enamorar a la gente del Atlético de Madrid, más allá de que al equipo no le alcanzó. Pero bueno, en general, es una buena noticia que Julián está de vuelta, que está aparentemente mentalmente recuperándose y futbolísticamente también, ¿no?
1: Bueno, enfrente estuvo Alexis McAllister, que ayer decía en conferencia de prensa que el club le ha manifestado que no le van a renovar el contrato, que hizo el gol del triunfo. 2-1 fue la victoria del Liverpool sobre el Atlético de Madrid. Pasó una jornada más de Champions. 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
1: 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Quedó planteado el tema del Barcelona, si es el mejor equipo de Europa en este momento, y trasladamos la misma pregunta para nuestra región. ¿Es Toluca el mejor equipo de CONCACAF en este momento, después de haber ganado la Leagues Cup? Yo digo que sí. Sánchez.
0: Sí, yo también creo, sin duda el mejor de México, claramente, ¿no? Pero bueno, el hecho de que haya ganado la Leagues Cup también lo hace el mejor de los dos países, ¿no?
1: Daniel.
2: Yo coincido plenamente, lo es. Claramente lo es, por resultados, por juego, por quién lo dirige, que eso también es importante, porque es el tipo de entrenador que conecta un equipo en cualquier circunstancia, lo hace competitivo, y hoy por hoy difícilmente podamos encontrar un equipo que se le equipare.
1: ¿Cuál es el equipo más poderoso de Centroamérica ahora?
4: Olimpia o Saprissa. Cualquiera de los dos.
1: Pero no está a nivel de este Toluca.
4: No está, Andrés. Y por su técnico, por su plantel, y además si había alguna duda, lo ratifica ganando la League Cup. O sea, me parece que es uno de los mejores momentos históricos que vive Toluca, y yo coincido, para mí es el mejor equipo de la zona.
1: Alexis Vega dice que quieren ir por más.
12: tenemos todavía mucho por qué pelear. Sabemos que ya hemos ganado, pero no nos conformamos. Yo creo que eso ha sido la base de este proyecto, la humildad que hemos tenido para seguir compitiendo cualquier trofeo que se nos ponga enfrente. Y bueno, queremos quedar en la historia del club. Yo creo que por ahí en algunos campeonatos hablé con Ciña en su momento, le dije que quisiera tener los mismos campeonatos que él, o quizá rebasarlo si Dios me presta la vida. Y bueno, yo creo que eso es a lo que aspiramos. Después Don Valentín lo tiene muy claro. Ganamos la 11, se la entregamos, y al día siguiente dijo: quiero la 12, y le entregamos la 12 y quiero la 13. Entonces yo creo que ese es el pensamiento de Don Valentín, y bueno, nosotros muy felices de poder estar representándolo y trataremos de llevarle todos los títulos que sean posibles. Sí, yo creo que este equipo está enfocado en lo que quiere. Ahorita ganamos la League Cup, ahora ya pensamos en el fin de semana contra Atlas, también dar un golpe de autoridad y que sepan que vamos a pelear la 13. Ese es el objetivo principal de este torneo. Después yo creo que el equipo, si sigue manteniendo la estructura de los jugadores que más tiempo hemos estado acá, más los refuerzos que llegan, que nos han venido a aportar muchísimo, y eso es algo muy, muy importante para nosotros. Yo creo que este equipo por varios años más va a estar peleando los primeros lugares, estar peleando cualquier campeonato. Y bueno, después tenemos para mí al mejor técnico que he tenido, uno de los mejores entrenadores en México que ha estado acá, y bueno, yo creo que también eso es muy importante. Yo creo que ha formado una familia, ha formado unos vínculos muy importantes con nosotros, fue jugador, nos entiende perfectamente, y bueno, yo creo que tenemos un buen capitán para que nos pueda seguir llevando por este camino.
1: Muy clarito, Alexis Vega. Para quienes no saben, Ciña es Antonio Naelson, el ex futbolista brasileño mexicano que representó a la selección, historia viva del Toluca, hoy director deportivo, y Don Valentín es el dueño, Valentín Díez, que quiere más y más y más. La mayor virtud de Toluca en estos torneos cortos de México, porque siempre decimos lo mismo, ¿se acuerdan? Que los que terminan tarde, no hacen pretemporada, se quejan los técnicos, les postergan el partido de la primera fecha, juegan la primera fecha después de la cuarta, y muchas veces caen se aflojan los futbolistas después de una gran conquista. Este no ha sido el caso del Toluca, y vuelvo a plantear: Toluca podría estar ahí entre los mejores equipos también de Sudamérica, le ganaría a pongamos,
0: pues, a Boca y a River seguro.
1: ¿Cómo?
0: A Boca y a River seguro les ganaría a los dos. Ni mi equipo ni qué hablar, no está ni siquiera en la misma página.
1: A Boca y a River. ¿Y usted con qué autoridad lo dice? ¿Por qué uno de...?
0: Y porque los veo jugar. O sea.
1: A ver, Chapela. Vamos a ir por otro lado porque me extraña. Me extraña de Sánchez, porque
0: Daniel,
1: digo, al no estar Sami.
0: Daniel, sé valiente.
1: Momento. Sí, sí. Al no estar Sami, hubiera pensado que iba a defender un poco la causa, porque Sami aquí hubiera tirado para el lado de los equipos brasileños.
0: Sami hubiera dicho, claro, Sami hubiera dicho a Boca, no hubiera agregado.
1: Que a los brasileños no le gana, pero a un Flamengo, a un Palmeiras.
2: Yo creo que Toluca, a ver, imaginemos el escenario este que ya no existe de los equipos mexicanos jugando Libertadores de Sudamericana. Toluca sería candidato a ganar a Libertadores. No diría el candidato, pero estaría al nivel de los grandes de Brasil y de Argentina, para mí, sin ninguna duda.
4: Yo creo que, bueno, Rosa tendrá sus fundamentos, pero yo pienso que a la hora de los partidos es diferente. Jugarlos, estás enfrentando a Boca, te estás enfrentando a River, te estás enfrentando a Flamengo, son partidos diferentes, más allá de que Toluca sí creo que tiene la capacidad de ponerse al tú a tú. No sé si de ganarles o sacarlos de alguna competencia, pero creo que ganarle así como tajantemente decirlo, yo creo que no.
1: Sí, obviamente
0: que no.
4: Yo digo que no. Yo digo que a Boca no le gana. Yo digo que a Flamengo no le gana.
1: Depende de dónde.
2: ¿Dónde, Quique? ¿En dónde no le gana?
1: Depende de dónde. Eso, Daniel.
0: De visitante. Después juega en la altura de Toluca, obviamente. Claro. Esa es una ventaja que tiene.
4: Bueno, normalmente son cruces de ida y vuelta, pero yo digo, en una serie no lo saca, digo, todavía.
1: Sí. Al Boca del primer tiempo de ayer le hace 5.
0: Uf.
1: Pateó una sola vez al arco. y al minuto 39, después mejoró un poquito en el segundo. Y al San Pablo del segundo tiempo, que fue el rival de Boca anoche en la Sudamericana, fue 1-0 la victoria del Club Atlético Boca Juniors, también le gana. Lo que pasa que, claro, no hablemos de los ida y vuelta. Yo estoy con Daniel, pero te cambio de candidato a protagonista.
2: Sí.
1: Sería protagonista de una Copa Libertadores, sin duda. Sí, a ver hasta dónde llega, como podemos pensar que... Digo, hoy no hay un claro candidato. Hoy la Copa Libertadores, ayer el cuarto de final de Copa Libertadores, el único partido lo jugó un campeón argentino llamado Platense. Yo desafío a nuestros televidentes radioescuchas que me digan algo de la historia del Club Atlético Platense. Pasaron, o van a haber pasado de jugar en el Maracaná contra Fluminense, perdieron 2-0, a jugar en un estadio que en mi época de joven, cuando yo iba a la escuela pública en la Argentina, se utilizaba para que los colegios públicos fueran a hacer sus clases de gimnasia.
0: Ah.
1: Porque además era más chico de lo que era All Boys o la cancha Platense, según la que quedara más cerca. Ahí íbamos a... que quedó todo absolutamente... Se ríe.
0: Sí, porque bueno, no, digo, ¿se acuerdan cuando la Copa Libertadores la jugaban solamente dos equipos por país y eran el campeón y el subcampeón? Platense es un equipo, siempre fue un equipo chico en el fútbol argentino. Lo que pasa es que ahora
1: con esta coyuntura, de barrio.
0: Chico, sí, un equipo chico, o sea,
1: muy como, chico.
0: Como lo fue Banfield o bueno, equipos así. Pero bueno, por esta coyuntura, por esta coyuntura del fútbol argentino, los equipos chicos últimamente están saliendo campeones. Pero
2: una cosa, la Copa Libertadores, cuando la jugaban los equipos mexicanos, ese periodo de casi una década que estuvieron jugando la Copa Libertadores y la Sudamericana, hemos dicho muchas veces que el fútbol sudamericano de ese tiempo, digamos, era algo más fuerte respecto a que podía mantener más sus figuras, ¿no? Los planteles, digamos, no estaban tan
0: diezmados
2: por el tema del mercado. Y allí competían los equipos mexicanos. Varios llegaron a la final. Alguno salió campeón. Entonces, ¿cómo no va a estar Toluca involucrado en un eventual Libertadores entre los candidatos a ganarla?
1: En esa época, además, habría que agregar, Daniel, los equipos brasileños no eran tan fuertes de lo económico ni tenían tanta figura como tienen hoy.
4: Andrés,
1: hoy es distinto.
4: Y entonces, si nos venimos acá al lado nuestro, Toluca es el candidato a ganar la Copa
1: con los ojos cerrados.
4: Digo, igual, pienso igual.
1: Sí, ahí sí. Con los ojos cerrados.
4: Ahí sí.
1: Para que sepas, te cuento. Lo voy a contar aquí, que por si no sabe, a la gente también, obviamente. No voy a decir que lo mejor que tiene Platense, porque no lo es un buen equipo. Terminó siendo campeón del fútbol argentino. No con este técnico, el actual. El actual es el prócer máximo del Club Atlético Boca Juniors. El goleador, el titán. Muchas gracias, Palermo.
4: Palermo.
0: Martín
1: Palermo. Quedó corta la ventaja de Fluminense, como quedó corta la ventaja de Boca. 0-0 fue la otra serie de Sudamericana. Ay, se me fue. Vasco. ¿Quién fue la otra, Daniel?
0: Liga de Quito no fue.
1: Bueno, ya le actualizamos. Hoy hay tres partidos de Libertadores y lo que queda de Sudamericana los estaremos actualizando con nombre y con nombres propios en redes @fdpradio y en nuestra página web fdpradio.com.
13: Arrancó con pie derecho en la Champions. Ganó 2-1 su partido después de venir de perder por primera vez en la Liga. 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
13: El Real Madrid lavó un poco la cara después del fin de semana catastrófico que tuvo en la liga perdiendo contra el Betis. El equipo de Mourinho ganó 2-1 en la Champions al Inter. Lo hizo con goles de Mbappé y Valverde, que en el primer tiempo ya tenían al equipo español ganando 2-0. Carlos Augusto descontó casi al final del partido a los 77 para el Inter. Los primeros 3 puntos en la Champions devuelven un poco la tranquilidad en Casablanca. No ha caído muy bien haber perdido tempranamente en la liga el primer partido. Por cierto, el equipo que derrotó al Real Madrid, el Betis, ganó de visita en Champions al Lille. 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
1: No sé cómo me pude olvidar del otro cruce de Copa Sudamericana. Chapela Sánchez.
2: De ahí sale el rival, ¿no?
1: Claro, de ahí sale el rival. Es Santa Fe, el equipo que eliminó a River.
0: Por eso.
1: Que empató 0-0 contra Vasco da Gama, la revancha en Brasil. A propósito de Brasil, siempre antes, 14 caras nuevas ha convocado Carleto Ancelotti para sus partidos de fecha FIFA de fin de mes. Esta es la lista. 3 arqueros nuevos: Hugo Sousa, Pedro Morisco y Otavio, que ya tuvo una que otra convocatoria. Los laterales, me van a tener que ayudar con los equipos. Douglas. No Douglas Santos, Douglas, coma, Santos, Mateuzinho, que ayer fue suplente del San Pablo, Mauro Junior, Wesley, del Inter Milán, Artur Díaz, Gabriel Magalhães, Jair Marquinhos y Víctor Reis, los zagueros centrales, los mediocampistas, Andrei Santos, ¿no? El chico del Manchester United, Breno Bidón, Bruno Guimaraes, Danilo, Douglas Luiz, que regresa, y Bontempo. Endriki, Estevao, que se perdió por lesión en el Mundial, Joao Pedro, que fue el gran ausente, Pedro de Flamengo, Rafinha, Ryan del Bournemouth, Samu Lino y Vini Junior. Contra Australia y contra India va a jugar Brasil. Renovación.
0: Impresionante la cantidad de caras nuevas, ¿no? Porque, bueno,
1: 14. Uno,
0: sobre todo los tres arqueros, borró a Alisson, a Ederson, a Weverton. Bueno, Neymar ya sabíamos que no iba a estar, obviamente, pero también borró a Casemiro, a Mateus Cunha, a Alexandro, muchísimos que no sabemos si regresarán en algún momento o ya directamente se quedan afuera para este nuevo ciclo, ¿no? Porque además Ancelotti dice que la renovación tiene que ver con buscar caras nuevas y jóvenes que lleguen hasta el próximo Mundial. Por ahí no vuelven más estos nombres, ¿no?
2: 10 jugadores de la liga local. Esto es sintomático de dos cosas. Por un lado, del cambio generacional que Ancelotti va a buscar para este ciclo de 4 años. Y por el otro, el tema de la calidad y del talento del fútbol brasileño, que sigue en horas bajas. Casemiro era esperable, además anunció que terminaba su ciclo en la selección. Yo creo que tampoco le da el nivel. Su mundial no fue bueno, pero digamos, va a ser un proceso de reconstrucción arduo, difícil, me parece.
1: Por momento futbolístico, Mateo Cunha está jugando medio de falso 9 en este Manchester United que acaba de comenzar y no está haciendo goles. No creo que sea por eso, porque no se lo puede juzgar a un futbolista por 3 partidos siendo Mateo Cunha, ¿no?
4: Sí, Andrés, pero ¿acaso no lo esperábamos todos? Yo pienso que sí. Cuando Brasil queda eliminada de la Copa del Mundo, todos esperábamos que era evidente que iba a venir una renovación. Era casi, incluso hasta obligatoria, porque la Federación Brasileña de Fútbol también le renueva hasta el 2030 a Carlito Ancelotti, y la gente queda un poco en duda cuando queda eliminada la Copa del Mundo. Pero bueno, la obligación era esto, ¿no? Y ha presentado 14 caras nuevas que seguramente nosotros desconocemos algunas, algunos los conocemos, nos van a impresionar, porque siempre, aunque Daniel dice, está en horas bajas el talento del fútbol brasileño, por ahí empieza a mostrar una nueva cara la selección brasileña.
1: Y es verdad esto que cuenta aquí, que porque la CBF asumió un riesgo renovando el contrato de Carlo Ancelotti antes del Mundial, y siempre dijimos aquí, el Mundial le pasa factura a los contratos cortos, a los contratos largos, y hasta el día de hoy que hay mucha gente que reclama que no siga Carlo Ancelotti, cosa que no va a ocurrir, salvo que no se le empiecen a dar los resultados ni siquiera en los amistosos, porque dicen que a ver, fueron a buscar a un técnico de renombre extranjero para cambiarle la cara, para volver a ser campeón, para volver a ser protagonista, y marcharon más rápido de lo previsto. Entonces hay mucha crítica, no solo de la opinión pública, sino de la prensa, de exjugadores y de muchos dirigentes, Daniel.
2: Justamente te iba a decir eso, cuando hablaste de exjugadores. No sé si pudieron ver hace un par de días una entrevista que dio Pablo Silas en ESPN en Argentina. Él trabaja para esa cadena en Brasil y hizo un análisis descarnado de la actualidad del fútbol brasileño, de la falta de talento, de cómo están trabajando los clubes en las divisiones inferiores, y sobre todo algo que nos debe resonar de la Liga Mexicana: la cantidad de extranjeros que hay en los clubes del fútbol brasileño y lo que eso está repercutiendo a la hora de generar reemplazos para lo que hay. A ver, Brasil sigue exportando jugadores, cada vez se van más jóvenes, pero hay una merma clara en determinadas posiciones. Brasil no sacó de un lateral desde hace mucho tiempo, por ejemplo, ¿no?
1: Sí, ni derecho ni izquierdo.
2: Lateral de nivel, me refiero.
4: A los que nos acostumbró siempre, ¿no?
1: Lo que pasa que, claro, nos malacostumbraron desde Cafú para acá. Siempre tuvo los mejores laterales del mundo. Laterales que yo creo que fue a partir, a ver, ayúdenme, fue a partir de la modalidad de juego de un marcador lateral derecho o izquierdo, como Cafú, como Roberto Carlos, que se inventó el término carrilero. ¿O ya existía antes?
0: No, claro, pues se proyectaban mucho.
1: Porque, por ejemplo, a Rafa Gordillo, el español que jugaba en el Betis, que tenía ese ida y vuelta permanente, ¿alguna vez se le dijo carrilero o era el lateral izquierdo?
2: Es una nomenclatura, es verdad, española, el origen es español, y que tiene que ver más con los equipos que juegan con tres centrales y tienen
0: línea
2: este
0: de cinco, lateral, claro.
2: El lateral volante de Bilardo, digamos.
1: Claro. Mm. Bueno, y siempre se dan en Brasil, sobre todo porque se hace mucho ruido y se han convertido en muy mediáticas las convocatorias de la selección. A mí a veces, a ver, el otro día cuando vimos la de Neymar para el Mundial, me pareció que estaba todo armado, que él ya sabía, que los clubes son informados seguros de la convocatoria de sus jugadores y por lo general le avisan de inmediato al futbolista. Hoy está de moda que los futbolistas se filmen o se hagan filmar a la hora que el técnico está dando la convocatoria. Digo, por algunas reacciones espontáneas me parece que es verdad que se están enterando en ese momento. Lo de Neymar no lo creí nunca, pero esto pasó con un chico nuevo. ¿Quién es?
17: Gabriel
1: Ocampo, ¿es? ¿Cómo es? Ah, Gabriel Boncampo, de Santos. Bueno, estaba viendo por YouTube, por el canal de la CBF, la convocatoria, a ver si salía su nombre, y pasó esto. Él estaba con su teléfono, lo tenía puesto en la televisión, estaba escuchando los nombres y le saltó un aviso.
17: ¿Estás feliz?
1: Un aviso publicitario. Estaba en la concentración de Santos. Y después le tuvieron que decir, estás. Obviamente esto
0: lo estaban filmando también, ¿no?
1: Claro,
0: sea,
1: el club ya sabía y le sabía, dijeron, claro.
4: Parece que era la sede del club ahí también.
1: Sí, ya sabemos que no paga los $30 del premium Santos, ¿no?
2: Pero qué alegría tan grande, ¿no?
1: ¿Cómo?
2: Qué alegría tan grande, o sea.
1: Sí, ¿qué te parece?
2: Uf.
1: Sí, pero bueno. Obviamente querían tener el momento viral y lo terminaron teniendo por otro motivo, ¿no? En el club, con este chico Boncampo. Ahí está la convocatoria de Brasil.
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1: Hoy se juega la fecha entera de la MLS. Usted me dijo que está en San Diego, ¿no, Chapela?
2: Sí, señor, aquí estoy.
1: Bueno, ¿cómo anda? ¿Levantó el equipo sin Chucky Lozano o no?
2: Sí, bueno, a ver, San Diego viene de perder con Orlando, pero ha ganado sus últimos 5 partidos en casa. Aquí incluyo los encuentros que disputó de League's Cup. No le fue bien cuando tuvo que ir a México, eso lo recordamos, pero digamos ha podido mantener un nivel relativamente bueno en casa. Y hoy, por primera vez, entró en la convocatoria, no va a ser titular, Cedric Bakambu, el delantero de la selección del Congo, que recordamos haber visto en la Copa del Mundo, que fue, digamos, el último fichaje que hizo.
1: Claro, y como es fecha triple, uno le dice doble porque en realidad es triple, el sábado Rosa Messi jugó con 40 grados a la sombra a las 9:30 de la noche cuando comenzó el partido, porque se postergó por tormenta eléctrica y 100% de humedad. Jugó todo el partido y jugó relativamente bien Messi contra Atlanta United. Hoy, si el partido... A ver, no porque lo hayan llevado al Soldier Field, el técnico lo va a tener que poner de titular, pero asumo que va a jugar. El sábado tiene otro partido bravísimo contra Nashville, que anda muy bien, y el siguiente miércoles juega la Campeones Cup contra Cruz Azul de local. ¿Aguantará el capitán 4 partidos en 10 días?
0: Y tremendo, porque que estos 3 partidos que le faltan, incluido el de hoy, son ante rivales muy importantes. Nashville es el talón de Aquiles del equipo de Miami, claramente. No hay Cruz Azul ni que hablar, es un equipo muy complicado, un rival complicado. Yo creo que va a jugar, si está bien físicamente, va a jugar, sí, todos los partidos. Pero bueno, habrá que verlo hoy, ¿no? El equipo lo necesita, eso no hay ninguna duda, que el equipo lo necesita. Aunque más necesitaría una buena defensa, que todavía no la tiene, pero bueno, Messi hace una diferencia adelante, así que yo creo que va a jugar siempre y cuando esté bien físicamente, esté entero y no le haya afectado el calor del otro día, ¿no?
1: No hay muchas selecciones disponibles para la fecha FIFA, a punto de confirmarse los partidos amistosos de Argentina. Serían en cancha de River y en Córdoba, con la intención de invitarlo a Messi para que tenga estos 2 partidos de despedida. Uno en la capital, otro en el estadio, uno de los estadios más grandes en provincia. Veremos, una vez que los confirme la AFA, si es así y si Messi tiene la intención de que estos partidos, que serían contra Benín...
2: Y Burkina Faso... Primer nivel, ¿eh?
4: Le pueden motivar.
1: Y le los rivales, no,
4: pero un homenaje también.
1: Sí,
4: un
1: homenaje, claro. Sí. Fue una vez fue Curazao, ¿se acuerdan?
0: Sí, claro.
2: Sí, sí. Haití, bueno, Haití ya no fue.
7: Mauritania.
2: Haití fue antes.
1: Mauritania.
0: Sí.
2: Mauritania.
1: Uh-huh. Vale, bueno. Sí. Así todo con esa preparación. Llegó a la final, ¿no? Hay que tirar todos los libros.
2: Cábala, cábala.
1: No, qué cábala. No, como dice el himno, que supimos conseguir, era lo que había. Sí,
2: que pudimos conseguir.
1: Que pudimos conseguir, sí. Bueno, ya volvemos.
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13: Arrancó con pie derecho en la Champions. Ganó 2-1 su partido después de venir de perder por primera vez en la Liga. 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
13: El Real Madrid lavó un poco la cara después del fin de semana catastrófico que tuvo en la Liga perdiendo contra el Betis. El equipo de Mourinho ganó 2-1 en la Champions al Inter. Lo hizo con goles de Mbappé y Valverde, que en el primer tiempo ya tenían al equipo español ganando 2-0. Carlos Augusto descontó casi al final del partido a los 77 para el Inter. Los primeros 3 puntos en la Champions devuelven un poco la tranquilidad en Casablanca. No ha caído muy bien haber perdido tempranamente en la Liga el primer partido. Por cierto, el equipo que derrotó al Real Madrid, el Betis, ganó de visita en Champions al Lille. En el minuto de fútbol de primera les habló Quique Lanza.
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1: El delantero mexicano Armando La Hormiga González, que ya empezó a hacer goles en el Olympiacos y hará muchos más porque va a ser titular por la lesión del delantero titular, se quedó sin técnico. Lo despidieron a Mendilibar.
0: Sí. Mendilibar era quien lo había traído, ¿no? Que quien había influido para llevarlo, ¿no?
1: Seguramente.
2: Su opinión contó,
0: Claro. Sí.
1: Pero bueno, ¿y por qué si recién empieza el campeonato?
2: Ya sabemos cómo es el dueño de Olympiacos, ¿no?
0: Pero aparte había salido campeón varias veces. Había salido campeón varias veces con el equipo. Hacía 2 años y medio que estaba y creo que había salido campeón en 4 años.
4: Al menos se está defendiendo con goles, ¿no?
0: Tenía un buen balance,
4: ¿Y se fue el técnico que lo llevó?
1: Sí. Sí, bravo. El dueño del Olympiacos es Marianakis, el mismo dueño del Nottingham Forest, que en una misma temporada en la Premier tuvo 4 entrenadores y que bajó a despedir a uno de ellos en el vestuario. Además fue campeón de la Conference League hace 2 años.
2: Sí, después
1: de la mano de Mendilibar
2: con el Sevilla.
1: Pero además es raro que lo despidan ahora que acaba de comenzar el campeonato.
0: Sí, y todavía no hay nombres, así que no ha sido reemplazado rápidamente, con lo cual ya no tenían pensado otro técnico para reemplazo.
1: Y debe ser bravo, ¿no? Cuando uno confía en el técnico que lo llevó y de repente, además... Y
2: encima, un técnico que habla español, que es mucho más fácil comprender lo que quiere de ti, ¿no?
1: También, y además, obviamente, por un tema que tiene que haber sido extra futbolístico, no puede ser... Por falta de paciencia con un técnico que le ha dado tanto al Olympiacos.
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0: vio alguna parte del programa, puede ir al canal de YouTube y escucharnos. Si quieren, si nos escucharon por la radio y quieren ver el nuevo. Cada viaje de Quique Lanza aquí, compañeros,
1: es un corte. Nuevo look.
0: Un nuevo look. Tal cual.
2: Sí, tal cual. ¿Eh?
0: Pero es real, ¿eh?
1: El galán. El
0: no,
1: galán
0: no se crea que va a Turquía. No, no. No se crea, no se crean que va a Turquía. No, no, es todo natural. Es gel, ¿no?
3: Es natural, ¿eh?
1: Sí. Hay que ir a Turquía entonces.
0: No, no, todavía no, todavía no, no, ya le va a llegar.
3: Probable, si, si necesario, vamos.
0: El hombre es un
1: claro,
0: galán.
1: Vamos.
0: Síganos en nuestro canal de YouTube, ahí están todas las imágenes. Mañana estaremos por aquí. Gracias, chau. Gracias, Quique, por venir.
3: No, chau. Gracias a vos.

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1: ¿Es Barcelona el mejor equipo de Europa en este momento? Los números dicen que sí. No solo porque goleó hoy a un equipo que sabíamos podía llegar a golear, pero sobre todo porque lleva un promedio de 4.4 goles por partido. 22 tantos anotados en los últimos 5 encuentros. Hoy la gran figura fue el gran ausente de la lista larga del Balón de Oro, Rafinha. Hoy, a propósito, hubo convocatoria de la selección brasileña. Siempre antes, Carleto Ancelotti dio la nómina, se la vamos a contar. Y obviamente Rafinha tiene que estar, porque hoy abrió el marcador con un golazo sensacional. Fue la gran figura. Barça está intratable e imparable. Mientras algunos ahí van y les cuesta arrancar, el Barça arrancó con todo. Arrancó de titular Julián Álvarez en el partido del Atlético de Madrid en Anfield. Y el jugador al que no le quieren renovar el contrato hizo el gol del triunfo. Esto y más le vamos a ir contando hoy en Fútbol de Primera. Los saludamos desde los estudios Ford, socio oficial de nuestro programa. Estamos junto a Rosa Beatriz Sánchez, a Daniel Chapela y hoy en estudios a nuestro querido Quique Lanza, que nos acompaña aquí. Señora Sánchez, ¿cómo le va? Usted ayer pedía, pero déjeme saludar porque si no parece raro, ¿no? ¿Cómo anda, Quique? ¿Bien?
2: No, todo bien, Andrés. Qué gusto bueno saludarte a vos. Encantado de estar acá siempre. A Rosa y a Daniel. Y bueno, estar acá siempre es una alegría, ¿no? Hace un mes que se terminó el Mundial, por ahí, un mes y medio. Y se extraña la cantidad de gente, pero bueno, acá estamos nosotros y pues un gusto estar con vos en la mesa.
1: Bien, y ayer, como uno conoce los tonos de Rosa, ella lanzó la pregunta y dijo: ¿y Rafinha no falta aquí? O algo así, palabra más, palabra menos. ¿Cómo le va, Sánchez? Sí, falta en la lista de 30, falta Rafinha para el Balón de Oro.
3: Sí, totalmente. O sea, me van a decir que la cuenta del Balón de Oro es hasta el 19 de julio, pero Rafinha ya venía jugando bien mucho antes del 19 de julio. Estuvo lesionado mucho tiempo, obviamente sabemos todo eso, pero Rafinha cuando juega, juega como los dioses, y hoy lo demostró, obviamente, fundamental. Además no juega en su posición, hoy jugó medio como falso 9, todo lo que hace, lo hace bien. Entonces, a mí me duele que Rafinha no esté. Me parece que de algunos que pueden ser discutibles, Rafinha era un indiscutible que tenía que haber estado, pero bueno, seguramente lo estará el año que viene, porque como está jugando, y además el equipo lo acompaña en el Barcelona, porque bueno, se lleva bien con Lamine Yamal, hay una química con los nuevos jugadores que llegaron al Barcelona que lo van a hacer mejor. El equipo ya se vio hoy, obviamente, del otro lado estaba el Feyenoord. Y no sé si le va a hacer 5 goles a todos los con los cuales se enfrente, pero bueno, hoy el equipo deja una muy buena sensación. Fue un monopolio total, total del Barcelona, un baile impresionante, y Rafinha, si no el mejor, uno de los mejores del partido.
1: Es lo que hay. Convengamos que enfrente estaba el Feyenoord, que no es Exacto. precisamente uno de los equipos más poderosos, ni siquiera de su propia liga. Esa es la realidad. Y plantear, Daniel, si hoy Barça es el mejor equipo de Europa en septiembre, es plantearlo para discutir momentos, porque hoy por hoy seguramente es el equipo en mejor forma, entendiendo que algunas ligas llevan 2 fechas, 3 fechas, y que acaba de comenzar esta primera de Champions, pero indudablemente sobresale el buen juego y cómo domina, no tanto desde el marcador, pero sí a través de su juego, cuán dominante es este equipo de Hansi Flick.
4: ¿Qué tal, Andrés? Un saludo a todos. Dominante, tiene una manera de jugar que domina perfectamente. Cuando hay un funcionamiento así, las nuevas piezas encajan con mucha mayor facilidad. Pareciera que hubiesen estado allí siempre Adeyemi, Gordon, Rodri. Se metieron dentro de un engranaje que ya se movía con claridad y no han desentonado. Después, alguien nos mintió aquí con aquello de que el Barça no había fichado un 9. Fichó al mejor 9 posible. Rafinha está haciendo goles todos los partidos y además desempeñándose muy bien. Y vuelvo al tema del funcionamiento. Los buenos funcionamientos potencian el nivel de los jugadores. Rafinha no es el mismo en Brasil que en el Barcelona. Hoy es el mejor equipo de Europa. Te diría que está entre los 3 mejores, sin ninguna duda, que le ha ganado equipos que quizás no estén en su nivel, también es cierto, pero lo ha hecho con la autoridad que se supone, cuando hay tamaña diferencia, un equipo como el Barcelona tiene que demostrar. Y después un añadido, tiene un arquero, gana partidos, es verdad, gana los encuentros con holgura, pero las que tiene que salvar, las salva. Y sabemos el dicho de arquero de equipo grande, tiene que tapar las que le llegan. Joan García está en ese nivel.
1: Qué buen punto este también para seguir debatiendo, ¿no? El buen funcionamiento, dijiste, potencia a los jugadores. Así fue, ¿no?
4: Sí, correcto.
1: Bien. Y haces el paralelo de que Rafinha no es el mismo en Brasil de lo que es en el Barcelona. Hay una realidad también, que el Barcelona puede correr estos riesgos sabiendo que enfrente tiene al Feyenoord, que tiene campeonato largo, que el domingo va a tener a un Elche, un Alavés, un Girona, bueno, Girona no porque se fue a la B, pero alguno de estos equipitos a los cuales sabe le va a ganar por 1, por 2, por 5, por 6... y que tiene revancha todas las semanas, y Brasil no se puede dar el lujo de asumir esos riesgos en un partido por 3 puntos de eliminatoria. Entonces por ahí tiene que ser más cauto el planteo, y no es que deja de potenciar a Rafinha y a otros, sino que esos futbolistas se tienen que mimetizar con la urgencia del momento que pueda tener el técnico.
4: No, eso es totalmente cierto, y hay un añadido, Andrés, y es la capacidad, el talento del jugador para reinventarse. Este Rafinha no es el de Bielsa en el Leeds, es un jugador que ha ido mutando en distintos sectores de la cancha y siempre con un muy buen nivel. En el Barcelona arrancó jugando por afuera, hoy lo hace como 9 ante la necesidad. Pero recordemos lo que pasaba en el Messi post campeonato del mundo, en el Messi previo, perdón dicho, a la Copa del Mundo ganada o a las Copas Américas conquistadas. El Messi que iba con la selección argentina y no era el mismo del Barcelona. En el club tenía un funcionamiento que lo potenciaba, en la selección ni funcionamiento ni compañeros del mismo nivel de calidad. Eso cambió, por supuesto, y la prueba está que cuando Messi estuvo mejor rodeado, los resultados aparecieron.
1: Habló Rodri, una de las caras nuevas de este Barcelona postpartido.
5: Está claro que es importante empezar bien. Yo siempre digo que lo más importante es cómo se acaban las temporadas, pero evidentemente que hemos empezado con un gran nivel, sobre todo con una gran predisposición al sacrificio, a correr, a generar una cultura de esfuerzo, de juego, y todos los jugadores con los que juegan están comprometidos. Eso es lo más importante, crear esa idea colectiva, y lo que dices, estamos haciendo las cosas muy bien al principio, así que hay que seguir la línea. Es el pasito que nos queda. Está claro que es un club de los grandes de Europa, que es verdad que hemos de reconocer que llevamos mucho tiempo sin ganar esta competición y que debemos cambiar cosas, y en eso estamos, e intentar afrontar la mejor manera para poder, como dices tú, volver a levantar la Champions, que es lo que queremos todos. Tampoco nos marcamos objetivos muy a largo plazo, vamos a ir poco a poco, lo que he dicho a tu compañero, creciendo en la idea para que cuando lleguen los momentos importantes estemos preparados.
1: Bueno, objetivo a largo plazo de ganar la Champions, lo sabemos, porque siempre Barça o Madrid gana la Liga, Quique, y han empezado bien en este nuevo formato. Todavía hay mucho camino por recorrer. El objetivo será entrar entre los 8 primeros. ¿Te parece si repasamos el tablero de cómo quedó esta jornada de miércoles?
2: Sí, porque también ganó el Real Madrid, que lava un poquito la cara por lo que le pasó el fin de semana en la Liga, ¿no? El Barcelona ganó 5-1 al Feyenoord, el Stuttgart venció 3-1 al Viking, Liverpool venció al Atlético de Madrid 2-1. Sí, ha perdido el Atlético de Madrid. Napoli cae en casa ante el Arsenal. Paris Saint-Germain se da una fiesta, 6-1 contra el Bratislava. Sporting gana 3-1 al Galatasaray. Y bueno, los partidos de mañana.
1: Muchos goles, ¿no? Hoy.
2: Muchos goles.
1: 5-1. Paris Saint-Germain 6-1 al Bratislava.
2: Pero es como consecuente, ¿no? Porque hablando de que son los equipos más grandes, sí, de Europa hoy por hoy, ¿no? Sumando, sí, siempre al tradicionalmente grande Madrid, no digo. Hay que incluirlo, seguro.
1: Suponíamos que el Napoli-Arsenal iba a ser cerrado porque Arteta, de visitante en una cancha como el Diego Maradona, iba a jugar como jugó, pero le alcanzó a ganar, le alcanzó para ganar con gol de Odegaard 1-0. Arranca bien el campeonato. Mañana, recordemos que es solamente esta primera fecha que se juega también en jueves, queda el Fenerbahce, Roma, Stuttgart, Shakhtar, Bayern Múnich, Bodo, como Leipzig, Manchester United, Saba y el Slavia Praga contra el Lens francés. Bueno, hoy ganaron lo que tenían que ganar. Me pregunto, Rosa, asumiendo también, porque yo siempre digo así, porque uno lee mucho, se publican muchas cosas y uno no termina sabiendo si son verdad o no, porque vivimos en la época donde cualquiera de las fake news. Asumiendo que sí hubo un interés del Arsenal antes de fichar a Gabriel Jesús por Julián Álvarez, bueno, hoy volvió, aunque sea para jugar un partido a Inglaterra, a una cancha linda para jugar, Julián Álvarez. Sí. Volvió a revivir el ambiente de Premier en Champions.
3: Y esa fue un poco la sorpresa, ¿no? No sabíamos hasta último momento si iba a ser titular o no. Lo fue, jugó bien, dio una asistencia, casi anota un gol que se lo sacó el arquero del Liverpool. Realmente, me parece que jugó bien, que mostró lo que tiene que mostrar para ganarse, para volver a enamorar a la gente del Atlético de Madrid, más allá de que al equipo no le alcanzó. Pero bueno, en general, es una buena noticia que Julián está de vuelta, que está aparentemente mentalmente recuperándose y futbolísticamente también, ¿no?
1: Bueno, enfrente estuvo Alexis McAllister, que ayer decía en conferencia de prensa que el club le ha manifestado que no le van a renovar el contrato, que hizo el gol del triunfo. 2-1 fue la victoria del Liverpool sobre el Atlético de Madrid. Pasó una jornada más de Champions. 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
1: 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Quedó planteado el tema del Barcelona, si es el mejor equipo de Europa en este momento, y trasladamos la misma pregunta para nuestra región. ¿Es Toluca el mejor equipo de CONCACAF en este momento, después de haber ganado la Leagues Cup? Yo digo que sí. Sánchez.
3: Sí, yo también creo, sin duda el mejor de México, claramente, ¿no? Pero bueno, el hecho de que haya ganado la Leagues Cup también lo hace el mejor de los dos países, ¿no?
1: Daniel.
4: Yo coincido plenamente, lo es. Claramente lo es, por resultados, por juego, por quién lo dirige, que eso también es importante porque es el tipo de entrenador que conecta un equipo en cualquier circunstancia, lo hace competitivo y hoy por hoy difícilmente podamos encontrar un equipo que se le equipare.
1: ¿Cuál es el equipo más poderoso de Centroamérica ahora?
2: Olimpia o Saprissa. Cualquiera de los dos.
1: Pero no está a nivel de este Toluca.
2: No está, Andrés. Y por su técnico, por su plantel, y además si había alguna duda, lo ratifica ganando la League Cup. O sea, me parece que es uno de los mejores momentos históricos que vive Toluca, y yo coincido, para mí es el mejor equipo de la zona.
1: Alexis Vega dice que quieren ir por más.
13: Tenemos Todavía mucho por qué pelear. Sabemos que ya hemos ganado, pero no nos conformamos. Yo creo que eso ha sido la base de este proyecto, la humildad que hemos tenido para seguir compitiendo cualquier trofeo que se nos ponga enfrente. Y bueno, queremos quedar en la historia del club. Yo creo que por ahí en algunos campeonatos hablé con Ciña en su momento, le dije que quisiera tener los mismos campeonatos que él o quizá rebasarlo si Dios me presta la vida. Y bueno, yo creo que eso es a lo que aspiramos. Después don Valentín lo tiene muy claro. Ganamos la 11, se la entregamos y al día siguiente dijo quiero la 12 y le entregamos la 12 y quiero la 13. Entonces yo creo que ese es el pensamiento de don Valentín y bueno, nosotros muy felices de poder estar representándolo y trataremos de llevarle todos los títulos que sean posibles. Sí, yo creo que este equipo está enfocado en lo que quiere. Ahorita ganamos la Leeds Cup, ahora ya pensamos en el fin de semana contra Atlas, también dar un golpe de autoridad y que sepan que vamos a pelear la 3, ese es el objetivo principal de este torneo. Después yo creo que el equipo, si sigue manteniendo la estructura de los jugadores que más tiempo hemos estado acá, más los refuerzos que llegan, que nos han venido a aportar muchísimo, y eso es algo muy, muy importante para nosotros. Yo creo que este equipo por varios años más va a estar peleando los primeros lugares, estar peleando cualquier campeonato. Y bueno, después tenemos para mí al mejor técnico que he tenido, uno de los mejores entrenadores en México que ha estado acá. Y bueno, yo creo que también eso es muy importante. Yo creo que ha formado una familia, ha formado unos vínculos muy importantes con nosotros, fue jugador, nos entiende perfectamente y bueno, yo creo que tenemos un buen capitán para que nos pueda seguir llevando por este camino.
1: Muy clarito, Alexis Vega. Para quienes no saben, Ciña es Antonio Naelson, el ex futbolista brasileño mexicano que representó a la selección, historia viva del Toluca, hoy director deportivo, y don Valentín es el dueño, Valentín Díez, que quiere más y más y más. La mayor virtud de Toluca en estos torneos cortos de México, porque siempre decimos lo mismo, ¿se acuerdan? Que los que terminan tarde, no hacen pretemporada, se quejan los técnicos, les postergan el partido de la primera fecha, juegan la primera fecha después de la cuarta. Y muchas veces caen en... se aflojan los futbolistas después de una gran conquista. Este no ha sido el caso del Toluca. Y vuelvo a plantear, Toluca podría estar ahí entre los mejores equipos también de Sudamérica. Le ganaría a pongamos,
3: usemos a Boca y a River seguro.
1: ¿Cómo?
3: A Boca y a River seguro les ganaría. A los dos. Ni mi equipo ni qué hablar. No está ni siquiera en la misma parte.
1: A Boca y a River. ¿Y usted con qué autoridad lo dice? ¿Por qué uno de...?
3: Y porque los veo jugar. O sea...
1: A ver, Chapela. Vamos a ir por el otro lado porque me extraña.
4: Que me
1: me extraña de Sánchez porque
3: Daniel,
1: digo, al no estar Sammy.
3: Daniel, sé valiente.
1: Momento.
4: Sí, sí.
1: Al no estar Sammy, hubiera pensado que iba a defender un poco la causa porque Sammy aquí hubiera tirado para el lado de los equipos brasileños.
3: Sammy hubiera dicho claro. Sammy hubiera dicho a Boca, no hubiera agregado.
1: Que a los brasileños no le gana, pero a un Flamengo, a un Palmeiras.
4: Yo creo que Toluca, a ver, imaginemos el escenario este que ya no existe de los equipos mexicanos jugando Libertadores de Sudamericana. Toluca sería candidato a ganar a Libertadores. No diría el candidato, pero estaría al nivel de los grandes de Brasil y de Argentina. Para mí, sin ninguna duda.
14: Yo creo que, bueno, Rosa tendrá sus fundamentos, pero yo pienso que a la hora de los partidos es diferente. Jugarlos, estás enfrentando a Boca, te estás enfrentando a River, te estás enfrentando a Flamengo, son partidos diferentes. Más allá de que Toluca sí creo que tiene la capacidad de ponerse al tú a tú. No sé si de ganarles o sacarlos de alguna competencia, pero creo que ganarle así como tajantemente decirlo, yo creo que no.
1: Sí, obviamente.
3: ¿Que no?
14: Yo digo que no. Yo digo que a Boca no le gana. Yo digo que a Flamengo no le gana.
1: Depende de dónde.
4: ¿Dónde, Quique? ¿En dónde no le gana?
1: Depende
4: de
1: dónde.
4: Daniel,
3: de visitante. Después juega en la altura de Toluca, obviamente.
4: Claro.
3: Esa es una ventaja que tiene.
14: Bueno, normalmente son cruces de ida y vuelta, pero yo digo, en una serie no lo saca, digo, todavía.
1: Sí. Al Boca del primer tiempo de ayer le hace 5.
3: Uf.
1: Pateó una sola vez al arco y al minuto 39, después mejoró un poquito en el segundo. Y al San Pablo del segundo tiempo, que fue el rival de Boca anoche en la Sudamericana, fue 1-0 la victoria del Club Atlético Boca Juniors, también le gana. Lo que pasa que, claro, no hablemos de los ida y vuelta. Yo estoy con Daniel, pero te cambio de candidato a protagonista.
4: Sí.
1: Sería protagonista de una Copa Libertadores, sin duda. Sí, a ver hasta sí. dónde llega, como podemos pensar que... Digo, hoy no hay un claro candidato. Hoy la Copa Libertadores, ayer el cuarto de final de Copa Libertadores, el único partido lo jugó un campeón argentino llamado Platense. Yo desafío a nuestros televidentes radioescuchas que me digan algo de la historia del Club Atlético Platense. Pasaron, o van a haber pasado de jugar en el Maracaná contra Fluminense, perdieron 2-0, a jugar en un estadio que en mi época de joven, cuando yo iba a la escuela pública en la Argentina, se utilizaba para que los colegios públicos fueran a hacer sus clases de gimnasia.
3: Ah.
1: Porque además sí. era más chico de lo que era, era All Boys o la cancha Platense, según claro. la que quedara más cerca. Ahí íbamos a... ¿Qué? Quedó sí. todo absolutamente... Se ríe.
3: Sí, porque bueno, no, digo, ¿se acuerdan cuando la Copa Libertadores la jugaban solamente dos equipos por país y eran el campeón y el subcampeón? Y Platense es un equipo, siempre fue un equipo chico en claro. el fútbol argentino. Lo que pasa es que ahora
1: chico,
3: por esta
1: de barrio.
3: Chico, sí, un equipo chico, o sea...
1: Muy como, chico.
3: Como lo fue Banfield o bueno, equipos así. El pero bueno, por Pedro, esta coyuntura creo. Por esta coyuntura del fútbol argentino, los equipos chicos últimamente están saliendo campeones. Pero
4: una cosa, la Copa Libertadores cuando la jugaban los equipos mexicanos, ese periodo de casi una década que estuvieron jugando la Copa Libertadores y la Sudamericana. Hemos dicho muchas veces que el fútbol sudamericano de ese tiempo, digamos, era algo más fuerte respecto a que podía mantener más sus figuras, ¿no? Los planteles, digamos, no estaban tan
3: diezmados
4: por el tema del mercado. Y allí competían los equipos mexicanos. Varios llegaron a la final. Alguno salió campeón. Entonces, ¿cómo no va a estar Toluca involucrado en un eventual Libertadores entre los candidatos a ganarla?
1: En esa época, además, habría que agregar, Daniel, los equipos brasileños no eran tan fuertes de lo económico ni tenían tanta figura como tienen hoy.
14: Andrés,
1: hoy es distinto.
14: Y entonces si nos venimos acá al lado nuestro, Toluca es el candidato a ganar la Copa
1: con los ojos cerrados,
14: digo, igual, pienso igual.
1: Sí, ahí sí. Con los ojos cerrados.
14: Ahí sí.
1: Para que sepas, te cuento, lo voy a contar aquí que por si no sabe, a la gente también, obviamente. No voy a decir que lo mejor que tiene Platense porque no lo es un buen equipo, terminó siendo campeón del fútbol argentino, no con este técnico, el actual. El actual es el prócer máximo del Club Atlético Boca Juniors. El goleador, el titán. Muchas gracias, Palermo.
14: Palermo.
3: Martín
1: Palermo. Quedó corta la ventaja de Fluminense, como quedó corta la ventaja de Boca. 0-0 fue la otra serie de Sudamericana. Ay, se me fue. Vasco. ¿Quién fue la otra, Daniel?
3: Liga de Quito no fue.
1: Bueno, ya le actualizamos. Hoy hay 3 partidos de Libertadores y lo que queda de Sudamericana los estaremos actualizando con nombre y con nombres propios en redes @fdpradio y en nuestra página web fdpradio.com.
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15: El Real Madrid lavó un poco la cara después del fin de semana catastrófico que tuvo en la liga perdiendo contra el Betis. El equipo de Mourinho ganó 2-1 en la Champions al Inter. Lo hizo con goles de Mbappé y Valverde, que en el primer tiempo ya tenían al equipo español ganando 2-0. Carlos Augusto descontó casi al final del partido a los 77 para el Inter. Los primeros 3 puntos en la Champions devuelven un poco la tranquilidad en Casablanca. No ha caído muy bien haber perdido tempranamente en la liga el primer partido. Por cierto, el equipo que derrotó al Real Madrid, el Betis, ganó de visita en Champions al Lille. 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
1: No sé cómo me pude olvidar del otro cruce de Copa Sudamericana, Chapela, Sánchez.
4: De ahí sale el rival, ¿no?
1: Claro, de ahí sale el rival, es Santa Fe, el equipo que eliminó a River.
3: Por eso.
1: Que empató 0-0 contra Vasco da Gama, la revancha en Brasil. A propósito de Brasil, siempre antes, 14 caras nuevas ha convocado Carleto Ancelotti para sus partidos de fecha FIFA de fin de mes. Esta es la lista. 3 arqueros nuevos: Hugo Sousa, Pedro Morisco y Otavio, que ya tuvo una que otra convocatoria. Los laterales, me van a tener que ayudar con los equipos. Douglas. No Douglas Santos, Douglas, coma, Santos. Mateuzinho, que ayer fue suplente del San Pablo. Mauro Junior, Wesley, del Inter Milán. Artur Díaz, Gabriel Magalhães, Jair, Marquinhos y Víctor Reis, los zagueros centrales. Los mediocampistas, Andrei Santos, ¿no? El chico del Manchester United. Breno Bidón, Bruno Guimaraes, Danilo, Douglas Luiz, que regresa, y Bontempo. Endriki. Estevao, que se perdió por lesión en el Mundial, Joao Pedro, que fue el gran ausente, Pedro de Flamengo, Rafinha, Ryan del Bournemouth, Samu Lino y Vini Junior. Contra Australia y contra India va a jugar Brasil. Renovación.
3: Impresionante la cantidad de caras nuevas, ¿no? Porque, bueno,
1: 14.
3: Uno, sobre todo los tres arqueros, borró a Alisson, a Ederson, a Weverton. Bueno, Neymar ya sabíamos que no iba a estar, obviamente, pero también borró a Casemiro, a Mateus Cunha, a Alexandro, muchísimos que no sabemos si regresarán en algún momento o ya directamente se quedan afuera para este nuevo ciclo, ¿no? Porque además Ancelotti dice que la renovación tiene que ver con buscar caras nuevas y jóvenes que lleguen hasta el próximo Mundial. Por ahí no vuelven más estos nombres, ¿no?
4: 10 jugadores de la liga local. Esto es sintomático de dos cosas. Por un lado, del cambio generacional que Ancelotti va a buscar para este ciclo de 4 años, y por el otro, el tema de la calidad y del talento del fútbol brasileño, que sigue en horas bajas. Casemiro era esperable, además anunció que terminaba su ciclo en la selección. Yo creo que tampoco le da el nivel, su mundial no fue bueno, pero digamos, va a ser un proceso de reconstrucción arduo, difícil, me parece.
1: Por momento futbolístico, Mateus Cunha está jugando medio de falso 9 en este Manchester United que acaba de comenzar y no está haciendo goles. No creo que sea por eso, porque no se lo puede juzgar a un futbolista por 3 partidos siendo Mateus Cunha, ¿no?
14: Sí, Andrés, pero ¿acaso no lo esperábamos todos? Yo pienso que sí. Cuando Brasil queda eliminada de la Copa del Mundo, todos esperábamos que era evidente que iba a venir una renovación. Era casi, incluso hasta obligatoria, porque la Federación Brasileña de Fútbol también le renueva hasta el 2030 a Carlito Ancelotti, y la gente queda un poco en duda cuando queda eliminada la Copa del Mundo. Pero bueno, la obligación era esto, ¿no? Y ha presentado 14 caras nuevas que seguramente nosotros desconocemos algunas, algunos los conocemos, nos van a impresionar, porque siempre, aunque Daniel dice, está en horas bajas el talento del fútbol brasileño, por ahí empieza a mostrar una nueva cara la selección brasileña.
1: Y es verdad esto que cuenta Quique, porque la CBF asumió un riesgo renovando el contrato de Carlo Ancelotti antes del Mundial, y siempre dijimos aquí, el Mundial le pasa factura a los contratos cortos, a los contratos largos, y hasta el día de hoy que hay mucha gente que reclama que no siga Carlo Ancelotti, cosa que no va a ocurrir, salvo que no se le empiecen a dar los resultados ni siquiera en los amistosos, porque dicen que a ver, fueron a buscar a un técnico de renombre extranjero para cambiarle la cara, para volver a ser campeón, para volver a ser protagonista, y marcharon más rápido de lo previsto. Entonces hay mucha crítica, no solo de la opinión pública, sino de la prensa, de exjugadores y de muchos dirigentes, Daniel.
4: Justamente te iba a decir eso, cuando hablaste de exjugadores. No sé si pudieron ver hace un par de días una entrevista que dio Pablo Silas en ESPN en Argentina. Él trabaja para esa cadena en Brasil y hizo un análisis descarnado de la actualidad del fútbol brasileño, de la falta de talento, de cómo están trabajando los clubes en las divisiones inferiores, y sobre todo algo que nos debe resonar de la Liga Mexicana: la cantidad de extranjeros que hay en los clubes del fútbol brasileño y lo que eso está repercutiendo a la hora de generar reemplazos para lo que hay. A ver, Brasil sigue exportando jugadores, cada vez se van más jóvenes, pero hay una merma clara en determinadas posiciones. Brasil no ha sacado un lateral desde hace mucho tiempo, por ejemplo, ¿no?
1: Sí. Ni derecho ni
4: lateral de nivel, me refiero.
14: A los que nos acostumbró siempre, ¿no?
1: Lo que pasa que, claro, nos mal acostumbraron desde Cafú para acá. Siempre tuvo los mejores laterales del mundo. Laterales que yo creo que fue a partir, a ver, ayúdenme, fue a partir de la modalidad de juego de un marcador lateral derecho o izquierdo, como Cafú, como Roberto Carlos, que se inventó el término carrilero. ¿O ya existía antes?
3: No, claro, pues se proyectaban mucho.
1: Porque, por ejemplo, a Rafa Gordillo, el español que jugaba en el Betis, que tenía ese ida y vuelta permanente, ¿alguna vez se le dijo carrilero o era el lateral izquierdo?
4: Es una nomenclatura, es verdad, española, el origen es español, y que tiene que ver más con los equipos que juegan con tres centrales y tienen
3: línea
4: este
3: cinco,
4: lateral,
3: claro.
4: El lateral volante de Bilardo, digamos.
1: Claro. Bueno, y siempre se dan en Brasil, sobre todo porque se hace mucho ruido y se han convertido en muy mediáticas las convocatorias de la selección. A mí a veces, a ver, el otro día cuando vimos la de Neymar para el Mundial, me pareció que estaba todo armado, que él ya sabía, que los clubes son informados seguros de la convocatoria de sus jugadores y por lo general le avisan de inmediato al futbolista. Hoy está de moda que los futbolistas se filmen o se hagan filmar a la hora que el técnico está dando la convocatoria. Digo, por algunas reacciones espontáneas me parece que es verdad que se están enterando en ese momento. Lo de Neymar no lo creí nunca, pero esto pasó con un chico nuevo. ¿Quién es?
18: Gabriel
1: Ocampo, ¿es? ¿Cómo es? Ah, Gabriel Boncampo, de Santos. Bueno, estaba viendo por YouTube, por el canal de la CBF, la convocatoria, a ver si salía su nombre, y pasó esto. Él estaba con su teléfono, lo tenía puesto en la televisión, estaba escuchando los nombres y le saltó un aviso.
18: ¿Estás feliz?
1: Un aviso publicitario. Estaba en la concentración de Santos. Y después le tuvieron que decir, estás. Obviamente esto...
3: Lo estaban filmando también, o
1: claro,
3: sea,
1: el club ya sabía y le dijeron...
3: Claro.
14: Parece que era la sede del club de ahí también.
1: Sí, ya sabemos que no paga los $30 del premium Salto, ¿no?
4: Pero qué alegría tan grande, ¿no?
1: ¿Cómo?
4: Qué alegría tan grande, o sea...
1: Sí, ¿qué te parece?
4: Uf.
1: Sí, pero bueno... obviamente querían tener el momento viral y lo terminaron teniendo por otro motivo, ¿no? En el club, con este chico Boncampo. Ahí está la convocatoria de Brasil. 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
1: Hoy se juega la fecha entera de la MLS. Usted me dijo que está en San Diego, ¿no, Chapela?
4: Sí, señor, aquí estoy.
1: Bueno, ¿cómo anda? ¿Levantó el equipo sin Chucky Lozano o no?
4: Sí, bueno, a ver, San Diego viene de perder con Orlando, pero ha ganado sus últimos 5 partidos en casa. Aquí incluyo los encuentros que disputó de Leagues Cup. No le fue bien cuando tuvo que ir a México, eso lo recordamos, pero digamos ha podido mantener un nivel relativamente bueno en casa. Y hoy, por primera vez, entró en la convocatoria, no va a ser titular, Cedric Bakambu, el delantero de la selección del Congo, que recordamos haber visto en la Copa del Mundo, que fue, digamos, el último fichaje que hizo.
1: Claro, y como es fecha triple, uno le dice doble porque en realidad es triple, el sábado Rosa Messi jugó con 40 grados a la sombra a las 9 y media de la noche cuando comenzó el partido, porque se postergó por tormenta eléctrica y 100% de humedad. Jugó todo el partido y jugó relativamente bien Messi contra Atlanta United. Hoy, si el a ver, no porque lo hayan llevado al Soldier Field, el técnico lo va a tener que poner de titular, pero asumo que va a jugar. El sábado tiene otro partido bravísimo contra Nashville, que anda muy bien, y el siguiente miércoles juega la Campeones Cup contra Cruz Azul de local. ¿Aguantará el capitán 4 partidos en 10 días?
3: Y tremendo, porque que estos 3 partidos que le faltan, incluido el de hoy, son ante rivales muy importantes. Nashville es el talón de Aquiles del equipo de Miami, claramente, ¿no? Y Cruz Azul ni que hablar, es un equipo muy complicado, un rival complicado. Yo creo que va a jugar, si está bien físicamente, va a jugar, sí, todos los partidos. Pero bueno, habrá que verlo hoy, ¿no? El equipo lo necesita, eso no hay ninguna duda, que el equipo lo necesita. Aunque más necesitaría una buena defensa, que todavía no la tiene, pero bueno, Messi hace una diferencia adelante, así que yo creo que va a jugar siempre y cuando esté bien físicamente, esté entero y no le haya afectado el calor del otro día, ¿no?
1: No hay muchas selecciones disponibles para la fecha FIFA, a punto de confirmarse los partidos amistosos de Argentina. Serían en cancha de River y en Córdoba, con la intención de invitarlo a Messi para que tenga estos 2 partidos de despedida. Uno en la capital, otro en el estadio, uno de los estadios más grandes en provincia. Veremos, una vez que los confirme la AFA, si es así y si Messi tiene la intención de que estos partidos, que serían contra Benín...
4: Y Burkina Faso.
1: Y Burkina Faso...
4: Primer nivel, ¿eh?
14: Le pueden motivar.
1: Y los rivales no, pero
14: un homenaje también.
1: Sí,
3: un homenaje, es claro.
1: Sí. Fue una vez fue Curazao, ¿se acuerdan?
3: Sí, claro.
4: Sí, Haití, bueno, Haití ya no fue. Mauritania. Haití fue antes.
1: Mauritania.
3: Sí.
4: Mauritania.
1: Uh-huh. Y vale, bueno. Sí. Así todo con esa preparación llegó a la final, ¿no? Hay que tirar todos los libros.
4: Cábala, cábala.
1: No, qué cábala. Como dice el himno, que supimos conseguir, era lo que había.
4: Sí, que pudimos conseguir.
1: Que pudimos conseguir, sí. Bueno, ya volvemos.
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15: Madrid arrancó con pie derecho en la Champions. Ganó 2-1 su partido después de venir de perder por primera vez en la Liga. Lo platicamos en el minuto de fútbol de primera.
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15: El Real Madrid lavó un poco la cara después del fin de semana catastrófico que tuvo en la liga perdiendo contra el Betis. El equipo de Mourinho ganó 2-1 en la Champions al Inter. Lo hizo con goles de Mbappé y Valverde, que en el primer tiempo ya tenían al equipo español ganando 2-0. Carlos Augusto descontó casi al final del partido a los 77 para el Inter. Los primeros 3 puntos en la Champions devuelven un poco la tranquilidad en Casablanca. No ha caído muy bien haber perdido tempranamente en la liga el primer partido. Por cierto, el equipo que derrotó al Real Madrid, el Betis, ganó de visita en Champions al Lille. En el minuto de fútbol de primera les habló Quique Lanz.
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1: El delantero mexicano Armando La Hormiga González que ya empezó a hacer goles en el Olympiacos y hará muchos más porque va a ser titular por la lesión del delantero titular, se quedó sin técnico. Lo despidieron a Mendilibar.
3: Sí. Mendilibar era quien lo había traído, ¿no? Que quien había influido para llevarlo, ¿no?
1: Seguramente.
4: Su opinión contó, su opinión contó.
3: Claro. Sí.
1: Pero bueno, ¿y por qué si recién empieza el campeonato?
4: Ya sabemos cómo es el dueño de Olympiacos, ¿no?

0: Pero sí, además es raro que lo despidan ahora que acaba de comenzar el campeonato.
1: Sí, y todavía no tiene, no hay nombres, así que no ha sido reemplazado rápidamente, con lo cual ya no tenían pensado otro técnico para reemplazo.
0: Y debe ser bravo, ¿no? Cuando uno confía en el técnico que lo llevó y de repente, además...
2: Un técnico que habla español, que
1: claro, es mucho más para
2: fácil
1: él
2: comprender lo que quiere de ti, ¿no?
0: También, y además, obviamente, por un tema que tiene que haber sido extra futbolístico, no puede ser por falta de paciencia con un técnico que le ha dado tanto al Olympiacos.
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1: Bueno, punto final. Ya sabe que puede, si nos escucha por la radio y se perdió alguna parte del programa, puede ir al canal de YouTube y escucharnos. Si quieren, si nos escucharon por la radio y quieren ver el nuevo. Cada viaje de Quique Lanza aquí, compañeros,
2: es un corte. Nuevo look.
1: Un nuevo look. Tal cual.
3: Sí, tal cual.
1: Pero es real, ¿eh?
2: El galán.
1: No se crea que va a Turquía. No. No se crean que va a Turquía. No, es todo natural. Es gel, ¿no?
4: Es natural, ¿eh?
2: Sí. Hay que ir a Turquía entonces.
1: No, todavía no. Ya le va a llegar.
4: Es probable. Si necesario, vamos.
1: El hombre es un
2: claro,
1: galán.
2: Vamos.
1: Síganos en nuestro canal de YouTube, ahí están todas las imágenes. Mañana estaremos por aquí. Gracias, chau. Gracias, Quique, por venir.
4: No, chau. Gracias a vos.

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1: ¿Es Barcelona el mejor equipo de Europa en este momento? Los números dicen que sí. No solo porque goleó hoy a un equipo que sabíamos podía llegar a golear, pero sobre todo porque lleva un promedio de 4.4 goles por partido. 22 tantos anotados en los últimos 5 encuentros. Hoy la gran figura fue el gran ausente de la lista larga del Balón de Oro, Rafinha. Hoy, a propósito, hubo convocatoria de la selección brasileña. Siempre antes, Carleto Ancelotti dio la nómina, se la vamos a contar. Y obviamente Rafinha tiene que estar, porque hoy abrió el marcador con un golazo sensacional. Fue la gran figura. Barça está intratable e imparable. Mientras algunos ahí van y les cuesta arrancar, el Barça arrancó con todo. Arrancó de titular Julián Álvarez en el partido del Atlético de Madrid en Anfield. Y el jugador al que no le quieren renovar el contrato hizo el gol del triunfo. Esto y más le vamos a ir contando hoy en Fútbol de Primera. Los saludamos desde los estudios Ford, socio oficial de nuestro programa. Estamos junto a Rosa Beatriz Sánchez, a Daniel Chapela. Y hoy en estudios a nuestro querido Quique Lanza, que nos acompaña aquí. Señora Sánchez, ¿cómo le va? Usted ayer pedía, pero déjeme saludar porque si no parece raro, ¿no? ¿Cómo anda, Quique? ¿Bien?
2: No, todo bien, Andrés. Qué gusto saludarte a vos. Encantado de estar acá siempre. A Rosa y a Daniel. Y bueno, estar acá siempre es una alegría, ¿no? Hace un mes que se terminó el Mundial por ahí, un mes y medio. Y se extraña la cantidad de gente, pero bueno, acá estamos nosotros y pues un gusto estar con vos en la mesa.
1: Bien, y ayer, como uno conoce los tonos de Rosa, ella lanzó la pregunta y dijo... ¿Y Rafinha no falta aquí? O algo así, palabra más, palabra menos. ¿Cómo le va, Sánchez? Sí, falta en la lista de 30, falta Rafinha para el Balón de Oro.
3: Sí, totalmente. O sea, me van a decir que la cuenta del Balón de Oro es hasta el 19 de julio, pero Rafinha ya venía jugando bien mucho antes del 19 de julio. Estuvo lesionado mucho tiempo, obviamente sabemos todo eso, pero Rafinha cuando juega, juega como los dioses, y hoy lo demostró, obviamente, fundamental. Además no juega en su posición, jugó medio como falso 9, todo lo que hace, lo hace bien. Entonces, a mí me duele que Rafinha no esté. Me parece que de algunos que pueden ser discutibles, Rafinha era un indiscutible que tenía que haber estado, pero bueno, seguramente lo estará el año que viene, porque como está jugando, y además el equipo lo acompaña en el Barcelona, porque bueno, se lleva bien con Lamine Yamal, hay una química con los nuevos jugadores que llegaron al Barcelona que lo van a hacer mejor. El equipo ya se vio hoy, obviamente, del otro lado estaba el Feyenoord. Y no sé si le va a hacer 5 goles a todos los con los cuales se enfrente, pero bueno, hoy el equipo deja una muy buena sensación, fue un monopolio total, total del Barcelona, un baile impresionante, y Rafinha, si no el mejor, uno de los mejores del partido.
1: Es lo que hay, convengamos que enfrente estaba el Feyenoord, que no es Exacto. precisamente uno de los equipos más poderosos, ni siquiera de su propia liga, esa es la realidad. Y plantear, Daniel... Si hoy Barça es el mejor equipo de Europa en septiembre, es plantearlo para discutir momentos, porque hoy por hoy seguramente es el equipo en mejor forma, entendiendo que algunas ligas llevan 2 fechas, 3 fechas, y que acaba de comenzar esta primera de Champions, pero indudablemente sobresale el buen juego y cómo domina, no tanto desde el marcador, pero sí a través de su juego, cuán dominante es este equipo de Hansi Flick.
4: ¿Qué tal, Andrés? Un saludo a todos. Dominante, tiene una manera de jugar que domina perfectamente. Cuando hay un funcionamiento así, las nuevas piezas encajan con mucha mayor facilidad. Pareciera que hubiesen estado allí siempre Adeyemi, Gordon, Rodri. Se metieron dentro de un engranaje que ya se movía con claridad y no han desentonado. Después, alguien nos mintió aquí con aquello de que el Barça no había fichado un 9. Fichó al mejor 9 posible. Rafinha está haciendo goles todos los partidos y además desempeñándose muy bien. Y vuelvo al tema del funcionamiento. Los buenos funcionamientos potencian el nivel de los jugadores. Rafinha no es el mismo en Brasil que en el Barcelona. Hoy es el mejor equipo de Europa. Te diría que está entre los 3 mejores, sin ninguna duda, que le ha ganado equipos que quizás no estén en su nivel, también es cierto, pero lo ha hecho con la autoridad que se supone, cuando hay tamaña diferencia, un equipo como el Barcelona tiene que demostrar. Y después un añadido, tiene un arquero, gana partidos, es verdad. Gana los encuentros con holgura, pero las que tiene que salvar, las salva. Y sabemos el dicho de arquero de equipo grande, tiene que tapar las que le llegan. Joan García está en ese nivel.
1: Qué buen punto este también para seguir debatiendo, ¿no? El buen funcionamiento, dijiste, potencia a los jugadores. Así fue, ¿no?
4: Sí, correcto.
1: Bien. Y haces el paralelo de que Rafinha no es el mismo en Brasil de lo que es en el Barcelona. Hay una realidad también, que el Barcelona puede correr estos riesgos sabiendo que enfrente tiene al Feyenoord, que tiene campeonato largo, que el domingo va a tener a un Elche, un Alavés, un Girona, bueno, Girona no porque se fue a la B, pero alguno de estos equipitos a los cuales sabe le va a ganar por 1, por 2, por 5, por 6... y que tiene revancha todas las semanas, y Brasil no se puede dar el lujo de asumir esos riesgos en un partido por 3 puntos de eliminatoria. Entonces por ahí tiene que ser más cauto el planteo, y no es que deja de potenciar a Rafinha y a otros, sino que esos futbolistas se tienen que mimetizar con la urgencia del momento que pueda tener el técnico.
4: No, eso es totalmente cierto, y hay un añadido, Andrés, y es la capacidad, el talento del jugador para reinventarse. Este Rafinha no es el de Bielsa en el Leeds, es un jugador que ha ido mutando en distintos sectores de la cancha y siempre con un muy buen nivel. En el Barcelona arrancó jugando por afuera, hoy lo hace como 9 ante la necesidad. Pero recordemos lo que pasaba en el Messi post campeonato del mundo, en el Messi previo, perdón dicho, a la Copa del Mundo ganada o a las Copas Américas conquistadas. El Messi que iba con la selección argentina y no era el mismo del Barcelona. En el club tenía un funcionamiento que lo potenciaba, en la selección ni funcionamiento ni compañeros del mismo nivel de calidad. Eso cambió, por supuesto, y la prueba está que cuando Messi estuvo mejor rodeado, los resultados aparecieron.
1: Habló Rodri, una de las caras nuevas de este Barcelona postpartido.
5: Está claro que es importante empezar bien. Yo siempre digo que lo más importante es cómo se acaban las temporadas, pero evidentemente que hemos empezado con un gran nivel, sobre todo con una gran predisposición al sacrificio, a correr, a generar una cultura de esfuerzo, de juego, y todos los jugadores, los que juegan, están comprometidos. Eso es lo más importante, crear esa idea colectiva, y lo que dices, estamos haciendo las cosas muy bien al principio, así que hay que seguir la línea. Es el pasito que nos queda. Está claro que es un club de los grandes de Europa, que es verdad que hemos de reconocer que llevamos mucho tiempo sin ganar esta competición y que debemos cambiar cosas, y en eso estamos, e intentar afrontar la mejor manera para poder, como dices tú, volver a levantar la Champions, que es lo que queremos todos. Tampoco nos marcamos objetivos muy a largo plazo, vamos a ir poco a poco, lo que he dicho a tu compañero, creciendo en la idea para que cuando lleguen los momentos importantes estemos preparados.
1: Bueno, objetivo a largo plazo de ganar la Champions, lo sabemos, porque siempre Barça o Madrid gana la Liga, Quique, y han empezado bien en este nuevo formato. Todavía hay mucho camino por recorrer. El objetivo será entrar entre los 8 primeros. ¿Te parece si repasamos el tablero de cómo quedó esta jornada de miércoles?
2: Sí, porque también ganó el Real Madrid, que lava un poquito la cara por lo que le pasó el fin de semana en la Liga, ¿no? El Barcelona ganó 5-1 al Feyenoord, el Stuttgart venció 3-1 al Viking, Liverpool venció al Atlético de Madrid 2-1. Sí, ha perdido el Atlético de Madrid. Napoli cae en casa ante el Arsenal. Paris Saint-Germain se da una fiesta, 6-1 contra el Bratislava. Sporting gana 3-1 al Galatasaray. Y bueno, los partidos de mañana.
1: Muchos goles, ¿no? Hoy. Muchos goles. 5-1. Paris Saint-Germain 6-1 al Bratislava.
2: Pero es como consecuente, ¿no? Porque hablando de que son los equipos más grandes, sí, de Europa hoy por hoy, ¿no? Sumando, sí, siempre al tradicionalmente grande Madrid, ¿no? Digo, hay que incluirlo, seguro.
1: Suponíamos que el Napoli-Arsenal iba a ser cerrado porque Arteta, de visitante en una cancha como el Diego Maradona, iba a jugar como jugó, pero le alcanzó a ganar, le alcanzó para ganar con gol de Odegaard 1-0. Arranca bien el campeonato. Mañana, recordemos que es solamente esta primera fecha que se juega también en jueves, queda el Fenerbahce, Roma, Stuttgart, Shakhtar, Bayern Múnich, Bodo, como Leipzig, Manchester United, Saba y el Slavia Praga contra el Lens francés. Bueno, hoy ganaron lo que tenían que ganar. Me pregunto, Rosa, asumiendo también, porque yo siempre digo así, porque uno lee mucho, se publican muchas cosas y uno no termina sabiendo si son verdad o no, porque vivimos en la época donde cualquiera de las fake news. Asumiendo que sí hubo un interés del Arsenal antes de fichar a Gabriel Jesús por Julián Álvarez, bueno, hoy volvió, aunque sea para jugar un partido a Inglaterra, a una cancha linda para jugar, Julián Álvarez. Sí. Volvió a revivir el ambiente de Premier en Champions.
3: Y esa fue un poco la sorpresa, ¿no? No sabíamos hasta último momento si iba a ser titular o no. Lo fue, jugó bien, dio una asistencia, casi anota un gol que se lo sacó el arquero del Liverpool. Realmente, me parece que jugó bien, que mostró lo que tiene que mostrar para ganarse, para volver a enamorar a la gente del Atlético de Madrid, más allá de que al equipo no le alcanzó. Pero bueno, en general, es una buena noticia que Julián está de vuelta, que está aparentemente mentalmente recuperándose y futbolísticamente también, ¿no?
1: Bueno, enfrente estuvo Alexis McAllister, que ayer decía en conferencia de prensa que el club le ha manifestado que no le van a renovar el contrato, que hizo el gol del triunfo. 2-1 fue la victoria del Liverpool sobre el Atlético de Madrid. Pasó una jornada más de Champions. Estamos en Fútbol de Primera. 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
1: Quedó planteado el tema del Barcelona, si es el mejor equipo de Europa en este momento, y trasladamos la misma pregunta para nuestra región. ¿Es Toluca el mejor equipo de CONCACAF en este momento, después de haber ganado la Leagues Cup? Yo digo que sí. Sánchez.
3: Sí, yo también creo, sin duda el mejor de México, claramente, ¿no? Pero bueno, el hecho de que haya ganado la Leagues Cup también lo hace el mejor de los dos países, ¿no?
1: Daniel.
4: Yo coincido plenamente, lo es. Claramente lo es, por resultados, por juego, por quién lo dirige, que eso también es importante porque es el tipo de entrenador que conecta un equipo en cualquier circunstancia, lo hace competitivo, y hoy por hoy difícilmente podamos encontrar un equipo que se le equipare.
1: ¿Cuál es el equipo más poderoso de Centroamérica ahora?
2: Olimpia o Saprissa. Cualquiera de los dos.
1: Pero no está al nivel de este Toluca.
2: No está, Andrés. Y por su técnico, por su plantel, y además, si había alguna duda, lo ratifica ganando la League Cup. O sea, me parece que es uno de los mejores momentos históricos que vive Toluca, y yo coincido. Para mí, es el mejor equipo de la zona.
1: Alexis Vega dice que quieren ir por más.
14: Tenemos todavía mucho por qué pelear. Sabemos que ya hemos ganado, pero no nos conformamos. Yo creo que eso ha sido la base de este proyecto, la humildad que hemos tenido para seguir compitiendo cualquier trofeo que se nos ponga enfrente. Y bueno, queremos quedar en la historia del club. Yo creo que por ahí en algunos campeonatos hablé con Ciña en su momento, le dije que quisiera tener los mismos campeonatos que él o quizá rebasarlo si Dios me presta la vida. Y bueno, yo creo que eso es a lo que aspiramos. Después don Valentín lo tiene muy claro. Ganamos la 11, se la entregamos y al día siguiente dijo quiero la 12 y le entregamos la 12 y quiero la 13. Entonces yo creo que ese es el pensamiento de don Valentín y bueno, nosotros muy felices de poder estar representándolo y trataremos de llevarle todos los títulos que sean posibles. Sí, yo creo que este equipo está enfocado en lo que quiere. Ahorita ganamos la Leeds Cup, ahora ya pensamos en el fin de semana contra Atlas, también dar un golpe de autoridad y que sepan que vamos a pelear la 3, ese es el objetivo principal de este torneo. Después yo creo que el equipo, si sigue manteniendo la estructura de los jugadores que más tiempo hemos estado acá, más los refuerzos que llegan, que nos han venido a aportar muchísimo, y eso es algo muy, muy importante para nosotros. Yo creo que este equipo por varios años más va a estar peleando los primeros lugares, estar peleando cualquier campeonato. Y bueno, después tenemos para mí al mejor técnico que he tenido, uno de los mejores entrenadores en México que ha estado acá. Y bueno, yo creo que también eso es muy importante. Yo creo que ha formado una familia, ha formado unos vínculos muy importantes con nosotros, fue jugador, nos entiende perfectamente y bueno, yo creo que tenemos un buen capitán para que nos pueda seguir llevando por este camino.
1: Muy clarito, Alexis Vega. Para quienes no saben, Ciña es Antonio Naelson, el ex futbolista brasileño mexicano que representó a la selección, historia viva del Toluca, hoy director deportivo, y don Valentín es el dueño, Valentín Díez, que quiere más y más y más. La mayor virtud de Toluca en estos torneos cortos de México, porque siempre decimos lo mismo, ¿se acuerdan? Que los que terminan tarde, no hacen pretemporada, se quejan los técnicos, les postergan el partido de la primera fecha, juegan la primera fecha después de la cuarta, y muchas veces caen en... se aflojan los futbolistas después de una gran conquista. Este no ha sido el caso del Toluca. Y vuelvo a plantear, Toluca podría estar ahí entre los mejores equipos también de Sudamérica, le ganaría a pongamos,
3: pues, a Boca y a River seguro.
1: ¿Cómo?
3: A Boca y a River seguro le ganaría a los dos. Ni mi equipo ni que hablar, no está ni siquiera en la misma página.
1: A Boca y a River. ¿Y usted con qué autoridad lo dice? ¿Por qué uno de...?
3: Y porque los veo jugar. O sea.
1: A ver, Chapela. Vamos a ir por otro lado porque me extraña. Me extraña de Sánchez, porque
3: Daniel,
1: igual no estar Sami.
3: Daniel, sé valiente.
1: Momento. Sí, sí. Al no estar Sami, hubiera pensado que iba a defender un poco la causa, porque Sami aquí hubiera tirado para el lado de los equipos brasileños.
3: Sami hubiera dicho, Sami hubiera dicho a Boca, no hubiera agregado.
1: Que a los brasileños no le gana, pero a un Flamengo, a un Palmeiras.
4: Yo creo que Toluca, a ver, imaginemos el escenario este que ya no existe de los equipos mexicanos jugando Libertadores de Sudamericana. Toluca sería candidato a ganar a Libertadores. No diría el candidato, pero estaría al nivel de los grandes de Brasil y de Argentina. Para mí, sin ninguna duda.
15: Yo creo que, bueno, Rosa tendrá sus fundamentos, pero yo pienso que a la hora de los partidos es diferente. Jugarlos, estás enfrentando a Boca, te estás enfrentando a River, te estás enfrentando a Flamengo, son partidos diferentes. Más allá de que Toluca, sí creo que tiene la capacidad de ponerse al tú a tú. No sé si de ganarles o sacarlos de alguna competencia, pero creo que ganarle así como tajantemente decirlo, yo creo que no.
1: Sí, pues, obviamente.
3: ¿Que no?
15: Uno entra... Yo digo que no. Yo digo que a Boca no le gana. Yo digo que a Flamengo no le gana.
1: Depende de dónde.
4: ¿Dónde, Quique? ¿En dónde no le gana?
1: Depende de dónde. Eso, Daniel.
3: De visitante. Después juega en la altura de Toluca, obviamente. Claro. Esa es una ventaja que tiene.
15: Bueno, normalmente son cruces de ida y vuelta, pero yo digo, en una serie no lo saca, digo, todavía.
1: Sí. Al Boca del primer tiempo de ayer le hace 5.
3: Uf.
1: Pateó una sola vez al arco y al minuto 39, después mejoró un poquito en el segundo. Y al San Pablo del segundo tiempo, que fue el rival de Boca anoche en la Sudamericana, fue 1-0 la victoria del Club Atlético Boca Juniors, también le gana. Lo que pasa que, claro, no hablemos de los ida y vuelta. Yo estoy con Daniel, pero te cambio de candidato a protagonista. Sí. Que sería protagonista de una Copa Libertadores, sin duda. Sí, a ver hasta dónde llega. Como podemos pensar que, digo, hoy no hay un claro candidato. Hoy la Copa Libertadores, ayer el cuarto de final de Copa Libertadores, el único partido lo jugó un campeón argentino llamado Platense. Yo desafío a nuestros televidentes radioescuchas que me digan algo de la historia del Club Atlético Platense. Pasaron, o van a haber pasado de jugar en el Maracaná contra Fluminense, perdieron 2-0, a jugar en un estadio que en mi época de joven, cuando yo iba a la escuela pública en la Argentina, se utilizaba para que los colegios públicos fueran a hacer sus clases de gimnasia.
3: Ah.
1: Porque además era más chico de lo que era All Boys o la cancha de Platense, según la que quedara más cerca. Ahí íbamos a... que quedó todo absolutamente... Se ríe.
3: Sí, porque bueno, ¿se acuerdan cuando la Copa Libertadores la jugaban solamente dos equipos por país y eran el campeón y el subcampeón? Y Platense es un equipo, siempre fue un equipo chico en el fútbol argentino. Lo que pasa es que ahora,
1: chico,
3: por esta
1: coyuntura, de barrio.
3: Chico, sí, un equipo chico. O sea,
1: muy como, chico.
3: Como lo fue Banfield o bueno, equipos así. Pero bueno, por esta coyuntura del fútbol argentino, los equipos chicos últimamente están saliendo campeones. Pero
4: una cosa, la Copa Libertadores, cuando la jugaban los equipos mexicanos, ese periodo de casi una década que estuvieron jugando la Copa Libertadores y la Sudamericana, hemos dicho muchas veces que el fútbol sudamericano de ese tiempo, digamos, era algo más fuerte respecto a que podía mantener más sus figuras, ¿no? Los planteles, digamos, no estaban tan
3: diezmados
4: por el tema del mercado. Y allí competían los equipos mexicanos. Varios llegaron a la final. Alguno salió campeón. Entonces, ¿cómo no va a estar Toluca involucrado en una eventual Libertadores entre los candidatos a ganarla?
1: En esa época, además, habría que agregar, Daniel, los equipos brasileños no eran tan fuertes desde lo económico ni tenían tanta figura como tienen hoy.
15: Andrés,
1: hoy es distinto.
15: Y entonces, si nos venimos acá al lado nuestro, Toluca es el candidato a ganar la Copa.
1: Con los ojos cerrados, te diría.
15: Digo, pienso igual.
1: Sí. Con los ojos cerrados.
15: Ahí sí.
1: Para que sepas, te cuento. Lo voy a contar aquí, que por si no sabe, a la gente también, obviamente. No voy a decir que lo mejor que tiene Platense, porque no lo es un buen equipo. Terminó siendo campeón del fútbol argentino. No con este técnico, el actual. El actual es el prócer máximo del Club Atlético Boca Juniors. El goleador, el titán. Muchas gracias, Palermo.
3: Martín
1: Palermo. Quedó corta la ventaja de Fluminense, como quedó corta la ventaja de Boca. 0-0 fue la otra serie de Sudamericana. Ay, se me fue. Vasco. ¿Quién fue la otra, Daniel?
3: Liga de Quito no fue.
1: Bueno, ya le actualizamos. Hoy hay tres partidos de Libertadores y lo que queda de Sudamericana los estaremos actualizando con nombre y con nombres propios en redes @fdpradio y en nuestra página web fdpradio.com.
16: 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Ganó 2-1 su partido después de venir de perder por primera vez en la Liga. 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
16: El Real Madrid lavó un poco la cara después del fin de semana catastrófico que tuvo en la liga perdiendo contra el Betis. El equipo de Mourinho ganó 2-1 en la Champions al Inter. Lo hizo con goles de Mbappé y Valverde, que en el primer tiempo ya tenían al equipo español ganando 2-0. Carlos Augusto descontó casi al final del partido a los 77 para el Inter. Los primeros 3 puntos en la Champions devuelven un poco la tranquilidad en Casablanca. No ha caído muy bien haber perdido tempranamente en la liga el primer partido. Por cierto, el equipo que derrotó al Real Madrid, el Betis, ganó de visita en Champions al Lille. 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
1: No sé cómo me pude olvidar del otro cruce de Copa Sudamericana, Chapela, Sánchez.
4: De ahí sale el rival, ¿no?
1: Claro, de ahí sale el rival, es Santa Fe, uh-huh. El equipo que eliminó a River.
3: Por eso.
1: Que empató 0-0 contra Vasco da Gama, la revancha en Brasil. A propósito de Brasil, siempre antes. 14 caras nuevas ha convocado Carleto Ancelotti para sus partidos de fecha FIFA de fin de mes. Esta es la lista. 3 arqueros nuevos: Hugo Sousa, Pedro Morisco y Otavio, que ya tuvo una que otra convocatoria. Los laterales, me van a tener que ayudar con los equipos. Douglas. No Douglas Santos, Douglas, coma, Santos, Mateuzinho, que ayer fue suplente del San Pablo, Mauro Junior, Wesley, del Inter Milán, Artur Díaz, Gabriel Magalhães, Jair Marquinhos y Víctor Reis, los zagueros centrales, los mediocampistas, Andrei Santos, ¿no? El chico del Manchester United, Breno Bidón, Bruno Guimaraes, Danilo, Douglas Luiz, que regresa, y Bontempo. Endriki, Estevao, que se perdió por lesión en el Mundial, Joao Pedro, que fue el gran ausente, Pedro de Flamengo, Rafinha, Ryan del Bournemouth, Samu Lino y Vini Junior. Contra Australia y contra India va a jugar Brasil. Renovación.
3: Impresionante la cantidad de caras nuevas, ¿no? Porque, bueno,
1: 14.
3: Sobre todo los tres arqueros, borró a Alisson, a Ederson, a Weverton. Bueno, Neymar ya sabíamos que no iba a estar, obviamente, pero también borró a Casemiro, a Mateus Cunha, a Alexandro, muchísimos que no sabemos si regresarán en algún momento o ya directamente se quedan afuera para este nuevo ciclo, ¿no? Porque además Ancelotti dice que la renovación tiene que ver con buscar caras nuevas y jóvenes que lleguen hasta el próximo Mundial. Por ahí no vuelven más estos nombres, ¿no?
4: 10 jugadores de la liga local. Esto es sintomático de dos cosas. Por un lado, del cambio generacional que Ancelotti va a buscar para este ciclo de 4 años. Y por el otro, el tema de la calidad y del talento del fútbol brasileño, que sigue en horas bajas. Casemiro era esperable, además anunció que terminaba su ciclo en la selección. Yo creo que tampoco le da el nivel, su mundial no fue bueno, pero digamos, va a ser un proceso de reconstrucción arduo, difícil, me parece.
1: Por momento futbolístico, Mateo Cunha está jugando medio de falso 9 en este Manchester United que acaba de comenzar y no está haciendo goles. No creo que sea por eso, porque no se lo puede juzgar a un futbolista por 3 partidos siendo Mateo Cunha, ¿no?
15: Sí, Andrés, pero ¿acaso no lo esperábamos todos? Yo pienso que sí. Cuando Brasil queda eliminada de la Copa del Mundo, todos esperábamos que era evidente que iba a venir una renovación. Era casi, incluso hasta obligatoria, porque la Federación Brasileña de Fútbol también le renueva hasta el 2030 a Carlito Ancelotti, y la gente queda un poco en duda cuando queda eliminada la Copa del Mundo. Pero bueno, la obligación era esto, ¿no? Y ha presentado 14 caras nuevas que seguramente nosotros desconocemos algunas, algunos los conocemos, nos van a impresionar, porque siempre, aunque Daniel dice, está en horas bajas el talento del fútbol brasileño, por ahí empieza a mostrar una nueva cara la selección brasileña.
1: Y es verdad esto que cuenta Quique, porque la CBF asumió un riesgo renovando el contrato de Carlo Ancelotti antes del Mundial, y siempre dijimos aquí, el Mundial le pasa factura a los contratos cortos, a los contratos largos, y hasta el día de hoy que hay mucha gente que reclama que no siga Carlo Ancelotti, cosa que no va a ocurrir, salvo que no se le empiecen a dar los resultados ni siquiera en los amistosos, porque dicen que a ver, fueron a buscar a un técnico de renombre extranjero para cambiarle la cara, para volver a ser campeón, para volver a ser protagonista, y marcharon más rápido de lo previsto. Entonces hay mucha crítica, no solo de la opinión pública, sino de la prensa, de ex jugadores y de muchos dirigentes, Daniel.
4: Justamente te iba a decir eso, cuando hablaste de ex jugadores, no sé si pudieron ver hace un par de días una entrevista que dio Pablo Silas en ESPN en Argentina. Él trabaja para esa cadena en Brasil y hizo un análisis descarnado de la actualidad del fútbol brasileño, de la falta de talento, de cómo están trabajando los clubes en las divisiones inferiores, y sobre todo algo que nos debe resonar de la Liga Mexicana: la cantidad de extranjeros que hay en los clubes del fútbol brasileño y lo que eso está repercutiendo a la hora de generar reemplazos para lo que hay. A ver, Brasil sigue exportando jugadores, cada vez se van más jóvenes, pero hay una merma clara en determinadas posiciones. Brasil no sacó de un lateral desde hace mucho tiempo, por ejemplo, ¿no?
1: Ni derecho ni
4: izquierdo. Lateral de nivel, me refiero.
15: A los que no se acostumbró siempre, ¿no?
1: Lo que pasa es que, claro, nos mal acostumbraron desde Cafú para acá. Siempre tuvo los mejores laterales del mundo. Laterales que, yo creo que fue a partir, a ver, ayúdenme, fue a partir de la modalidad de juego de un marcador lateral derecho o izquierdo, como Cafú, como Roberto Carlos, que se inventó el término carrilero. ¿O ya existía antes?
3: No, claro, pues se proyectaban mucho.
1: Porque, por ejemplo, a Rafa Gordillo, el español que jugaba en el Betis, que tenía ese ida y vuelta permanente, ¿alguna vez se le dijo carrilero o era el lateral izquierdo?
4: Es una nomenclatura, es verdad, española. El origen es español, y que tiene que ver más con los equipos que juegan con 3 centrales y tienen
3: línea de cinco,
4: lateral,
3: claro.
4: El lateral volante de Bilardo, digamos.
1: Claro. Bueno, Y siempre se dan en Brasil, sobre todo porque se hace mucho ruido y se han convertido en muy mediáticas las convocatorias de la selección. A mí a veces, a ver, el otro día cuando vimos la de Neymar para el Mundial, me pareció que estaba todo armado, que él ya sabía, que los clubes son informados seguros de la convocatoria de sus jugadores y por lo general le avisan de inmediato al futbolista. Hoy está de moda que los futbolistas se filmen o se hagan filmar a la hora que el técnico está dando la convocatoria. Digo, por algunas reacciones espontáneas me parece que es verdad que se están enterando en ese momento. Lo de Neymar no lo creí nunca, pero esto pasó con un chico nuevo. ¿Quién es? Gabriel Ocampo, ¿es? ¿Pues? Ah, Gabriel Boncampo, de Santos. Bueno, estaba viendo por YouTube, por el canal de la CBF, la convocatoria, a ver si salía su nombre, y pasó esto. Él estaba con su teléfono, lo tenía puesto en la televisión, estaba escuchando los nombres y le saltó un aviso.
19: ¿Estás feliz?
1: Un aviso publicitario. Estaba en la concentración de Santos. Y después le tuvieron que decir, estás. Obviamente pero esto...
3: Lo estaban filmando también, ¿no?
1: Claro,
3: sea,
1: el club ya sabía y le sabía, dijeron... Claro.
15: Parece que era la sede del club ahí también.
1: Sí, ya sabemos que no paga los $30 del premium, Santos, ¿no?
4: Pero qué alegría tan grande, ¿no?
1: ¿Cómo?
4: Qué alegría tan grande, o sea...
1: Sí, ¿qué te parece?
4: Uf.
1: Sí, pero bueno... Obviamente querían tener el momento viral y lo terminaron teniendo por otro motivo, ¿no? En el club con este chico Boncampo. Ahí está la convocatoria de Brasil.
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1: Hoy se juega la fecha entera de la MLS. Usted me dijo que está en San Diego, ¿no, Chapela?
4: Sí, señor, aquí estoy.
1: Bueno, ¿cómo anda? ¿Levantó el equipo sin Chucky Lozano o no?
4: Sí, bueno, a ver, San Diego viene de perder con Orlando, pero ha ganado sus últimos 5 partidos en casa. Aquí incluyo los encuentros que disputó de League's Cup. No le fue bien cuando tuvo que ir a México, eso lo recordamos, pero digamos ha podido mantener un nivel relativamente bueno en casa. Y hoy, por primera vez, entró en la convocatoria, no va a ser titular, Cedric Bakambu, el delantero de la selección del Congo, que recordamos haber visto en la Copa del Mundo, que fue, digamos, el último fichaje que hizo.
1: Claro, y como es fecha triple, uno le dice doble, pero en realidad es triple. El sábado Rosa Messi jugó con 40 grados a la sombra a las 9 y media de la noche cuando comenzó el partido, porque se postergó por tormenta eléctrica y 100% de humedad. Jugó todo el partido y jugó relativamente bien Messi contra Atlanta United. Hoy, si el a ver, no porque lo hayan llevado al Soldier Field, el técnico lo va a tener que poner de titular, pero asumo que va a jugar. El sábado tiene otro partido bravísimo contra Nashville, que anda muy bien, y el siguiente miércoles juega la Campeones Cup contra Cruz Azul de local. ¿Aguantará el capitán 4 partidos en 10 días?
3: Y tremendo, porque que estos 3 partidos que le faltan, incluido el de hoy, son ante rivales muy importantes. Nashville es el talón de Aquiles del equipo de Miami, claramente. No hay Cruz Azul ni que hablar, es un equipo muy complicado, un rival complicado. Yo creo que va a jugar, si está bien físicamente, va a jugar sí todos los partidos. Pero bueno, habrá que verlo hoy, ¿no? El equipo lo necesita, eso no hay ninguna duda, que el equipo lo necesita. Aunque más necesitaría una buena defensa, que todavía no la tiene, pero bueno, Messi hace una diferencia adelante, así que yo creo que va a jugar siempre y cuando esté bien físicamente, esté entero y no le haya afectado el calor del otro día, ¿no?
1: No hay muchas selecciones disponibles para la fecha FIFA, a punto de confirmarse los partidos amistosos de Argentina. Serían en cancha de River y en Córdoba, con la intención de invitarlo a Messi para que tenga estos 2 partidos de despedida. Uno en la capital, otro en el estadio, uno de los estadios más grandes en provincia. Veremos, una vez que los confirme la AFA, si es así y si Messi tiene la intención de que estos partidos, que serían contra Benín
4: y Burkina Faso.
1: Y Burkina Faso.
4: Primer nivel, ¿eh?
2: Le pueden motivar.
1: Sí, los rivales no.
2: Un homenaje también.
1: Sí.

0: Real Madrid arrancó con pie derecho en la Champions. Ganó 2-1 su partido después de venir de perder por primera vez en la Liga. Lo platicamos en el minuto de fútbol de primera.
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0: El Real Madrid lavó un poco la cara después del fin de semana catastrófico que tuvo en la Liga perdiendo contra el Betis. El equipo de Mourinho ganó 2-1 en la Champions al Inter. Lo hizo con goles de Mbappé y Valverde, que en el primer tiempo ya tenían al equipo español ganando 2-0. Carlos Augusto descontó casi al final del partido a los 77 para el Inter. Los primeros 3 puntos en la Champions devuelven un poco la tranquilidad en Casablanca. No ha caído muy bien haber perdido tempranamente en la Liga el primer partido. Por cierto, el equipo que derrotó al Real Madrid, el Betis, ganó de visita en Champions al Lille. En el minuto de fútbol de primera les habló Quique Lanz.
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2: El delantero mexicano Armando La Hormiga González, que ya empezó a hacer goles en el Olympiacos y hará muchos más porque va a ser titular por la lesión del delantero titular, se quedó sin técnico. Lo despidieron a Mendilíbar.
6: Sí. Mendilíbar era quien lo había traído, ¿no? Quien había influido para llevarlo, ¿no?
2: Seguramente.
7: Su opinión contó,
6: Claro. Sí.
2: Pero bueno, ¿y por qué si recién empieza el campeonato?
7: Ya sabemos cómo es el dueño de Olympiacos, ¿no?
6: Pero aparte había salido campeón varias veces. Había salido campeón varias veces con el equipo. Hacía 2 años y medio que estaba y creo que había salido campeón en 4 años.
8: Al menos se está defendiendo con goles, ¿no?
6: Tenía un buen balance,
8: ¿Y se fue el técnico que lo llevó?
2: Sí. Sí. Bravo, el dueño del Olympiacos es María.

0: Yanakis, el mismo dueño del Nottingham Forest, que en una misma temporada en la Premier tuvo cuatro entrenadores y que bajó a despedir a uno de ellos en el vestuario. Además fue campeón de la Conference League hace dos años.
1: Sí, después
0: de la mano de Mendilibar.
1: Europa League con el Sevilla.
0: Pero además es raro que lo despidan ahora que acaba de comenzar el campeonato.
2: Sí, y todavía no hay nombres, así que no ha sido reemplazado rápidamente, con lo cual ya no tenían pensado otro técnico para el reemplazo.
0: Y debe ser bravo, ¿no? Cuando uno confía en el técnico que lo llevó y de repente, además... Y
1: encima, un técnico que habla español, que es
2: claro, mucho
1: más
2: para
1: fácil
2: él
1: comprender lo que quiere de ti, ¿no?
0: También, y además, obviamente, por un tema que tiene que haber sido extra futbolístico, no puede ser... Por falta de paciencia con un técnico que le ha dado tanto al Olympiacos.
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0: Bueno, punto final. Ya sabe que puede, si nos escucha por la radio y se perdió alguna parte del programa, puede ir al canal de YouTube y escucharnos. Si quieren, si nos escucharon por la radio y quieren ver el nuevo. Cada viaje de Quique Lanza aquí, compañeros, es un corte.
2: Un nuevo look.
0: Un nuevo look. Tal cual.
1: Sí, tal cual.
0: Pero es real, ¿eh?
2: El galán.
0: No se crea que va a Turquía. No.
9: La más linda.
0: No se crean que va a Turquía. No, es todo natural. Es gel, ¿no?
9: Es natural, ¿eh?
2: Sí. Hay que ir a Turquía entonces.
0: No, todavía no. Ya le va a llegar.
9: Es probable. Si necesario, vamos.
0: El hombre es un galán.
2: Claro, vamos.
0: Síganos en nuestro canal de YouTube, ahí están todas las imágenes. Mañana estaremos por aquí. Gracias, chau. Gracias, Quique, por venir.
9: No, chau. Gracias a vos.

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1: ¿Es Barcelona el mejor equipo de Europa en este momento? Los números dicen que sí. No solo porque goleó hoy a un equipo que sabíamos podía llegar a golear, pero sobre todo porque lleva un promedio de 4.4 goles por partido. 22 tantos anotados en los últimos 5 encuentros. Hoy la gran figura fue el gran ausente de la lista larga del Balón de Oro, Rafinha. Hoy, a propósito, hubo convocatoria de la selección brasileña. Siempre antes, Carleto Ancelotti dio la nómina, se la vamos a contar. Y obviamente Rafinha tiene que estar, porque hoy abrió el marcador con un golazo sensacional. Fue la gran figura. Barça está intratable e imparable. Mientras algunos ahí van y les cuesta arrancar, el Barça arrancó con todo. Arrancó de titular Julián Álvarez en el partido del Atlético de Madrid en Anfield. Y el jugador al que no le quieren renovar el contrato hizo el gol del triunfo. Esto y más le vamos a ir contando hoy en Fútbol de Primera. Los saludamos desde los estudios Ford, socio oficial de nuestro programa. Estamos junto a Rosa Beatriz Sánchez, a Daniel Chapela y hoy en estudios a nuestro querido Quique Lanza, que nos acompaña aquí. Señora Sánchez, ¿cómo le va? Usted ayer pedía... Pero déjeme saludar porque si no parece raro, ¿no? ¿Cómo anda, Quique? ¿Bien?
2: No, todo bien, Andrés. Qué gusto saludarte a vos. Encantado de estar acá siempre. A Rosa y a Daniel. Y bueno, estar acá siempre es una alegría, ¿no? Hace un mes que se terminó el Mundial por ahí, un mes y medio. Y se extraña la cantidad de gente, pero bueno, acá estamos nosotros y pues un gusto estar con vos en la mesa.
1: Bien, y ayer, como uno conoce los tonos de Rosa, ella lanzó la pregunta y dijo... ¿Y Rafinha no falta aquí? O algo así, palabra más, palabra menos. ¿Cómo le va, Sánchez? Sí, falta en la lista de 30, falta Rafinha para el Balón de Oro.
3: Sí, totalmente. O sea, me van a decir que la cuenta del Balón de Oro es hasta el 19 de julio, pero Rafinha ya venía jugando bien mucho antes del 19 de julio. Estuvo lesionado mucho tiempo, obviamente sabemos todo eso, pero Rafinha cuando juega, juega como los dioses, y hoy lo demostró, obviamente, fundamental. Además no juega en su posición, hoy jugó medio como falso 9, todo lo hace bien. Entonces, a mí me duele que Rafinha no esté. Me parece que de algunos que pueden ser discutibles, Rafinha era un indiscutible que tenía que haber estado, pero bueno, seguramente lo estará el año que viene, porque como está jugando, y además el equipo lo acompaña en el Barcelona, porque bueno, se lleva bien con Lamine Yamal, hay una química con los nuevos jugadores que llegaron al Barcelona que lo van a hacer mejor. El equipo ya se vio hoy, obviamente, del otro lado estaba el Feyenoord. Y no sé si le va a hacer 5 goles a todos los con los cuales se enfrente, pero bueno, hoy el equipo deja una muy buena sensación, fue un monopolio total, total del Barcelona, bueno. Un baile impresionante, y Rafinha, si no el mejor, uno de los mejores del partido.
1: Es lo que hay, convengamos que enfrente estaba el Feyenoord, que no es Exacto. precisamente uno de los equipos más poderosos, ni siquiera de su propia liga, esa es la realidad. Y plantear, Daniel... Si hoy Barça es el mejor equipo de Europa en septiembre, es plantearlo para discutir momentos, porque hoy por hoy seguramente es el equipo en mejor forma, entendiendo que algunas ligas llevan 2 fechas, 3 fechas, y que acaba de comenzar esta primera de Champions, pero indudablemente sobresale el buen juego y cómo domina, no tanto desde el marcador, pero sí a través de su juego, cuán dominante es este equipo de Hansi Flick.
4: ¿Qué tal, Andrés? Un saludo a todos. Dominante, tiene una manera de jugar que domina perfectamente. Cuando hay un funcionamiento así, las nuevas piezas encajan con mucha mayor facilidad. Pareciera que hubiesen estado allí siempre Adeyemi, Gordon, Rodri. se metieron dentro de un engranaje que ya se movía con claridad y no han desentonado. Después, alguien nos mintió aquí con aquello de que el Barça no había fichado un 9. Fichó al mejor 9 posible. Rafinha está haciendo goles todos los partidos y además desempeñándose muy bien. Y vuelvo al tema del funcionamiento. Los buenos funcionamientos potencian el nivel de los jugadores. Rafinha no es el mismo en Brasil que en el Barcelona. Hoy es el mejor equipo de Europa. Te diría que está entre los 3 mejores, sin ninguna duda. Que le ha ganado equipos que quizás no estén en su nivel, también es cierto, pero lo ha hecho con la autoridad que se supone, cuando hay tamaña diferencia, un equipo como el Barcelona tiene que demostrar. Y después un añadido, tiene un arquero gana partidos, es verdad, gana los encuentros con holgura, pero las que tiene que salvar, las salva. Y sabemos el dicho de arquero de equipo grande, tiene que tapar las que le llegan. Joan García está en ese nivel.
1: Qué buen punto este también para seguir debatiendo, ¿no? El buen funcionamiento, dijiste, potencia a los jugadores. Así fue, ¿no?
4: Sí, correcto.
1: Bien. Y haces el paralelo de que Rafinha no es el mismo en Brasil de lo que es en el Barcelona. Hay una realidad también, que el Barcelona puede correr estos riesgos sabiendo que enfrente tiene al Feyenoord, que tiene campeonato largo, que el domingo va a tener a un Elche, un Alavés, un Girona, bueno, Girona no porque se fue a la B, pero alguno de estos equipitos a los cuales sabe le va a ganar por 1, por 2, por 5, por 6, y que tiene revancha todas las semanas, y Brasil no se puede dar el lujo de asumir esos riesgos en un partido por 3 puntos de eliminatoria. Entonces por ahí tiene que ser más cauto el planteo. Y no es que deja de potenciar a Rafinha y a otros, sino que esos futbolistas se tienen que mimetizar con la urgencia del momento que pueda tener el técnico.
4: No, eso es totalmente cierto, y hay un añadido, Andrés, y es la capacidad, el talento del jugador para reinventarse. Este Rafinha no es el de Bielsa en el Leeds, es un jugador que ha ido mutando en distintos sectores de la cancha y siempre con un muy buen nivel. En el Barcelona arrancó jugando por afuera, hoy lo hace como 9 ante la necesidad. Pero recordemos lo que pasaba en el Messi post campeonato del mundo, en el Messi previo, perdón dicho, a la Copa del Mundo ganada o a las Copas Américas conquistadas. El Messi que iba con la selección argentina y no era el mismo del Barcelona. En el club tenía un funcionamiento que lo potenciaba, en la selección ni funcionamiento ni compañeros del mismo nivel de calidad. Eso cambió, por supuesto, y la prueba está que cuando Messi estuvo mejor rodeado, los resultados aparecieron.
1: Habló Rodri, una de las caras nuevas de este Barcelona postpartido.
5: Está claro que es importante empezar bien. Yo siempre digo que lo más importante es cómo se acaban las temporadas, pero evidentemente que hemos empezado con un gran nivel, sobre todo con una gran predisposición al sacrificio, a correr, a generar una cultura de esfuerzo, de juego, y todos los jugadores, los que juegan, están comprometidos. Eso es lo más importante, crear esa idea colectiva, y lo que dices, estamos haciendo las cosas muy bien al principio, así que hay que seguir la línea. Es el pasito que nos queda. Está claro que es un club de los grandes de Europa, que es verdad que hemos de reconocer que llevamos mucho tiempo sin ganar esta competición y que debemos cambiar cosas, y en eso estamos, en intentar afrontar la mejor manera para poder, como dices tú, volver a levantar la Champions, que es lo que queremos todos. Tampoco nos marcamos objetivos muy a largo plazo, vamos a ir poco a poco, lo que he dicho a tu compañero, creciendo en la idea para que cuando lleguen los momentos importantes estemos preparados.
1: Bueno, objetivo a largo plazo de ganar la Champions, lo sabemos, porque siempre Barça o Madrid gana la Liga, Quique, y han empezado bien en este nuevo formato. Todavía hay mucho camino por recorrer, el objetivo será entrar entre los 8 primeros. ¿Te parece si repasamos el tablero de cómo quedó esta jornada de miércoles?
6: Sí, porque también ganó el Real Madrid, que lava un poquito la cara por lo que le pasó el fin de semana en la Liga, ¿no? El Barcelona ganó 5-1 al Feyenoord, el Stuttgart venció 3-1 al Viking, Liverpool venció al Atlético de Madrid 2-1. Sí, ha perdido el Atlético de Madrid. Napoli cae en casa ante el Arsenal. Paris Saint-Germain se da una fiesta, 6-1 contra el Bratislava. Sporting gana 3-1 al Galatasaray. Y bueno, los partidos de mañana,
1: Muchos goles, ¿no? Hoy.
7: Muchos goles.
1: 5-1. París Saint-Germain 6-1 al Bratislava.
6: Pero es como consecuente, ¿no? Porque hablando de que son los equipos más grandes de Europa hoy por hoy, ¿no? Sumando siempre al tradicionalmente grande Madrid, ¿no? Digo, hay que incluirlo, seguro.
1: Suponíamos que el Napoli-Arsenal iba a ser cerrado porque Arteta, de visitante en una cancha como el Diego Maradona, iba a jugar como jugó, pero le alcanzó a ganar, le alcanzó para ganar con gol de Odegaard 1-0. Arranca bien el campeonato. Mañana, recordemos que es solamente esta primera fecha que se juega también en jueves, queda el Fenerbahce, Roma, Stuttgart, Shakhtar, Bayern Múnich, Bodo, como Leipzig, Manchester United, Saba y el Slavia Praga contra el Lens francés. Bueno, hoy ganaron lo que tenían que ganar. Me pregunto, Rosa, asumiendo también, porque yo siempre digo así, porque uno lee mucho, se publican muchas cosas y uno no termina sabiendo si son verdad o no, porque vivimos en la época donde
3: de
1: cualquiera
3: la fake news.
1: De las fake news. Asumiendo que sí hubo un interés del Arsenal antes de fichar a Gabriel Jesús por Julián Álvarez, bueno, hoy volvió, aunque sea para jugar un partido, a Inglaterra, a una cancha linda para jugar, Julián Álvarez. Sí, volvió a revivir el ambiente de Premier en Champions.
3: Y esa fue un poco la sorpresa, ¿no? No sabíamos hasta último momento si iba a ser titular o no. Lo fue, jugó bien, dio una asistencia, casi anota un gol que se lo sacó el arquero del Liverpool. Realmente, me parece que jugó bien, que mostró lo que tiene que mostrar para ganarse, para volver a enamorar a la gente del Atlético de Madrid, más allá de que al equipo no le alcanzó. Pero bueno, en general, es una buena noticia que Julián está de vuelta, que está aparentemente mentalmente recuperándose y futbolísticamente también, ¿no?
1: Bueno, enfrente estuvo Alexis McAllister, que ayer decía en conferencia de prensa que el club le ha manifestado que no le van a renovar el contrato, que hizo el gol del triunfo. 2-1 fue la victoria del Liverpool sobre el Atlético de Madrid. Pasó una jornada más de Champions. Estamos en Fútbol de Primera. 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Se siguen viniendo cosas importantes, ya tendremos la fecha FIFA, México, Colombia, Estados Unidos, Perú, el primer doble jornada que tendremos en la primera de las cuatro fechas, en realidad es una fecha FIFA doble. 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Allí estaremos en la cancha para traerle a través de esta estación afiliada y nuestro canal de YouTube todas las emociones.
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1: 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Quedó planteado el tema del Barcelona, si es el mejor equipo de Europa en este momento, y trasladamos la misma pregunta para nuestra región. ¿Es Toluca el mejor equipo de CONCACAF en este momento, después de haber ganado la Leagues Cup? Yo digo que sí. Sánchez.
3: Sí, yo también creo, sin duda el mejor de México, claramente, ¿no? Pero bueno, el hecho de que haya ganado la Leagues Cup también lo hace el mejor de los dos países, ¿no?
1: Daniel.
4: Yo coincido plenamente, lo es. Claramente lo es, por resultados, por juego, por quién lo dirige, que eso también es importante porque es el tipo de entrenador que conecta un equipo en cualquier circunstancia, lo hace competitivo y hoy por hoy difícilmente podamos encontrar un equipo que se le equipare.
1: ¿Cuál es el equipo más poderoso de Centroamérica ahora?
6: Olimpia o Saprissa. Cualquiera de los dos.
1: Pero no está a nivel de este Toluca.
6: No está, Andrés. Y por su técnico, por su plantel, y además si había alguna duda, lo ratifica ganando la League Cup. O sea, me parece que es uno de los mejores momentos históricos que vive Toluca, y yo coincido, para mí es el mejor equipo de la zona.
1: Alexis Vega dice que quieren ir por más.
13: Tenemos todavía mucho por qué pelear. Sabemos que ya hemos ganado, pero no nos conformamos. Yo creo que eso ha sido la base de este proyecto, la humildad que hemos tenido para seguir compitiendo cualquier trofeo que se nos ponga enfrente. Y bueno, queremos quedar en la historia del club. Yo creo que por ahí en algunos campeonatos hablé con Ciña en su momento, le dije que quisiera tener los mismos campeonatos que él, o quizá rebasarlo si Dios me presta la vida. Y bueno, yo creo que eso es a lo que aspiramos. Después don Valentín lo tiene muy claro. Ganamos la 11, se la entregamos, y al día siguiente dijo quiero la 12, y le entregamos la 12 y quiero la 13. Entonces yo creo que ese es el pensamiento de don Valentín, y bueno, nosotros muy felices de poder estar representándolo y trataremos de llevarle todos los títulos que sean posibles. Sí, yo creo que este equipo está enfocado en lo que quiere ahorita. ganamos la League Cup, ahora ya pensamos en el fin de semana contra Atlas, también dar un golpe de autoridad y que sepan que vamos a pelear la 3, ese es el objetivo principal de este torneo. Después yo creo que el equipo, si sigue manteniendo la estructura de los jugadores que más tiempo hemos estado acá, más los refuerzos que llegan, que nos han venido a aportar muchísimo, y eso es algo muy, muy importante para nosotros. Yo creo que este equipo por varios años más va a estar peleando los primeros lugares, estar peleando cualquier campeonato. Y bueno, después tenemos para mí al mejor técnico que he tenido, uno de los mejores entrenadores en México que ha estado acá, y bueno, yo creo que también eso es muy importante. Yo creo que ha formado una familia, ha formado unos vínculos muy importantes con nosotros, fue jugador, nos entiende perfectamente, y bueno, yo creo que tenemos un buen capitán para que nos pueda seguir llevando por este camino.
1: Muy clarito, Alexis Vega. Para quienes no saben, Cinia es Antonio Naelson, el ex futbolista brasileño mexicano que representó a la selección, historia viva del Toluca, hoy director deportivo, y don Valentín es el dueño, Valentín Díez, que quiere más y más y más. La mayor virtud de Toluca en estos torneos cortos de México, porque siempre decimos lo mismo, ¿se acuerdan? Que los que terminan tarde, no hacen pretemporada, se quejan los técnicos, les postergan el partido de la primera fecha, juegan la primera fecha después de la cuarta, y muchas veces caen en... se aflojan los futbolistas después de una gran conquista. Este no ha sido el caso del Toluca, y vuelvo a plantear, Toluca podría estar ahí entre los mejores equipos también de Sudamérica, le ganaría a pongamos,
3: usemos a Boca y a River seguro.
1: ¿Cómo?
3: A Boca y a River seguro les ganaría a los dos. Ni mi equipo ni qué hablar, no está ni siquiera en la misma página.
1: A Boca y a River. ¿Y usted con qué autoridad lo dice? ¿Por qué uno de...?
3: Y porque los veo jugar. O sea.
1: A ver, Chapela. Vamos a ir por el otro lado porque me extraña. Que me meta me extraña de Sánchez, porque
3: Daniel,
1: digo, al no estar Sami.
3: Daniel, sé valiente.
1: Momento. Sí, sí. Al no estar Sami, hubiera pensado que iba a defender un poco la causa, porque Sami aquí hubiera tirado para el lado de los equipos brasileños.
3: Sami hubiera dicho, claro. Sami hubiera dicho a Boca, no hubiera agregado.
1: Que a los brasileños no le gana, pero a un Flamengo, a un Palmeiras.
4: Yo creo que Toluca, a ver, imaginemos el escenario este que ya no existe de los equipos mexicanos jugando Libertadores de Sudamericana. Toluca sería candidato a ganar a Libertadores. No diría el candidato, pero estaría al nivel de los grandes de Brasil y de Argentina. Para mí, sin ninguna duda.
6: Yo creo que, bueno, Rosa tendrá sus fundamentos, pero yo pienso que a la hora de los partidos es diferente. Jugarlos, estás enfrentando a Boca, te estás enfrentando a River, te estás enfrentando a Flamengo, son partidos diferentes. Más allá de que Toluca sí creo que tiene la capacidad de ponerse al tú a tú. No sé si de ganarles o sacarlos de alguna competencia, pero creo que ganarle así como tajantemente decirlo, yo creo que no.
1: Sí, obviamente.
3: ¿Que no?
6: Yo digo que no. Yo digo que a Boca no le gana. Yo digo que a Flamengo no le gana.
1: Depende de dónde.
4: ¿Dónde, Quique? ¿En dónde no le gana?
1: Depende de dónde.
4: Eso, Daniel,
3: de visitante. Después juega en la altura de Toluca, obviamente. Claro. Esa es una ventaja que tiene.
6: Bueno, normalmente son cruces de ida y vuelta, pero yo digo, en una serie no lo saca, digo, todavía.
1: Sí, al Boca del primer tiempo de ayer le hace 5.
3: Uf.
1: Pateó una sola vez al arco y al minuto 39, después mejoró un poquito en el segundo. Y al San Pablo del segundo tiempo, que fue el rival de Boca anoche en la Sudamericana, fue 1-0 la victoria del Club Atlético Boca Juniors, también le gana. Lo que pasa que, claro, no hablemos de los ida y vuelta. Yo estoy con Daniel, pero te cambio de candidato a protagonista.
4: Sí.
1: Que sería protagonista de una Copa Libertadores, sin duda, sí, a ver hasta sí. Dónde llega, como podemos pensar que... Digo, hoy no hay un claro candidato. Hoy la Copa Libertadores, ayer el cuarto de final de Copa Libertadores, el único partido lo jugó un campeón argentino llamado Platense. Yo desafío a nuestros televidentes radioescuchas que me digan algo de la historia del Club Atlético Platense. Pasaron, o van a haber pasado de jugar en el Maracaná contra Fluminense, perdieron 2-0, a jugar en un estadio que en mi época de joven, cuando yo iba a la escuela pública en la Argentina, se utilizaba para que los colegios públicos fueran a hacer sus clases de gimnasia.
3: Ah.
1: Porque además sí, era más chico de lo que era All Boys o la cancha de Platense, según la que quedara más cerca. Ahí íbamos a... que quedó todo absolutamente... Se ríe.
3: Sí, porque bueno, no, digo, ¿se acuerdan cuando la Copa Libertadores la jugaban solamente dos equipos por país y eran el campeón y el subcampeón? Y Platense es un equipo, siempre fue un equipo chico en el fútbol argentino. Lo que pasa es que ahora
1: con esta coyuntura... Barrio.
3: Chico, sí, un equipo chico, o sea...
1: Muy chico.
3: Como lo fue Banfield o bueno, equipos así. Pero bueno, por esta coyuntura, por esta coyuntura del fútbol argentino, los equipos chicos últimamente están saliendo campeones. Pero
4: una cosa, la Copa Libertadores, cuando la jugaban los equipos mexicanos, ese periodo de casi una década que estuvieron jugando la Copa Libertadores y la Sudamericana, hemos dicho muchas veces que el fútbol sudamericano de ese tiempo, digamos, era algo más fuerte respecto a que podía mantener más sus figuras, ¿no? Los planteles, digamos, no estaban tan
3: diezmados
4: por el tema del mercado. Y allí competían los equipos mexicanos. Varios llegaron a la final. Alguno salió campeón. Entonces, ¿cómo no va a estar Toluca involucrado en un eventual Libertadores entre los candidatos a ganarla?
1: En esa época, además, habría que agregar, Daniel, los equipos brasileños no eran tan fuertes de lo económico ni tenían tanta figura como tienen hoy.
6: Andrés,
1: hoy es distinto.
6: Y entonces si nos venimos acá al lado nuestro, Toluca es el candidato a ganar la Copa
1: con los ojos cerrados, diría.
6: Digo, pienso igual.
1: Sí, ahí sí. Con los ojos cerrados.
6: Ahí sí.
1: Para que sepas, te cuento. Lo voy a contar aquí, que por si no sabe, a la gente también, obviamente. No voy a decir que lo mejor que tiene Platense, porque no lo es un buen equipo, terminó siendo campeón del fútbol argentino, no con este técnico, el actual. El actual es el prócer máximo del Club Atlético Boca Juniors. El goleador, el titán. Muchas gracias, Palermo.
6: Palermo.
3: Martín.
1: Martín Palermo. Quedó corta la ventaja de Fluminense, como quedó corta la ventaja de Boca. 0-0 fue la otra serie de Sudamericana. Ay, se me fue. Vasco. ¿Quién fue la otra, Daniel?
3: Liga de Quito no fue.
1: Bueno, ya le actualizamos. Hoy hay tres partidos de Libertadores y lo que queda de Sudamericana los estaremos actualizando con nombres propios en redes @fdpradio y en nuestra página web fdpradio.com.
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14: El Real Madrid lavó un poco la cara después del fin de semana catastrófico que tuvo en la liga perdiendo contra el Betis. El equipo de Mourinho ganó 2-1 en la Champions al Inter. Lo hizo con goles de Mbappé y Valverde, que en el primer tiempo ya tenían al equipo español ganando 2-0. Carlos Augusto descontó casi al final del partido a los 77 para el Inter. Los primeros 3 puntos en la Champions devuelven un poco la tranquilidad en Casablanca. No ha caído muy bien haber perdido tempranamente en la liga el primer partido. Por cierto, el equipo que derrotó al Real Madrid. El Betis ganó de visita en Champions al Lille. 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
1: No sé cómo me pude olvidar del otro cruce de Copa Sudamericana, Chapela, Sánchez.
4: De ahí sale el rival, ¿no?
1: Claro, de ahí sale el rival, es Santa Fe, uh-huh. El equipo que eliminó a River.
3: Por eso.
1: Que empató 0-0 contra Vasco da Gama, la revancha en Brasil. A propósito de Brasil, siempre antes, 14 caras nuevas ha convocado Carleto Ancelotti para sus partidos de fecha FIFA de fin de mes. Esta es la lista. 3 arqueros nuevos: Hugo Sousa, Pedro Morisco y Otavio, que ya tuvo una que otra convocatoria. Los laterales, me van a tener que ayudar con los equipos. Douglas. No Douglas Santos, Douglas, coma, Santos. Mateuzinho, que ayer fue suplente del San Pablo. Mauro Junior, Wesley, del Inter Milán. Artur Díaz, Gabriel Magalhães, Jair Marquinhos y Víctor Reis, los zagueros centrales. Los mediocampistas, Andrei Santos, ¿no? El chico del Manchester United, Breno Bidón, Bruno Guimaraes, Danilo, Douglas Luiz, que regresa, y Bontempo. Enrique Estevao, que se perdió por lesión en el Mundial, João Pedro, que fue el gran ausente, Pedro, de Flamengo, Rafinha, Ryan, del Bournemouth, Samulino y Vini Junior. Contra Australia y contra India va a jugar Brasil. Renovación.
3: Impresionante la cantidad de caras nuevas, ¿no? Porque, bueno,
1: 14.
3: Sobre todo los 3 arqueros. Borró a Alisson, a Ederson, a Weverton. Bueno, a Neymar ya sabíamos que no iba a estar, obviamente, pero también borró a Casemiro, a Mateus Cunha, a Alexandro. Muchísimos que no sabemos si regresarán en algún momento o ya directamente se quedan afuera para este nuevo ciclo, ¿no? Porque además Ancelotti dice que la renovación tiene que ver con buscar caras nuevas y jóvenes que lleguen hasta el próximo Mundial. Por ahí no vuelven más estos nombres, ¿no?
4: 10 jugadores de la liga local. Esto es sintomático de dos cosas. Por un lado, del cambio generacional que Ancelotti va a buscar para este ciclo de 4 años, y por el otro, el tema de la calidad y del talento del fútbol brasileño, que sigue en horas bajas. Casemiro era esperable, además anunció que terminaba su ciclo en la selección. Yo creo que tampoco le da el nivel, su mundial no fue bueno, pero digamos, va a ser un proceso de reconstrucción arduo, difícil, me parece.
1: Por momento futbolístico, Mateo Cunha está jugando medio de falso 9 en este Manchester United que acaba de comenzar y no está haciendo goles. No creo que sea por eso, porque no se lo puede juzgar a un futbolista por 3 partidos siendo Mateo Cunha, ¿no?
6: Sí, Andrés, pero ¿acaso no lo esperábamos todos? Yo pienso que sí. Cuando Brasil queda eliminada la Copa del Mundo, todos esperábamos que era evidente que iba a venir una renovación. Era casi, incluso hasta obligatoria, porque la Federación Brasileña de Fútbol también le renueva hasta el 2030 a Carlito Ancelotti, y la gente queda un poco en duda cuando queda eliminada la Copa del Mundo. Pero bueno, la obligación era esto, ¿no? Y ha presentado 14 caras nuevas que seguramente nosotros desconocemos algunas, algunos los conocemos, nos van a impresionar, porque siempre, aunque Daniel dice, está en horas bajas el talento del fútbol brasileño, por ahí empieza a mostrar una nueva cara la selección brasileña.
1: Y es verdad esto que cuenta Quique, porque la CBF asumió un riesgo renovando el contrato de Carlo Ancelotti antes del Mundial, y siempre dijimos aquí, el Mundial le pasa factura a los contratos cortos, a los contratos largos, y hasta el día de hoy que hay mucha gente que reclama que no siga Carlo Ancelotti, cosa que no va a ocurrir, salvo que no se le empiecen a dar los resultados ni siquiera en los amistosos, porque dicen que a ver, fueron a buscar a un técnico de renombre extranjero para cambiarle la cara, para volver a ser campeón, para volver a ser protagonista, y marcharon más rápido de lo previsto. Entonces hay mucha crítica, no solo de la opinión pública, sino de la prensa, de ex jugadores y de muchos dirigentes, Daniel.
4: Justamente te iba a decir eso, cuando hablaste de ex jugadores, no sé si pudieron ver hace un par de días una entrevista que dio Pablo Silas en ESPN en Argentina. Él trabaja para esa cadena en Brasil y hizo un análisis descarnado de la actualidad del fútbol brasileño, de la falta de talento, de cómo están trabajando los clubes en las divisiones inferiores, y sobre todo algo que nos debe resonar de la Liga Mexicana: la cantidad de extranjeros que hay en los clubes del fútbol brasileño y lo que eso está repercutiendo a la hora de generar reemplazos para lo que hay. A ver, Brasil sigue exportando jugadores, cada vez se van más jóvenes, pero hay una merma clara en determinadas posiciones. Brasil no sacó de un lateral desde hace mucho tiempo, por ejemplo, ¿no?
1: Ni derecho ni izquierdo.
4: Lateral de nivel, me refiero.
6: A los que nos acostumbró siempre, ¿no?
1: Lo que pasa que, claro, nos mal acostumbraron desde Cafú para acá. Siempre tuvo los mejores laterales del mundo. Laterales que, yo creo que fue a partir, a ver, ayúdenme, fue a partir de la modalidad de juego de un marcador lateral derecho o izquierdo, como Cafú, como Roberto Carlos, que se inventó el término carrilero. ¿O ya existía antes?
3: No, claro, pues se proyectaban mucho.
1: Porque, por ejemplo, a Rafa Gordillo, el español que jugaba en el Betis, que tenía ese ida y vuelta permanente, ¿alguna vez se le dijo carrilero o era el lateral izquierdo?
4: Es una nomenclatura, es verdad, española, el origen es español, y que tiene que ver más con los equipos que juegan con 3 centrales y tienen el lateral volante de Bilardo, digamos.
1: Claro. Bueno, y siempre se dan en Brasil, sobre todo porque se hace mucho ruido y se han convertido en muy mediáticas las convocatorias de la selección. A mí a veces, a ver, el otro día cuando vimos la de Neymar para el Mundial, me pareció que estaba todo armado, que él ya sabía, que los clubes son informados seguro de la convocatoria de sus jugadores y por lo general le avisan de inmediato al futbolista. Hoy está de moda que los futbolistas se filmen o se hagan filmar a la hora que el técnico está dando la convocatoria. Digo, por algunas reacciones espontáneas me parece que es verdad que se están enterando en ese momento. Lo de Neymar no lo creí nunca, pero esto pasó con un chico nuevo. ¿Quién es?
17: Gabriel
1: Ocampo, ¿es? ¿Cómo es? Boncampo. Ah, Gabriel Boncampo, de Santos. Perfecto. Bueno, estaba viendo por YouTube, por el canal de la CBF, la convocatoria, a ver si salía su nombre, y pasó esto. Él estaba con su teléfono, lo tenía puesto en la televisión, estaba escuchando los nombres y le saltó un aviso.
17: ¿Estás feliz?
1: Un aviso publicitario. Estaba en la concentración de Santos. Y después le tuvieron que decir, estás. Obviamente pero esto...
3: Lo estaban filmando también, ¿no?
1: Claro,
3: sea,
1: el club ya sabía y le sabía, dijeron... Claro.
6: Parece que era la sede del club ahí también.
1: Sí, ya sabemos que no paga los $30 del premium, Santos, ¿no?
4: Pero qué alegría tan grande, ¿no?
1: ¿Cómo?
4: Qué alegría tan grande, o sea...
1: Sí, ¿qué te parece?
4: Uf.
1: Sí, pero bueno... Obviamente querían tener el momento viral y lo terminaron teniendo por otro motivo, ¿no? En el club con este chico Boncampo. Ahí está la convocatoria de Brasil.
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6: Hoy se juega la fecha entera de la MLS. Usted me dijo que está en San Diego, ¿no, Chapela?
7: Sí, señor, aquí estoy.
6: Bueno, ¿cómo anda? ¿Levantó el equipo sin Chucky Lozano o no?
7: Sí, bueno, a ver, San Diego viene de perder con Orlando, pero ha ganado sus últimos 5 partidos en casa. Aquí incluyo los encuentros que disputó de Leagues Cup. No le fue bien cuando tuvo que ir a México, eso lo recordamos, pero digamos ha podido mantener un nivel relativamente bueno en casa. Y hoy, por primera vez, entró en la convocatoria, no va a ser titular, Cedric Bakambu, el delantero de la selección del Congo, que recordamos haber visto la Copa del Mundo, que fue, digamos, el último fichaje que hizo.
6: Claro, y como es fecha triple, uno le dice doble, porque en realidad es triple. El sábado Rosa Messi jugó con 40 grados a la sombra.

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0: Ganaron, golearon los que tenían que golear en la Champions League. Uno de los futbolistas que terminó on fire la temporada anterior la comenzó de la misma manera en este torneo. Y para mí, debería estar entre los finalistas del Balón de Oro. Y hay un equipo que no deja de hacer ruido por lo bien que juega y además porque hoy también ganó convincentemente su primer partido de Champions en su historia. Sí, en su historia. Y no le ganó a cualquiera. Le ganó a un equipo de la Bundesliga. Le vamos a contar todo lo que deja esta última jornada de la primera semana de la Champions League, que se jugó martes, miércoles y hoy jueves. Tenemos la palabra del nuevo técnico de la selección mexicana de fútbol, Rafa Márquez, presentado en sociedad esta misma tarde en la Federación Mexicana de Fútbol, y mucho, mucho más. 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Estoy hablando del cómo. Sabíamos que el Bayern iba a ganar, más allá de que tuvo un buen paso por Champions el Bodo Glimt. No teníamos duda que el Manchester United iba a golear en Old Trafford a otro debutante, un equipo de Azerbaiyán llamado Sabah. Pero del cómo teníamos dudas. El equipo que dirige Cesc Fabregas, que es un equipo italiano, que no tiene ningún futbolista italiano entre sus 11 titulares. Se enfrentaba al Leipzig, que es dirigido por De Michelis, Martín De Michelis, el ex técnico de Monterrey, de River, ex zaguero central de Bayern Múnich, hombre con mucha experiencia en Bundesliga y en también fuerzas básicas del equipo bávaro. Bueno, tenemos que empezar a y seguir hablando de este cómo, querido Sami, porque es la novedad, porque le habíamos guardado, digamos, un compás de espera para ver cómo le iba en Champions.
2: Es cierto, Andrés, con el saludo a los amigos de Fútbol de Primera, un equipo que llegó a estar incluso en la tercera división del fútbol de Italia, que ha dado un vuelco tremendo con Cesc Fabregas, con esta clasificación inédita a la Champions, el equipo que tiene a Nico Paz, el jugador argentino, y que evidentemente alguna vez nos decía el Vichy Borghi, que jugó en ese equipo antes de irse al Milan, que cómo era conocida porque estaba cerca, digamos, no el centro, pero sí al Bello Lago, y que estaba fronterizo con Suiza, pero no mucho más. El Como era un equipo realmente muy modesto y ha dado este salto de calidad, es verdad, contra un Leipzig que es dirigido, bien dices, por Martín De Michelis, que se fue del Mallorca, que lo fueron a buscar, que tuvieron que pagar la cláusula de rescisión, etcétera, etcétera, y que hoy no dio la talla contra el conjunto italiano.
0: Rosa Beatriz, ganaron sí. Todos los demás que tenían que ganar, indudablemente el Bayern Múnich. Para mí va a ser candidato. Dos goles de Olís, que también podría estar ahí en la terna final. No lo va a estar.
2: Volvió Musial, eso es una nueva.
0: Harry sí, Kane, sí, Musial el otro día contra el Schalke, cuando entró muy bien también. Y Harry Kane, que no para de hacer goles, es una máquina de hacer goles.
3: Sí, yo la verdad es que no esperaba esta goleada de 5-0 al Bodo Glimt, porque me acordé de lo que había pasado el año pasado, que había sido la cenicienta el Bodo Glimt. Pero desde el minuto uno, la verdad es que el Bayern Múnich fue dominador total, fue un monopolio prácticamente de la pelota, un acoso que el equipo noruego supo aguantar los primeros 45 minutos, pero en el segundo tiempo se desfondó totalmente y ahí apareció la fuerza goleadora de este Bayern Múnich en todo su esplendor. Ayer ayer decíamos que el Barcelona era el candidato a ganar la Champions, pero yo no sé si el Bayern Múnich no lo es también. El ataque que tiene, en la línea de ataque, es impresionante. Y hoy lo mostró porque, bueno, hicieron todos goles. Solís hizo los dos últimos. Bueno, Harry Kane lo tiene, a Luis Díaz. Tiene un potencial enorme. Está bien, del otro lado está un equipo chico, uno de los chicos. Pero la verdad es que hoy mostró todo su repertorio y me parece que hay que ponerlo en el podio, por lo menos en el podio de los tres candidatos a ganar la Champions de este año, ¿no?
0: Sí, seguramente. Yo lo creo que va a ser así, ¿no? Va a estar el Paris Saint-Germain, va a estar el Bayern Múnich, el Barcelona, seguramente por historia, y si mejora el equipo, porque lo va a mejorar Mourinho, va a estar el Madrid. ¿Me queda alguien, Daniel Chapela?
4: ¿Qué tal, Andrés? Los equipos ingleses no nos podemos olvidar, ¿no?
0: Arsenal. Claro,
4: Arsenal y Manchester City también. A ver, no sé si el mismo nivel. Sí, digo, yo creo que el listado de candidatos es de 5 o 6, que es el primer escalón europeo. ¿Recuerdan que cuando hablábamos de la Champions, el equipo que di como revelación fue el Como? Y esto, digamos, lo cuento simplemente porque el hecho de haberse podido ganar un lugar para la Champions en el fútbol italiano, un proyecto como este tan joven, ya era lo suficientemente significativo como para poner la mirada sobre él. Y lo otro es la mano del entrenador, de Cesc Fábregas, ¿no? Que arrancó este proyecto desde la segunda división, que tiene una participación incluso accionarial en el equipo, que se está revelando como un proyecto de entrenador interesantísimo en Europa, y que a mí me parece que más temprano que tarde va a terminar dirigiendo en la Premier League. Y lo digo por el cartel que tiene, su paso por allí es inolvidable, especialmente para los hinchas del Arsenal, jugó en el Chelsea también, y me parece que está dando pasos hacia adelante para que en algún momento le entreguen un equipo de mucho más nombre.
0: Creo que lo fueron a buscar ya para dirigir en esta temporada, y Cesc quiso quedarse, obviamente vivir el sueño de jugar a Champions. ¿Sabe cómo vino Chapela hoy? Golpeándose así el pecho.
3: Porque él lo candidateó al Como.
0: Claro. Ojo. Sí. Vio cuando Chapela manda, ojo con el Como. Después yo siempre le digo así, cuando dice, ojo con el Levante, sí, claro. Acá, por ahora, muy bien Chapela. Buen ojo, porque es un gran analista de fútbol. Pero sí, Cesc ya es una realidad, ya hizo su, yo creo que ya hizo suficiente camino como para que se fijen en él algún otro equipo, pero está viviendo un sueño. El equipo desde lo institucional está bien manejado, tiene poderío económico, dentro de lo que es Italia está muy bien. Clasificó, es una obviedad, clasificó a disputar esta edición de Champions League. Y como decía Vichy Borghi, viven como.
3: Y tal cual. Qué lindo lugar para vivir.
0: Hermoso. Sí. Hermoso. Además hay varios propietarios. Ahí está Titi Henry metido como tal dueño. Cual.
2: Sí, sí.
0: Hay un grupo chino, si no me equivoco, ¿no?
2: Está muy bien, la verdad. Bien. El tema, la administración, el deporte, por supuesto, la parte deportiva es vital, es toral, pero también la parte administrativa y económica de gente seria que está detrás de eso, y es verdad, seguramente cumplirá una campaña más en el Como, pase lo que pase, termine como termine, y Cesc Fábregas seguramente aspire a seguir en una liga, no digo más importante, pero sí con mayor visibilidad que la que hoy tiene la Serie A, ¿no?
0: Bueno, la pregunta es si les importa o no les importa los premios individuales a los futbolistas, porque yo dije que para mí Harry Kane tiene que estar ahí sentado en la gala de Londres el 26 de octubre para ver si gana o no gana el Balón de Oro, pero hay uno que está medio desesperado por ganarlo y que está haciendo declaraciones a su favor, justificando por qué debería ser él el ganador del Balón de Oro. Estamos hablando de Mbappé. Para el Balón de Oro me votaría a mí mismo.
2: Modesto el hombre.
0: Tengo la idea de que este año puedo ganarlo. Es un objetivo que tengo a corto plazo. Por supuesto que tengo argumentos para ganarlo. Es un trofeo individual. Nadie ha ganado el Balón de Oro con una opinión unánime al respecto. Me siento
2: legitimado.
0: Gracias. Para ganarlo.
2: Que hable con Vini, ¿no? Que hace dos años estaba en lo mismo. Que hable y su compañero de vestuario, que hablen los dos, que se junten los dos, como hicieron. Porque ojo, que si no llega a ganar, no, no va el Real Madrid, como pasó ya con Vini. No fue la delegación, y no
3: seguramente
2: fue el
3: Chelotti, no fue nadie. Seguramente van a hacer lo mismo que hicieron con Vini. No,
0: ya aprendieron.
4: Está en campaña Mbappé, que sabe que estos son los días en los que los periodistas están decidiendo el voto.
2: Como pasó con Vini.
4: El peso francés es muy importante.
3: Pero estas declaraciones pueden influir en los periodistas que votan.
2: Ah, hombre.
4: Son 100 periodistas, es muy variopinto el panorama. Ojo, aquí no votan
3: solo
4: los europeos.
3: ¿Pero son todos franceses los que votan?
4: No, son
0: 100 periodistas. Son 100 periodistas. De los primeros 100 países del ranking de FIFA.
3: Por eso, ¿qué puede influir lo que él dice? Pero él pone el énfasis, fíjense, es inteligente el declarar, porque él pone el énfasis en que es un premio individual. Él no ganó nada. Él no ganó nada, por eso él pone el énfasis ahí, porque él sabe que no ganó nada y que él sí ganó el trofeo del goleador máximo del Mundial. Es a lo único que puede aspirar, digamos, por su campeonato de goleo del Mundial, porque no ganó nada.
4: Yo creo que tiene argumentos para ganarlo.
3: Como selección. Tiene muchos, no sé si todos, pero tiene, sí.
4: Tiene argumentos, obvio. Pero no lo acompaña el triunfo colectivo, que es importante, es uno de los factores que cuentan aquí.
2: No ganó nada.
4: Cuando ganó el campeonato del mundo, era todavía un jugador demasiado joven, con poca trayectoria como para aspirar a eso, ¿no?
0: Obviamente, pero que es un premio individual. Cuando salieron los 30 finalistas,
2: ¿qué título colectivo
0: dimos
2: ganó?
0: Los criterios de cómo se elige. Y no es solamente lo bien que le fue al futbolista, tiene que ver también con cómo le fue.
2: ¿Y el título?
0: Colectivamente, y títulos.
2: ¿Qué título ganó con el Madrid?
0: Ninguno.
2: ¿Y con el con Francia también?
3: Ninguno.
2: Por eso, yo acá es como las elecciones generales, el endose. Puede decir cualquier cosa, Mbappé. De ahí que endose o que convenza a los coleguitas de los 100 países, 80, 50, lo que quiera,
0: 100,
2: para
0: 100.
2: Votar también. Pero de esos 100, ¿cuánto influye lo que diga Mbappé? Tampoco. Pasó con Vini hace 2 años o 3 años.
0: Quiero saber, ya me lo va a averiguar en la pausa nuestro productor Nico Bravo, qué país es el país número 100 del ranking FIFA, para saber qué periodista.
2: Cabo Verde.
0: La gaceta de. Claro, por ahí, la gaceta de
2: Cabo Verde, Tabocín.
3: Los primeros 48 ya lo sabemos, son todos los del Mundial.
0: No. El ranking FIFA del mes de septiembre, no el ranking de cómo terminaron en el Mundial.
3: ¿Y puede haber cambiado de julio a septiembre mucho?
4: Sí, algo habrá cambiado.
0: Obviamente, porque está
4: el Mundial. No sé si mucho, pero a lo mejor el puesto 100 sí.
3: Claro, del 48 para abajo sí puede haber cambiado.
2: Eso no te asegura que los coleguitas de tal país o cual país voten.
0: El país que está en el número, en el ranking, en la posición número 100 del ranking, El Salvador. Atención, Carranza. Carlitos Aranzamendi, ¿no será que vota?
3: Es el que era el que vota, claro.
0: Kevin Rodríguez, ¿quién vota en El Salvador?
2: Si Kevin vota por Mbappé, ¿eh?
0: Kevin.
3: Sí. Con todos los hinchas de Real Madrid que hay en El Salvador. Sí.
0: Que no está.
3: Rafinha no está.
0: Nos están escuchando los dos. Que creo que el otro día había leído quién era el que representaba a El Salvador.
2: ¿Qué buscar?
0: Creo que del diario de hoy. Bueno, él tendrá él y 99 más el derecho a votar por el Balón de Oro.
2: Que se apuren, porque como viene la mano no van a quedar diarios para en unos años, así que habrá que buscarlo online. Digitalmente, claro.
0: Bien, bueno, cuando regresemos, las primeras declaraciones ya sabíamos, obviamente, que Rafa Márquez iba a ser el técnico, pero hoy tuvo su presentación oficial y dejó varios conceptos interesantes de cara a sus primeros 4 partidos.
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0: Podemos decir que oficialmente empieza con esta presentación la era de Rafa Márquez, que dejó estos conceptos.
12: Si contáramos todo lo que sufrimos, lo que trabajamos, lo que nos pasó, o sea, no es que sean siempre cosas buenas, creo que las cosas malas son las que nos han llevado hasta aquí. Y sí, he vivido una carrera extraordinaria como jugador, y ahora la oportunidad que tengo, la responsabilidad que tengo, o sea, estoy súper contento, como la primera vez también que lo decía muy bien Warrior, o sea, obviamente ya es otra etapa, es una responsabilidad todavía mucho más grande también, y estoy feliz, estoy muy contento, me deja muy tranquilo la confianza que me dio, que me transmitió Javier, de cómo llegué a cómo terminé y cómo desde también hablando desde el trabajo, así que la verdad es que muy feliz de la vida, muy feliz, y seguramente como todo en la vida habrá momentos buenos, no tan buenos, malos, y lo importante no es, es es seguir avanzando, es seguir levantándose de cada vez para tener la experiencia y ojalá que algún día podamos tener el éxito obtenido, ojalá que como jugador también. La ventaja es que no empezamos de cero, ya esa identidad ya la tenemos, ya lo mostramos en el Mundial pasado, creo que la gente se identifica con este equipo. Mencionaba un poco que sí hay que mantener lo que tenemos, pero hay que evolucionar, hay que mejorar, y yo creo que hay un margen de mejora importantísimo, ¿no? Y sabiendo también lo que viene detrás. Si más bien no recuerdo, hace dos años se decía, es que no hay jugadores, es que no hay líderes. Y yo creo que el trabajo que se hizo con Javier y el que hicimos ese cuerpo técnico y hoy lo que hay de base, me da esa confianza de que seguramente la afición se va a identificar con su equipo porque va a competir, va a luchar, va a tratar de dar su mejor versión en cada partido. Y y bueno, ya las maneras ya las veremos. Eso es el trabajo que podamos tener en cancha, pero estoy con la confianza de que la gente cada partido seguramente va a terminar contenta de ver a su selección luchar, competir, y esperemos que obviamente los resultados acompañen. Los valores con los que he permeado siempre mi trayectoria y mi carrera, uno ha sido la disciplina, y obviamente Javier lo ha recalcado en su anterior proceso, y obviamente en este proceso no lo vamos a dejar afuera porque es un valor en el que creemos que debe de cumplir un seleccionado nacional, tanto dentro como fuera de la cancha, y obviamente eso siempre vamos a estar muy pendientes de lo que se hace. Incluso se ha transmitido, se ha hablado, y creemos que el jugador cada vez es más profesional, es insertido, y no hay más que ver que estuvimos concentrados durante mucho tiempo antes del Mundial, y la verdad es que el grupo se comportó increíble, cada vez lo entienden mejor, cada vez quieren mejorar más, tanto en lo profesional como en lo personal, y es una de las cosas en las que a mí también me gusta mucho recalcar, estar pendientes del jugador, saber qué es lo que pasa, saber qué es lo que cómo entenderlos, es una parte fundamental. A veces ya digo que el entrenador no solo es entrenador, a veces te conviertes casi en psicólogo también para poder sacar el máximo provecho de los jugadores. Entonces, desde luego que es un valor que no vamos a dejar ahora y que va a seguir para que un seleccionado nacional lo tenga.
0: Le soy sincero, lo veo muy bien a Rafa Márquez declarando. Sí. Digo, me ha tocado, lo conozco, me ha tocado entrevistarlo en su época de jugador. Por ahí tenía el compromiso de tener que responder más cuestiones generales y la famosa frase de cassette, pero fue bastante profundo en todos los conceptos. Para mí el más importante, esto que dijo, que no partimos de cero, que ya la base está, y cuando apela a que hay jugadores y hay líderes, asumimos que salvo 3 o 4 nombres nuevos, la base ya la tiene de la última Copa del Mundo. Y cuando él dice que el futbolista hoy parece ser más profesional, y esto no quiere decir que no lo vayan a hacer, pero para mí, además de hacerlo jugar bien colectivamente y sacar lo mejor de cada uno de los futbolistas que él convoque para estos primeros 4 partidos, y aclaro que el primero va a ser un partidazo por el rival que va a tener enfrente, lo que va a tener que lograr, porque una cosa fue el equipo comprometido, portándose bien entre comillas, entendiéndose lo que quiero decir, en la concentración durante 60 días y jugando como jugaron, es porque estaba el Mundial de por medio. Habrá que ver cómo responde el grupo cuando tengan que empezar porque ahora tienen que jugar la eliminatoria, tienen que ir a jugar a las canchitas estas de hockey, no, de cómo es el otro deporte, de cricket,
2: Nations League.
0: Del Caribe. No, pero Nations League es de local y después el...
2: Anda, pierde un partido y vas a ver cómo se pone. Yo creo que tiene ha tenido, Rafa, en este proceso al mejor maestro, que ha sido Javier Aguirre. Y creo que a diferencia de años anteriores, Andrés, cubriendo tantos años la selección mexicana, creo que ahora sí, bien la federación en este tema de la continuidad. Un poco como lo que pasó con Alemania históricamente, en que los auxiliares o el brazo derecho del técnico, cuando llegaba y final su proceso, llegaba a la selección absoluta, como ha ocurrido con Rafa, con lo cual hay, digamos, una hoja de ruta y un estilo con la impronta que pueda darle Rafa en su momento. Esa base está. Además, el trato, y lo dijo también en la rueda de prensa, un poco con la prensa, al estilo de, no dicharachero ni tan carismático como lo hacía el Vasco, pero sí llamando por su nombre a cada uno de los colegas que consultaban, a los cuales por supuesto conoce, y esta situación de ir avanzando con un comando técnico realmente estupendo, profesional, más allá de las críticas que ha recibido en México, porque no hay mayoría mexicana y todo lo demás que ya conocemos, pero creo que es interesante por lo que significa la figura de Rafa Márquez y por lo que significó también su trabajo como brazo derecho de Javier Aguirre.
0: Bien rodeado, Rosa, Andrés Guardado, sí, que tiene una enorme experiencia, que ve muy bien el fútbol, Juan Malilo, ni que hablar.
3: Totalmente. Sí, siempre decíamos esto, ¿no? Que cuando Guardado era futbolista, decíamos que el futuro de él era ser técnico, porque ya era técnico dentro de la cancha, así que es uno de los que lo acompañan, que va a ser de mucha utilidad. Y creo que todos coincidimos con esto de que esta vez lo hizo bien la Federación Mexicana, de ponerlo como asistente del Vasco Aguirre durante todo un ciclo. Entonces, él ya conoce todo lo que, o sea, desde adentro. Entonces, no es empezar un ciclo desde cero, como él mismo lo dijo, y esto es muy bueno, que nunca había pasado antes en la Federación Mexicana. Más allá de que Rafa Márquez, yo creo que le va a dar otra identidad, él habló de identidad, creo que le va a dar otra identidad al equipo, por un poco por la escuela futbolística que él trae, ¿no? Que por ahí es diferente a la del Vasco Aguirre, y eso podría ser algo diferente. Y es bueno que él remarque el tema de la identidad y del compromiso, que son dos temas que son importantes en el equipo mexicano. Pero yo creo que este ciclo empieza muy bien por cómo se hicieron las cosas esta vez, y que más allá de cómo le vaya, ¿no?, en el próximo Mundial, donde tendrá que calificar, porque bueno, ya no es en casa y demás, no sé si va a salir noveno como quedaron, como remarcaron hoy cuando lo presentaron, pero me parece que el ciclo empieza muy bien y que puede llegar a dar buenos resultados desde lo futbolístico como nunca antes.
0: Y sabíamos, Daniel, que el ciclo de Aguirre tenía fecha de vencimiento.
4: Sí.
0: Y por eso se dijo que lo iba a suceder Rafa Márquez, que fue su asistente. ¿Acaso por esto mismo no le hayan puesto fecha de vencimiento a estos primeros 4 años de Rafa como para salir a decir, y seguiremos con el plan sucesión con Andrés Guardado?
4: Sí, a ver, yo quisiera decir que si bien estoy de acuerdo con que la Federación Mexicana obró bien en esa decisión, me refiero porque fue una manera de irle dando rodaje a Rafa Márquez en el entorno Selección Nacional como técnico, y no una decisión que a lo mejor se hubiese visto abrupta si era directamente el sucesor de Aguirre sin que haya pasado por esto otro. Ahora bien, así como Aguirre tenía su verdadera mano derecha, que era Amor, el que había traído desde Mallorca, Rafa Márquez optó por un cuerpo técnico, que creo que esto no deberemos dejar pasar por alto, que tiene una característica. Juan Malillo, el segundo asistente, el preparador de arqueros. Es decir, yo creo que esto nos dice hacia dónde apunta Rafa Márquez, y es una ruptura estilística respecto a Aguirre. Yo no estoy hablando de la entrega, yo no estoy hablando del temperamento que pongan los jugadores, yo no estoy hablando de la disciplina, esos factores que Aguirre supo cultivar también y que se sirvieron como acicate en la Copa del Mundo. Me refiero a la manera de jugar. Yo creo que Rafa Márquez va a romper con lo que había, que va a jugar a otra cosa. No sé cuánto tardará en imponer ese estilo, pero si vemos el cuerpo técnico, apunta hacia allí claramente.
0: Es decir, a un juego de posesión.
4: Exactamente.
0: Juego a lo Barcelona.
4: A lo Barcelona.
0: Eso es lo que está diciendo usted.
2: Claro, hay que ver si tiene los jugadores necesarios para hacer el fútbol que quiere Rafa Márquez. También será efectivamente un proceso, seguramente, para encontrar la forma a largo plazo, ¿no?
4: Les pregunto una cosa, ¿ustedes se imaginan a Juan Malillo de mano derecha de Aguirre?
2: No, pues...
0: No,
2: bueno, pero Daniel, se rodea Rafa Márquez de la gente, no digo con Juan Malillo, pero el preparador de arqueros, su brazo derecho, el preparador físico, es la gente con la cual ya trabajó, claro, en la Masía.
4: y va hacia un estilo claro. Si no, no se busca ese tipo de gente para estar alrededor. Guardados es otra cosa. Guardado va a ser, coincido, el delfín de Rafa Márquez, como Rafa Márquez fue el delfín de Aguirre. Es decir, el entrenador que está en el entorno allí preparándose para una eventual.
2: Pero Tony Amor era el verdadero brazo derecho de Aguirre.
4: Exactamente.
0: Bueno. Creo que estaba muteada Rosa, que quería decir algo.
3: Sí, no, yo decía que no es malo, que un poco en línea con lo que dice Daniel, más o menos lo que yo quería expresar también. No tiene nada de malo que él quiera cambiar el rumbo estilístico de la selección, sino todo lo contrario, porque todo el mundo que lo trajo a Rafa Márquez en la federación saben de qué está hecho Rafa Márquez, saben a dónde se formó. Entonces, a mí me parece perfecto que lo haga. Si tiene o no los jugadores, es otra historia, pero bueno, que vaya en esa dirección, a mí me parece perfecto, que él sea fiel a sí mismo, a lo que él aprendió y a lo que él le gusta, ¿no?
4: Se formó la primera convocatoria, perdón Andrés, la primera convocatoria nos va a decir mucho de todo esto. Yo no creo que haya una ruptura tan drástica en el primer llamado, pero vamos a empezar a ver qué tipo de arquero llama. Vamos a empezar a ver qué tipo de defensor llama. Me refiero a esto, que si
2: mucho no hay, Daniel. Estilo...
0: A eso iba.
2: Mucho no hay, arquero, no sea malo.
4: Está bien. Estoy hablando de características, que tampoco hay mucha distancia entre unos y otros. No, estoy hablando de características. Características.
0: Bueno, estamos a días de conocer entonces la convocatoria. Se formó en el Atlas de Andoni Zubizarreta, que se está por ir. Hoy director deportivo del club rojinegro. 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
13: El Barcelona también arrancó con pie derecho en la Champions, goleada incluida sobre su rival de turno, el Feyenoord. 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
13: El Barcelona sigue mostrando superioridad y contundencia sobre todos sus rivales, tanto en la Liga, ahora en la Champions. Con fiestita incluida, 5-1 sobre el Feyenoord, arrancó su camino en la Champions. Doblete de Rafinha, anotó también a Adeyemi, no puede faltar el gol incluido, ya hay goleada de Yamal. Y se estrenó el 9 del Barcelona. Gabriel Jesús cerró la noche con el 5-1, la cerecita del pastel. Barcelona es fuerte candidato para llevarse la Champions, esta versión, como también es fuerte candidato a llevarse la Liga. En el minuto de fútbol de primera les habló Quique Lanza.
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0: Hubo fecha de MLS ayer. ¿Usted dónde está, Chapela, hoy?
4: Sigo en San Diego, pero mañana emprendo viaje a San José.
2: Ganó. Invítelo, Rosso, invítelo ahí, una picada, hombre, que vaya, Chapela, compra un par de botellas de vino,
4: estoy
2: como aquella vez.
3: Sí, yo también, así que no desparramemos virus.
2: Bueno, entonces mándenlo vino para acá, entonces, si está convaleciente, ahí ustedes no disfrutan.
3: No, tremendo. Pero una ola de calor en San Diego que ustedes no se pueden imaginar. No se puede salir a la calle.
2: Chicago, chicos, también.
4: Impresionante. Hace calor. La humedad tremendo. Que hubo anoche en la cancha fue tremenda, tremenda. Victoria de San José, por cierto, sobre San Diego. Clara superioridad. Hay un chico, se los cuento, ya sé que me dicen que vendo humo, pero no importa.
0: No, nadie
3: no dijimos eso.
0: Momento, paren las rotativas.
4: Le subo el precio a los equipos y a los jugadores.
0: Momento. Y en este programa nadie vende humo. Nadie. No,
4: es verdad.
0: Cada uno es dueño de su opinión. Dígame,
3: ¿de quién hablamos? Se lo habrá dicho en otro lado.
4: Que le subo el precio.
0: ¿De quién hablamos?
4: El 10 de San José, Nico Shaquiris.
2: Ah, sí.
4: 21 años. Que nadie se extrañe.
0: ¿Nacionalidad?
4: Estadounidense. Que nadie se extrañe que aparezca en algún listado de Pochettino pronto, ¿eh?
2: Bueno. Al que tiene que convocar Pochettino de 9 a Ilovski, que le hace goles a todo el mundo y viene de suplente y le hizo gol con San Diego, a propósito de San Diego, está haciendo goles ahora. Y Chris Brady, que fue el tercer arquero de la selección en el Mundial y que anoche en Chicago fue la figura para tremendo. Que el Inter de Miami no pueda ganar la Chicago.
3: Sí, salió todo.
0: ¿Quién sos vos? ¿Qué ganaste vos?
2: Un día lo van a calzar. Yo le digo una cosa, se va a terminar todo esa de guapo, como dicen ustedes, hasta que
3: pero no se tapó la boca.
0: Estamos hablando de Rodrigo de Paul, que ayer fue Rodrigo de Paul.
2: No tenía Bel en ese entierro, ¿eh?
0: No. Lewandowski empujó a Frey.
2: Y Frey lo empujó a Lewandowski, pasó nada. Después
0: se metió vino de Paul con otro código de, ni siquiera de los del Atlético de Madrid ni del Udinese, código de, ni siquiera de Racing Club hoy en día. Se le puso cara a cara a Lewandowski y dijo, ¿y quién sos vos, muerto? ¿Quién sos vos? ¿Sabés quién soy yo? Gané 2 Copa América. Y vos sos mala leche. Y Lewandowski le dijo, tú tomas leche. Y De Paul se reía en la cara. Lewandowski se cansó de hacer goles en los mejores equipos europeos, más de 600, fue ganador de la Champions, es polaco, no tiene la menor idea de lo que es la Copa América, ni le interesa, ni la puedo haber ganado porque es europeo.
2: Ganó 19 títulos con el Bayern solito, Andrés.
0: De Paul está pasado de rosca, hace aparte rato, del partido vale, no da.
4: Hace rato.
2: Y mira que Messi no, a Messi no lo tocaron ayer, era una cuestión de Fry, porque siempre, digamos, es el bodyguard, sí, sí. Es el Kevin Costner de Messi, como
3: el guardaespaldas.
2: El guardaespaldas, sí. Tal cual, falta la canción de Whitney Houston. Y después, pero acá no estaba Messi. Y no tenía, fuera de broma, Pele, en ese entierro. Sí. El árbitro, el señor Marrufo, tenía que haber amonestado a Fry. A Lewandowski y por metiche de Paul. Y no.
3: Pero
2: lo
3: ahora, esos dos empujones, a mí me dio la sensación de que fueron exagerados. Total, y se caen si me empujan a mí, yo no me caigo totalmente. Con ese empujón, chicos.
2: Totalmente.
3: Pero una exageración, los dos se mandaron la actuación de su vida, Lewandowski.
0: ¿Sabe lo que me parece le falta a la MLS? Ustedes me dirán, con respeto lo digo, desde muy afuera, y no, yo no veo tanto partido como ven ustedes, veo siempre el Inter Miami, algún otro partido atractivo. Me parece que le falta. Y tal vez este sea tarea para el nuevo comisionado. Así como no le tembló el pulso a Adam Silver, el comisionado de la NBA, de pasar el castigo que pasó al dueño de los Clippers, uno de los hombres más influyentes en el mundo de Estados Unidos, de la informática, uno de los hombres más ricos de Estados Unidos, por lo que hizo con el pase de uno de sus jugadores, que violó la regla de la NBA y le dio un castigo, pero ejemplar económico, de prohibición de ir al estadio, le quitó draft picks, que en el deporte americano es muchísimo. Lo que le falta, a mi juicio, digo, es una lectura muy de afuera, es decirle a los árbitros que no tengan mano blanda ni siquiera con los Messi de este mundo.
2: Totalmente.
0: Que hagan cumplir las reglas y que no sean flexibles a la hora, sí. Porque ayer De Paul merecía ser, no sé si ayer, pero en otros partidos, el otro día, el sábado, en el partido yo fui, lo que le hablaba ese árbitro, yo no sé cómo el árbitro no se lo sacó de encima con una tarjeta roja.
2: Permanentemente lo hace desde que llegó aquí, la verdad, es muy laxo lo de los árbitros, deberían efectivamente, y además ayer también, y seguramente por ahí, eso le costó una suspensión de un partido de Hoyos, estaba ya San Clair en la cancha, estaban los árbitros, estaba Chicago Fire, ¿y dónde estaba Miami?
0: Otra
2: no
0: vez.
2: Salía a la cancha. Entonces, dicho sea paso,
0: el segundo tiempo.
2: El segundo tiempo, 63.000, más de 63.000 espectadores, récord histórico para el Fire de Chicago en el Soldier Field, obviamente con la llegada de la presencia.
0: ¿Sabe cómo se arregla eso? No es con una multa de $5,000. Es con una multa, no sé, alguna suspensión.
2: Lo suspendieron pesada. Al técnico.
0: Y bueno,
2: de nada vale.
0: Pero por eso le estoy diciendo, en las otras ligas no es así, en la NFL, en la NBA, cuando tienen que, a pesar de que los comisionados también trabajan para los dueños multimillonarios de todos los deportes, son ellos los que velan por, digamos, por la transparencia del reglamento. Por la transparencia de la competencia. Récord absoluto, ¿no? En Soldier Field, sí. 63.000, dijiste.
2: Rompió el récord de la última vez.
0: El día que no fue.
2: Que no fue, pero que le vendieron las entradas y que la gente pensaba que iba Messi.
0: Bueno, la cuestión es, ¿hacía calor ayer en Chicago?
2: Tremendo, 78, 80 grados, con gran porcentaje de humedad.
0: Va a ser el tercer partido para todos este sábado, y el Inter Miami, insisto, tiene un cuarto partido el miércoles que viene contra Cruz Azul. Yo pensé que por ahí iban a empezar a dosificar a algunos futbolistas, pero no tiene más.
2: No tiene más.
0: No tiene más.
2: Lo que hay.
0: Bueno, estamos en Fútbol de Primera. 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
0: Otro de los resultados de hoy en la Champions, Fenerbahçe de Turquía 1, Roma 1. Pero no es un resultado catastrófico, ni mucho menos. El técnico del Fenerbahçe, terminando el partido, presentó su renuncia y dijo, quiero dejar el camino allanado para que venga otro y...
2: Sorprendió a todos,
3: Andrés. Y no volver nunca más.
2: Pero dicen que fue por un proyectil que le tiró la afición terminado el partido. Luego salió el presidente del equipo, iracundo, dijo, no se va a nadie, mañana todos al entrenamiento con este técnico, no le acepto la renuncia y el que no venga va a tener consecuencias.
3: No, pero el presidente justamente fue el que dijo que le tiraron una botella de agua en la cabeza y que por eso se había enojado y había renunciado, pero que él no le iba a dejar renunciar. Exacto. O sea, como si fuera el dueño del técnico, o sea, ¿cómo le vas a decir no te dejo?
2: El precio, no, ¿no?
3: O sea, pero bueno, el episodio fue, aparentemente se enojó, él lo que dijo, que también somos una familia y entre las familias pasan esas cosas.
0: Sí,
3: y
0: pero bueno, está enojado. Más, ¿eh?
2: Vamos a ver mañana, porque el iracundo, el presidente, da miedo, porque combinó a todo. El que no venga mañana, cuidado.
4: Brava la cosa en Turquía.
2: Sí.
3: ¿Cómo? Sí, sí.
0: Uf. Claro, porque digo, por el resultado no pudo haber sido, ¿no?
2: No, dice que le llegó este proyecto. Y una rapidita, Andrés, antes de la pausa. La Hormiga González tiene nuevo técnico. Ayer lo echaron a Mendilibar. Llegó Imanol Alguacil, que ganó la Copa de Su Majestad el Rey en el 2021 con la Real Sociedad.
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13: Barcelona también arrancó con pie derecho en la Champions, goleada incluida sobre su rival de turno, el Feyenoord. Lo platicamos en el minuto de fútbol de primera.
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1: 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Barcelona sigue mostrando superioridad y contundencia sobre todos sus rivales, tanto en la liga, ahora en la Champions. Con fiestita incluida, 5-1 sobre el Feyenoord, arrancó su camino en la Champions. Doblete de Rafinha, anotó también a Adeyemi. No puede faltar el gol incluido, si hay goleada de Yamal. Y se estrenó el 9 del Barcelona. Gabriel Jesús cerró la noche con el 5-1, la cerecita del pastel. Barcelona es fuerte candidato para llevarse la Champions, esta versión, como también es fuerte candidato a llevarse la Liga. En el minuto de fútbol de primera les habló Quique Lanza.
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0: Un par de cosas más para destacar de esta jornada de Champions de hoy. Gol de Serginho Dest, el empate del PSV Eindhoven.
5: Lindo gol, ¿no?
0: Gol de Alfonso Davies, el canadiense, en la goleada al Bayern Múnich.
5: Hubo 83 minutos Ricardo Pepi, que el otro día había marcado también.
6: Sí, señor.
7: Y des todo el partido, sí.
0: Estará en la convocatoria Pepi, porque Balogun ya dijo Pochettino que no va a estar.
5: Y Gigi Wright está lesionado. Debería, ¿no?
0: Debería. Debería. Salen ya. Estamos a mañana 11 de septiembre. Ya tiene que salir la lista de reservados. Para los partidos, Estados Unidos arranca con Perú. También transmite Fútbol de Primera. ¿Y Perú cómo anda? ¿Cuándo sale la lista? ¿O no sale porque no tiene muchos futbolistas en el extranjero?
5: No, que no tiene, no, son muy pocos, contados con los dedos de dos manos, y eso que están en ligas que no son las top. Pero nada, está Manu Menezes viendo el torneo de ahí, la verdad. Muy
0: usted
5: poco.
0: Va a Orlando, ¿no?
5: A Orlando, sí.
0: Para el partido.
5: Sí, para el
0: partido. Lo desafiamos a que le haga una
5: mano.
0: Mano a mano con Menezes. Pero en Portuñol.
5: Vamos a la gestión.
7: Claro.
5: Con el director deportivo.
0: Oye, Chapel. Y sí, lo menos que digo acá.
6: Yo pago por eso.
5: Vamos a ver.
0: ¿Ah? Haga la gestión, a ver qué sale, ¿no? Habla buen español, mano.
5: Sí, se defiende, mano, sí.
0: Habla muy.
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8: ¿Hay algo para ver esta noche?
9: Sí, cómo no, el Cienciano contra el Montevideo City Torque en la altura. A ver cuánto gol le mete Cienciano. Le hizo 4 a Lanús, 6 a Botafogo y está el equipo uruguayo hoy en la altura de la capital arqueológica de América.
8: Qué rara esta semana de Sudamericana, porque empezó el martes, termina hoy, ¿verdad?
9: Hoy jueves, sí, claro, sí.
8: Uh-huh. Y ahí tienen que sacar la diferencia, ¿no? Claro, para ir abajo a Montevideo.
9: Como lo ha hecho anteriormente, sí.
8: ¿Sabemos algo de Montevideo? Más allá de quiénes son los dueños. Lo veremos hoy, entonces.
9: Bueno.
8: Bueno, ¿usted quiere que gane
9: Cienciano? Cienciano, por supuesto.
8: ¿Eh? ¿Un hincha universitario de deporte puede querer que gane Cienciano?
9: Con la precariedad de éxito del fútbol peruano a nivel de clubes y de selección, por lo menos es un elixir.
2: ¿Cienciano no fue ya campeón de la Copa Sudamericana?
9: Sí, señora.
2: No tengo mala memoria.
9: Sí, señora. Campeón, y le ganó a River ahí, también, en Miami, ¿se acuerda? Uh-huh. Y a Boca también.
8: El segundo no me acuerdo, el primero.
9: A los dos grandes le ganó.
8: Miami.
9: Sí, tal cual.
8: Uno, sí, en Fort Lauderdale.
9: Y a River también.
8: Bueno, que se mejoren Chapela y Sánchez para
9: gracias,
8: mañana.
9: Gracias, gracias. Tomamos el vino nosotros.
8: Sí, que ¿cómo?
9: Nos tomamos el vino nosotros.
8: Sí. Mire que mañana es viernes, ¿eh?
2: Y el cuerpo sí lo sabe, sí. El mío no mucho, no tiene idea.
8: El de Chapela tampoco, pero espero que estén.
2: Venimos en falsa escuadra, sí. Literalmente.
8: Que se mejoren. Hasta mañana, gracias, chao. Chao.

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0: Ganaron, golearon lo que tenían que golear en la Champions League. Uno de los futbolistas que terminó on fire la temporada anterior la comenzó de la misma manera en este torneo. Y para mí, debería estar entre los finalistas del Balón de Oro. Y hay un equipo que no deja de hacer ruido por lo bien que juega y además porque hoy también ganó convincentemente su primer partido de Champions en su historia. Sí, en su historia. Y no le ganó a cualquiera. Le ganó a un equipo de la Bundesliga. Le vamos a contar todo lo que deja esta última jornada de la primera semana de la Champions League, que se jugó martes, miércoles y hoy jueves. Tenemos la palabra del nuevo técnico de la selección mexicana de fútbol, Rafa Márquez, presentado en sociedad esta misma tarde en la Federación Mexicana de Fútbol, y mucho, mucho más. Estamos en los estudios Ford, socio oficial de nuestro programa, junto a Sammy Sadovnik, a Rosa Beatriz Sánchez y a Daniel Chapela. Estoy hablando del cómo. Sabíamos que el Bayern iba a ganar, más allá de que tuvo un buen paso por Champions el Bodo Glimt. No teníamos duda que el Manchester United iba a golear en Old Trafford a otro debutante, un equipo de Azerbaiyán llamado Sabah. Pero del cómo teníamos dudas. El equipo que dirige Cesc Fabregas, que es un equipo italiano, que no tiene ningún futbolista italiano entre sus 11 titulares. Se enfrentaba al Leipzig, que es dirigido por De Michelis, Martín De Michelis, el ex técnico de Monterrey, de River, ex zaguero central de Bayern Múnich, hombre con mucha experiencia en Bundesliga y en también fuerzas básicas del equipo bávaro. Bueno, tenemos que empezar a y seguir hablando de este cómo, querido Sammy, porque es la novedad, porque le habíamos guardado, digamos, un compás de espera para ver cómo le iba en Champions.
2: Es cierto, Andrés, con el saludo a los amigos de Fútbol de Primera, un equipo que llegó a estar incluso en la tercera división del fútbol de Italia, que ha dado un vuelco tremendo con Cesc Fabregas, con esta clasificación inédita a la Champions, el equipo que tiene a Nico Paz, el jugador argentino, y que evidentemente, alguna vez nos decía el Vichy Borghi, que jugó en ese equipo antes de irse al Milan, que, digamos, cómo era conocida porque estaba cerca, digamos, no el centro, pero sí al Bello Lago, y que estaba fronterizo con Suiza, pero no mucho más. El Como era un equipo realmente muy modesto y ha dado este salto de calidad, es verdad, contra un Leipzig que es dirigido, bien dices, por Martín De Michelis, que se fue del Mallorca, que lo fueron a buscar, que tuvieron que pagar la cláusula de rescisión, etcétera, etcétera, y que hoy no dio la talla contra el conjunto italiano.
0: Rosa Beatriz. Ganaron sí. Todos los demás que tenían que ganar, indudablemente. El Bayern Múnich, para mí, va a ser candidato. Dos goles de Olís, que también podría estar ahí en la terna final. No lo va a estar.
2: Volvió Musial, eso es una nueva.
0: Harry sí, Kane, Musial el otro día contra el Schalke, cuando entró muy bien también. Y Harry Kane, que no para de hacer goles, es una máquina de hacer goles.
3: Sí, yo la verdad es que no esperaba esta goleada de 5-0 al Bodo Glimt, porque me acordé de lo que había pasado el año pasado, que había sido la cenicienta el Bodo Glimt. Pero desde el minuto uno, la verdad es que el Bayern Múnich fue dominador total, fue un monopolio prácticamente de la pelota, un acoso que el equipo noruego supo aguantar los primeros 45 minutos, pero en el segundo tiempo se desfondó totalmente y ahí apareció la fuerza goleadora de este Bayern Múnich en todo su esplendor. Ayer ayer decíamos que el Barcelona era el candidato a ganar la Champions, pero yo no sé si el Bayern Múnich no lo es también. El ataque que tiene, en la línea de ataque, es impresionante, y hoy lo mostró porque, bueno, hicieron todos goles, Solís hizo los dos últimos, bueno, Harry Kane, lo tiene a Luis Díaz, tiene un potencial enorme, está bien. Del otro lado está un equipo chico, uno de los chicos, pero la verdad es que hoy mostró todo su repertorio y me parece que hay que ponerlo en el podio, por lo menos en el podio de los tres candidatos a ganar la Champions de este año, ¿no?
0: Sí, seguramente, yo lo creo que va a ser así, ¿no? Va a estar el Paris Saint-Germain, va a estar el Bayern Múnich, el Barcelona, seguramente por historia, y si mejora el equipo porque lo va a mejorar Mourinho, va a estar el Madrid. ¿Me queda alguien, Daniel Chapela?
4: ¿Qué tal, Andrés? Los equipos ingleses no nos podemos olvidar, ¿no?
0: Arsenal.
4: Claro, Arsenal y Manchester City también. A ver, no sé si el mismo nivel. Sí, digo, yo creo que el listado de candidatos es de 5 o 6, que es el primer escalón europeo. ¿Recuerdan que cuando hablábamos de la Champions, el equipo que di como revelación fue el Como? Y esto, digamos, lo cuento simplemente porque el hecho de haberse podido ganar un lugar para la Champions en el fútbol italiano, un proyecto como este tan joven, ya era lo suficientemente significativo como para poner la mirada sobre él. Y lo otro es la mano del entrenador, de Cesc Fábregas, ¿no? Que arrancó este proyecto desde la segunda división, que tiene una participación incluso accionarial en el equipo, que se está revelando como un proyecto de entrenador interesantísimo en Europa, y que a mí me parece que más temprano que tarde va a terminar dirigiendo en la Premier League. Y lo digo por el cartel que tiene, su paso por allí es inolvidable, especialmente para los hinchas del Arsenal, jugó en el Chelsea también, y me parece que está dando pasos hacia adelante para que en algún momento le entreguen un equipo de mucho más nombre.
0: Creo que lo fueron a buscar ya para dirigir en esta temporada, y Cesc quiso quedarse, obviamente vivir el sueño de jugar a Champions. ¿Sabe cómo vino Chapela hoy? Golpeándose así el pecho.
3: Porque él lo candidateó al Como.
0: Claro. Ojo. Sí. Vio cuando Chapela manda, ojo con el Como. Después yo siempre le digo así, cuando dice, ojo con el Levante, sí, claro. Acá, por ahora, muy bien Chapela. Buen ojo, porque es un gran analista de fútbol. Pero sí, Cesc ya es una realidad, ya hizo su, yo creo que ya hizo suficiente camino como para que se fijen en él algún otro equipo, pero está viviendo un sueño. El equipo desde lo institucional está bien manejado, tiene poderío económico, dentro de lo que es Italia está muy bien. Clasificó, es una obviedad, clasificó a disputar esta edición de Champions League. Y como decía Vichy Borghi, viven como.
3: Y tal cual. Qué lindo lugar para vivir.
0: Hermoso. Sí. Hermoso. Además hay varios propietarios. Ahí está Titi Henry metido como tal dueño. Cual.
2: Sí, sí.
0: Hay un grupo chino, si no me equivoco, ¿no?
2: Está muy bien, la verdad. El tema, la administración, el deporte, por supuesto, la parte deportiva es vital, es toral, pero también la parte administrativa y económica de gente seria que está detrás de eso, y es verdad, seguramente cumplirá una campaña más en el Como, pase lo que pase, termine como termine, y Cesc Fábregas seguramente aspire a seguir en una liga, no digo más importante, pero sí con mayor visibilidad que la que hoy tiene la Serie A, ¿no?
0: Bueno, la pregunta es si les importa o no les importa los premios individuales a los futbolistas, porque yo dije que para mí Harry Kane tiene que estar ahí sentado en la gala de Londres el 26 de octubre para ver si gana o no gana el Balón de Oro, pero hay uno que está medio desesperado por ganarlo y que está haciendo declaraciones a su favor, justificando por qué debería ser él el ganador del Balón de Oro. Estamos hablando de Mbappé. Para el Balón de Oro me votaría a mí mismo.
2: Modesto el hombre.
0: Tengo la idea de que este año puedo ganarlo. Es un objetivo que tengo a corto plazo. Por supuesto que tengo argumentos para ganarlo. Es un trofeo individual. Nadie ha ganado el Balón de Oro con una opinión unánime al respecto. Me siento
2: legitimado.
0: Gracias. Para ganarlo.
2: Que hable con Vini, ¿no? Que hace dos años que estaba en lo mismo. Que hable y su compañero de vestuario, que hablen los dos, que se junten los dos, como hicieron. Porque ojo, que si no llega a ganar, no, no va el Real Madrid, como pasó ya con Vini. No fue la delegación, y no
3: seguramente
2: fue el Chelote,
3: van
2: no fue
3: a hacerlo. Seguramente van a hacer lo mismo que hicieron con Vini. No,
0: ya aprendieron.
4: Está en campaña, Mbappé, que sabe que estos son los días en los que los periodistas están decidiendo el voto.
2: Como pasó con Vini.
3: Estas declaraciones.
4: El peso francés
3: pueden,
4: es muy importante.
3: Pero estas declaraciones pueden influir en los que en los periodistas
2: no.
3: que votan.
2: Ah, hombre.
4: O son sea, 100 periodistas, es muy variopinto el panorama. Ojo, aquí no votan
3: son todos franceses,
4: ¿eh?
3: Los que votan, esa
4: no, no, no, no, no, no, no, no, no, no,
0: los criterios, son 100 periodistas.
2: 100 periodistas.
0: De 100 de los primeros 100 países del ranking.
3: Por eso. Por eso, ¿qué puede influir lo que él dice? Pero él pone el énfasis, fíjense, es inteligente el declarar, porque él pone el énfasis en que es un premio individual. Él no ganó nada. Claro, no, él no ganó nada, por eso él pone el énfasis ahí, porque él
0: se
3: sabe
0: equivoca.
3: Que no ganó nada y que él sí ganó el trofeo del goleador máximo del Mundial. Es a lo único que puede aspirar, digamos, por su campeonato de goleo del Mundial, porque no ganó nada.
4: Yo creo que tiene argumentos para ganarlo.
3: Como selección. Tiene muchos, no sé si todos, pero tiene, sí.
4: Tiene argumentos,
2: obvio.
4: Pero no lo acompaña el triunfo colectivo, que es
3: claro,
4: importante, es uno de los
3: claro.
4: factores que cuentan aquí, ¿no?
2: No ganó nada.
4: Cuando ganó el campeonato del mundo, era todavía un jugador demasiado joven, con poca trayectoria como para aspirar a eso, ¿no?
0: Obviamente pero, que es un premio individual.
2: Pero
0: el lunes, cuando dimos cuando salieron los 30 finalistas,
2: ¿qué título colectivo
0: dimos
2: ganó?
0: Los criterios de cómo se elige. Y no es solamente lo bien que le fue al futbolista, tiene que ver también con cómo le fue.
2: ¿Y el título?
0: Colectivamente y títulos.
2: ¿Qué título ganó con el Madrid?
0: Ninguno.
2: ¿Y con el con Francia también?
3: Ninguno.
2: Por eso, yo acá es como las elecciones generales, el endose. Puede decir cualquier cosa, Mbappé. De allí que endose o que convenza a los coleguitas de los 100 países, 80, 50, lo que quiera,
0: 100,
2: para
0: 100.
2: Votar también. Pero de esos 100, ¿cuánto, cuánto influye lo que diga Mbappé?
0: Bueno.
2: Tampoco. Pasó con Vini hace 2 años o 3 años.
0: Quiero saber, ya me lo va a averiguar en la pausa nuestro productor Nico Bravo, ¿qué país es el país número 100 del ranking FIFA? Para saber qué periodista.
2: Cabo Verde.
0: La gaceta de. Claro, por ahí, la gaceta de
2: Cabo Verde, Tabocín.
3: Los primeros 48 ya lo sabemos, son todos los del Mundial.
0: No. El ranking FIFA del mes de septiembre, no el ranking de cómo terminaron en el Mundial.
3: ¿Y puede haber cambiado de julio a septiembre mucho?
4: Sí, algo habrá cambiado.
0: Obviamente, porque está
4: no
0: mundial.
4: Sé si mucho, pero a lo mejor el puesto 100 sí.
3: Claro, del 48 para abajo sí puede haber cambiado.
2: Eso no te asegura mucho. Que los coleguitas de tal país o cual país voten.
0: El país que está en el número, en el ranking, en la posición número 100 del ranking, El Salvador. Atención, Carranza. Carlitos Aranzamendi no será que vota.
3: Es el que era el que vota, claro.
0: Kevin Rodríguez, ¿quién vota en El Salvador?
2: Si Kevin vota por Mbappé, ¿eh?
0: Kevin.
3: Sí. Con todos los hinchas de Real Madrid que hay
0: Rafinha.
3: En El Salvador.
0: Sí. Que no está.
3: Rafinha no está.
0: Nos está escuchando. Nos están escuchando los dos. Que creo que el otro día había leído quién era el que representaba a El Salvador.
2: ¿Qué buscar
0: creo que
2: el
0: del diario
2: pasado.
0: De hoy. Creo que del diario de hoy. Bueno. Él tendrá, él y 99 más, el derecho a votar por el Balón de Oro.
2: Que se apuren porque como viene la mano no van a quedar diarios para en unos años, así que habrá que buscarlo
0: online.
2: Digitalmente, claro.
0: Claro. Sí. Bien, bueno, cuando regresemos, las primeras declaraciones ya sabíamos, obviamente, que Rafa Márquez iba a ser el técnico, pero hoy tuvo su presentación oficial y dejó varios conceptos interesantes de cara a sus primeros 4 partidos.
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0: Podemos decir que oficialmente empieza con esta presentación la era de Rafa Márquez, que dejó estos conceptos.
12: Si contáramos todo lo que sufrimos, lo que trabajamos, lo que nos pasó, o sea, no es que sean siempre cosas buenas, creo que las cosas malas son las que nos han llevado hasta aquí. Y sí, he vivido una carrera extraordinaria como jugador y ahora la oportunidad que tengo, la responsabilidad que tengo, o sea, estoy súper contento, como la primera vez también que lo decía muy bien Warrior, o sea, obviamente ya es otra etapa, es una responsabilidad todavía mucho más grande también y estoy feliz, estoy muy contento, me deja muy tranquilo la confianza que me dio, que me transmitió Javier, de cómo llegué a cómo terminé y cómo desde también hablando desde el trabajo, así que la verdad es que muy feliz de la vida, muy feliz. Y seguramente, como todo en la vida, habrá momentos buenos, no tan buenos, malos, y lo importante no es seguir avanzando, es seguir levantándose de cada vez para tener la experiencia, y ojalá que algún día podamos tener el éxito obtenido, ojalá que como jugador también. La ventaja es que no empezamos de cero, ya esa identidad ya la tenemos, ya lo mostramos en el Mundial pasado, creo que la gente se identifica con este equipo. Mencionaba un poco que sí hay que mantener lo que tenemos, pero hay que evolucionar, hay que mejorar, y yo creo que hay un margen de mejora importantísimo, ¿no? Y sabiendo también lo que viene detrás. Si más bien no recuerdo, hace 2 años se decía, es que no hay jugadores, es que no hay líderes. Y yo creo que el trabajo que se hizo con Javier y el que hicimos ese cuerpo técnico y hoy lo que hay de base, me da esa confianza de que seguramente la afición se va a identificar con su equipo, porque va a competir, va a luchar, va a tratar de dar su mejor versión en cada partido. Y bueno, ya las maneras ya las veremos. Eso es el trabajo que podamos tener en cancha, pero estoy con la confianza de que la gente cada partido seguramente va a terminar contenta de ver a su selección luchar, competir, y esperemos que obviamente los resultados acompañen. Los valores con los que he permeado siempre mi trayectoria y mi carrera, uno ha sido la disciplina, y obviamente Javier lo ha recalcado en su anterior proceso, y obviamente en este proceso no lo vamos a dejar afuera, porque es un valor en el que creemos que debe de cumplir un seleccionado nacional, tanto dentro como fuera de la cancha, y obviamente eso siempre vamos a estar muy pendientes de lo que se hace. Incluso se ha transmitido, se ha hablado, y creemos que el jugador cada vez es más profesional, es insertido, y no hay más que ver que estuvimos concentrados durante mucho tiempo antes del Mundial, y la verdad es que el grupo se comportó increíble, cada vez lo entienden mejor, cada vez quieren mejorar más, tanto en lo profesional como en lo personal, y es una de las cosas en las que a mí también me gusta mucho recalcar, estar pendientes del jugador, saber qué es lo que pasa, saber qué es lo que cómo entenderlos, es una parte fundamental. A veces ya digo que el entrenador no solo es entrenador, a veces te conviertes casi en psicólogo también para poder sacar el máximo provecho de los jugadores. Entonces, desde luego que es un valor que no vamos a dejar ahora y que va a seguir para que un seleccionado nacional lo tenga.
0: Le soy sincero, lo veo muy bien a Rafa Márquez declarando. Sí. Digo, me ha tocado, lo conozco, me ha tocado entrevistarlo en su época de jugador. Por ahí tenía el compromiso de tener que responder más cuestiones generales y la famosa frase de cassette, pero fue bastante profundo en todos los conceptos. Para mí el más importante, esto que dijo, que no partimos de cero, que ya la base está, y cuando apela a que hay jugadores y hay líderes, asumimos que salvo 3 o 4 nombres nuevos, la base ya la tiene de la última Copa del Mundo. Y cuando él dice que el futbolista hoy parece ser más profesional, y esto no quiere decir que no lo vayan a hacer, pero para mí, además de hacerlo jugar bien colectivamente y sacar lo mejor de cada uno de los futbolistas que él convoque para estos primeros 4 partidos, y aclaro que el primero va a ser un partidazo por el rival que va a tener enfrente, lo que va a tener que lograr, porque una cosa fue el equipo comprometido, portándose bien, entre comillas, entendiéndose lo que quiero decir, en la concentración durante 60 días y jugando como jugaron, es porque estaba el Mundial de por medio. Habrá que ver cómo responde el grupo cuando tengan que empezar a, porque ahora tienen que jugar la eliminatoria, tienen que ir a jugar a las canchitas estas de hockey, ¿cómo es el otro deporte? De cricket.
2: De Nations League.
0: Del Caribe. No, pero Nations League es de local y después el
2: anda pierde un partido. Vas a ver cómo se pone. Yo creo que ha tenido Rafa en este proceso al mejor maestro, que ha sido Javier Aguirre. Y creo que a diferencia de años anteriores, Andrés, cubriendo tantos años la selección mexicana, creo que ahora sí, bien la federación en este tema de la continuidad, un poco como lo que pasó con Alemania históricamente, en que los auxiliares o el brazo derecho del técnico, cuando llegaba y final su proceso, llegaba a la selección absoluta, como ha ocurrido con Rafa, con lo cual hay, digamos, una hoja de ruta y un estilo con la impronta que pueda darle Rafa en su momento. Esa base está. Además, el trato, y lo dijo también en la rueda de prensa, un poco con la prensa, al estilo de, no dicharachero ni tan carismático como lo hacía el Vasco, pero sí llamando por su nombre a cada uno de los colegas que consultaban, a los cuales por supuesto conoce, y esta situación de ir avanzando con un comando técnico realmente estupendo, profesional, más allá de las críticas que ha recibido en México, porque no hay mayoría mexicana y todo lo demás que ya conocemos, pero creo que es interesante por lo que significa la figura de Rafa Márquez y por lo que significó también su trabajo como brazo derecho de Javier Aguirre.
0: Bien rodeado, Rosa, Andrés, Guardado, sí, que tiene una enorme experiencia, que ve muy bien el fútbol, Juan Malilo, ni que hablar.
3: Totalmente. Sí, siempre decíamos esto, ¿no? Que cuando Guardado era futbolista, decíamos que el futuro de él era ser técnico, porque ya era técnico dentro de la cancha, así que es uno de los que lo acompañan, que va a ser de mucha utilidad. Y creo que todos coincidimos con esto de que esta vez lo hizo bien la Federación Mexicana, de ponerlo como asistente del Vasco Aguirre durante todo un ciclo. Entonces, él ya conoce todo lo que, o sea, desde adentro. Entonces, no es empezar un ciclo desde cero, como él mismo lo dijo, y esto es muy bueno, que nunca había pasado antes en la Federación Mexicana. Más allá de que Rafa Márquez, yo creo que le va a dar otra identidad, él habló de identidad, creo que le va a dar otra identidad al equipo, por un poco por la escuela futbolística que él trae, ¿no? Que por ahí es diferente a la del Vasco Aguirre, y eso podría ser algo diferente. Y es bueno que él remarque el tema de la identidad y del compromiso, que son dos temas que son importantes en el equipo mexicano. Pero yo creo que este ciclo empieza muy bien por cómo se hicieron las cosas esta vez, y que más allá de cómo le vaya, ¿no? En el próximo Mundial, donde tendrá que calificar, porque bueno, ya no es en casa y demás, no sé si va a salir noveno, como quedaron, como remarcaron hoy cuando lo presentaron, pero me parece que el ciclo empieza muy bien y que puede llegar a dar buenos resultados desde lo futbolístico como nunca antes.
0: Y sabíamos, Daniel, que el ciclo de Aguirre tenía fecha de vencimiento, sí. Y por eso se dijo que lo iba a suceder Rafa Márquez, que fue su asistente. ¿Acaso por esto mismo no le hayan puesto fecha de vencimiento a estos primeros 4 años de Rafa, como para salir a decir, y seguiremos con el plan sucesión con Andrés Guardado?
4: Sí, a ver, yo quisiera decir que si bien estoy de acuerdo con que la Federación Mexicana obró bien en esa decisión, me refiero porque fue una manera de irle dando rodaje a Rafa Márquez en el entorno selección nacional como técnico, y no una decisión que a lo mejor se hubiese visto abrupta si era directamente el sucesor de Aguirre sin que haya pasado por esto otro. Ahora bien, así como Aguirre tenía su verdadera mano derecha, que era Amor, el que había traído desde Mallorca, Rafa Márquez optó por un cuerpo técnico, que creo que esto no deberemos dejar pasar por alto, que tiene una característica, Juan Malillo, el segundo asistente, el preparador de arqueros. Es decir, yo creo que esto nos dice hacia dónde apunta Rafa Márquez, y es una ruptura estilística respecto a Aguirre. Yo no estoy hablando de la entrega, yo no estoy hablando del temperamento que pongan los jugadores, yo no estoy hablando de la disciplina, esos factores que Aguirre supo cultivar también y que se sirvieron como acicate en la Copa del Mundo. Me refiero a la manera de jugar. Yo creo que Rafa Márquez va a romper con lo que había, que va a jugar a otra cosa. No sé cuánto tardará en imponer ese estilo, pero si vemos el cuerpo técnico, apunta hacia allí claramente.
0: Es decir, a un juego de posesión.
4: Exactamente.
0: Juego a lo Barcelona.
4: A lo Barcelona.
0: Eso es lo que está diciendo usted.
2: Claro, hay que ver si tiene los jugadores necesarios para hacer el fútbol que quiere Rafa Márquez. También será efectivamente un proceso, seguramente, para encontrar la forma a largo plazo,
4: ¿no? Les pregunto una cosa, ¿ustedes se imaginan a Juan Malillo de mano derecha de Aguirre?
2: No, pues...
0: No.
2: No, bueno, pero Daniel, se rodea Rafa Márquez de la gente, no digo con Juan Malillo, pero el preparador de arquero, su brazo derecho, el preparador físico, es la gente con la cual ya trabajó, claro, en la Masía.
4: Y va hacia un estilo claro, claro, si no, obvio, no se busca ese tipo, obvio, de claro, gente para, claro, estar alrededor. Guardados es otra cosa. Guardado va a ser, coincido, el delfín de Rafa Márquez, como Rafa Márquez fue el delfín de Aguirre. Es decir, el entrenador que está en el entorno allí preparándose para una eventual.
2: Pero Tony Amor era el verdadero brazo derecho de Aguirre.
4: Exactamente. Claro.
0: Bueno. Creo que estaba muteada Rosa, que quería decir algo.
3: Sí, no, yo decía que no es malo, que un poco en línea con lo que dice Daniel, más o menos lo que yo quería expresar también. No tiene nada de malo que él quiera cambiar el rumbo estilístico de la selección, sino todo lo contrario, porque todo el mundo que lo trajo a Rafa Márquez en la federación saben de qué está hecho Rafa Márquez, saben a dónde se formó. Entonces, a mí me parece perfecto que lo haga. Si tiene o no los jugadores, es otra historia, pero bueno, que vaya en esa dirección, a mí me parece perfecto, que él sea fiel a sí mismo, a lo que él aprendió y a lo que él le gusta, ¿no?
4: Se formó la primera convocatoria, perdón Andrés, la primera convocatoria nos va a decir mucho de todo esto. Yo no creo que haya una ruptura tan drástica en el primer llamado, pero vamos a empezar a ver qué tipo de arquero llama, vamos a empezar a ver qué tipo de defensor llama. Me refiero a esto, que si
2: mucho no hay, Daniel, estilo,
0: a eso iba.
2: Mucho no hay, o sea, arquero, yo creo que... no sea malo.
4: Está bien. Estoy hablando de características, que tampoco hay mucha distancia entre unos y otros. Estoy hablando de características. Características.
0: Bueno, estamos a días de conocer entonces la convocatoria. Se formó en el Atlas de Andoni Zubizarreta, que se está por ir. Hoy director deportivo del Club Rojinegro. Todo comienza la era Rafa por Fútbol de Primera. 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
13: El Barcelona también arrancó con pie derecho en la Champions, goleada incluida sobre su rival de turno, el Feyenoord. Lo platicamos en el minuto de Fútbol de Primera.
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13: El Barcelona sigue mostrando superioridad y contundencia sobre todos sus rivales, tanto en la Liga, ahora en la Champions. Con fiestita incluida, 5-1 sobre el Feyenoord, arrancó su camino en la Champions. Doblete de Rafinha, anotó también a Adeyemi. No puede faltar el gol incluido, si hay goleada, de Yamal. Y se estrenó el 9 del Barcelona. Gabriel Jesús cerró la noche con el 5-1, la cerecita del pastel. Barcelona es fuerte candidato para llevarse la Champions, esta versión, como también es fuerte candidato a llevarse la Liga. En el minuto de fútbol de primera les habló Quique Lanza.
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0: Fecha de MLS ayer. ¿Usted dónde está, Chapela, hoy?
4: Sigo en San Diego, pero mañana emprendo viaje a San José.
2: Ganó. Invítelo, Ross, invítelo ahí, una picada, hombre, que vaya, Chapela, compre un par de botellas de vino, como aquella vez.
3: Yo también, así que no desparramemos virus.
2: Bueno, entonces manden los vinos para acá, entonces, si están convaleciendo, ahí ustedes no disfruten.
3: Tremendo. Pero una ola de calor en San Diego que ustedes no se pueden imaginar. No se puede salir a la calle.
2: Chicago, chicos, también.
4: Impresionante. La humedad tremendo que hubo anoche en la cancha fue tremenda, tremenda. Victoria de San José, por cierto, sobre San Diego. Clara superioridad. Hay un chico, se los cuento, ya sé que me dicen que vendo humo, pero no importa.
0: No,
3: dijimos eso.
0: Momento, paren las rotativas.
4: Le subo el precio a los equipos y a los jugadores.
0: Momento. Y en este programa nadie vende humo. Nadie.
4: No, es verdad.
0: Cada uno es dueño de su opinión. Dígame,
3: ¿de quién hablamos? En otro lado.
4: Que le subo el precio.
0: ¿De quién hablamos?
4: El 10 de San José, Nico Shaquiris.
2: Ah, sí.
4: 21 años. Ah. Que nadie se extrañe.
0: ¿Nacionalidad?
4: Estadounidense. Que nadie se extrañe que aparezca en algún listado de Pochettino pronto, ¿eh?
0: Bueno.
2: Al que tiene que convocar Pochettino de 9 a Ilovski, que le hace goles a todo el mundo y viene de suplente y le hizo gol con San Diego, a propósito de San Diego, está haciendo goles ahora. Y Chris Brady, que fue el tercer arquero de la selección en el Mundial y que anoche en Chicago fue la figura para tremendo que el Inter de Miami no pueda ganar la Chicago.
3: Sí, sacó todo.
0: ¿Quién sos vos? ¿Qué ganaste vos?
2: Un día lo van a calzar. Yo le digo una cosa, se va a terminar todo esa desde guapo, como dicen ustedes, hasta que
3: pero no se tapó la boca.
0: Estamos hablando de Rodrigo de Paul, que ayer fue Rodrigo de Paul.
2: No tenía Bel en ese entierro, ¿eh?
0: No. Lewandowski empujó a Frey.
2: Y Frey lo empujó a Lewandowski, no pasó nadie.
0: Y se metió vino de Paul también, con otro código de, ni siquiera de los del Atlético de Madrid ni del Udinese, código de, ni siquiera de Racing Club hoy en día. Se le puso cara a cara a Lewandowski y dijo, ¿y quién sos vos, muerto? ¿Quién sos vos? ¿Sabés quién soy yo? Gané 2 Copa América. Y vos sos mala leche. Y Lewandowski le dijo, tú tomas leche. Y De Paul se reía en la cara. Lewandowski se cansó de hacer goles en los mejores equipos europeos, más de 600, fue ganador de la Champions, es polaco, no tiene la menor idea de lo que es la Copa América, ni le interesa, ni la puedo haber ganado porque es europeo.
2: Ganó 19 títulos con el Bayern solito, Andrés.
0: De Paul está pasado de rosca.
2: Hace rato. Y mira que Messi no lo tocaron ahí, era una cuestión de Fry, porque siempre, digamos, es el bodyguard, sí, sí. Es el Kevin Costner de Messi, como
3: el
2: guardaespaldas, sí. Tal cual, falta la canción de Whitney Houston. Y después, pero acá no estaba Messi, y no tenía, fuera de broma, Pele, en ese entierro. Sí. El árbitro, el señor Marrufo, tenía que haber amonestado a Fry, a Lewandowski, y por metiche a De Paul.
3: Pero ahora, esos dos empujones, a mí me dio la sensación de que fueron exagerados. Total, se caen si me empujan a mí, yo no me caigo con ese empujón, chicos.
2: Totalmente.
3: Pero una exageración, los dos se mandaron la actuación de su vida, Lewandowski. Wow.
0: ¿Sabe lo que me parece le falta a la MLS? Ustedes me dirán, con respeto lo digo, desde muy afuera, y no, yo no veo tanto partido como ven ustedes, veo siempre el Inter Miami, algún otro partido atractivo. Me parece que le falta. Y tal vez este sea tarea para el nuevo comisionado. Así como no le tembló el pulso a Adam Silver, el comisionado de la NBA, de pasar el castigo que pasó al dueño de los Clippers, uno de los hombres más influyentes en el mundo de Estados Unidos, de la informática, uno de los hombres más ricos de Estados Unidos, por lo que hizo con el pase de uno de sus jugadores, que violó la regla de la NBA y le dio un castigo, pero ejemplar económico, de prohibición de ir al estadio, le quitó draft picks, que en el deporte americano es muchísimo. Lo que le falta, a mi juicio, digo, es una lectura muy de afuera, es decirle a los árbitros que no tengan mano blanda ni siquiera con los Messi de este mundo.
2: Totalmente.
0: Que hagan cumplir las reglas y que no sean flexibles a la hora, sí. Porque ayer De Paul merecía ser, no sé si ayer, pero en otros partidos, el otro día, el sábado, en el partido que yo fui, lo que le hablaba ese árbitro, yo no sé cómo el árbitro no se lo sacó de encima con una tarjeta roja.
2: Permanentemente lo hace, desde que llegó aquí, la verdad, es muy laxo lo de los árbitros, deberían efectivamente, y además ayer también, y seguramente por ahí, eso le costó una suspensión de un partido de Hoyos, estaba ya San Clair en la cancha, estaban los árbitros, estaba Chicago Fire, ¿y dónde estaba Miami?
0: Otra vez.
2: No salía a la cancha. Entonces, dicho sea paso,
0: En el segundo tiempo,
2: 63.000, más de 63.000 espectadores, récord histórico para el Fire de Chicago en el Soldier Field, obviamente con la llegada de la presencia.
0: ¿Sabe cómo se arregla eso? No es con una multa de $5,000. Es con una multa, no sé, alguna suspensión.
2: Lo suspendieron pesada. Al técnico. Y bueno, de nada vale.
0: Pero por eso le estoy diciendo, en las otras ligas no es así, en la NFL, en la NBA, cuando tienen que, a pesar de que los comisionados también trabajan para los dueños multimillonarios de todos los deportes, son ellos los que velan por, digamos, por la transparencia del reglamento. Por la transparencia de la competencia. Récord absoluto, ¿no? En Soldier Field, sí. 63.000, dijiste.
2: Rompió el récord de la última vez.
0: El día que no fue.
2: Que no fue, pero que le vendieron las entradas y que la gente pensaba que iba Messi.
0: Bueno, la cuestión es, ¿hacía calor ayer en Chicago?
2: Tremendo, 78, 80 grados, con gran porcentaje de humedad.
0: Va a ser el tercer partido para todos este sábado, y el Inter Miami, insisto, tiene un cuarto partido el miércoles que viene contra Cruz Azul. Yo pensé que por ahí iban a empezar a dosificar a algunos futbolistas, pero no tiene más.
2: No tiene más.
0: No tiene más.
2: Lo que hay.
0: Bueno, estamos en Fútbol de Primera. 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
1: 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Otro de los resultados de hoy en la Champions, Fenerbahçe de Turquía 1, Roma 1. Pero no es un resultado catastrófico, ni mucho menos. El técnico del Fenerbahçe, terminando el partido, presentó su renuncia y dijo: quiero dejar el camino allanado para que venga otro. Y
2: sorprendió a todos,
3: Andrés. Y no volver nunca más.
2: Pero dicen que fue por un proyectil que le tiró la afición terminado el partido. Luego salió el presidente del equipo, iracundo, dijo: no se va a nadie, mañana todos al entrenamiento con este técnico, no le acepto la renuncia y el que no venga va a tener consecuencias.
3: No, pero el presidente justamente fue el que dijo que le tiraron una botella de agua en la cabeza y que por eso se había enojado y había renunciado, pero que él no le iba a dejar renunciar. Exacto. O sea, como si fuera el dueño del técnico, o sea, ¿cómo le vas a decir no te dejo?
2: El precio,
3: no, ¿no? O sea, pero bueno, el episodio fue, aparentemente se enojó, él lo que dijo, que también somos una familia y entre las familias pasan esas cosas.
2: Sí,
3: y
2: pero bueno, está enojado. Más, ¿eh? Vamos a ver mañana, porque el iracundo, el presidente, da miedo, porque combinó a todo. El que no venga mañana, cuidado.
4: Brava la cosa en Turquía.
2: ¿Cómo?
1: Sí, sí. Uf. Claro, porque digo, por el resultado no pudo haber sido, ¿no?
2: No, dice que le llegó este proyecto. Y una rapidita, Andrés, antes de la pausa. La Hormiga González tiene nuevo técnico. Ayer lo echaron a Mendilibar. Llegó Imanol Alguacil, que ganó la Copa de Su Majestad el Rey en el 2021 con la Real Sociedad.
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6: Barcelona también arrancó con pie derecho en la Champions, goleada incluida sobre su rival de turno, el Feyenoord. Lo platicamos en el minuto de fútbol de primera.
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6: 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El Barcelona sigue mostrando superioridad y contundencia sobre todos sus rivales, tanto en la Liga, ahora en la Champions. Con fiestita incluida, 5-1 sobre el Feyenoord, arrancó su camino en la Champions. Doblete de Rafinha, anotó también a De Jedi. No puede faltar el gol incluido, ya hay goleada de Yamal. Y se estrenó el 9 del Barcelona. Gabriel Jesús cerró la noche con el 5-1, la cerecita del pastel. Barcelona es fuerte candidato para llevarse la Champions, esta versión, como también es fuerte candidato a llevarse la Liga. En el minuto de fútbol de primera les habló Quique Lanza.
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5: Un par de cosas más para destacar de esta jornada de Champions de hoy. Gol de Serginho Dest en el empate del PSV Eindhoven.
6: Lindo gol, ¿no?
5: Gol de Alfonso Davies, el canadiense, en la goleada al Bayern Múnich.
6: Hubo 83 minutos Ricardo Pepi, el otro día había marcado también.
7: Sí, señor.
8: Y des todo el partido, sí.
5: Ajá. Estará en la convocatoria Pepi porque Balogun ya dijo Pochettino que no va a estar.
6: Y Gigi Wright está lesionado. Debería, ¿no?
5: Debería. Debería. Salen ya. Estamos a mañana 11 de septiembre. Ya tiene que salir la lista de reservados. Para los partidos, Estados Unidos arranca con Perú. También transmite fútbol de primera. ¿Y Perú cómo anda? ¿Cuándo sale la lista? ¿O no sale porque no tiene muchos futbolistas en el extranjero?
6: No, que no tiene, no, son muy pocos, contados con los dedos de dos manos. Y eso que están en ligas que no son las top. Pero nada, está Manu Menezes viendo el torneo de ahí, la verdad, muy
5: poco. Usted va a Orlando, ¿no?
6: A Orlando, sí.
5: Para el partido.
6: Sí, para el
5: partido. Lo desafiamos a que le haga una
6: entrevistinha.
5: Mano a mano con Manu Menezes. Pero vamos en Portuñol.
6: Vamos a la gestión.
8: Claro.
6: Con el director deportivo.
5: Oye, Chapel. Y sí, lo menos que digo acá.
7: Yo pago por eso, yo pago por eso.
6: Vamos a ver.
5: ¿Ah? Haga la gestión, a ver qué sale, ¿no? Hablaba buen español, mano.
6: Sí, se defiende, mano, sí.
5: Habla muy.
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5: ¿Hay algo para ver esta noche?
6: Sí, cómo no, el Cienciano contra el Montevideo City Torque en la altura. A ver cuánto gol le mete Cienciano. Le hizo 4 a Lanús, 6 a Botafogo y está el equipo uruguayo hoy en la altura de la capital arqueológica de América.
5: Qué rara esta semana de Sudamericana, porque empezó el martes, termina hoy, ¿verdad?
6: Hoy jueves, sí. Claro, sí.
5: Uh-huh. Y ahí tienen que sacar la diferencia, ¿no? Claro, para ir abajo a Montevideo.
6: Como lo ha hecho anteriormente, sí.
5: ¿Sabemos algo de Montevideo? Más allá de quiénes son los dueños. Lo veremos hoy, entonces.
6: Bueno,
5: usted quiere que gane
6: Cienciano, por supuesto.
5: ¿Eh? Un hincha de Universitario de Deporte puede querer que gane Cienciano.
6: Con la precariedad de éxito del fútbol peruano a nivel de clubes y de selección, por lo menos es un elixir.
8: Cienciano no fue ya campeón de la Copa Sudamericana.
6: Sí, señora.
8: No tengo mala memoria.
6: Sí, señora. Y le ganó a River ahí, también, en Miami, ¿se acuerda? Uh-huh. Y a Boca también.
5: El segundo no me acuerdo, el primero.
6: A los dos grandes le ganó. Sí,
5: tal cual. Uno, sí, en Fort Lauderdale, en realidad.
6: En Fort Lauderdale.
5: En Fort Lauderdale.
6: Y a River también.
5: Bueno, que se mejoren Chapela y Sánchez para
7: gracias,
5: mañana.
7: Gracias, gracias.
6: Tomamos el vino nosotros.
5: ¿Cómo?
6: Nos tomamos el vino nosotros.
5: Mire que mañana es viernes,
8: Y el cuerpo lo sabe, sí. El mío no mucho, no tiene idea.
5: El de Chapela tampoco, pero espero que estén...
8: Venimos en falsa escuadra, sí. Literalmente.
5: Que se mejoren. Hasta mañana, gracias, chao.